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1: Llevo todo el día, desde que me mandó Manir el tema, pensando, ¿investigo o no investigo? ¿Quiero saber o no quiero saber? Y dije, no, quiero saberlo de la boca del gurú de la hospitalidad, porque está con nosotros en cabina, ¡Manir González!
2: ¿Cómo estás, Jano?
1: Yo bien, ¿y tú?
2: También, bastante bien.
1: Very, very good. A ver, bueno, teléfono en cabina 646-977-8382, @los40ensenada 96.9, @gastroconciencia MX. No importa cuántos años lleves en la empresa, si no llegas a la métrica, te vas. ¿Qué son los KPIs?
2: Sí.
1: ¿Y qué son los KPIs, Manir?
2: Fíjate que me da... Justamente hoy es de esos días en donde nos vamos a poner súper técnicos.
1: Bien.
2: Porque creo que estas son de las herramientas que al hacerlas conscientes, cualquier persona que esté trabajando, que tenga negocio, que trabaje para una empresa, que tenga un emprendimiento, cualquier persona la puede utilizar esta herramienta, porque no necesariamente este tipo de estrategias las usan solo los grandes. En realidad, usando esto es como llegas al éxito empresarial. Estas son las claves principales. Entonces, hoy vamos a hablar de métricas, porque así como tú eres ajeno a esto, la gran mayoría de las personas que trabajan ignoran qué es un KPI. Y eso es un foco rojo gigante para la educación financiera administrativa de este hermoso país. Porque los indicadores son los que hacen crecer un negocio, son los que evitan la quiebra, son los... Mira, o sea, KPI significa key de llave.
1: No de Goku, no crean.
2: Mira, el KPI es algo que se lo utilizamos de una forma muy común para decir los indicadores clave, las métricas de indicadores claves. Key Producer Indicative, algo así se llama. Ese es el KPI. Bueno, no algo así, eso es. Y en realidad es entender que todo en cualquier lugar necesita ser medible para ser mejorable. Entonces,
1: okay, va.
2: Entonces, te voy a decir algo. Usualmente, cuando alguien pide un ascenso en su trabajo, ¿qué puntos toma en cuenta para tomar la decisión de ir a pedir un aumento?
1: Rendimiento, ¿no? A ver, bueno, si yo quiero pedir rendimiento...
2: ¿Qué significa rendimiento?
1: Rendimiento, ¿cómo rindo en mi trabajo y cómo he mejorado en mi trabajo y cómo ha mejorado el entorno gracias a mi trabajo?
2: Ok, vamos a agarrar ese primer ejemplo justo para que quede un poco más claro.
1: Me gusta.
2: Rendimiento. Supongamos que el día de hoy... el gerente de una de tus múltiples unidades de negocio de Jano SADCB.
1: Gran empresa, por cierto.
2: El gerente va y te dice, jefe, quiero solicitar un aumento. Porque he visto mis rendimientos y creo que lo merezco. ¿Qué sería lo que revisarías para ver si es cierto que su rendimiento es positivo?
1: Uno, revisaría primero lo básico. Porque
2: ¿qué es lo básico?
1: Lo básico es que hagas tu trabajo bien, ¿no? ¿Qué es bien? A decir Martín acá. Bueno, que hagas que cumpla con su trabajo, número uno. Puntualidad, ya lo para mí sería como lo básico, ¿no? Que lo habíamos platicado, ¿no? La puntualidad.
2: Sí.
1: El que haga su trabajo bien, pero... Y esa es una buena pregunta, ¿eh? Porque ya me entró la duda, ¿no?
2: Es que justamente por
1: ahí
2: eso quiero hablar. Justamente...
1: Ahí quería llegar a eso. Ok, haces bien tu trabajo, pues tiene que ser lo normal, ¿no? Hacer bien tu trabajo tiene que ser lo normal. ¿Qué tienes que hacer para pedir un aumento? ¿Algo extra? ¿Algo que se vea que tú fuiste el diferenciador para que tener ese aumento? Ahí ya ahorita pensándolo bien y haciendo mi retroalimentación en mi cabeza, fue donde caí en eso.
2: Exactamente. De eso se trata. Las métricas de desempeño, que los conocemos en el mundo como KPIs, es la suma de muchos indicadores que son medibles en cuestión tiempo con un responsable. Te voy a poner un ejemplo. Las ventas de un negocio, ¿de quién son la responsabilidad?
1: ¿De las puras ventas?
2: Las puras ventas.
1: Bueno, siempre he visto como que en equipo, pero que es de quien maneja el equipo, ¿no?
2: Exactamente, del tomador de decisiones. Uh-huh. En este caso puede ser, por ejemplo, si no hay un gerente comercial, pues vamos a pensar que es el gerente general, ¿no? Es el responsable de las ventas. Ahora, las ventas es un indicador, uh-huh, porque es un número que podemos rastrear. Entonces, ¿qué pasa si hoy 18 de agosto del 2025, o sea, de exactamente hace un año, uno de tus modelos de negocio de Jano SASB vendió 100 mil pesos? El mismo día de otro año, o sea, hoy, al cierre, no vendió 100, a lo mejor vendió 50. Uf. Entonces, es una métrica. ¿Qué significa? Tú ves eso. Dice, el mismo día del año pasado vendí 100 mil, hoy vendí 50 mil. ¿Qué significa eso?
1: Puede haber muchos indicativos, ¿no? Pero creo que lo importante es por qué retrocedí.
2: Exactamente. Entonces, si el gerente de Jano SASB va y te pide un aumento, tú le sacas las ventas y le dices, compa, estás vendiendo el 50% de lo que estabas vendiendo el año pasado. ¿Qué pasó ahí?
1: No,
2: ¿tú crees que con eso es información que merece una persona tener un aumento, uh-huh, de sueldo? Ahora, ¿qué pasa cuando llenamos el negocio de indicadores? ¿Qué pasa si agarras al, vamos a poner un ejemplo, al chef del restaurante Jano SASB? Y el chef te dice, yo quiero solicitar un aumento de sueldo. Ok, te vas y te clavas a sus indicadores. ¿Y cuáles son los indicadores del chef? Puede ser el costo de los alimentos. Puede ser las mermas, qué tanto desperdicio ha habido. Puede ser cuántas personas le han renunciado en un año, cómo está su rotación de personal. Puede ser cuántos errores de comandeo, o sea, a la hora de que alguien comande, sí, y sale un platillo, cuántos errores hay. Cuánto tiempo tardan en salir. Todos los que eso que te estoy diciendo son indicadores. El día de hoy quise hablar de esto. Híjole, es que me voy a ventanear solo.
1: Pero suelta el porqué y vamos a rola para regresar bien, largo y tendido, ¿no? Porque está o me vas a corte, Chino, tú dime. Para regresar bien, porque este pinche tema nos va a dar. Yo creo que vamos a necesitar un volumen 2. Pero qué pedo, corte y. Corte y rola. Ok, nomás dime por qué.
2: Porque desgraciadamente tomamos las decisiones del negocio a través de frases como trabaja bien, oh, es comprometido, es buen muchacho, mi favorita, le echa ganas.
1: Muy bien.
3: Se pone la camiseta.
2: Se pone la camiseta. Ay, no, exacto. No, y si la traigo, no, se pone
1: no,
2: la camiseta.
1: No.
2: Entonces, eso, para quien sea que tome las decisiones, discúlpenme, pero eso es lo que se conoce en esta industria como una puñeta mental.
1: Muy bien, lo dijo. Y lo soltó. Vamos a corte, Chino. Regresamos con una canción y nos vamos largo y tendido con los KPIs.
2: Te quiero dejar una pregunta en el aire.
1: Dale, suéltala.
2: Tú, Jano, si en tu empresa tuvieras a una persona que lleva 15 años trabajando contigo, pero sus indicadores son negativos, o sea que va en pérdida cada vez más, ¿lo despides o lo mantienes?
1: Vamos a corte y regresamos con Manigri, Gastroconciencia MX.
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2: Regresamos a Gastroconciencia MX con nuestro gurú de la hospitalidad, Manir González, que lo pueden seguir como Gastroconciencia MX o como Manir González, así merengues.
3: Yes, sir.
2: Vuelve a soltar la pregunta para responder.
3: ¿Tú qué harías, Jano? Es que por eso la cápsula de hoy se llama No importa cuántos años lleves en la empresa, uh-huh. Si no llegas a la métrica, te vas.
2: Exacto.
3: Y quiero ser bien incisivo con esto porque me ha tocado varias veces el que la gente crea o sienta que porque tiene muchos años en una empresa ya es merecedor de. Uh-huh. No importa si es un huevón, no importa si es un mal hecho, no importa si es tóxico, conflictivo, no importa si vende o no vende. No, ya llevo muchos años en la empresa, ya se sienten merecedores de aumentos, de crecimientos, y así no funciona. Te voy a decir por qué no funciona.
2: Originalmente,
3: era una pregunta, pero
2: sí, yo quiero opinar.
3: Échale.
2: Yo por ti sí aprendí ese pedo de te va a costar más a la larga tener a alguien huevón durante muchísimo tiempo a sí. Ni pedo, no puedo decir invertir, pero más bien hacer el pago de gracias de liquidación, ahí nos vemos, bye.
3: Sí.
2: Y capacitar a alguien nuevo para llevar llegar al objetivo que quieres con tu empresa.
3: Sí.
2: Entonces, yo diría, gracias muchas veces por estos 15 años, nos guachamos, todo chido, bye, pum.
3: Sí, digo, tampoco es como que vas a llegar de un día para otro a darle las gracias, darle una patada, ¿no?
2: No, funciona así.
3: No, para nada funciona así, pero es que ahí te va. Si tienes a una persona que lleva muchos años en la empresa y empiezas, supongamos que no tenías ningún tipo de indicador, uh-huh. Y contratan a Gastroconciencia y a la hora de hacer el primer análisis se ponen todos estos indicadores en diferentes puntos estratégicos o claves, pues para medir, ¿no? O sea, tenemos que medir qué resultado da la gente, si están siguiendo estrategias, simplemente si siguen indicaciones, porque pues no vamos a estar con los ojos en las cámaras viendo qué hacen todos los segundos.
2: No, definitivamente no.
3: Entonces, cuando nosotros nos topamos a este personaje que lleva muchos años en la empresa, que ya está por más cotidianidad que por otra razón.
2: Ya es parte del mobiliario.
3: Pero lo empezamos a medir y nos damos cuenta que sus métricas son muy malas. Le puedes llamar la atención una vez, hacer plan de acción, repartir actividades y esperarte otra evaluación, ¿no? Otra semana, otro mes, dependiendo de la métrica. Y si sigue. ¿Sabes qué es lo principal que nadie se da cuenta? Que si esa persona lleva tantos años en ese puesto sin dar esas métricas, significa que si esa persona no las da, se le carga la mano a todo el demás equipo para que se logre ese objetivo.
2: Porque sí, si... Y los demás, es un desgaste emocional en el lugar de, oye, me estoy partiendo la madre y este vato no hace nada.
3: Exactamente. Mantener durante años a una persona que no cumple mientras los demás cargan con su trabajo, ¿se te hace justo?
2: No, para nada.
3: Entonces, no se trata de cuántos años tienes en la empresa, se trata de qué estás aportando a esta empresa, qué estás aportando a este equipo, qué estás aportando a la visión de este negocio. Por eso es que usamos métricas. Las métricas son cosas que siempre que se quiera profesionalizar un negocio, mira, a veces pensamos que la venta es lo que marca la pauta del negocio. Ah, no, vendemos mucho, nos va muy bien. ¿Cuál? Metes una métrica de costo, te das cuenta que traes un costo altísimo, ves la utilidad y ¿cuál? Te pierdes dinero cada vez. Aunque vendas muchísimo, estás perdiendo dinero. Entonces,
2: sí, no está funcionando.
3: Necesitamos entender que la única forma en poder saber exactamente cómo se encuentra mi empresa el día de hoy es a través de indicadores. No existe ninguna otra herramienta.
2: Que son los KPI.
3: Son los KPI.
2: ¿Qué es KPI? ¿Cómo es KPI?
3: Key Performance Indicator.
2: Ok. Key Performance Indicators.
3: Ajá. Sí, que son indicadores clave. Pues sí. Bien. Entonces, una métrica te permite medir algo. Por ejemplo, hablábamos de redes sociales. ¿Cómo mides el éxito de una red social?
2: Igual con los indicadores que te da, las estadísticas. Pensando
3: rápido. A lo básico, vete a lo básico. ¿Cómo mides una página de una red social? ¿Cuántos seguidores tiene? Exactamente. ¿Cuántos likes tiene en cada foto? ¿Cuántos comentarios? Uh-huh. ¿Cuántas veces se comparte? Son métricas. Uh-huh. Al final del día son métricas. Ahora, llévalo a tu negocio. Vamos a pensar que en Transportes Jano SADCB tienes transporte privado, automotriz, de aplicación. Entonces, si eres un chofer de transporte de aplicación, tú puedes tener tu propia métrica. Tu métrica puede ser cuánto estoy generando al día, cuánto estoy gastando al día, no nada más en gasolina. No, tienes que medir todos tus egresos, ¿no? Todos tus egresos. ¿Cuántas horas le estoy dedicando y por hora cuánto estoy generando, cuánto estoy gastando y cuánto dinero me queda al final del día? Uh-huh. Esas métricas, ¿para qué sirven? Porque está bien padre tener un chorro de indicadores y saber exactamente todo. ¿Pero para qué sirve?
2: Aquí nos están dando un mensaje. Los KPI son la base de la operación. Porque lo que no se mide, no se puede mejorar.
3: Exacto. Ponlo lo que acá. No es medible, no es mejorable.
2: Tuve un problemón por este tema. Y cuando son directivos, ¿qué haces al respecto? Más si son familiares.
3: Híjole, es que las empresas familiares son otra cosa.
2: Les dije que este tema iba a estar buenísimo. Sí.
3: A ver, dice, tuve un problema, ¿qué? Por este tema. Ajá. Y cuando son los directivos...
2: ¿Qué haces al respecto?
3: No, pues depende de cuál es el problema. O sea, dependiendo cuál es el problema. Digo, los negocios familiares, ay, caray.
2: Es un temón, ¿no? Cada quien trae su...
3: Sí, es que ya no nada más es el negocio, pues. O sea, ya hay muchos otros intereses. Entonces, ¿por qué hablo de métricas? Y esta es una frase que me encanta decirla. Todos, absolutamente todos, somos de alto rendimiento hasta que te mide un KPI. Porque todos les encanta decir que yo soy Juan Camané y que por mí...
2: Soy la punta del tren.
3: Que por mí, por mí tragan y que yo soy el que da los, el que vende más y que yo soy... Sale perfecto, numeritos, indicadores. Llenamos de indicadores a las personas y de repente sale, ¿cuál? Eres el que menos vende, el que más egresos tiene, el que más conflictos genera, el que tiene más rotación de personal. No, señores, esto no tiene nada que ver con cuánto tiempo tienes en la empresa. Esto tiene que ver con qué tantas habilidades tienes para cumplir los objetivos por los cuales estás en la posición que estás. O sea, no más.
2: Imagínate el bajón, o sea, de la nube, güey, después de así de... Y no, pasa. Sí, yo soy palo, cabrón. O sea, no eres eso, güey. Ni siquiera estás al 5% de lo que piensas que eres. Y ponte pilas si no te llamabas Marta.
3: Sí, definitivamente. Mira, las métricas y los KPIs simplemente describen lo que genuinamente está pasando en el negocio. Wow. O sea, genuinamente. O sea, tú quieres saber, por ejemplo... ¿Qué tantos clientes van a tu negocio? Haces un conteo de afluencia y registras a todas las personas que entran. Lo haces un mes, lo haces otro mes, lo haces otro mes, lo haces durante un año y puedes empezar a ver cuál es tu comportamiento. Ah, cada mes está viniendo más gente, cada vez está viniendo menos gente, cada vez son mesas de más personas.
2: Es lo que te iba a preguntar, ¿cuánto es el tiempo para ya hacer tu análisis con los...
3: Mira,
2: KPIs?
3: Lo puedes hacer desde el principio. Porque si nos ponemos un poco más técnicos, uh-huh. Parte de los indicadores también es entender que tenemos que tener presupuestos, tenemos que tener una visión de saber cuál es el número al que queremos llegar.
2: Okay.
3: No simplemente es, pues a ver cuánto vendo este mes. No, señor.
2: Tienes que tener un objetivo a huevo, ¿no? Con esto tenemos que salir para estar bien.
3: Exactamente. Tu presupuesto de venta es algo que... con dirección general, números, etcétera, tú puedes anticipar y decir, ah, mira, este mes tengo que vender, no sé, $1,000,000. Uh-huh. Entonces, tu meta está sobre $1,000,000. Tu indicador es $1,000,000. Si vendes $800,000, te quedaste al 80% de tu presupuesto. Ese es un indicador. Lo mismo es, a lo mejor tú y tu base es la venta del año pasado y dices, yo con que venda $1 más que el año pasado ya es crecimiento. Entonces, ok, pues si esa es tu visión del negocio, pues ok.
2: Con eso me barro.
3: Pero, ¿qué pasa si vas año contra año, que se le conoce como ventas mismas tiendas, vas año contra año y te das cuenta que estás vendiendo menos que el año pasado? Se prende un foco rojo gigantesco. Es como que no nada más no estás creciendo. estás perdiendo.
2: No, te estás yendo al hoyo.
3: Estás caminando hacia atrás.
2: Pero por aferrado, ¿no? O sea, porque ¿qué otra cosa podría hacerlo? O sea, no podemos decir que es como un, pues porque yo quiero, o porque yo quiero, sí, porque sería aferrado. Pero si no, es que quiero, me voy a ordenar mis ideas. No puede ser así, de así va a ser y así quiero yo y sin indicadores porque yo lo veo que está bonito, aunque te esté cargando la fregada para atrás, pero no, sí. Andamos bien, nada puede malir sal, ¿no?
3: Mira,
2: estaban más preocupados,
3: échale.
2: Hay segunda parte, estaban más preocupados por manejar la propina, que ojalá vuelvan a tocar ese tema, un cáncer en todo el ramo gastronómico hacia los empleados, dicen que. Del problema con este.
3: Pero no entendí lo del indicador con dirección.
2: Sí, a ver qué. O sea, estaban más preocupados por lo de la propina, pero.
3: Pero ¿cuál es el indicador o cuál es el problema?
2: Sí, suelta bien el problema.
3: Pero mira.
2: Al gatillo.
3: Algo con lo que me he topado. ¿Hay más?
2: No, es que tiene un gato, por eso. El gato.
3: El gatillo.
2: El gato, gatillo.
3: Mira, puedes tener a un gerente extremadamente trabajador. Extremadamente trabajador. Que administra un restaurante que pierde dinero. Entonces, ¿de qué te sirve tener una persona que llega temprano, que está 15 horas al día, que está siempre bien presente, que siempre está haciendo, y de repente haces números y el negocio pierde dinero? ¿De qué te sirve?
2: Pero, ¿esa persona que dices es el encargado o lo tomaste de cualquier parte del equipo?
3: Puedes tener a un gerente general.
2: Gerente general.
3: Extremadamente trabajador, que administra un restaurante y pierde dinero.
2: Pero ahí qué es, cuestión de actitud de los de que él no sepa manejar a sus empleados o
3: no, pues evidentemente si sucede eso es porque no tiene indicadores, o sea, tenemos que entender que el indicador está para que seas consciente en dónde estás parado. Porque tú puedes ver un comedor lleno, o sea, tú puedes llegar y que tu negocio esté lleno de gente. Pero si al final del día en tu cuenta de banco no te queda dinero, vale camote que esté lleno de gente si no es negocio. O sea, no importa, es que el indicador viene para quitar la percepción del ser humano. Porque muchas veces nosotros decimos, planeamos, que si está lleno es porque somos exitosos. Uh-huh. O planeamos que si el gerente habla muy bonito, es un excelente gerente. O planeamos que si, por ejemplo, con los vendedores, con la gente de ventas, es que es muy social, debe de ser muy buen vendedor. ¿Y qué pasa? Los vas y los mides y ¿cuál? Tronados. Entonces, las métricas se tratan de quitar la percepción y tomar decisiones en base a números. Números. ¿Cuánto vendiste hoy? ¿Cuánto vas a vender mañana? ¿Cuándo vas a vender el próximo mes? ¿Cuánto vas a vender en el año? Ese es tu objetivo. Cumple tu objetivo.
2: Ya el cómo cumplir el objetivo ya es otro pedo.
3: Ese es talento de otro costal.
2: Bien.
3: Ese es talento de otro costal. Entonces, es bien importante entender que los indicadores son obligatorios, no son opcionales, son obligatorios, porque es la única manera que tenemos para saber si el negocio es rentable, si es eficiente, si son buenos.
2: Tenemos un audio, ¿ese lo pusimos o no? Este último.
0: ¿Qué fue eso? ¿Saben qué me zurraba? Yo antes trabajaba hace muchos años en un lugar de loseta y ese tipo de material, ¿no? La salida era a las 7 de la tarde. A veces llegaban clientes a esa hora. Y nos terminábamos yendo 7:15, 7:20, 7:25, porque tenían que mover tarimas y todo eso, ¿no? Ni las gracias nos daban y todo ese rollo, ¿no? Y al día siguiente, alguno de nuestros compañeros que llegaba tarde iba para atrás. Pero no se acuerdan que cuando uno se queda media hora después de su salida.
2: ¿Qué puede decir ahí?
3: Sí tengo una opinión muy sólida sobre eso y veo diferentes temas. No tiene que ver con indicadores, pero sí tiene que ver con negocios. Entonces, en primera, el que se llegue temprano, si es una política, se tiene que respetar, sí o sí. Eso no es negociable. La salida tarde, también entiendo, ahí sí les doy por buena, que es importante que la empresa también sea consciente que ustedes están poniendo de su tiempo, si es que va a ser tan fijada en el tema de los horarios, ¿no? Yo creo que ahí tendría que haber una comunicación, por ejemplo, si nos vamos al deber ser, o sea, librito, yo creo que ahí sería lo correcto, hubiera sido que la empresa contabilizara el tiempo que se quedaron extra. Uh-huh. Y pagárselo con tiempo, pagárselo con dinero, retribuírselo de alguna manera. Pero sí creo que si la hora de entrada es una política, sí creo que se tiene que respetar. Creo que no debemos de revolver las cosas, pero sí, definitivamente, si la empresa no les reconocía ese tiempo que se quedaban extra para poder terminar de hacer sus deberes eficientemente, pues que creo que está mal, ¿no? Desde ahí partiéndolo está mal. Ahora... El indicador no nada más es responsabilidad del trabajador o del empresario. El indicador es algo que se tiene que construir como en conjunto. Entonces, no nada más es, no llegaste a tu indicador, te vas. No se trata de eso, o sea, tampoco va por ahí. Que necesitamos entender que para que existan resultados tenemos que tener cinco cosas o cinco escalones. El primero, tenemos que tener bien claro el objetivo. ¿Qué me vas a medir? La venta, la utilidad, los likes, las inscripciones.
2: Sí, ¿cómo vas a evaluar?
3: O sea, el objetivo súper claro. El segundo, la métrica clara. Ah, te vas a meter, me vas a evaluar por likes, te vas a meter una vez al mes y te vas a poner a contar la suma de todas las publicaciones. Sí, ah, ok, esa es la métrica. Tercero, una meta definida. Ahorita estamos aquí. Y tu meta es esta. Ahorita tienes 100 likes, tienes que tener 120 al fin del mes. O sea, toda la métrica tiene que tener un objetivo porque tenemos que tener un porcentaje de cumplimiento. Tenemos que entender que si no llegas a ese objetivo, ¿a qué porcentaje te quedaste? Porque ese es un indicador también. Uh-huh. Cuarto, ok, ya sé. ¿Cuál es el objetivo? ¿Cuál es la métrica? ¿Sé cuál es el objetivo final? ¿Qué herramientas y qué autoridad tengo para conseguirla? ¿Qué me das? Ah, no, pues es que si es para conseguir likes, pues te voy a dar una cámara, te voy a dar a lo mejor a un equipo creativo, te voy a dar acceso a un diseñador gráfico, o no te voy a dar nada y a ver cómo le haces.
2: Entonces, problemón. Sacar el agua de las piedras.
3: Es importante que la empresa también le brinde todas las herramientas que se necesitan y la claridad al trabajador para que cumpla sus objetivos. Porque también está bien pelada exigir. Sí, está bien fácil llegar a tronar los dedos. Está bien fácil llegar y decir, tienes que vender sí o sí, pero no te doy herramienta de venta, no te doy capacitación, no te doy uniformes, no te doy transporte, no te doy celular y tienes que hablar por teléfono. O sea, no funciona de esa forma. Todos tienen que ceder. Y el quinto paso para cumplir un KPI tiene que ver con seguimiento. Orden dada, no supervisada, se va mucho a la...
2: fregada.
3: Exactamente. ¡Ah! Orden dada, no supervisada, se va mucho a la fregada. La palabra original es la otra. Pero, ¿qué nos dice eso? Que el que tú le digas al trabajador, ¿cómo te voy a medir? ¿Qué es lo que tienes que hacer? Así te dé las herramientas. Y nunca más vuelvo a preocuparme por cómo vas.
2: Sí, no, olvídate.
3: Tache. Esa es responsabilidad del jefe. El jefe es el que tiene que ir supervisando y cada jefe tiene que supervisar a su equipo, así en cadenita. Y el seguimiento tiene que ser temporal, cada cuánto tiempo, cuándo nos vemos, una vez a la semana, a la quincena, al mes, al trimestre, al semestre, al año, no importa. Pero tiene que haber un seguimiento.
2: Es que, vaya, el seguimiento es vital en cualquier negocio o cuando tú eres el encargado de, ¿no? Si no hay seguimiento, si no hay...

0: entendemos que los indicadores no se van a cumplir por sí solos. Entonces, cuando nosotros sabemos que tenemos un negocio, que queremos saber cómo está y hacia dónde lo queremos llevar, pues es importante que tengamos indicadores. Ahora, no necesitas llenarte de indicadores, porque muchas veces me dicen, ¿y cuántos indicadores o cuántos KPIs tienen que tener por persona? Mira, ponle 5. Ponle 5 indicadores. No te vayas, tampoco los atures, porque no se trata de sobrecargarles la mano. Pero, por ejemplo, vámonos a un ejemplo, a un restaurante, que es como más básico.
1: Espera, ya tenemos que irnos porque ya vi el corte.
0: Chingas.
1: Pero esta madre sí tenemos que hacer mejor volumen 2. Por favor, ¿qué onda? Si hacemos lo de los KPIs, claro. la próxima semana. Pero antes de irnos, Manir, este sábado es la verbena de Santo Tomás, no sé si sepas.
0: Lo he escuchado por ahí.
1: ¿Lo has escuchado? Bueno, tenemos un boleto individual para
0: ¿A alguien. Poco? ¿Me va a tocar?
1: ¿Qué le preguntamos? ¿Qué es lo que tiene que mandarnos al WhatsApp?
0: ¿Cuál es la dinámica muy característica de las fiestas de las vendimias que se hacen en la verbena con los niños?
1: Bien, yo ya sé cuál es. Eso y que nos mande captura de que siguen a Verbena de Santo Tomás, claro, en Instagram. Eso y cuál es la actividad. ¿Cómo? Vuelve a decirlo, por favor.
0: Ok. En todas las verbenas hacemos una actividad para niños, que también es para adultos, pero usualmente los niños son los que participan, que tiene que ver con el mundo de la vinicultura, el tema de los vinos, ¿no?
1: ¿Tú sabes qué
0: es, verdad? Es una actividad en donde los niños participan, nos divertimos un chorro y su servidor es el que lo dirige.
1: Sí.
0: Cuando vayan a la verbena, el loquito del micrófono es el mismo que están escuchando en ese momento, porque a mí me toca hacer todo eso. Entonces, ahí vamos a estar y voy a estar dirigiendo justo la dinámica que estoy diciendo, que tienen que saber cuál es.
1: Si usted sabe cuál es, mande la respuesta al 646-977-8382 y se llevan un acceso para la verbena de Santo Tomás. Manir, es un gusto siempre compartir la mesa contigo.
0: Gracias por compartir tu mesa conmigo, Jano.
1: Próxima semana, el volumen 2 de los KPIs.
0: Sí, y que nos manden mensajes si no saben cómo poner sus indicadores en su negocio o si necesitan un poco de guía para que su negocio sea exitoso, llame ya.
1: Gastroconciencia MX, @Gastroconciencia MX. Vamos al corte y regresamos para despedir el programa.
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1: Ya, ¿qué te pasa? El boleto está ahí, nada más estoy esperando que manden la respuesta. Otra vez, dilo, Manir, ¿cuál es la pregunta para que se lleven ese boleto para la verbena de Santo Tomás de este Sabadaba?
2: En la verbena hacemos una dinámica que va muy de la mano con el tema de la cosecha o de la verbena, en donde hacemos una dinámica, invitamos a los niños, también hay adultos. Es súper típica de la verbena de Santo Tomás, usualmente es en el día. Este año empieza a las 3 de la tarde. ¿Será? ¿Qué será?
1: Súbele, Chino, ¿verdad? A ver si... si... Tiene que ver con esto, ¿no? ¿Verdad?
2: Algodón, sí.
1: Ahí está, ya, gracias, gracias. ¿Viste la pista que di? Muy bien. ¡Oh, apláudeme, güey, con la pista!
2: Ya se los dijo.
1: Me la
2: remano. Se los dijo.
1: Súbele, súbele, otra vez, súbele. Compartiendo la ahí va, ahí va. Pisando fuerte. Gracias, gracias, gracias, gracias, Hans. Güey, eso tiene que ver, esa es la actividad. Y Alejandro Sanz le dio media frase, lo que tiene que mandar. ¿Cuál es esa actividad que lo hacen, vaya, adultos también, pero más que nada los niños? Es un teléfono, es en cabina tienen que marcar. Bueno, no, tienen que mandarme WhatsApp, dije WhatsApp, ni siquiera me tienen que marcar. O sea, manden la respuesta al WhatsApp de cabina, 646-977-8382. ¿Cuál es esa actividad que los niños hacen? Están arriba de un escenario.
2: Es correcto.
1: Están los papás gritando, ¡dale, dale, dale! Porque se pone muy bueno. ¡Dale, recio, recio!
2: Y siempre terminamos, yo termino todo embarrado.
1: Oye, ¿qué gana el que gana eso? Sí, no, pero dilo bien, no aplastar. ¡Ya ganó alguien! ¡Ya ganó alguien! ¡Sí, muy bien! ¡Ya ganó!
2: Ey, tiene que mandar que sigue a la página de la verbena.
1: Captura.
2: El primero que nos diga cuál es la dinámica.
1: Sí, sí, sí, es eso. Ya mandaron ahí, nomás que nos mande la captura de que siguen a Verbena de Santo Tomás también. Sí. Eso habíamos quedado. Ya, alguien lo dijo bien, alguien dijo aplastar, no es aplastar, es vaya, ya lo dijo, es la frase, el título, vaya.
2: ¿Como la canción?
1: Como la canción.
2: Justo como la canción.
1: No. Mira, es como lo dijo aquí Alejandro. ¿Cómo es, Chino? Pisando fuerte, pisando fuerte. Gracias, Alejandro Sanz. Alguien ya lo mandó correctamente, pero no quiere mandarlo de la captura. Está perdiendo su boleto. Alguien lo mandó, pero todo escrito mal. Entonces tiene que ver con eso. No puedo decir más, güey, pues si no le estoy dando bien fácil. Pero bueno, ahí está, ya. Pero ¿qué? Dilo bien. Ya lo mandó y... ¿Está bien así o no? ¿Lo vales o no?
2: Sí,
1: ¡ya ganó!
2: Sí, lo vale.
1: Ya, claro. dale like ahí, un corazoncito, un dedo pintado, no sé lo que quieres mandar, Chino, de que ya ganó.
2: Y se una ganó copa de vino, mándale una copa de vino.
1: Ah, bueno, le puso ahí un bonito celebrando. Ya se ganó su boleto para la verbena de Santo Tomás, boleto individual, el sabadito, música, fiesta, sí. Vino, obviamente vino. Yo estoy esperando lo de la Bagging Box, güey, esa madre, lo de la Bagging Box es genial.
2: Sí.
1: ¿Qué? No, ese no es una uva, es una berenjena. Bueno, está bien. Entonces sí, todo bien.
2: Y esa dinámica, digo, ya podemos decir.
1: Ya el pisado de uvas.
2: ¿No? Exactamente, es una dinámica de pisado de uva que hacemos muy tradicional. Empezamos a las 3 de la tarde y ahí en diferentes horarios para que lleguen temprano, lleven a sus hijos. Es una dinámica súper familiar, bien divertida. Entonces, ahí nos vemos. Hay unos vidrios
1: y luego va a ser él. Sigan todos al de la Bagging Box. Ya lo vi. Yo traigo la Bagging Box. Síganme de los buenos. Y,
2: sí, cómo no.
1: Llenándoles el vasito. Manir, te veo a ti el sábado en la verbena. Ay, y nos vemos la próxima semana en Gastro Conciencia.
2: Ya está.
1: El Chino Rodríguez estuvo pilotando la nave 40.
3: Simón.
1: Ya nuestro próximo.
3: No traemos audio.
1: Otra vez. Bueno, nuestro próximo primer actor. Y viene el Jatin a pilotar la nave 40 con el Tlacuachi y mucho más. Súbele, mi querido Chinese. Digo, ya nos quedamos con esa, ¿no? Pisando fuerte de Alejandro Sanz. Pórtense mal, cuídense bien. Nos escuchamos mañana en punto de las 3. Mañana gusto culposo el miércoles, racimo de sabores con nuestros amigos de Santo Tomás. Mañana hay el viaje sónico del Once Cósmico, Pixel Express con Pablo Pixel. ¿Y qué más?
3: Mucho más.
1: Ay.
3: Sorpresas, diversión y alegría y mucha música.
1: ¡Claro que sí!
3: Inge, a ver si ahora sí vienes por tu boleto, ¿eh?
1: No, a ver a qué horas. ¡Adiós!

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0: ¡Ay, ay, ay, ay, ay, ay, ay, ay, ay! ¡Claro que sí! ¡Súbele, Morocco, súbele, por favor! Para toda la gente de México que va...
1: va ahorita manejando, saque su pulque.
0: Saque su pulque, cante esta canción con los ojos bien cerrados. Y toque el claxon para que no haya ningún accidente.
2: ¡Peínese el bigote!
0: Peínese el bigote con la baba del pulque.
1: Súbele, mi Morocco, por favor.
3: Te voy a esperar, te voy a esperar.
1: Ahí está, ganó.
2: No lo puedo creer.
0: Ganó y como...
2: no, que haya ganado, que haya remontado desde cero.
0: Remontó desde cero, ustedes ya estaban en 2-2. Y uno desde cero llegó hasta el tercer voto.
2: Nuestra rola tacuachera de ayer.
0: Martes
1: 18 de agosto del 2026.
0: Ya se nos está yendo agosto.
2: De volada.
0: De volada.
2: En una semanita, 10 días, los niños a la escuela.
0: Viene mi cumpleaños.
2: Tu cumpleaños, bueno. Halloween, Navidad. Vámonos. Vámonos.
0: Siguiente año a ver si está igual que este. Esperemos que mejor, ¿no?
2: Esperemos que sí, que mejor.
0: Así es. Hoy tenemos, fíjense nada más. Tenemos chismecito tlacuachero de la Casa de los Famosos con nuestro querido tío, ¿no? Sí, ya es nuestro tío, el Borrego Nava. Que ayer estuvo bueno, ¿eh? Como que ya se ve que la producción ya se puso las pilas. Dijeron, ¿sabes qué? No nos funcionó lo de los tres cuartos. Pongámoslos en dos.
1: Claro. Para que empiece a ver este, ya esta rivalidad.
2: Conflictos y pobre del que duerma con Cintia.
1: Exactamente.
2: Pobre. Además, van a estar haciéndolo en TikTok. Desde arroba DiablitoHigh1.
0: Así es, ¿y es esa, va? Sí.
2: No lo sé, tú eres el titular.
0: Pues seguramente, seguramente es esa. Y ya ahí vamos a estar con el Borrego Nava.
1: Ahí conectados también para que ahí pues nos vayan ahí comentando y nos pongan pues sus dudas. Lo que quieran que les conteste el burro, el borrego con pura evasiva. Porque... y yo concretamente con pura verdad, señores.
0: También tenemos, hablando de la Casa de los Famosos, los papá posicionamientos. Así es, habitante. Márcanos, habitante, y posiciónate contra la persona que más rencor tengas. Y danos tus razones. También tenemos, vienen las pres.
2: Las pres.
0: A presentar su sencillo, Ya No Sé.
2: Sí, sobrinas de Kate del Castillo. Valentina y Regina Pérez.
0: Ah, las dos son hermanas.
2: Son hermanas gemelas.
0: Son hijas de Verónica del Castillo, ¿será?
1: ¿O habrá otro hermano por ahí que nos fuimos?
2: No lo sé, tú dime.
1: Ahorita les preguntamos.
0: El tlacuache derecho viene. Si usted está sufriendo alguna injusticia. Injusticia,
2: tiene dudas, va a pelear alguna herencia.
0: Así es, pues viene el licenciado Paco Padilla.
1: Y le recuerdo,
0: el tema del día de hoy es, si terminas con tu pareja, ¿quién se queda con lo que compraron juntos?
2: En caso de que pelee, ¿no?
0: O sea, legalmente...
2: y no haya un salomónico Micha y Micha, aquí nos va a decir Paco Padilla cómo está la repartición.
0: O sea, pero pareja estamos hablando que puedes tener estos derechos aunque no estés casado.
2: Un cónyuge, un concubinato, ahorita nos los va a decir.
0: Oh, ya lo sabremos.
2: Vayan escribiendo sus dudas de una vez.
0: Así es, para todas esas personitas que ahorita la están pasando horrendamente porque tronaron con sus parejas. Y aparte, oye, pues que compraste una casa...
2: un carro.
1: Yo creo que debe de haber siempre un como un acuerdo antes, ¿no? De esas cosas ya.
2: Pero es que tú lo piensas cuando están bien, pero cuando uno se pelea, sí, quiere quitarse hasta el perro.
0: No, y cuando uno está enculadón, hasta dice uno, claro, no pasa nada.
2: Sí, claro.
0: Todo,
2: y si
0: todo
2: un día sale
0: tuyo,
2: mal, tú te quedas todo.
0: Tuyo, mi amor, todo tuyo.
1: Sí. Y luego ya cuando ya esté uno en que...
0: no, no, de hecho eso es mío. Eso es mío, mi amor.
2: Hasta el perro se anda arrebatando uno también.
0: No, la chiquis. No.
2: Por eso, Paco Padilla nos va a decir qué hacer y de a cómo la repartición.
0: Y de a cómo la repartición también. Tenemos el concesionario con Elsie Reyes, la teacher, que hoy dice que tips va a traer para hacer un máster en el sexo oral. Yo he seguido sus consejos y queja no ha habido, ¿eh? Ahí está, Elsie Reyes sí va a venir el día de hoy.
1: La semana pasada estaba en Valle, ¿no?
2: Y la antepasada seguía en Valle.
0: ¿Ah, sí?
2: 2 semanas aventó él, sí.
0: Bueno, fue su cumpleaños.
2: Sí, también. Se le dio una licencia.
1: Se le dio licencia.
0: Oigan, preguntas tlacuacheras. Ahí te va. Esto se llama No Te Va a Gustar. ¿Es un grupo?
2: Sí.
0: Es un grupo que se llama No Te Va a Gustar.
1: Ok.
2: No Te Va a Gustar.
1: Gran nombre.
2: No Te Va a Gustar.
0: A ver. No. No, no me gustó.
1: Ah.
0: No Te Va a Gustar.
2: Uruguaya, No Te Va a Gustar.
0: 29 de agosto en el Pepsi Center. Llámanos.
1: Tenemos boletos.
0: Y también tenemos rolita tlacuachera. Para dedicar.
2: Para dedicar.
0: Para sí. dedicar.
1: Ahí está.
2: Romanticona, ¿no? Uy, una melosa.
1: Tengo... Ah, te voy a sacar un playlist que tengo. Uf. Cualquiera de ahí. Perfecto.
2: Ya veremos cuál gana. Ya veremos.
0: Así es. ¿Te parece que comencemos esto llamado el tlacuache?
2: Me parece 40? Muy bien. Tú eres el titular. Haz lo que Así tú quieras. Es.
0: Soy el rey Dios.
1: ¿De qué hablas? Ahí te va, ¿eh?
0: Tenemos la number one of the forest. Moving to the Sun, Hugo, Amy Angel, Ultra Nate, Yes, Here, in the Tlacuache, in the Forest, the number one.

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1: El director de la Agencia Antidrogas de Estados Unidos, la DEA por sus siglas en inglés, Terry Cole, calificó al secretario de Seguridad y Protección Ciudadana de México, Omar García Harfuch, como un socio de confianza y un buen amigo de Estados Unidos. Esto ocurrió en la Conferencia Internacional para el Control de Drogas, realizada en Argentina, y donde Harfuch garantizó el fortalecimiento de la lucha contra el narcotráfico. 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La presidenta de México, Claudia Sheinbaum, destacó que es histórico el avance en materia de salud, ya que incrementaron las consultas de especialidad de enero a julio de 2026 respecto al mismo periodo, pero de 2022, en el Instituto Mexicano del Seguro Social, el IMSS, el Instituto de Seguridad y Servicios Sociales de los Trabajadores del Estado, el ISSSTE, y en el IMSS Bienestar, un logro que se suma a la inauguración de 32 hospitales en casi 2 años, así como la contratación de más médicas y médicos especialistas. 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La jefa de gobierno de la Ciudad de México, Clara Brugada, llamó a la Comisión de Derechos Humanos de la capital a caminar en conjunto a través de 5 acciones que atiendan problemáticas sociales y garanticen la aplicación y restitución de derechos. Aseguró que este organismo autónomo debe ser fuerte, independiente y crítico.
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0: Ya estamos de vuelta en el tlacuache de los 40 y sí, señores. Hay chismecito de la casa de los famosos. Ayer se puso bueno. Se puso bueno, hubo nominación directa, hubo cambio de cuartos. Al parecer pasaron muchas, hubo nueva líder, que aparte es mi carnal a la Gema. ¿Qué más queremos? Y con él, con nosotros está, para comentar todo esto, nuestro hermano, tío, Borrego Nava. ¿Cómo estás, mi borreguito? ¿Cómo estás, mi querido Borre?
1: Aquí, mira, echándome unas papitas con limón y chile.
0: Ah, mira,
2: de que no, que está
1: llegando, llegando aquí a Endemol. Listo, todo perfecto, todo muy bonito, mi querido Diablo. ¿Tú qué tal?
0: Yo, pues la verdad, pues un poquito más de buenas.
2: Veníamos
0: ayer platicando que estaba medio bofa esta casa,
2: medio guanga, un poquito.
0: Pero creo que se puso bien la pila la producción. En ya por fin, pues ya, cerrar uno de los cuartos
2: para que empiece esta rivalidad entre dos cuartos, ¿no? Aparte de que le cayó a Aldo, que era yo creo que la persona perfecta para armarlos como se tenían que armar.
1: Estás de acuerdo que hizo perfecto.
0: Ya deja de comer tantito, Borre, estamos en radio.
1: Lo hizo perfecto, Pono.
0: Lo hizo perfecto, digo, bueno, creo que quedó con la gente que él quería. Lanzaron a Doña Ronquidos al otro cuarto,
2: lo cual
0: creo que me pareció increíble. Lo que no me gustó es que la gente votara para que se subiera la suite. Si lo que queríamos eran pedos, ya empezaban a haber pedos, ya estaba Yair Mazari y Janet con una jetota.
2: Ah, pues problemas, conflicto, Borrego.
1: Va a ver, porque simplemente el hecho de que ya esté Janet ahí durmiendo con Ernesto. Y unos días más y va a caer ahí Cintia.
2: Pero Ernesto, Ernesto tiene la máquina.
1: Sí, pero está más ronca.
0: ¿Con la máquina ronca?
1: Sí.
2: Órale.
1: Y olvídate de los ronquidos. Yo solamente con el hecho, vas a ver cómo va a cambiar la cosa. Está también ahí Mariana, o sea, esa como dijo Aldo, esa habitación tiene sargazo.
0: Sí, la vida, Tulum tiene sargazo, ¿no? Y hay bastante ahí. Mariana ya
2: prácticamente nominada, es la primer nominada para este domingo.
0: A ver si será eliminada, pero ya...
1: Ya, fíjate, después de todo lo que hemos visto, lo que hemos hablado, lo que hemos cotorreado, finalmente el público o la justicia, o como lo quieras ver, acomoda todo. Entonces, a toda la gente que pensaba que no era justo que Mariana regresara y que tenía información y tal, y les... Yo le he dado la información de afuera y más pronto estuvo ahí una semana ahí con un poquito de inmunidad y a la primera oportunidad trácatelas, ahí está la placa.
0: Digo, creo
1: que alguien la salve.
0: Así es, tenemos nueva líder que es Gema Garoa,
2: nuestra carnala, mi querido Borre.
0: Creo que lo hizo bien, hermana. O sea, si tenía que eliminar a alguien
2: directamente ahí cara a cara enfrente de todos,
0: creo que la más lógica para hacerlo, pues tenía que ser Mariana, ¿no?
2: Porque no solamente...
1: Sin saberlo, Gema quedó perfecto con los habitantes y perfecto con el público acá afuera.
0: Pues sí, al final Mariana ya sabía que iban a votar por ella. Entonces, pues, ¿cuál es el pedo, no?
1: Le quedan algunos días para olfatear y saber si se puede poner en algún grupo o hacer migas con alguien. Pero nadie la topa ahí en la casa. O sea, por más que quiere juntar con uno o con otro... Está bien apestada.
0: Pues sí, está apestadita la señora Mariana,
2: pero pues es que también es lógico una semana fuera.
0: Sí es una ventaja, y aparte, ¿sabes qué? Te voy a decir, me da cosita porque, pues como que sí se ve bien forzada, ¿no? Y eso al final, pues yo creo que eso, en vez de entrar a hacer conflicto, que era, pues bueno, para lo que iba a entrar... Pues hizo todo lo contrario, fue a hacerle la barba a Aldo, la tratan horrible, pero ella ahí le pegó que...
1: ¿Y nadie le creyó?
0: Y nadie le creyó, al contrario, yo creo que eso hace que Aldo, que no es nada menso, diga, pues ¿sabes qué? Pues yo creo que sí estoy muy fuerte afuera. Si esta vieja que estuvo afuera se me está pegando, supongo que voy bien, ¿no?
1: Por algo, claro, olfatean eso y también las migas con Memo, lo que ella trata de, ¿no? Y luego hablan todo, ¿sabes qué tiene que hablan de muchas cosas y ella sabe más. ya hizo. Lo que platican, ya lo hizo. Y lo que dicen, ya le pasó. Y lo que tienen, ya, ella lo tiene. Entonces está muy cañón también.
3: Pues sí, yo creo que ahí lo que hay que ver un poquito es ¿qué va a pasar? ¿Qué viene? Porque te digo algo, hay güeyes que de verdad, hijo, es que ese cuarto, el otro, sí está de hueva. Digo, la verdad, yo no sé, pero faltan muchas semanas.
1: Diablo,
3: Memo Schutz, perdón, no entiendo.
1: Pero la tiene gente que salir por campo ya no,
3: Memo Schutz no hace ni madres.
1: A ver, te voy a decir algo.
3: No sé nada.
1: Te voy a decir algo. Relájate.
2: No, es que ya me enojo.
1: Pero sí, ya, entiendo que te enojas, pero nada más sale uno cada semana.
3: Por eso.
1: No pasa 17, como quiere Aldo, tú. Por eso. A ver, ¿sacarías, meterías a Jimena por alguien de los que está dentro?
3: No, a nadie, yo no metería a nadie. Okay. Ni a Mariana.
1: ¿Meterías, escúchame, meterías a Aranza por alguien de los que está dentro?
3: No, señor, menos.
1: Ok, ¿quieres que salga Mariana?
3: Sí.
1: Ok, entonces luego ya tu lista, uno por uno, no puedes salir tres de un madrazo.
3: ¿No se puede hacer eso?
1: No.
3: Chihuahua, caramba, hombre. Qué mal. Ah, pero así como cambian las reglas. Pues sí, oye, el Yair ya anda ya.
2: Oye, el Yair ya está medio enloqueciendo un poco, ¿eh? Ya anda medio Lady Mangos, medio Mariana Echeverría.
3: Ya dijo, güey. O sea, ¿qué pedo trae con la comida? El Yair está muy cabrón. Pero
1: ya
3: sí,
1: en las redes le dicen el hambriado. Que
3: el hambriado ya le dice, no puede ser. O sea, ¿qué pedo ahí? Ya dijo, no, es que nadie ya puede entrar a la cocina. Ah, chinga, chinga.
1: ¿Has visto los memes de los papás que ponen a los hijos enfrente del refrigerador?
3: Sí, oye, ¿y se desayunó 10 huevos hoy?
1: Nada más quedan 4 litros de leche, que eso es un galón.
3: Ahora,
1: ¿qué pasó?
3: Se puso...
1: ¿Qué pasó? No puede ser.
3: Sí, y no toma leche.
1: Y él dice, pero él los pone y los forma. Miren, vean esto, no puede ser. Ajá. Solamente quedan 27 cucharadas de azúcar.
3: No, ya les ya se puso semana. A ver, enséñame las uñas.
2: Ay, ¿qué es eso?
1: Sí, no manches. Váyanse a lavar
3: las manos. Oye, se puso loco por la leche, no toma leche. Y yo no tomo leche. Pues entonces ya, no te metas, güey. Luego, se comió 10 huevos hoy. Creo que pan tampoco come. ¿Qué chingados le importa?
1: Y ahora ya... ¿Viste el otro día cómo se fue a robar el todo lo... O sea... Sobró pizza y se metió en la pizza, ¿no?
2: Sí.
1: Entonces el güey se levanta bien temprano, va al refri, saca como 5 pedazos de pizza y raspa las pizzas con la cuchara.
2: Ajá.
3: 2 aguacates, me están diciendo aquí, ¿eh? 2 aguacates, 10 huevos.
1: Tira la pizza y todo lo que estaba relleno de la pizza, digamos, lo echa a un sartén con 4 huevos y un aguacate y eso desayuna.
2: Órale. No, pues sí. Wow.
3: Y se queja del aceite. Y se queja del aceite para autos.
2: No puede ser.
3: No puede ser esto. O sea, ¿qué pasa?
1: Ahora también, Diablo, yo creo que están exagerando, fíjate. O sea, entiendo que no han ganado 2 semanas seguidas el presupuesto, pero fíjate, tienen la cena de nominados los miércoles. Tienen la fiesta los viernes.
2: Sí.
1: Tienen el ¿cómo se llama? El tentempié de la prueba del o sea,
3: el sábado comida. A ver, el sábado no tuvieron ahí, les dieron pescado.
1: Les hicieron un asado
3: y todo.
1: Sí, pero ya destapando los aleros.
2: Sí, no destapando ya, los aleros, no tienen ahí todo lo del horno.
1: ¿Qué pasó?
3: Tienen ahí todo lo del horno, no puede ser.
1: Pero es que no les da la creatividad. No, pero bueno, no. yo confío en que ya estando con 2 cuartos, fíjate, la que más prendida está ya organizando su cuarto es Janet, imagínate cómo estamos.
3: Pues ahorita porque la Cintia está durmiendo arriba, pero en una semana, si Cintia no se va, que lo más seguro es que se vaya Mariana, pues ya quiero ver cómo empieza la bronca. Hoy hubiera empezado la bronca, hoy ya habría bronca, ya estaría Janet llorando por los rincones porque no puede dormir. Cintia estaría de malas porque la bulean. Sí,
1: pero fíjate, a lo que me refiero, Diablo, es que Janet ya está reclutando. O sea, ya ella dice y asegura que su equipo es Brianda, Memo, Luis, obviamente Janet, Flor y Masada.
3: No, pues ya, esas son como ya. Ahí está mi lista. Ahí está mi lista.
2: Ahí está mi lista. ¿Tu lista?
3: Cambiaría a Yair, lo cambiaría
2: por Luis Chaparro, pero ahí está mi lista.
1: Ajá. Ahí está tu lista.
2: Ahí está mi lista.
1: Pues ese es el equipo.
3: Ahora, de Ahora, quieren que explote la casa, habla con la jefa, me lo están diciendo acá. Mañana en el cine, que evidencien en el cine todo lo que se traga el Yair, todo lo que se traga, porque no se dan cuenta. Come tres veces al día con leche,
2: leche tres veces al día con su proteína. Y miren que quiero a Yair, y quiero que gane, pero ya que le baje tantito, entonces creo que una forma de mensaje para que le baje ya también a su viaje con la comida
3: es que lo evidencien un poquito en el cine, ¿no crees?
1: Pues sí, a ver, si te dijeran, Diablito, te vas a ir una semana de vacaciones, ¿a quién prefieres? ¿A Yair o a Memo?
2: No, pues a Yair.
1: ¿A Yair o a Aldo?
3: A Yair. No,
2: Aldo.
1: ¿Aldo o a ese Pérez?
2: No, Aldo.
3: No, ese Pérez Aldo me va a llevar a Tepetongo, güey.
1: Aldo.
3: Aparte, se me hizo raro que ayer no ganara el S. Pérez, ¿eh? Porque pues, sí se ve que le sabe a la cartereada, ¿no?
1: Sí, pero pues no a la intuición. ¿Aldo o Luis Chaparro?
2: Aldo.
1: ¿Aldo o Mazat?
3: No, Aldo. Es que también, o sea, es que ¿con quién me pones, Borrell? Mazat ni habla español. ¿Qué chingón? No, no lo entiendo.
1: ¿Aldo o Cintia?
3: No, Aldo.
1: ¿Aldo o Karina?
3: ¿Quién es Karina? Aldo.
2: Aldo.
1: ¿Aldo o Janet?
2: No, pues Aldo.
3: No, imagínate con la Janet. No, qué flojera.
1: ¿Aldo o Gema?
2: Ah, pues ahí sí me gemita, pues ya nos hemos ido de vacaciones, la pasamos re bien.
1: Ah, ahí está, ¿ves?
3: Pero ahí está, o sea, también, digo, yo soy muy congruente con mi equipo, ¿eh? Yo sé quiénes son desde el principio y he dicho
2: quiénes creo que van a llegar a la final. Y mi top 5 son Aldo,
3: Gema, Karina, Yair.
1: Oye, el jueves estoy ahí en tu casa.
3: Quiero, ¿eh? ¿El jueves vienes? Ok.
1: Ya organizé mi plan.
3: Jueves nos vemos.
1: Eso es un hecho. Ajá.
3: Bueno, jueves nos vemos y mañana acá en TikTok. Acá nos vemos,
1: mañana
3: señores,
1: en TikTok nos vemos
3: a las 6.
1: Pero el jueves, para toda la gente que está escuchando el Tlacuache, el jueves vamos a hacer una quiniela.
3: Ok, pero vas a venir.
1: Sí. Lo vas a hacer desde ahí, desde tu hogar.
2: Órale, hacemos la quiniela. ¿Eh? Vámela.
1: Sí, señor.
2: Venga, mi querido Borre, te mandamos un abrazo, te queremos.
1: Abrazo.
3: Gracias. Y a toda la gente aquí en el TikTok de Amito Cayuno.
2: Les mandamos un abrazo. Mañana nos vemos en punto de las 6 para seguir chismeando. Ah, no, qué cosa, ¿eh? Qué casa. Y regresamos. Esto es el Tlacuache de los 40.

0: Llámanos a la cabina 5551-668101 o WhatsApp 5549-488899. Hacemos una pausa.
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fecha de los 40 y llegó el momento de los posicionamientos. Te dejo los números en cabina: 5551-668101, el 80,000-61,000 y nuestro WhatsApp: 5549-488899. Por lo pronto, vámonos a más música y seguimos en el Tlacuache.

0: Ya tenemos llamada, Morocco. ¡Oh, qué la chica! ¿Ah, colgaron? Bueno, los teléfonos en cabina 5549-488899 o al 80.061.000. WhatsApp 5549-488899. Ahí está.
1: Ay, ¿no? Yo creo que esta sección ya...
0: Ya. Y mira, y con eso que todavía que está la casa de los famosos y todo y nada.
1: Pero están flojones los posicionamientos.
0: Andan flojones.
1: Sí, también nos pasa a nosotros.
0: Andan flojones en la casa, andan flojones aquí.
1: No, luego pues, no sé qué.
0: Ahí tenemos una llamada aquí en WhatsApp. Bueno. Bueno.
2: Bueno.
0: Hola, habitante, ¿cuál es tu nombre?
2: Mi nombre es Giorgio.
0: Giorgio. Ay, ay, ay. My name is Giorgio.
1: Buena esa, ¿eh?
0: Buena, ¿eh? Buena. Así es, recordándonos a Daft Punk. Ay,
1: ay, ay. A Giorgio Moroder.
0: Ajá, mi querido Giorgio. Cuéntanos, ¿de dónde nos llamas?
2: Te estoy marcando, mi diablito, desde Memphis, Tennessee.
0: Desde... ¡Ah! ¡Oh, my God! ¡Tennessee! ¡Tennessee! ¡Los 40! ¡Memphis, Tennessee! ¡FM!
1: ¡USA!
2: De la ciudad de Elvis Presley.
0: Así es, mi querido Giorgio. Ahora sí, mi querido Giorgio, cuéntanos desde Memphis. ¿Contra quién te quieres posicionar y danos tus razones?
1: En español, porfa, Giorgio.
0: Sí, aquí la gente...
2: Sí, dice... no, sí. Mira, la estaba pensando mucho porque tengo dos posicionamientos, pero me iba a posicionar contra mi esposa, pero viene conmigo en el coche, entonces mejor me espero para la gente.
0: Ah, bien, haces bien.
2: Entonces, me voy a posicionar contra Janet García.
0: Ah, la señora... Ah.
1: Esta me interesa.
0: A ver, hay mucho México está ahí posicionado, ¿eh? Ok, qué bueno que no hagas, anda de cara de hacha tu esposa.
2: Sí, no, ya está entrenada porque ya me he quejado con ella.
0: Ok.
2: Lo que pasa es que, ¿cómo es posible, diablito, que le dan un proyecto a Janet García en la Casa de los Famosos? Y ni una tanguita usado, ni una tanguita. O sea, todo lo deja para OnlyFans o para Instagram.
0: Pues es que ahí está el truco.
1: Ah, hay contenido para diferentes plataformas, pues sí, pero, mi Giorgio.
0: Porque dice, imagínate.
2: Pues sí, pero en la casa de los famosos la pueden ver más y así ya le compran más.
0: Bueno, yo creo que aquí el problema es que ella cree que es interesante. Porque si fuera interesante y simpática, a lo mejor no te importaría que salga.
1: No, pues tú en ese juego estás viendo a la persona, Giorgio.
2: Pero es que ni interesante ni simpática, es un mueble, diablito, es un mueble.
0: Exacto, ese es
2: no
0: el problema.
2: No está aportando nada Janet García.
0: Ese es el problema. Que sí, o sea, si fuera simpática, cagadona, ¿no? Dirías, bueno, pues...
2: Te la compro, así como mi gema la está rompiendo. Mi gema es un crack.
0: Así es. La gema lo está haciendo bastante bien. Pero pues sí, la cosa es que yo sí creo que cada quien lleva un personaje y un error de Janet es que, pues, o sea, ella es un personaje. Es la chica del clima y es la chica de la paginita azul y pues ella debió de haber llevado eso que es lo que vende afuera. Y no lo está haciendo.
2: Claro.
0: Estoy completamente contigo, güey. Claro.
2: Esa es mi primera preocupación, o sea, se está vendiendo de otra manera de, yo soy la niña buena y yo no me acuesto con nadie si no tengo una conexión desde el alma. No, mames.
0: Sí, no.
1: O sea, llegó la molestia hasta... Llegó la molestia hasta Memphis. Hasta Memphis, la molestia.
0: Hasta Memphis llegó, güey.
2: Tengo que ver Dix, cabrón.
0: A ver, pues ahí tienes a Janet enfrente. Posiciónate y dile tus razones, habitante Giorgio.
2: Hola, Janet. La verdad es que tienes muy bonitos atributos. Eres una persona, pues, no te la negaba. Sin embargo, creo que llegaste de una manera a aprender de esa forma. Quieres ser la niña inocente y eso no está aportando nada para la casa. Ocupamos más

0: tanguitas, más tanguitas. Hay que desquitar Vix. Oye, hay que desquitar Vix.
1: Ya me imagino la cara de tu esposa. Ahorita está peor que si te hubieras posicionado con
0: ella. Me está dando unos apesones, pero aquí estamos firmes en el posicionamiento.
1: Bueno, pues ahí está.
2: Gracias, mi Giorgio. Cuídate de like.
0: Ustedes, y la siguiente semana les marco porque ahí tenemos un tema pendiente, un pollito pendiente.
1: Ok.
0: Y no puedo hablar ahorita porque me regaña mi esposa.
3: Bueno, está bien. Luego nos marcas cuando estés solapa, ¿eh?
2: Cuídate, mi Giorgio. Bien puerco el Giorgio. Bueno.
4: Bueno.
1: ¿Sí, quién habla?
4: Fer.
1: Fer, ¿de dónde nos llamas, Fer?
4: De la Ciudad de México.
1: Hola, habitante Fer. Los 40 Ciudad de México. Dinos, habitante Fer, ¿contra quién te quieres posicionar? Y danos tus razones.
4: Contra el pocos huevos de mi ex.
1: Ay, güey.
2: Ay, cuéntanos más, a ver.
1: El borre no es.
4: Pues resulta que terminamos hace 6 meses y me marcó hace 2 días que ya vivía con alguien más, pero que la quería dejar para regresar conmigo.
1: Ah, caray, no, pues que... Pues más bien que grandes.
2: Y lo recibiste.
4: No, obvio no, pero...
1: Ganas, eso no se hace.
4: Ganas no me faltan de quemarlo.
2: ¿Y por qué terminaron?
4: Pues no, ya no funcionaba la relación.
2: Ya no le funcionaba.
4: De hecho, él me terminó.
1: De hecho, él te terminó a ti. ¿Qué? ¿Y luego cuánto tiempo pasó que luego te hizo la llamada?
4: 6 meses.
1: O sea, en 6 meses se consiguió a otra, se fue a vivir con ella.
4: Y nosotros habíamos durado 8 años.
1: Ocho años. Se dio el señor su break de 6 meses y se fue a vivir con otra chava y te habló y te dijo que ya quería irse contigo otra vez.
4: Ajá. Aparte de todo, es una señora y tiene hijos. O sea, ella es mayor que él, como 10, 15 años.
1: Ah, no, bueno.
2: Oye, ¿te dolió cuando terminaron o lo superaste rápido?
4: No, pues ya como que ya también a mí ya no me gustaba tanto la relación y pues sí, o sea, sí me dolió por el tiempo, pero pues tampoco fue así que se me acabara la vida.
1: Ok, pues ahí está, pues lo tienes ahí enfrente al exnovio, como Dino. Ahora sí, por favor, dile tus razones.
4: Yo quiero que te vayas de mi vida porque eres un pocos huevos y qué bueno que andas con alguien que no te hace feliz. Y te quiero fuera de mi vida.
3: ¡Hija de tu barco, moría! ¡Te viste con una bien!
1: Ahí está. No, bueno. Muchas gracias, mi querida Fer. Ahí está. Espero que te haya escuchado el señor Poco Tanate. ¿Tenemos otra? ¿No? ¿Vamos a una rola? Bueno.
5: ¿Qué tal, Paps? ¿Cómo están?
1: ¿Qué tal, Paps? ¿Cómo andas?
5: Aquí desde la ciudad de la Jericaya reportando.
1: Los 40, la ciudad de la Jericaya, FM Guadalajara, nuestro corresponsal, el Guti.
5: ¿Cómo están? ¿Cómo va su tarde?
1: Todo bien, mi querido Guti, todo bien. Ahora sí, habitante Guti, dinos, ¿contra quién te quieres posicionar? Y danos tus razones.
5: Seguimos con la famosísima casa. A mí el Moy nomás no me caiga.
2: El Moy. ¿Por qué?
5: A mí se me hace que así como que quiere él que su juego solitario, pero luego hace su luchita con cada uno ahí como que quiere aquí, que yo estoy contigo, pero no. Pero sí, o sea, muy tibio, no se juega con nadie. Y a mí se me hace como que también le quiere tronar ahí la Rebeca con el Mazaz, ¿no?
1: Ándale, mira, pues ya no he visto el santo, pero...
2: ¿Cuáles son tus favoritos?
5: Quiere, pero posicionarse sobre él.
2: Ay. ¿Cuáles son tus favoritos, Guti?
5: Mis gallos pueden ser Gema, que creo que lo va haciendo bastante bien. Creo que Aldo, si se... Hay 2, 3 toquecitos, puede llegar también. Y el S, ¿no? Yo veo esos tres ahí como que...
1: Bueno,
5: y
1: Karina, ¿no?
5: Candidatos. Karina, yo creo que va a ser una buena acompañante de cualquiera de ellos.
3: Así es. Bueno, pues ahí está.
1: Pues ahora sí, dile todo lo que le tengas que decir a Moy, mi querido Guti.
5: Pero sí, mi Moy, ya por fin, decídete qué eres, de dónde eres, de qué bando estás, pero sobre todo el de tu vida. Te queremos fuera.
1: ¡Tú, Ache, Moy, eres el bien chichivo! Ahí está.
5: Acá te arreglan.
1: ¡Ay, qué chichivazos! Ahí está, mi querido Guti. Gracias por tu posicionamiento. Y vamos a un corte. Regresamos, ya llegaron las pres a presentar su sencillo Ya No Sé. ¿Sabes qué, Rulo? Yo ya no sé.
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0: estamos aquí de vuelta en el Tlacuache de las 40 y sí, ya están con nosotros las Prescos.
1: ¡Hola! ¡Hola! Muchas gracias, ¡hola! Gracias.
2: Valentina y Regina, gemelas, ¿verdad?
1: Sí, cuatas, somos cuatas.
2: Cuatas, pero sí se parecen.
1: Sí, un buen, para ser cuatas nos parecemos
2: sí,
1: demasiado.
2: Sí, porque generalmente los cuates no se parecen tanto, sí, digo, no. Mi hermano tiene cuates y no.
0: Sí, no se parece nada, pero ustedes sí, sí parecerían
1: bastante,
0: gemelas,
1: ¿no?
3: Bastante, sí.
2: Oye, las Pres ya llevan ya desde el 2011, ya dándole con todo, y ahorita vienen a presentarnos este nuevo sencillo que es, ya no sé.
1: Sí, justo este nuevo sencillo es el segundo.
2: Ya no sé.
3: Ya no sé la verdad.
1: Es el segundo de nuestro EP que se llama Historias Prestadas. Y justo como lo dice el título, son historias prestadas de la gente. Entonces son canciones muy especiales. Esta justo habla de un niño que se fue a Madrid y se encontró con una niña. Se volvió el amor de su vida, pero pues ella se tenía que regresar a Nueva York. Y nos contó esta historia donde pues literal, a él le duele demasiado, ya no saben qué va a pasar, pero sí, es una historia muy bonita y todas las que hemos estado escribiendo, la verdad, muy bonitas y muy, muy especiales.
2: Oye, ¿componen juntas?
1: Sí.
2: ¿Y quién, o sea, quién lleva la batuta ahí? O sea, o cada una de repente llega con una idea.
3: Sí, es que depende de cómo estemos, o sea, el mood depende mucho. Si Re se siente muy apagada, pues yo le ayudo o al revés. O sea, sí depende mucho cómo lleguemos con ideas, pero siempre es juntas. Sí,
1: junto con Jimmy, que es nuestro productor también.
0: Ah, Jimmy.
1: Sí, ahí los tres el siempre Jimbo en el estudio escribimos.
2: ¿Oye, tocan instrumentos ustedes o no?
3: Yo estoy aprendiendo a tocar el piano.
1: Y el ukulele.
2: El ukulele. Entonces, más bien basan sus composiciones en la letra.
1: Sí.
2: ¿Y las armonías un poco también?
3: Sí, las armonías así se nos... Bueno, o sea, la melodía se nos va ocurriendo de que... ya sabes, con la guitarra, con Jimmy. A veces hace de que una base así básica y ya empezamos a tirar ideas.
2: Oye, también, bueno, las vimos en La Voz Kids México.
3: Sí,
2: hace años.
3: Fue la primera Voz Kids en México.
2: Fue la primera.
1: Fue de los primeros como proyectos musicales que tuvimos, pero realmente desde chiquitas estamos como pues en todo este mundo de la música, cantando, subiendo videos, entonces nos encanta, la verdad, desde muy, muy chicas.
2: Ahora, ya no sé, es el segundo adelanto o sencillo, por así decirlo. Sí. De historias prestadas.
3: Sí.
2: Prestadas.
3: Jugamos perfecto.
1: Jugamos perfecto eso. Sí, y la primera fue Ojalá, que la verdad no era como la que estábamos pensando para sacar de primera canción, pero nos encantó, justo le metimos ukulele, que fue como de lo primerito que empezamos a subir videos, y la palabra ojalá es como una palabra muy de fe para nosotras desde chiquitas, entonces quedó perfecto de primera canción.
3: Sí, le dio muy bien, la verdad es que a la gente le encanta esa.
0: Que es como ojalá, aparte es ala, ¿no?
1: Sí, ojalá suceda,
0: sí,
1: nos encanta.
2: Oigan, ¿y qué nos van a cantar hoy?
3: Pues justo vamos a cantar los dos sencillos que ahorita tenemos de nuestro EP, para que lo disfruten.
0: Eso, mis pres.
1: Vamos con Ojalá, que es la primerita. Ojalá que les guste. Venga, Jimbo.
0: Ojalá salga bien. Ojalá, las pres. Aquí, en el Tlacuache. Los 40. FM, Naya, con...

0: ¡Épale!
1: Me encantó ese instrumento.
0: Sí, ¿eh? Claro.
1: Buen aporte.
2: Buen aporte, ¿verdad?
3: No la saqué de onda, ¿no?
1: No, nada. De hecho, bueno, dije, ¿de dónde viene ese sonido?
3: ¿Ya lo pueden poner en su historia? ¿Dueto con el Diablito?
1: ¡Obvio! Fit Diablito.
2: Fit Diablito, así que...
3: Oiga, ¿qué viene? Ahorita están... Bueno, ojalá, ya no sé, que es la que vamos a escuchar. Sí. Y van a sacar este EP, ¿cuántas historias prestadas? Volumen 1, ¿cuántas canciones va a tener?
0: Vienen 4, bueno, 5, estamos en la espera de la quinta, pero oficialmente 4, y las vamos a sacar este año, full. Y el volumen 2 lo vamos a sacar el siguiente año.
3: Ok, o sea, ahorita este año van a estar dedicadas a este primer volumen de historias prestadas, y al siguiente podemos escuchar otras 5, ¿será?
0: Sí, yo creo que sí, pero queremos hacerlas más románticas, o sea, ya historias un poco más románticas, porque la mayoría de estas son como de rupturas, todas, de dolor, entonces sí.
2: Ahorita ya pueden escuchar en todas las plataformas, obviamente, ojalá, y ya no sé.
0: Sí, total, estamos como las presentadas para que las escuchen.
3: Ok, ¿presentaciones ahorita están tranqui, están más enfocadas a la promoción o sí tienen presentaciones próximamente?
0: Sí, o sea, sí estamos un poco más tranqui, pero sí, o sea, salen fechas, igual para que estén pendientes, ahí lo avisamos en nuestras redes siempre.
2: Ahí está.
0: Sí.
3: A ver, sus redes, por favor.
0: Estamos como las presentadas a las redes sociales.
3: Con Z,
0: con Z, justo, sí. Es como Pérez, pero sin la primera E.
2: Pérez.
0: Exacto.
3: Porque son Pérez Trillo.
0: Somos Pérez Trillo.
3: Sobrinas de que del Castillo.
0: Exacto.
3: ¿Qué tal es? ¿Qué tal es la reina del sur?
0: Ay, no,
3: ¿qué tal
0: lindísima.
3: Es de tía?
0: Icónica.
1: No, lindísima. De hecho, no le gusta que le digamos tía.
0: No, le
1: gusta que le digamos Kate.
3: Qué chido. Oye, pues, ¿les parece si escuchamos ya para que la gente las escuche bien chido acá? Porque nos están oyendo en todo México. Todo México ahorita en vivo. ¿Les parece que escuchamos Ya no sé?
0: Obvio, sí.
3: ¿Las puedo acompañar?
0: Claro, obvio, por favor.
1: Ojalá.
0: Ya no sé. Ya no sé. Perdóname.
2: Aquí, las pres. En el...

0: ¡Tiririn! ¡Muchas gracias! ¡Ya lo sé!
1: ¡Eso, mis queridas tres! Oiga, pues les deseamos un buen de suerte. Les está yendo muy bien, con ojalá les fue muy bien, ¿verdad?
2: Sí, ahí vamos. La verdad, a la gente le ha gustado mucho. Ojalá que les vaya bien.
1: Ojalá que le vaya bien y ojalá que les vaya bien también con Ya No Sé.
2: Gracias.
1: Está muy buena.
2: Muchísimas gracias.
1: ¿Quieren aprovechar? Saludos ahorita en radio, que estamos en vivo.
2: Sí, obvio, pues a toda la gente que nos sigue, que apoya nuestra música, a Angie, a Max, que son nuestro equipo, y que nos sigan mandando sus historias porque seguimos escribiendo música. Entonces, ahí estamos revisando sus mensajes.
1: ¡Ah, qué chido! Mucho, o sea, les mandan historias y ustedes escriben a partir
3: de eso. O sea, nos mandan el chisme, literal.
2: Literal, fotos, capturas, cartas, todo así.
1: Mira,
2: todo.
1: Como los que hacen corridos. Mis queridas tres, muchas gracias por venir. Gracias, chicas.
2: No, muchas gracias por el espacio. Sí, muchas gracias. No,
1: gracias a ustedes, Valentina, Rex. Bien querido. El Jimmy. Gracias. Vamos a una rolita, regresamos. Porque ya tenemos al licenciado Paco Padilla que nos va a hablar. Fíjense, todo esto es en el tlacuache de derechos. Si terminas con tu pareja, ¿quién se queda con lo que compraron juntos? Ay, güey, se va a poner esto.
3: ¡Duro!
1: Vamos a una rola, esto es el tlacuache de los 40.

0: Llámanos a la cabina 5551-668101 o WhatsApp 5549-488899. Hacemos una pausa. 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
1: El contralmirante de la Secretaría de Marina, acusado de huachicol, Fernando Farías Laguna, será enviado a México desde Argentina luego de permanecer detenido durante varios meses tras haber ingresado al país sudamericano con documentación falsa. El exmando es requerido por autoridades mexicanas al ser identificado como líder de una organización dedicada al contrabando de hidrocarburos. 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La presidenta Claudia Sheinbaum Pardo informó que el gobierno federal proyecta llegar a 6,000 farmacias del bienestar, vinculadas principalmente con el programa Salud Casa por Casa, tras modificar el modelo inicial y abrir la posibilidad de recurrir a establecimientos privados para surtir medicamentos. La presidenta también adelantó que el informe en materia de salud se presentará el próximo martes. 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La jefa de gobierno de la Ciudad de México, Clara Brugada, anunció que se prevé elaborar nuevos protocolos para atender temas de reinserción, población en situación de calle o familiares desaparecidos y con problemas por desalojos. La mandataria capitalina pidió el acompañamiento de la Comisión de Derechos Humanos de la Ciudad de México para lograr estas nuevas acciones.
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0: La rolilla, ¿no?
1: Ya estamos de vuelta aquí en el Tlacuache de los 40 y ya estamos aquí con nuestro licenciado, el señor Paco Padilla. ¿Cómo está, licenciado?
2: Muchísimas gracias, Diablito, aquí con mucho gusto. Ahora sí que listo, a la orden, para asesorarlos, darles la mejor comunicación en el tema legal, toda la cuestión que se necesite. Aquí estamos, ahora sí que con un tema que es, yo creo que muy importante, ¿no?
1: A ver.
2: El tema es, ¿qué hacemos cuando ya hay una separación con todos los bienes, con todas las cuestiones que se quedan ahí pendientes? ¿Qué es lo que sucede, ¿no? Con la cuestión de la separación. Y yo creo que es un tema donde, pues, en esa fila nos podemos formar en algún momento todos, ¿no? No es un tema excluyente. Y aquí, bueno, ya hay muchas cuestiones, ¿no? Porque finalmente hay un movimiento en el tema de la vida, en el tema de las situaciones que hemos hecho. Y la gran realidad es que tenemos algo importantísimo. Ahorita ya, cuando hablábamos antes de estos temas, yo te lo digo como abogado Diablito, hablábamos del matrimonio, ¿no? La figura del matrimonio,
1: sí.
2: Que si había bienes mancomunados, que si había bienes separados, que si había toda esa situación.
1: Sí.
2: Y ahora, pues, yo creo que ya la situación cambió, ya hay mucha convivencia diferente, todo el tema del concubinato, que se entiende como concubinato, que debe tener los 2 años para ser concubinato, para la ley. Si son menos de 2 años no son concubinos, pero también se rigen por reglas de convivencia, ¿no? Hay una convivencia y la convivencia se entiende como familia. Están expuestos a todas las situaciones, incluso el Código Penal categoriza delitos especiales para las cuestiones familiares. Y pues bueno, aquí lo más importante, yo creo que la idea queda muy general cuando hablamos de un caso en lo particular. Y aquí les voy a platicar un caso muy general que hubo. El caso que hubo fue hace poco tiempo, unas personas que llevaban ya 20 años juntos en un concubinato. En un concubinato de 20 años, pues imagínense, ya hay temas de propiedades, ¿no? Ya hay temas de mascota, ya hay temas de cómo va a ser el cierre de esa situación, que yo creo que es lo más importante, que tú desconoces eso y dices, lo más común es, dices, concubinato, en la cabeza de todos dices 50 y 50%.
1: ¿Había hijos de por medio?
2: Había hijos de por medio, okay. En ese punto ya había hijos, y bueno, al final de cuentas, aquí es donde empieza todo el tema. Vamos a empezar desde el final, ¿no? Yo a mí me gusta empezar luego estos temas desde el final. El final es cuando ya hay el rompimiento, hay una persona que quiere cambiar la chapa, ¿no? En automático. Entonces, ya en automático, como dice José José, cuando el amor se acaba, ¿no? Se vuelve en cadena lo que fueron cintas blancas, y en automático pues quieren asegurar bienes, quieren asegurar documentos, quién se lleva los documentos, quién cae en hacer un robo de documentos. Toda esa información es bien importante que la tengamos clara. Y lo primero es, ¿quién tiene? Si es un tema de copropiedad o es un tema de propiedad de alguien, pues básicamente aquí claramente, ¿quién tiene el derecho? El derecho es el de propietario, ¿no? La otra persona puede aspirar a tener derechos, no quiere decir que no tenga derechos, no en automático se descalifica, pero bueno, puede aspirar a tener derechos, y bueno, el propietario sería la persona que pudiera hacerlo. Cuando hay contratos de arrendamiento, que también es muy común ahorita, hay más arrendamientos, en los contratos de arrendamiento, pues bueno, ¿quién es el titular del contrato de arrendamiento? Porque finalmente, por resguardar lo tuyo, que es un derecho también, que tú quieras tener cuidado y control de tus cosas, pues puedes caer en una situación que te pone una cuestión de delito, ¿no?
1: Okay. Ok, entonces ahí estamos empezando por quién se queda con el bien inmueble.
2: ¿Quién se queda con el bien inmueble? Y bueno, ¿quién asegura y quién queda con el control del inmueble como tal, ¿no? Porque adentro, ¿qué hay? Pues están todos los muebles, está todo lo que es el bagaje, ¿no? De todo
1: los
2: lo que han hecho.
1: Documentos, todo.
2: Documentos, todo el tema de equipos, todo el tema, las pantallas, los muebles, o sea, finalmente, todo ese inventario que puede existir, bueno, cada quien tiene, en ocasiones pasa mucho también, ¿no? Ahorita ya hay unas reglas de convivencia muy claras, ¿no? De, a ver, si vas a comprar tú porque tienes la tarjeta de crédito, pero yo te ayudo a pagarlo. Y bueno, eso es muy importante porque el hecho de que él tenga la titularidad para efectos de donde lo compró, la tienda o el coche incluso, que pueda tener la factura, no quiere decir que él en automático ya es el dueño. Al 100%. Tiene un derecho a la otra persona para hacerlo valer y pelearlo, porque finalmente si acredita, yo te di con comprobantes de pago en el banco. Acuérdense que aquí hay algo muy importante, el camino del dinero, siempre les digo, ¿no? El dinero siempre tiene un camino.
1: Siempre tiene un camino y siempre, o sea, si lo haces por transferencia, siempre vas a encontrar.
2: Va a haber un camino electrónico, va a haber un camino de constancia en el banco.
1: Donde consta que se hizo ese pago.
2: Exactamente,
1: ¿no?
2: Diablito. Y ese camino del dinero es lo primero que hay que resguardar, ¿no? Para decir, bueno, yo aspiro a decir, sí tengo yo derecho sobre ese pedazo de coche, ese pedazo de casa, ese pedazo de propiedad. Yo creo que es muy importante. Aquí es donde ya empezamos a entender que las cosas tienen una categorización como pruebas, ¿no? Así es muy claro. Son pruebas y esas pruebas valen oro, aunque parezca que no, el camino del dinero nos da mucho. El segundo, me preguntan mucho. En el caso que le estoy platicando, vamos a ponerle un nombre, se llama Marcela, ¿no? Okay. Marcela me preguntaba, oye, los WhatsApps sirven como evidencia.
1: Claro.
2: Claro que sí sirven, nada más que solitos no tienen una vida plena legalmente. Se tienen que admicular, así decimos nosotros los abogados, como concadenar o juntar con otra prueba. Si yo tengo un WhatsApp y luego lo junto con un depósito bancario, o lo junto con la declaración de un testigo, o lo junto con ya pruebas que son completas para el mundo legal, en ese momento ya tienen. Pero si es un indicio, es una prueba que puede tener una base sustentable para poder argumentar y pelear. Por eso los WhatsApp, luego cuando se enojan, se pelean, se bloquean, dicen, pues hasta le borro las conversaciones y las fotos, ¿no? No lo hagan, eso vale oro, porque finalmente son pruebas de esa convivencia, cómo fue, si hubo temas de violencia en algún momento que luego se guardan ahí también, los mensajes, ¿no? Guardan
0: información. Pero se tienen que respaldar con algo. Y o sea, solito el mensaje no.
2: Solito el mensaje puede tener nada más una constancia de que sucedió algo, pero en el mundo legal las pruebas son muy claras. Hay pruebas documentales, hay pruebas testimoniales, hay confesionales. Se tiene que concadenar con una de esas pruebas. Por eso es que es lo valioso, porque nos puede dar como la fuerza a la prueba, ¿no? Que podamos tener. Eso es importantísimo. El otro punto que siempre me preguntan, ¿no? En el tema ahorita de las mascotas, ¿no? Lo primero que hay que entender, porque luego muchas veces no se entiende, las mascotas, ya para efectos de la ley, para efectos prácticos y para efectos morales, no se entienden como si fueran un mueble, una cosa. O sea, ya es la mascota, tiene una categoría diferente. Y obviamente sí, es un derecho.
1: Con esa duda, o sea,
2: y es un derecho.
1: ¿Qué? ¿Cómo o sea, es?
0: Pongámoslo en este ejemplo.
1: Ya es un ser vivo. O sea, claro, es algo ya.
2: No, y aparte o sea, forma perrijo, parte sí, ya es algo de la muy convivencia.
1: De la familia.
2: Claro.
0: O sea, el diablo y yo estamos en concubinato.
1: Ay,
0: y compramos un perro.
2: Sí.
0: ¿El diablito lo pagó?
2: Sí.
0: Pero yo me hago cargo de las croquetas, de alimentarlo y de sacarlo. Nos peleamos, rompemos.
1: Maldito rulo.
0: Exactamente. ¿Con quién se queda el perro?
2: Como la canción. ¿Con quién se queda el perro? Aquí es muy importante. Si puede acreditar que los cuidados los hace más la otra persona, a pesar de que lo compró alguien, la otra persona tiene más cuidado. En este caso, tú, Rulo, tú cuidabas más al perro, tú veías más por su alimento,
1: ah, sí,
2: tú
1: abogado.
2: Veías más por eso.
1: ¿Y dónde se ve eso? Yo quiero unas cámaras o
2: no, testigos, pero si finalmente ¿qué? Es donde lo que les decía, se admiculan las pruebas, ¿no? En los edificios hay el videíto, se puede poner como prueba evidencia, hay testigos, el vecino, se puede poner como evidencia. El tema de los gastos
1: bueno,
2: que se hacen,
1: que
2: ¿no?
1: Yo me la paso trabajando. El señor ha sido un huevón y yo lo mantengo y pues bueno, por lo menos que cuida al perro.
2: Diablito,
1: pero
2: acabas
1: al
2: de
1: perro
2: decir,
1: lo amo igual.
2: Acabas de decir algo muy importante.
1: Que mi huérrulo.
2: Hay algo muy importante. La ley contempla incluso que se puedan compensar. Hay una figura para compensarlo, compensatoria de las cosas. Tú se puede decir, a ver, no, a pesar de que tú hiciste, ahí se voltea la prueba, ¿no? Tú hiciste esto, pero yo aportaba la economía familiar, yo estaba trabajando por eso, y esa vía tiene dos sentidos. Es bien importante, es un muy buen comentario el que haces, Diablito, porque
1: gracias.
2: Tiene dos sentidos. El sentido de yo por estar trabajando, dejo de hacer esto, pero también yo tengo una influencia por la economía que yo sostengo con mi trabajo. Y la otra persona también puede decir, ok, pero yo por el tener el cuidado, por ser la persona que cuida la casa y todo, también es un derecho que es compensable. La ley lo contempla como para compensarlo, ¿no? También. Entonces lo puede pelear, lo puede compensar y muy fácil. No hay que perdernos, sobre todo lo que acabamos de platicar, sobre la base de las pruebas. Es bien importante tener pruebas todo el tiempo para poder tener la claridad y la claridez, ¿no? De estas cosas, porque la realidad es que cuando hay un problema, lo primero que pasa es que pierdes objetividad y te dejas guiar por el amigo que te dice una cosa, la amiga que ya te dijo otra, la que te dijo, bueno, a mi conocido le pasó, ¿no?
0: Vamos a meterle una variable. Como buenos mexas,
2: sí.
0: No tenemos un registro. Vamos y es de palabra.
2: Ok.
0: O sea, no, pues que tú lo compraste. Ah, no, pues yo también te puse. No, pues yo también lo saco. No, no es cierto, yo lo saco más. Es de palabra. No tenemos una prueba.
2: En este caso, se tiene que acreditar, con lo que le decimos de las pruebas, básicamente, quién es realmente la persona que puede ostentar el mejor cuidado, la verdad. Obviamente el primer derecho lo va a tener el que tiene la titularidad,
1: okay.
2: Si tiene algún documento para eso, pero quién tiene el mejor derecho. Y hay otra cosa que es importante, entendamos que todo esto tiene con reglas de convivencia. En la convivencia se vale incluso que una persona pueda determinar como autoridad, igual, ¿no? No es lo mismo, obviamente, que los menores y todo eso, pero igual puede determinar una autoridad. A ver, en una regla de convivencia, en un convenio que se pueda hacer, que se pueda orientar como una mediación, hay una figura jurídica que nos olvidamos que existe y ahí está latente y cada vez tiene más boga y poder, es la mediación. Incluso hay abogados que se dedican a la pura mediación, incluso hay instancias legales para la mediación y es importante acudir a esas instancias y decir, para subsanar estos temas que luego pueden tener categorías diferentes, entendimientos diferentes, si en la ley hay una lagunita, podemos ir a la mediación y con eso resolvemos mucho.
1: Ok, Ahí está. Pues, ¿te parece si empezamos?
0: Que nos empiecen a escribir.
1: A escribir o a llamar.
0: O a llamar.
3: Para ahorita, pues, todas las personas que nos están escuchando, que a lo mejor están pasando
1: por un rompimiento
2: claro,
1: de pareja.
2: Claro, con muchísimo gusto. Aquí podemos
1: sí
2: decirles todo
1: de
2: lo
1: que...
2: de
1: alguna manera invertido o algo, pues ahí podríamos ver qué onda.
0: Seguro hay alguien en ese pleito, es muy común. Los teléfonos en la cabina, 55-51-66-8101.
1: O al 80,000-61,000.
3: También tenemos WhatsApp,
1: 55-49-48-88-99.
0: Mira, déjame leer una. Ah, ya tenemos adelante, adelante, vamos con la llamada, Morocco.
1: Bueno.
4: Y bueno.
0: Bueno, ¿quién habla?
4: El Raymond, desde Guanatos.
0: Los 40. ¿Cómo estás, mi Raymond? ¿Estás en un apuro?
4: No tan apurado, pero sí ando acá con un problemilla.
0: Adelante, te pongo frente a nuestro abogado adelante. Paco Padilla.
2: Con mucho gusto.
0: Es todo tuyo. Cuéntanos.
4: Ok, ok. Pues yo estoy en una separación con la mamá de mi hija.
2: Ok.
4: Pero por el momento estamos viviendo juntos para la convivencia con la niña.
2: Ok.
4: Mi pregunta sería, ¿se puede quedar con el carro, la casa, en algún momento del rompimiento? La casa es de mi papá y okay, el carro es mío. Entonces, no sé.
2: El carro es tuyo y la casa es de tu papá.
4: Ajá.
2: La titularidad, aquí impera un derecho que es constitucional, que es el derecho de la propiedad, ¿no? Si la casa es de una persona, lo que impera es que esa persona tiene la titularidad y ella no puede aspirar a tener ese derecho porque no es un derecho que tenga una relación o correlación con lo que es tu padre, ¿no? Finalmente. En el tema del vehículo, el vehículo también existen las facturas. Hay una forma de acreditar la propiedad que es un documento legal que se llama factura y tú puedes acreditarlo, ¿no? Ella que puede aspirar con lo que estábamos platicando en determinado momento es si busca una compensación, puede decir, bueno, que la compensación en una negociación es que yo me quedo con el coche, en un tema de convenio, de acuerdo que se pueda hacer, pero en línea recta, legal, directa, tú es tu coche y tú lo puedes, o sea, es tú dispones de tu bien, es un derecho constitucional, o sea, la disposición es tuya. Obviamente ya que ostenta, tiene un uso, ¿no? El uso, si lo quiere entender alguna persona como un derecho de uso, lo podemos tener y categorizar como derecho de uso, pero por encima del derecho de uso está el derecho de propiedad y ese tiene más valor. Y final de cuentas, yo creo que estos temas es justo lo que acabamos de platicar, ¿no? El hecho de que exista un área mediadora, el hecho de que se pueda ver, hacer un convenio, ¿no? En este tipo de situaciones como la que estás viviendo tú es bien importante porque cada vez es más común que dicen, bueno, por un cuestión de convivencia, de cuidar a el cuidado del menor, el tener el acercamiento con él y todo, dicen, bueno, vamos a seguir mientras en lo que tú decides a dónde te vas o tienes la economía para hacerlo, seguimos en el mismo espacio. Eso pasa muy comúnmente y bueno, se vale poner las reglas del juego en un papelito, así te lo diría.
4: Ok, ok. Pues sí, es que pues literal ella es la que gasta en gasolina y le pone, no sé, el servicio y todo eso porque pues ella es la que la usa con la niña.
2: Claro.
4: Yo tengo mi motocicleta, entonces yo hago los gastos acá de este lado.
2: Ella buscaría a lo mejor una compensación, lo que decíamos hace rato, es una figura jurídica de compensación, iba a buscar la compensación. De ahí a que aspire directamente a tener la propiedad del vehículo, no es así. Tiene que primero agotar un derecho de compensación, el valor de la compensación, a lo mejor llega a un punto donde pueda hacer la aspiración de tener el valor del vehículo. Pero bueno, tiene que haber un proceso legal donde tiene que ser oído, vencido, a manera de juicio, como funciona en México.
4: Ok, ok. No, pues
0: perfecto,
4: sería...
0: mi Raymond.
1: Muy sí, bien, o sea... Si ella puso parte de ese coche.
2: También tiene un derecho de compensación, o sea, se puede compensar, o a lo mejor pagó alguna mensualidad, que pasa mucho, ¿no? El titular del derecho es una persona, o el crediticio es uno, y el otro es el que también influye para pagar y da el dinero y la aportación.
3: Es que pusiste tanto, ahí está tu dinero.
2: Se llaman aportaciones, las acreditas con el camino del dinero, lo que decíamos hace rato, que es bien importante, ¿no?
0: Mira, te voy a leer una pregunta y la vamos a contestar después del corte. Claro. Mauro. Viví 11 años con mi pareja, compramos una casa en nuestra relación hace 3 años, pero está a nombre de ella. ¿Hay manera de pelear la mitad? Tenemos un hijo de 9 años en común. ¿Qué procede?
1: Ay,
0: ahí les dejo la pregunta, que la bandita tlacuachera también se haga su escenario, que nos sigan escribiendo.
1: Pues sí, y hay que ver también, ¿pagaron entre los dos la casa o cómo?
0: No dice.
2: No dice Mauro.
3: Que ponga el Mauro.
1: Pues sí. Vamos una rolita y regresamos
3: para seguir esclareciendo sus dudas.
2: Claro que sí. Que ponga la de José José, el amor se acaba.

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1: Ay, se te nota que eres bien adictazo, pero al tlacuache. Ay, la rolilla.
2: Así. La buena. Mi querido licenciado, tenemos aquí llamada de WhatsApp.
1: Por ejemplo, a ver, es que este teléfono que tenemos del WhatsApp es de 1900.
2: ¿De cuando se hizo esta canción? A ver, pone Mauro, la que dejaste colgando, ¿no?
3: Sí.
2: Viví 11 años con mi pareja, compramos una casa en nuestra relación hace 3 años.
3: Sí.
2: Hace 3 años la compraron y vivieron 11 años
1: como pareja.
2: Pero está a nombre de ella. ¿Hay manera de pelear la mitad?
1: Tenemos un hijo de 9 años en común.
2: Lo que sí nos dice es que... a ver...
1: Es que ya no entiendo.
3: Los dos compraron la casa.
2: Ojo, sí. Vivimos en unión libre.
3: Ok.
2: No sé si puede algún proceso de concubinato
1: para poder pelear la casa. Okay. La verdad sí me gustaría un buen consejo, porque sí estamos en eso de pleito, la verdad.
3: Con muchísimo gusto. Vamos a empezar por lo primero. Aquí el concubinato es en automático, porque tienen al hijo, ¿no? Ya ni Exacto. siquiera hay que esperar los 2 años. A pesar de que ya cruzaron la barrera de los 2 años, tiene al hijo, el concubinato ya es la figura, ¿no? Claramente de ellos. Entonces, siendo ya concubinos, compran la casa. Aquí es importante. Si él tiene todos los recibos, los comprobantes, que puedan como hacer la prueba de que él compró la mitad de la casa, es peleable, ¿no? Es completamente peleable y ganable, porque finalmente tiene las pruebas para poder hacer pelear y decir, bueno, yo soy dueño de esta mitad, porque aquí tengo los elementos, las pruebas, comprobantes, todo lo que pueda servir para eso. Entonces, yo creo que es bien importante que eso sí lo puede él pelear, ¿no? Hay un mecanismo
2: aquí,
3: legal para
2: aquí
3: eso.
2: Lo que me salta un poco
3: sí.
1: de mi querido Mauro es, ok,
2: realmente viven en concubinato. Yo sí creo que a lo mejor compraron ellos esa casa entre los dos para su hijo.
3: Claro.
2: No para uno, no para una ni para el otro. Es para el hijo. ¿Qué pasa en eso? Porque a lo mejor puedes decir, bueno, pues yo estoy bien jodidón. Igual a lo mejor podemos vender la casa y te vas a un depa y yo me voy a un depa.
3: El mundo ideal, Diablito, es que llegaran a un arreglo, a un acuerdo, ¿no? Un documento donde pongan el acuerdo y decir, bueno, si tú me acreditas con lo que tienes en documentos, si eres dueño de la mitad o tienes tanto porcentaje con lo que me estás acreditando. Eso sería lo correcto y te ahorras todo el mecanismo, ¿no? La otra es que se tiene que ir a demandar esa situación y hay una figura jurídica para eso y él diga, bueno, yo compruebo que tengo esa... aspiro a tener ese 50% con las pruebas que tengo aquí en la mano. Y al final, yo creo que si hay un arreglo, acabas de decir algo también que es bien importante. Si al final el arreglo y la situación y el objetivo es que el niño sea el que goce de ese derecho y que viva ahí el niño y todo, pues se puede poner en un convenio, ¿no? También es muy loable que lo puedan tener. Y en el documento yo creo que es padrísimo que puedan tener esa claridad. Hay figuras que llaman como de respaldo, ¿no? Que puedan tener a lo mejor el control y decir, bueno, un usufructo, ¿no? Que el hijo tenga el uso y disfrute hasta que tenga cierta mayoría de edad y cumpla tales condiciones, y mientras, si ella quiere o se quedan de acuerdo en que ella va a vivir ahí, ella se queda viviendo, pero por esta situación, o al revés, yo me quedo viviendo por esta situación. La verdad es que la ley nos da para todo, es lo que luego no entendemos, ¿no? Pensamos que la ley es blanco y negro, y la verdad es que la ley es pero grandísima y nos da para todo, hay elementos, figuras jurídicas que nos dan para todo, y aquí lo más importante, lo que yo siempre les digo, más vale un mal arreglo que un buen pleito, sí es correcto, pero también si tienes tú los derechos, se vale que también los pelees, ¿no? Se vale que los hagas valer, y pues para eso estamos nosotros, ¿no? Aquí en Padilla Osterroa de Abogado, les damos ahora sí que la asesoría, les brindamos todo el consejo, nosotros no importa, nosotros litigamos en toda la República, eso no es ni

0: ningún problema, que si es en un municipio, que si es el Estado de México, que si es en otro estado, no hay ningún problema. Finalmente nosotros tenemos esa capacidad para poder tener el apoyo, la reacción y pues obviamente buscar lo correcto para nuestros clientes, ¿no?
1: Ahí está, ahí está. Bueno, esperemos que hayamos ayudado a Mauro en algo. Bueno.
2: Bueno.
1: ¿Sí, quién habla?
2: Oscar.
1: Oscar, ¿de dónde nos llamas, Oscar?
2: De aquí, de Iztacalco.
1: Oscar, de Iztacalco FM. Ahora sí, mi querido Oscar, cuéntanos, ¿cuál es tu situación?
2: Yo estoy en un proceso de divorcio. Ajá. Estuve casado durante 20 años.
0: Sí.
2: Ella fue quien promovió el divorcio.
0: Sí.
2: Pero para sacarme a mí de la casa de donde yo vivía con mis hijos y todo esto, ella declaró mentiras ante un juez y a ella le otorgaron una hoja donde a mí me pedían que desalojara el domicilio en tantos días, en 10 días, por cuestiones, sí, de seguridad de los niños. Y ahora, pues, para que yo pueda ver a mis hijos, ella me dice que yo ya firmé los documentos para que yo pueda ver a mis hijos, pero yo tengo cómo comprobar que todos estos, lo que dijo ella, fueron mentiras, porque yo los últimos 6 años que estuve con ellos, yo me dediqué a la casa al 100% con ellos, lo que decían hace ratito, ¿no? Yo fui el que estaba con ellos, los llevaba a la escuela, los escribía, les daba de comer, los llevaba a actividades, y ella se dedicaba a trabajar. Yo hacía mis trabajos, pero nada comprobable al final. Y aquí, pues, lo que yo no, ahorita hasta el momento no puedo ver a mis hijos, porque tengo que firmar el documento que ella, donde ella pone sus condiciones.
0: Fíjate que eso que estás diciendo es muy común, pero muy común, porque ahorita incluso hay medidas, se llaman cautelares, ¿no? Cuando alguien va y reclama algo ante una autoridad, le dan unas medidas cautelares para que no se siga dando la situación, si hay un tema de riesgo de violencia y muchas cuestiones legales en ese aspecto. Aquí es muy importante dos cosas. Si te dan a ti una restricción o te dan una indicación de que te salgas de la casa y te dan 10 días, hay figuras legales como el amparo que te pueden ayudar a frenar eso, en lo que se puede determinar si lo que está diciendo es veraz o no es veraz. Entonces, eso es lo primero. Lo segundo, si ya después de eso o tú yo decidiste que sí te ibas a salir y te saliste y ahorita hay una restricción, lo que te está haciendo ella es restringir el acceso al menor y con eso presionar hasta que no firmes el documento, pues completamente ilegal, ¿no?
1: También es una extorsión, ¿no?
0: Claro, es una extorsión disfrazada. A mí me pasó que en un caso muy cercano con un muy buen amigo, donde incluso la situación tomó otros matices por una situación así. O sea, realmente cualquier padre, con tal de tener el acceso a sus hijos, en ocasiones dice, yo firmo lo que sea, pero ya déjame verlos, ¿no? Pero aquí es bien importante que tengan un blindaje y una protección. Se vale eso, pero dejar constancia de muchas cosas antes para que no parezca como que estoy ya después, ahora sí como dicen, el niño ahogado, ya quiero ver cómo tapo el pozo. Por eso finalmente es bien importante la asesoría integral en el principio de cualquier situación de estas para que tú tengas el control. Y es muy entendible, pero todas las indicaciones legales de un juez y todo son peleables también, son recurribles, ¿no? Hay recursos para eso.
2: Ok, perfecto.
1: Ahí está.
0: Y estamos aquí para apoyarte.
1: Bueno, y si tienes pruebas de que no ha habido nada de lo que esta señora dice, pues sí, presentarlo.
0: Claro,
1: ¿no?
0: Con mucho gusto te apoyamos.
1: Ahí está. Tenemos otra llamada. Bueno.
3: ¿Qué tal? Buenas noches.
1: Buenas noches. ¿Quién habla?
3: Se llama el R de Tuxtla Gutiérrez.
1: Ay, el R de... Ay, ay, güey. Los 40 Tuxtla Gutiérrez FM. La radio que ayuda. Ahora sí, mi R. Cuéntanos, R. Cuéntanos. ¿Cuál
3: Fíjate
1: es tu situación?
3: Fíjate que estoy en un proceso de divorcio en el cual tengo un crédito mancomunado.
0: Ok.
3: Yo promoví el divorcio. Entraron a vacaciones, inmediatamente después ella lo promueve y ahí se juntan. Entonces uno se fue a un juzgado, otro otro juzgado y ahorita están decidiendo a qué juzgado se va el caso.
0: Okay.
3: En lo que fue este proceso, ella argumentó falsamente unas amenazas y a mí temporalmente me sacan de domicilio.
0: Ok.
3: Aquí mi pregunta es, ahora que supuestamente se van a vivir en la ciudad, si yo puedo pedir regresar al domicilio y en un futuro, ¿cómo se puede arreglar? Yo lo que estoy pidiendo es que se venda la casa y que pues cada quien su golpe, ¿no?
0: Mira, aquí hay algo muy importante que tú hiciste. Tú, lo que entiendo es que tú promoviste primero el divorcio. Entonces, aquí hay una figura que se llama primero en tiempo, primero en derecho. Entonces, lo más seguro es que se determine que el juzgado donde se va el proceso es al juzgado tuyo, ¿no? Entonces, en ese punto, tú con todos los elementos puedes decir, oye, yo antes de que existiera esta situación, ¿por qué le dieron medidas cautelares? Ahorita hay algo que decimos los abogados, ¿no? Las medidas cautelares y el vaso de agua a nadie se lo niegan. O sea, todo el mundo se lo están dando porque la ley pues justo lo contempla para eso, para tener un esquema de prevención, de control y para que las personas que son víctimas no se revictimicen. Así es como lo dice la ley. Sin embargo, tú tienes elementos o tienes recursos que puedes tú agotar para poder revertir esa situación y voltearla, tal cual la palabra es voltearla. Tú con un recurso legal correcto, con una buena asesoría, se la puedes voltear. Y la aspiración que dices de regresar al domicilio y toda esa situación puede ser muy loable porque finalmente tienes algo bien claro. Tú promoviste el divorcio, tú de buena fe lo hiciste en un inicio y obviamente se puede entender que lo que está haciendo ella es una, le decimos nosotros los abogados, la palabra se dice así, una argucia jurídica, ¿no? Una maña para poder tener el control y darle la vuelta a la situación. Entonces, si tú fuiste el primero que lo hizo, eso juega mucho a tu favor.
3: Ah, ok. Sí, esa era mi duda. Estoy asesorado. Ahorita, pues, te comentaba, estamos esperando a que se defina a qué juzgado se va. Y me comentan mis abogados, una vez hecho eso, entonces sí podemos empezar con todo lo demás.
0: Por regla principal va a ser al juzgado tuyo. Puede haber excepciones dependiendo de algunas condiciones, pero por regla general tiene que ser tu juzgado.
4: Ahí está.
0: Perfectísimo, aquí estamos a la orden. Lo que necesites también.
4: Tenemos otra llamada, estamos
0: con mucho
4: fire,
0: gusto.
4: Mi querido licenciado, bueno.
0: Diablito, qué gusto.
4: Mucha gente separándose y divorciándose.
0: No, y es padrísimo ayudar.
5: Bueno, bueno.
0: Adelante, mucha adelante.
5: Gente bueno, aquí. Buenas noches.
0: Buenas
5: Anónimo,
0: noches.
5: Por favor.
0: Perfecto, Anónimo.
5: Mire, bueno, yo tengo ciertas dudas referente a pues mi situación actual.
0: Claro.
5: Yo llevo 8 años con mi pareja actual, no tenemos hijos, vivimos en unión libre y en esos 8 años hemos pues comprado ciertas cosas, hemos estado construyendo en un terreno que a mí me dejaron por herencia.
0: Sí.
5: Los dos hemos metido dinero en pues sí, en la construcción de la casa. Tenemos bueno, yo estoy adquiriendo un carro, pero ella a veces cuando yo no llego a completar lo de, ¿cómo se llama?
0: La mensualidad.
5: Uh-huh. Ella me ayuda, pero ahorita últimamente hemos tenido muchos problemas. Okay. Ella me quiere pelear todo toda esa parte, todo ese, lo que hemos hecho, lo que hemos construido, lo que tenemos hasta ahorita en estos 8 años, pero pues obviamente yo le digo que pues no, que obviamente si es así, pues que se venda todo y que nos vayamos a partes iguales. Como no estamos casados, pues no sé qué pueda pasar aquí, si le correspondería algo. El carro pues está a mi nombre, el terreno está a mi nombre.
0: Ok.
5: Y aparte pues de todo eso, pues ha habido ciertas actitudes de violencia de ella para mí.
0: Pero ella puede buscar una compensación. O sea, la compensación es como decir, lo que lo acabamos de decir también hace rato, ¿no? Yo tengo todos estos comprobantes para decir que yo, de ese bien en lo particular, yo ya pagué tanto porcentaje y aquí están mis pruebas. Ella lo puede pedir, ¿no?
5: ¿Sabes cuál es otro detalle?
0: Sí.
5: Que, por ejemplo, soy muy constante en perder las tarjetas, mi credencial de lector y todo ese tipo de cosas.
0: Sí.
5: Entonces, para mí es más fácil que cuando yo tengo dinero, mandarle dinero a ella y ella hace todos los pagos.
0: Okay.
5: Yo obviamente de referencia, pues las, ¿cómo se llaman las fichas de depósito? Los envíos que hago de dinero, pero por lo regular nunca le pongo un concepto en concreto. Siempre lo dejo así al no sé, gasolina o pendejadas que le, sí, que le llego a poner, ¿no? Entonces ella igual me ha dicho que, pues, por lo mismo de que
4: suspenden patos chescos.
5: He vivido algunos golpes por parte de ella y así, pero como tal yo no tengo una prueba concisa de que ella me ha golpeado. Sí me ha dejado un ojo morado, arañones en la cara, en el cuerpo, moretones en el cuerpo, pero pues ella me lo ha dicho claramente, si tú vas y pones una demanda, no te van a hacer caso.
0: Si tú me no, yo creo que no, esto es incorrecto. O sea, yo creo que tú has sido, tienes ahí un pecado tú, que es la omisión, ¿no? Has sido omiso en hacer muchas cosas y yo creo que estás en muy buen momento para poder revertir esa situación con haciendo, pues, lo que te corresponde legalmente. el hecho de que tú tengas el camino del dinero, aunque no le pongas el concepto, lo ideal es que tenga el concepto, obviamente, ¿no? Y es lo que le da una categoría, ¿no? Un concepto de a qué estás haciendo. Pero si no lo tienes como tal, también puedes tú hacer una argumentación con todo lo que puedas tú mencionar, platicar y todo, que tengas incluso lo que decíamos hace rato, ¿no? Las pruebas, los WhatsApps, tenemos ahí la información, acá te acabo de postar esto, pero el efecto es para esto, para que compres una despensa, para que pongas gasolina, y es bien claro que ahí tienes ya un elemento de prueba, que es el documento, que es ahora sí que el depósito, la transferencia, y el otro es lo que le da una idoneidad a las cosas, o una idea, ¿no? Legal, es que tú puedas decir, aquí está el mensajito de texto que yo lo hice. Pero no te esperes, no te esperes a que Lola te coma, porque yo siento que ahorita ya te está comiendo el tema, por eso es importante que te asesores y estamos para ti con mucho gusto aquí en Padilla Osterrod de Abogados.
5: Ok, muchísimas gracias. Ahí está,
1: bueno, pues esperemos hayamos ayudado a gente el día de hoy, yo creo que sí. Mi querido licenciado Paco Padilla, ¿tus redes?
0: Claro que sí, mis redes es Paco Padilla Oficial en Instagram y en Facebook Paco Padilla, y el teléfono de WhatsApp, que es bien importante, porque estos temas son muy directos, dale, y lineales, dale. 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
6: No lo querías decir más rápido, Paco.
1: Gracias, licenciado Padilla. Gracias, mi licenciado.
0: No, con mucho gusto, la verdad es que...
1: Gracias por ayudar a los tlacuaches un día más.
0: Nos
1: vemos próximo martes.
0: Próximo martes, aquí estamos a la orden para poder ayudar.
1: Ya veremos el tema el próximo martes, se ponen buenos, ¿eh?
0: Se ponen buenos.
1: Ya está Elsie Reyes con el concepcionario. Así es, tips para ser un máster en el sexo. Vamos a un corte. El tlacuache de los 40.
0: Gracias.
1: El tlacuache regresa en un momento.
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1: Y ya estamos de vuelta aquí en el tlacuache de los 40. Ya está aquí nuestra querida Elsie Reyes con el concepcionario. ¿Qué vamos a ver el día de hoy, mi querida teacher?
2: Hoy vamos a hablar de las mejores técnicas para dar fabuloso sexo oral a órganos sexuales femeninos y masculinos. Esperemos que nos dé tiempo de darle a los dos.
1: Eso. Ahí está, no se muevan. Esto es el Tlacuache de los 40. Vamos a una rolita y regresamos con Elsie Reyes.

0: Escuchas el tlacuache de los 40 con el Diablito. Hacemos una pausa. Noticias al momento por los 40.
1: La defensa legal de Marilyn Cote, quien se hizo pasar por psiquiatra, ya consiguió el perdón de 9 de los 11 pacientes que la denunciaron ante la Fiscalía General del Estado de Puebla tras comprobarse que no tenía conocimientos para ello. Así lo reveló Idamis Pastor Betancourt, titular de esta fiscalía, quien señaló que la falsa psiquiatra seguirá en prisión. 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La presidenta de México, Claudia Sheinbaum, aseguró que es mejor estar en el sistema de salud federal IMSS-Bienestar a que las entidades continúen con sus servicios de salud estatales. Los 8 estados que mantienen su sistema de salud estatal son Aguascalientes, Chihuahua, Coahuila, Durango, Jalisco, Nuevo León, Querétaro y Guanajuato. 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La jefa de gobierno de la Ciudad de México, Clara Brugada, llamó a construir un nuevo modelo penitenciario en la capital que garantice la reinserción para quienes cumplan sus condenas y que puedan recuperar su libertad sin nuevas heridas que los empujen de nuevo a la violencia. La primera propuesta consiste en acompañar la transformación en la Defensoría Social del Pueblo con el objetivo de construir un nuevo modelo de exigibilidad de derechos.
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0: Ay, ay, ay, ya estamos de vuelta aquí en el Conseccionario con nuestra querida teacher, la maestra Elsie Reyes, ¿cómo no?
1: ¿Cómo está, banda tlacuachera del amor, erotizada, calenturienta y lista para poner a trabajar esas lenguas?
2: Antes que todo, felicidades, fue tu cumpleaños.
1: Sí, gracias.
0: La pasaste bien.
1: Deli, estuvo muy rico, estuvo súper divertido, con mucha banda. Una semanita, ya parecía boda hindú. Una semanita de festejos. Primero fue la fiesta, pero luego que la cena con no sé quién, la salida, el date, el ta-ta-ta, ya. Sí, ya, el fin de semana pasado ya estaba yo así de, Dios mío, ya, que pare esto, que pare la masacre.
0: Así es, ya, también.
1: Pero muy celebrada ando, por todos lados.
2: Qué bueno, mi querida Elsie. El día de hoy, tips para ser un máster en el sexo oral.
1: Exacto.
0: Fíjate, te voy a decir, la última vez nos hablaste del sexo oral femenino, y la verdad, gracias.
1: Sí, yo supe que alguien lo había pasado muy bien por ahí.
0: Gracias.
1: ¿Y por dónde quieres empezar? ¿Quieres empezar por órganos sexuales femeninos o masculinos?
2: Usted aquí es la teacher.
1: Porque la verdad es que puede ser que no nos dé tiempo de darle a los dos. Pero la banda tlacuachera tengo la sensación que es más masculina.
2: Y ya hablamos también la otra vez
0: de la femenina. Entonces, si quieres, empezamos por la masculina.
1: O sea, ¿quieres que le demos al señor Nepe?
2: Sí, pues venga.
1: Ok, para que usted se lo sepa pedir a su señora, a su señor, con quien tenga sus momentos de esparcimiento sexual. Algo que muchas ocasiones olvidamos de los órganos sexuales masculinos es que no todo es solo el pene. O sea, hay toda una periferia. Y esa periferia es la que permite, sobre todo, que se vayan enviando como las señales y se vaya creando este camino de sensibilidad hacia la zona más sensible del pene, que es, ¿cuál es?
0: El niés.
1: No.
0: Ah, los testículos.
1: No, lo que sientes más en todo el pene.
0: Solo el glande.
1: El glande, exactamente, que es donde está la mayor concentración de terminales nerviosas. Pero yo sé que ustedes apenas lo ven con cierta erección y dicen, tú dale, tú ya pon ahí tu boca. Dale, pero bien. Y si empezáramos por deslizamientos de lengua, por ejemplo, en las entrepiernas, desde el ombligo hacia abajo, haciendo como una especie de estrella, como unos rayos de afuera hacia adentro, o sea, okay, desde una ingle hacia el centro, justamente antes de que comiencen los testículos, también desde la otra ingle, desde el ombligo hacia abajo, y sobre todo también desde las entrepiernas. Yo sé que a lo mejor no están como tan acostumbrados a recibir caricias linguales o incluso manuales, porque pues ustedes simplemente cuando se dan amor a sí mismos van directito al pene. O sea, yo cuando le mando a algunos pacientes algunos protocolos de autoerotismo, sobre todo para control eyaculatorio, y les pido estimular testículos, es que me siento rarísimo yo masajeándome los testículos, me dicen. Y yo,
2: pues es que los masajeamos más cuando estamos viendo un partido de fútbol.
1: Pero eso no es masaje consciente de conciencia sensorial.
2: Exacto.
1: O sea, te
2: exacto.
1: Estás ahí rascando y sacándote las pelusas, que sí. Esa es otra cosa. Es que Rulo hace unos movimientos aquí. Pero, a ver, hablando de testículos, voy a hacer rápido un paréntesis, porque ya saben que si no me voy por otros temas. ¿Ustedes se hacen un autoexamen testicular de manera frecuente?
0: Sí.
1: O sea, que realmente busque si no hay bultitos, si no hay algo, si no se sienten así como estambritos, toncitos por dentro que hayan
0: pues no,
1: crecido.
0: Hace rato que no, Fíjate que
1: estires
0: no.
1: La piel, que veas.
2: No, es que yo soy muy de huevo grande.
1: ¿Eso qué tiene ahí? No te vayas a tardar dos
2: me
1: horas.
2: Me tardo dos horas por huevo.
1: Huevo.
2: Uy, no tengo tiempo.
1: Y eso simplemente se hace, por ejemplo, ya que te vas a meter a bañar piernita separada, que cuelguen bien, que cuelguen bonito. Y entonces hacer, no es per se masaje erótico, es sí deslizar tus pulgares con los dedos, el resto de los dedos en la parte trasera y simplemente ver que no hayan bultitos, que no haya dolorcito o que no sientas que hay como una madeja, digamos, de estambre por dentro, que eso puede pasar, que los mismos conductos se van enredando, que generalmente empieza a dar dolor, a veces hasta fiebre, pero a veces no checan, no van al urólogo hasta que ya tienen un huevo del tamaño de una bola de ping pong, digo de ping pong, no, de béisbol o más.
0: Así es, así es.
1: Pero bueno, volviendo al sexo oral. ¿En dónde me quedé? ¿Dónde estábamos deslizando la lengua?
2: En la estrella, en la ingles, estrella, entre piernas.
0: Exacto. Ombligo también hacia abajo.
1: Ombligo hacia abajo. Y si me dicen, ah, es que tiene mucho vello y mi güey, no sé qué. También deslizar la lengua por el vello se siente chido. Y entonces también ya atacamos, digamos, la zona mucho más cercana. El pubis y sí, los testículos. Y no salgan con estas cosas que luego ven en porno, porque luego sí lo solicitan de que uno se tenga que colocar las bolsas escrotales dentro de la boca.
0: Sí,
1: no, mijos, eso ya son palabras mayores, no todo el mundo tiene esa habilidad y hay quien no nos interesa desarrollarla. A mí no me interesa.
0: Podría pasar un accidente aquí.
1: Y además, sí. Pues, sí, o sea, nunca falta la que dice, ah, la voy a intentar, nomás puedo darle gusto. Y pues puedes lastimar seriamente los conductos. Y pues no, o sea, el dolor, me imagino, debe ser complejo. Pero sí, deslizamientos de lengua mientras lo vas masajeando también puede ser con las manos. Y entonces sí, deslizamientos de lengua que vayan desde abajo, desde el tronco hacia arriba. Obviamente hacia el glande, que eso es literal lamer. Y ya que llegas a la zona del glande, algo que es súper importante y que llega a ser muy satisfactorio es hacer giros con la lengua, como si hicieras espirales, hasta donde sea cómodo. Queridas o queridos que dan sexo oral a penes, por favor, no quieran hacer estos asuntos de garganta profunda y te voy a demostrar y voy a ver. Y
2: la terminas, verdad, no.
1: Terminas con gag reflex, o sea, con arquearte, sí. Y aparte sí puedes vomitarte. Sobre todo si te echaste unos tragos. Y el otro día estaba viendo un asunto medio preocupante de que hay chicas que están empezando a tomar... existen geles que yo no recomiendo para... digamos que tienen hilocaínas y estas cosas, pero que son lubricantes para el pene, para desensibilizarlo con el objetivo de que no eyacules tan pronto. Yo nunca los recomendaré porque los protocolos son otros. Sí. Pero hay chicas que se lo están tragando, cubriéndose la garganta con el gel, para que no les duela aguantar y poder ir más a fondo. ¿Cuál es el objetivo, mana, reina, chula?
2: No tienes ni que ir hasta el fondo, con que estés en el glande, en los caloncillos.
1: O hasta donde sea cómodo. Exacto. Mano libre o mano la que tengas más, más hábil, en la base, con eso ligeramente subes, bajas, tiquitín, chichichín, y giritos, espirales en el glande, y no me cabeces, niña, no me cabeces, o niño, así como estrella porno de tas, tas, tas. No, el asunto
2: ya lo
1: no
2: habíamos
1: es...
2: hablado, ¿eh?
1: Sí.
2: Habíamos hablado que a veces luego la rutina.
0: De repente llega...
1: Nomás duerme el pene.
0: Lo duerme.
1: Y por favor, un favor para ustedes. Eso de que te agarren la nuca o la cabeza y te la empujen es muy humillante.
0: Ay, sí.
1: No, cariños, no. Eso
0: es nada más para quitar el pelito. Y ver.
1: Exacto.
0: Y ver a los ojos.
1: Exacto.
0: ¿No?
1: Exacto. ¿Qué tal es que ver a los ojos a alguien mientras te está dando sexo oral?
0: Sí.
1: Es una cosa deli.
2: Eso es lo mejor. Exacto. Cero ahí el.
1: No, pero no, sí pasa, sí pasa.
0: Sí, claro.
1: Todo esto
2: pues sí, pero pasa mucho de esto.
0: De que la gente, o sea, sí, realmente ve porno y cree que así tiene que ser.
1: Ah,
0: el
1: claro.
0: Sexo.
1: Pues,
2: y más en los jóvenes pasa, y dicen, ah, así tiene que ser.
0: Y de repente ya hacen.
1: A mí me pasa más con los cincuentones que no, que son los que están más educados por ahí con porno viejo. Que encima viejo, que era todavía más violento.
0: Sí.
1: Porque hasta eso le han bajado 5 rayas. Bueno, no, tendríamos que ver qué
0: parte. Hay unas cosas que se fuckface.
1: Me desdigo porque hay un poquito de todo.
0: Está chido.
1: Hay cosas muy, muy, muy ruines y muy, muy grotescas. Pero bueno, cada quien sus
2: gustos. No como la sensualidad en la cama.
1: Exacto, y como tú dices, retirar pelito de la cara, así de que nos veamos a los ojos, o que si estás viendo que pues ahí ya se me hizo un nudo en la cabeza y no me puedes ni ver la cara. Igual, pero eso de que te agarren la nuca y que es como de ve a fondo y tú...
0: Ah, no.
1: O sea, mijo, no. Eso es violencia, aquí y en China.
0: Así es.
1: Y otro de los puntos también importantísimos, no es tanto qué tan a fondo en tu garganta llega, sino también el tipo de succión que creas. O sea, los deslizamientos de lengua alrededor del glande ayudan montones. Pero también... hagan una especie de ventosas. O sea, la forma más fácil de entenderlo es cuando chupas una paleta de hielo, y que ya se te está medio deshaciendo y que como que quieres ya, quitarle
2: vas
1: más
2: agarrando arriba. Con la lengua lo que va, así es.
1: No, que le haces como una chupada, así.
2: Así.
1: Y eso...
2: Ay.
1: Así de... Es que en radio es más difícil porque pues en los videos de Instagram, que pueden ver en el Si Reyes de MTZ, todas las técnicas que tengo, ahí es más fácil que vean. Así es como una especie de juntar los cachetes, como hacer dog face, así. Y es como que tratas como de soplar para adentro, pero chupas. Esas succiones y también masajear cubriendo tus dientes con los labios, es decir, haciendo como si estuvieras poniéndote un labial, pero sobre el glande.
0: Okay.
1: Esos masajitos solo con los labios también despiertan mucho más. A que si tú llegas, nada más bajas chon, te lo pones en la boca y te pones a cabecear.
2: No.
1: Eso es nivel muy básico.
0: Es muy básico.
1: Hay que jugar. Y además, administras más tu energía sexual porque no te cansas tan rápido. O sea,
0: claro.
1: Llega un momento donde la mandíbula...
0: Sí.
1: Y no es menester que sí o sí esa persona eyacule en ese momento. O sea, puede haber... otro tipo de artes, pueden haber artes rusas, manuales, penetración, etcétera. No se me obsesionen con que es que no, de aquí no se va hasta que lo logre. Y otra cosa, si va a suceder o está cercano a suceder, si no se consensuó antes, por favor, retírate o avisa el típico, ya me voy a ver. Ah, porque eso de que sucede, eso de que suceda en la garganta, no, a todo el mundo le gusta.
2: Hay que avisar.
1: Digo, hay quien lo disfruta muchísimo, ¿no? Sí. Y que dice, ay, a mí me encanta y hasta deglutirlos y qué bien, disfruta. Pero no lo des por hecho, siempre antes, o sea, ¿cómo te sientes con eso? Puede ser, ¿no? Ah, ok, perfecto.
2: Y también sabes
1: aviso,
2: qué,
1: me retiro y
2: creo
1: por
2: que
1: fuera.
2: Es importante como hombre también decir, güey, ¿sabes qué? O sea, si intentemos mejor una parte más sensual donde, porque al final sí te prende más esa parte.
1: Sí, ¿a ti has tenido alguna mala experiencia con recibiendo sexo oral?
2: Pues no, pero o sea,
1: mordida,
2: si llega un momento que me da hueva.
1: Exacto.
2: Que me da hueva.
1: Que ya sabes, bueno, ya, quítate.
2: Sí, ya. O sea, y en cambio de repente, pues sí puede haber una estimulación. Me dices, güey, o sea, te puedes hasta venir así nada más. Por,
1: exactamente.
2: Por eso, ¿no? Y sí, me cuesta trabajo cuando es nada más el pumpas.
1: Sí,
2: no.
1: Te dices, ya.
2: Ya, por favor.
1: No se me duerman. Ahora vamos para la otra parte. Vámonos a darle sexo oral a los órganos sexuales femeninos.
2: A ver, échalo.
1: No, échame tú. A ver, ¿tú qué disfrutas de dar sexo oral?
2: Pues me gusta dar el placer y uh-huh. ver que y ver eso, o sea, el dar el placer.
1: Ver que esa persona está sangoloteando
2: exacto,
1: de la felicidad.
2: Exacto. Yo recuerdo lo que dijiste, es muy importante los pliegues, uh-huh. ir de uno en uno.
1: Exacto.
2: Ir estimulando hasta el final, sí llegar al clítoris, ¿no?
1: Exactamente. Y así como hicimos esta estrella en órganos sexuales masculinos, también hay que hacerlo en femeninos.
2: En los femeninos. Creo que es bien importante empezar uh-huh. de poco a poco. Uh-huh. Y es mucho más satisfactorio que nada más llegar allá.
1: Y que además sí, o sea, yo sé que para muchos sí fue un gran hallazgo descubrir el clítoris y que se les agradece, porque muchos no.
2: Sí.
1: Pero una cosa es que lo hayas descubierto y otra cosa es que solo te enfoques ahí.
2: Ahí, porque entonces también lo duermes.
1: Ay, totalmente.
2: Y también es que es como en todo, hasta en los besos, ¿no?
1: Ajá.
2: O sea, también puedes llegar a los besos poco a poco. O sea, yo creo que todo, entre que sea poco a poco ir creciendo, creo que eso es lo que estimula una buena relación sexual.
1: Y además la estrella que hablábamos de ir como desde radios desde fuera hasta adentro, siendo el centro, digamos, el clítoris, en el caso de personas con órganos sexuales femeninos, parte desde los pezones. O sea, los pezones masculinos sí son muy sensibles, pero además las personas que nacimos con vulva, tenemos un contacto, digamos, un reflejo de los pezones hacia el útero. Entonces, por eso a veces hay quien puede tener orgasmo solamente con que le estimulen oralmente los pezones.
2: Exacto.
1: O sea, le den caricias orales, le den algún tipo de succión, etcétera, porque sí hay como un reflejo. Y que dices, ¿cómo? ¿Por qué? ¿En qué momento tuve un orgasmo si este güey ni siquiera se acercó? Allá abajo estaba dándome estímulos en los pechos. Y tiene que ver precisamente con esto. Entonces, desde ahí, si tú empiezas deslizando lengua desde los pechos, obviamente pezones, bajas por abdomen. Y esto también me gusta puntualizarlo porque me pasa mucho con pacientes que me dicen, es que me da pena que me pase la lengua por la barriga porque no me gusta mi panza, porque tengo estrías, porque tengo cesárea, porque, o sea, la panza es perfecta, no importa si está...
2: Ya estás ahí.
1: O sea, exacto, además...
2: Ya, ¿verdad? Ya estás ahí, ya
1: la sientes
2: pelotas.
1: Y se siente rico, ¿no? Para eso está.
2: No, la verdad es que yo creo que eso sí es bien, bien fundamental, no estar uh-huh. inseguro. Porque automáticamente le comunicas eso a la otra persona, ¿no?
1: Y a ti, o sea, tú te pones a fijarte que si yo tengo varices, por ejemplo.
2: ¡No, hombre!
1: O tu chava tiene, no sé, celulitis. No, que la tuya no debe tener porque tiene tremendo cuerpazo. No, bueno, por ejemplo, yo tengo varices.
2: Ay, no, pero no importa, o sea.
1: Y te lo juro que yo una vez me descubrí a que yo me maquillaba las piernas, así como si tuviera llamado de tele como actriz, para que se me vieran bronceadísimas cuando me quedaba a ver con un vato. Y después dije, a ver... O sea, yo no voy por la vida, hay que ser congruente, diciéndole a todas mis pacientes y a todo el mundo que me sigue en redes, el cuerpo es perfecto porque es tuyo y el punto es que se acabó.
2: Exacto.
1: Que me vea la varice, ¿no te gusta mi varice? Me dijo, adiós.
2: Yo
1: o
2: creo
1: sea,
2: que eso aparte
1: es
2: parte de cuando realmente ya
1: y
2: hay...
1: Y de la sensualidad.
2: Y cuando realmente hay orgasmos y es cuando te dejas llevar y te vale madre todo.
1: Exacto, nadie se anda fijando en tu
2: nadie
1: varice, tu celulitis.
2: Nadie se anda fijando en nada. Y lo importante es que uno no se sienta así porque automáticamente creo que lo
1: comunicas.
2: Lo comunicas, ¿no? Y entonces empieza ahí la onda... Yo creo que hay que dejarse llevar.
1: Exacto.
2: O sea,
1: y
2: en el momento
1: cuerpo es perfecto así.
2: Hay que hacerse de todo.
1: hacerse todo. Y también esa estrella desde las rodillas, bueno, desde la parte interna de las rodillas, subiendo por entre piernas, también deslizar lengua, haciendo masajito. Y la cátedra que, de la que el otro día platicábamos y que tú repetiste, lo de los famosos pliegues, las bisagritas a cada lado del clítoris, o más bien que terminan en clítoris. O sea, si ustedes abren unos labios mayores, que son los que están cubiertos de vello, depilados con figuritas cada quien sus Barbies, en el momento en que los abres, ahí vas a encontrarte con los labios menores. Esa unión entre los labios menores y los labios mayores, esa bisagrita, ahí hay muchísima sensibilidad. Eso es mucho más importante, estimularlo junto con el vestíbulo vaginal, o sea, la entrada de la vagina, antes que el clítoris.
0: Claro.
1: Porque para cuando tú llegas al clítoris...
0: Y los exteriores ya está, también, ¿no?
1: Los exteriores también. Y platicamos esa vez el girado de cabeza y agarrar uno de los labios con tus labios.
2: Sí.
0: Como dales besitos.
1: Ese fue el que hiciste, ya me acordé, ahora mismo me acordé de que era esa técnica justo de pescar, o sea, tú giras tu cabecita con tus labios, solo labios, no dientes.
0: Solo labios.
1: Tratar de tirar ligeramente, haciendo como poniéndote labial, de nuevo, esos igual, labios, no, menores. Y ya justamente que estamos en el clítoris y más con estos nuevos descubrimientos que se han dado este año, siempre tratar de que haya giros alrededor del clítoris y no tanto puntualmente. El otro día me decía Mariana Sebane, porque coincidimos en un programa de Netas Divinas, me decía Mariana Sebane, es que ponen lengua de camello. Y yo, no, del oro. Y yo, ¿cuál es la lengua del
2: como
1: oro?
2: Como duro.
1: Así toda dura. O sea, la ponen toda dura y entonces en lugar de que sientas cómo se desliza, nada más es así como que si te estuviera dando con una cosa dura y así de...
0: Claro.
1: Así de quítate. Yo lloraba de la risa en pleno programa. Porque sí, o sea, la cosa es como cadenciosa. La lengua también, relájenla. ¿Quién les dijo que tienen que poner...
0: dura.
1: Toda dura la lengua. Así, porque... necesitamos no solo acuosidad, sino también ritmo, cadencia, cosa rica. Y esta combinación, esto sí es nuevo. Ya habíamos visto la de estimulación de sonaje al mismo tiempo que la mezclítoris.
2: ¿De qué?
1: ¿Estimulación de sonaje? No.
2: ¿Cómo es de sonaje?
1: Sonaje. O sea...
0: Ah, de la sonaje.
1: Mal llamado punto G. Que no
0: con
1: es...
0: el dedo.
1: Ajá. Con uno o dos dedos, sacando cajoncito.
0: La parte de arriba sacando cajoncito, ¿no?
1: Para quien no escuchó esa vez, aquí, muy importante, la zona G no es un punto, no se pongan a buscar un chicharo. Es que hubo un tema en los años 80 con un libro que salió, que se llamaba My G-Spot.
2: Sí, eso.
1: Ajá, de Beverly Whipple. ¿Y qué dijo? No me preguntes dónde lo sacó, porque ella ni siquiera había hecho disecciones de cuerpos, nada. No me preguntes dónde lo sacó Beverly Whipple, y dijo, es como un guisante, ¿no? Y entonces... ahí tenías en los 80 y en los 90 todo el mundo buscándose un guisante ahí adentro. Así de pues, ¿dónde está mi punto
2: G? Es la pared.
1: Es la pared adelante. O sea, si tú
0: la pared adelante,
1: apenas entras con tus dedos viendo hacia ti, como si fueras a abrir un cajoncito.
0: Como ven para acá.
1: Como ven para acá, apenitas en la primera falange hacia adelante y hacia abajo. O sea, haz de cuenta que quisieras abrir el cajón, pero jalarlo al mismo tiempo para abajo. Ahí vas a sentir una zona más rugosa que el resto de las paredes vaginales, que son más lisas. Y simplemente se siente rugosito. No hay ningún guisante, ninguna bola, ninguna cosa rara.
2: No, nada más es la pared.
1: Esa paredcita de adelante, si tú vas estimulándola, vas a sentir que probablemente crece, a veces crece mucho, a veces no tanto, depende de las anatomías. Si tú solamente haces ligera presión así, hacia
0: ligera,
1: abajo...
0: Ligera, ahí también no empiecen con...
1: Sí, al rato sí, cajoneando.
0: Sí, cajoneando, ¿no?
2: Ahora, también recuerdo...
0: la otra, que es la parte baja, que es la que estimula también la lo que viene siendo la lubricación y todo.
1: Ajá,
0: eso,
1: ¿no? A cada lado están las glándulas de Bartolina, que son las que nos permiten lubricar. Pero esta combinación que te decía de sexo oral es, tú estás como jalando el cajoncito sin mover los dedos y le das giritos al clítoris. ¿Por qué va a haber ahí una reacción, digamos, conjunta? Porque los tallos clitoriales pasan a cada lado de donde tú tienes puestos tus dedos.
0: Ok.
2: Entonces es todo este sistema nervioso que tiene el clímax,
0: ramificaciones. Ajá. Uh-huh. Me encanta.
1: Y va despertando absolutamente todo. No todo el mundo le encanta que acabo eso como una alberca, entonces también, pues no siempre tanta baba, mijo. Gracias, porque pronto, ayer ya hasta quien escupe, porque eso ya vi que se los heredó el porno. Sí, como que escupen.
0: Ay, no.
1: Entonces es como de, ay, ¿qué estás
0: haciendo? Dios mío.
1: O sea, que así de, no, o sea, con la lengua es suficiente. Tenemos boca seca, no hay problema, que hay un vasito con agua, lubrica tu boquita. Oye, hay lubricantes de sabor.
0: La alberca se hace aparte.
1: Pero eso de que te escupan es como...
0: No.
1: ¿Qué te pasa? O sea, no, vato, no.
2: Entonces... No, qué horror. Paremos ahí.
1: más deslizadita la cosa. 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
2: En tus talleres, mi querida Elsi.
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0: Me encanta. Pues ahí está, mi querida Elsi, creo que no quedó duda.
1: Esperemos que no.
2: Y si queda duda,
0: pues ya saben a dónde ir.
2: Vamos a hacer una rolita. Regresamos con...
0: Rolita tlacuachera, sí, eso sí. No te va a gustar, pues no nos gustó.
2: Vamos.
1: Y no escupan.
2: No escupan, por favor. No empujen la cabeza.

0: Llámanos a la cabina 5551-668101 o WhatsApp 5549-488899. Hacemos una pausa.
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3: Bueno, ya mucho jijiji, jajaja, glu, glu, glu.
4: Ahora sí.
3: Mucho que ya. Sí, que de sorpresa, que no sé
4: viene,
3: qué.
4: Vienen los choques ahorita.
3: Ya, rapidito, ¿no? Ya, para terminar.
4: Vámonos
3: rapidito. No te soporto.
5: Si se aman, se adoran.
4: Yo ahora sí, mi querido Rulo, mi querida Elsi, mi querido Moroco, estamos compitiendo.
3: Es la rolita tlacuachera.
4: Para dedicar. Así que, ya saben los números en cabina.
3: 55
4: 51 66 8101

0: tienes. Adelante. Morocco, preséntala. No se oye.
1: Esto es Julieta Venegas, eres para mí.
0: Se tarda presentarlo para que se oiga más.
2: Ya, quita su rola, ya.
0: Le diste mucho antes.
2: Sí.
0: La que sigue, Morocco.

0: Los Claxons con Los Ángeles Azules. Antes que al mío.
1: Antes que al mío.
0: Bonita rola para dedicar.
1: Es buena, ¿eh?
0: Es buena. Y convertirlo en brillo.
2: Ya. La que sigue, por favor, la de Elchi.
3: Oh, yeah. Ya me está gustando más de lo normal.
1: Despacito.
2: Preséntala, por favor.
4: Despacito. Así quiero que nos den a todos despacito.
1: La teacher les ruega a todos.
2: Por favor.
4: Sobre todo a los del estilo metralleta de pa, pa, pa, pa, pa, pa, pa.
1: Despacito de... Ay, ¿cómo se llama este
0: Luis Fonsi?
4: Luis de Luis Fonsi.
0: Con Daddy Yankee.
1: Ahí está. Despacito de Luis Fonsi. Tenemos Regalo de Dios de Julián Álvarez. Los Claxons
2: con Los Ángeles Azules. Antes que el mío.
0: Julieta Venegas.
1: Y Julieta Venegas, eres para mí.
2: Para mí.
1: Bueno.
5: ¿Qué pasó, mis tlacuaches?
1: ¿Quién habla?
5: ¡El David!
1: ¿Qué no, pasó?
0: No, es que ya... David, no nos David, hagas esto.
1: No, David. Justo a esta hora. David, ¿sabes todo lo que ha pasado?
0: Y marcaste,
1: ¿verdad?,
0: en la mañana, David, condenado.
1: ¿Sabes todo lo que ha pasado, verdad?
5: Presente.
1: Ya habló, ¿eh? Ya hablaron.
0: Ya se reportaron para acusarte.
1: Ya contaron el otro lado de la historia, David.
5: Lo escuché. Los escuché, pero
0: por eso no te estabas escondiendo.
1: No me bueno, mañana, comunicar. A ver, mañana, ¿qué tenemos?
0: Mañana está Armando Reina, el Papa Inocencio.
1: Ah, bueno, a lo mejor te puedes confesar con los padres.
5: Papa.
1: O puedes en el juicio también
2: ver tu caso, podemos
5: juicio,
2: ver.
5: El juicio es buenísimo.
1: La gente está esperando tu parte. El juicio, sí. Ahí se presentó la otra parte.
2: Creo que te corresponde ir a hacer una contrademanda.
0: Y que des la cara.
1: Que des la cara, David.
5: No, vamos a dar la cara. Vamos
1: ok, mi querido David. ¿Por cuál votas?
5: Antes que nada, ya stalkeé a Elsi Reyes. Uf.
4: Ok, ¿cómo estás, cariño?
2: No paras, David, de verdad.
0: Puerco.
1: Yo ya dudo que estés
5: casado. Es que está
1: casado,
5: precioso, y les voy a decir algo. Esa voz, hermanos, me pone bien cachondo. Ese tipo de voz.
1: Seguro la mía también, ¿no?
4: Ya sabes, no es que nos confunden.
1: Ya que de las dos.
0: Frankie Monstruo, todos, ¿no?
4: Y lo que ustedes no saben es que a veces el programa lo estoy haciendo yo y la gente piensa que es el diablo.
1: Así es. Ya cuando me da huevo, mando a él.
4: Gracias, cariño.
1: ¿Por cuál votas, David?
5: ¡Vámonos por Julián Álvarez!
1: ¡Eso! ¡Regalo de Dios! Gracias, mi David.
2: Mañana nos vemos.
3: Estaré contigo. Para lo que
4: ya ni porque me escondeó.
3: Sí, pase lo que pase. Voy a estar ahí.
2: Ya.
0: Bueno.
2: Ya.
1: Oli, ¿quién habla?
6: Aroba Panquecito.
1: Ay, Panquecito, ¿cómo estás, Panquecito?
6: Oye, Elsi, agradezco todo lo que dices. A ver si lo llevan a cabo.
4: Eso, mi reina. Y hay que aprender a decirles cómo, dónde y por qué.
0: Tú también dirige ahí la orquesta.
6: Yo también estoy súper a favor de eso, de que te bajen. No. Tampoco va conmigo.
4: Y que tampoco te escupan, mamacita.
2: Eso,
1: Panquecito, ¿por cuál votas?
6: Por la de Los Claxons y Los Ángeles Azules.
0: Muchas gracias, Panquecito. Gracias por tu voto. Siempre cuidar a tu corazón antes que el mío.
1: Bueno. ¿Sí, quién habla?
4: Sí.
2: Bueno.
1: Se nos fue. Siguiente llamada, por favor.
6: Hola.
1: Bueno.
6: Oli,
1: ¿quién habla?
6: Gatúbela.
1: La Gatúbela. ¿Cómo vas, mi Gatúbela?
6: Todo más o menos. Luego hablaré.
1: ¿Hablan justo para el chisme ahorita?
2: No, ahorita estamos...
1: ¿Por cuál votas?
4: ¿Por cuál votas, mamacita? Te mandamos abrazos.
6: Yo solo quiero cuando pague esa botella, Eduardo.
1: ¿Sí?
6: Chupármela con ustedes también.
1: Okay. Ya lo viste hoy. Sí,

0: ¿Por cuál votas?
1: Por los Claxons.
2: Gracias. Muchas gracias, Rafaela. Punto para el amable productor de este programa.
0: Ya, ya.
2: 2-1-0-0.
0: Bueno.
3: Bueno, bueno.
0: ¿Sí, quién habla?
3: Habla Oscure.
0: Oscure.
3: Mero.
0: ¿Por cuál votas, Oscure?
3: En las buenas y en las malas.
0: Estaré contigo.
2: Julián Álvarez, súbele, Morocco.
0: Venga, Morocco. Es mirar tu linda carita, sonreír. ¡Auch!
2: 2-2-0-0.
0: Cerongas.
2: Bueno.
0: Bueno.
3: Bueno.
0: Sí, ¿quién habla?
3: Rocha de Guadalajara.
0: Mi querido Rocha, los 40 Guadalajara FM, ¿por cuál votas?
3: Por Julián Álvarez.
0: ¡Eso, no, señores!
4: Hombre. Ya me di cuenta
0: que
4: siempre la banda es lo que funciona.
5: Una vez
2: de
5: más.
2: De 2-2.
0: Así es. Gran semana, gracias. Gracias a todos los que votaron por Julián. Una vez más. Me siento ganador porque lo soy. 2-3-2-0-0. Así es, gracias, Elsie Reyes.
4: Gracias, teacher. Mi amor, les mando besos a todos.
0: Mi querido Rulo.
2: Gracias, Perea. Papote, te amigo. Quiero.
0: Apoyo, productor. Y allá rifándose en la cabina el ingeniero Morocco.
4: Abrazos, Morocco.
0: Mañana en punto de las 6 nos vemos aquí en el Tlacuache de los 40. Échale, Julián.

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1: 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La alimentación de nuestras mascotas es fundamental. Y no cualquier sobre les puede proporcionar los nutrientes que necesitan. Frente a tantas opciones en el anaquel, ¿estás tomando la mejor decisión para tu Michi? ¿O solo te dejas llevar por el empaque? Quédate para conocer el estudio de calidad de alimento húmedo para gato.
5: Y para este ciclo escolar, en nuestra sección Brújula de Compra, hablaremos sobre las clases de regularización. Descubre cómo elegir la mejor opción, comparar precios y cuidar tu economía.
1: Quédate en la Revista del Consumidor Radio.
6: Revista del Consumidor.
5: Cuando abres esa lata o sobre que tanto le gusta a tu gato, ¿tienes claro qué le está sirviendo exactamente en su plato? Aunque lo veas durmiendo en el sofá, tu gato es un cazador innato. Su cuerpo ágil y flexible, sus garras retráctiles y sus sentidos tan desarrollados lo convierten en un depredador por naturaleza.
1: Para mantenerse sano requiere una dieta equilibrada que le aporte elementos esenciales como agua, proteínas, grasas, carbohidratos, vitaminas y minerales.
5: En el mercado podemos encontrar dos clasificaciones de alimento húmedo para gato: los que proporcionan una nutrición completa y balanceada y los que funcionan como complemento. Los alimentos balanceados y completos están formulados con proteína animal, granos de cereales, proteína vegetal texturizada, vitaminas y minerales.
1: En cambio, los complementos se elaboran principalmente con productos cárnicos, añadiendo un alto contenido de grasa para mejorar su textura y su sabor. Y para que sepas exactamente qué le está sirviendo a tu Michi, el Laboratorio Nacional de Protección al Consumidor analizó distintas presentaciones de alimento húmedo.
7: Analizamos 54 muestras de alimento húmedo para gato. Entre ellas se incluyeron opciones para gatos, gatitos, gatos mayores de 7 años y gatos con necesidades especiales.
5: Para saber qué contiene cada producto, se verificó que todas las muestras presentaran su información comercial y cumplieran con la cantidad de contenido neto declarada en su empaque.
1: En la

0: parte nutricional, se determinó el nivel de grasa, proteína y carbohidratos. Además, se midió cuánta agua hay en los productos.
1: También se analizó el aporte de fibra y se calculó el aporte calórico por cada 100 gramos de producto.
0: ¿Cómo le fue a las marcas analizadas?
2: Entre los resultados más interesantes encontramos que todos los productos cumplían con el contenido neto y que además contaban con el registro de Senasica. El alimento para gato, además de contener las grasas, proteínas y carbohidratos, incluyen aminoácidos como la taurina y la arginina, que son necesarios para los gatos ya que ellos no producen las cantidades suficientes.
1: Recuerda que si un producto promete algo en su etiqueta, debe comprobarlo. Por ejemplo, Purina One Visible Nutrition con carne usa la leyenda Supernutrientes, pero no pudo demostrar que realmente los contenga.
0: Y cuidado con las imágenes engañosas. El producto Grand Pet Carne Fresca muestra la foto de un filete de salmón en su empaque, pero al revisar sus ingredientes, el salmón no está presente. Este tipo de gráficos puede confundir fácilmente.
1: Además, detectamos que 3 productos de la marca Grand Pet declaran tener más proteína de la que realmente te están vendiendo.
0: Y en cuanto a la humedad, Ghosty Fresco, Adult Tuna with Salmon y Grand Pet Natural Gourmet, receta de pescado a las finas hierbas, contienen más de la que reportan en sus empaques.
1: Finalmente encontramos 2 productos de la marca Grand Pet Quisha, que incumplen la norma oficial mexicana, ya que no presentan el símbolo de la unidad de medida para indicar su contenido neto.
0: No olvides que cada Michi es único.
2: Existen productos que están diseñados para cubrir las necesidades nutrimentales de todos los gatos, pero siempre es recomendable asistir al veterinario y que él determine si necesita una alimentación especial. En el Laboratorio Nacional de Protección al Consumidor trabajamos todos los días para orientar y brindar información a las y los consumidores para que tomen mejores decisiones de compra.
1: Una vez que hiciste la mejor compra y que ya estás en casa, el manejo del alimento es clave para aprovechar todos sus nutrientes. Para empezar, recuerda seguir las porciones sugeridas en la etiqueta. No olvides que una vez abierto el empaque, debes sellar la lata con una tapa de plástico o transferir el contenido a un recipiente hermético antes de refrigerarlo.
0: Si decides cambiar de marca, hazlo de forma gradual. Ve mezclando el producto nuevo poco a poco para evitarle cualquier problema digestivo.
1: Al final del día, leer las etiquetas, comparar opciones y conservar bien su alimento es la mejor forma de demostrarle amor a tu Michi.
0: Si quieres tener más información sobre el estudio de calidad de alimento húmedo para gato, consulta la revista del consumidor de agosto en su versión impresa o digital.
3: Revista del consumidor.
1: El camino del aprendizaje tiene distintas etapas y a veces los estudiantes se enfrentan a retos en la escuela que requieren un apoyo extra. Para esos momentos, las clases de regularización son la mejor estrategia de acompañamiento.
0: Su objetivo principal es reforzar, complementar y mejorar lo que aprenden en las aulas a través de una atención completamente personalizada. Con este método, se garantiza un entorno óptimo para la concentración, donde el aprendizaje va al ritmo de cada estudiante.
1: Esto no solo se nota en mejores calificaciones y en la prevención del rezago, también ayuda a desarrollar hábitos de estudio, organización y técnicas de aprendizaje clave para el futuro. Pero sobre todo, le devuelve a los estudiantes la confianza en sus propias capacidades. La regularización es el impulso ideal para consolidar su camino al éxito escolar.
0: Antes de inscribir a tu hija o hijo a clases de regularización, considera lo siguiente para tomar la mejor decisión.
1: Primero, identifica sus necesidades de aprendizaje, ya que cada estudiante tiene dificultades distintas. A partir de ahí, busca un lugar con una metodología de enseñanza que se adapte a su estilo.
0: Al momento de elegir, compara distintas opciones. Verifica el perfil de los docentes y dale preferencia a los lugares que ofrezcan grupos reducidos.
1: Para ir a la segura, consulta referencias de otras madres, padres o tutores. Y paso indispensable. Antes de firmar cualquier documento o hacer un pago, revisa el Buró Comercial de la Profeco en burocomercial.profeco.gob.mx. Así sabrás si el lugar tiene quejas.
0: Una vez que decidas inscribirlos, organiza bien tus horarios y escucha cómo se van adaptando. No olvides solicitar y conservar tus comprobantes de pago.
1: Y si lo que buscas son clases de regularización en matemáticas para primaria o secundaria, en la Revista del Consumidor te facilitamos la tarea.
0: Recopilamos precios, horarios, formas de pago, ubicaciones y datos de contacto de diversos centros de aprendizaje para que elijas la opción que mejor se ajuste a tu presupuesto.
1: Puedes encontrar toda esta información a detalle en nuestra brújula de compra del mes de agosto. Recuerda que la educación es una de las inversiones más importantes. Infórmate, compara y elige la opción que mejor impulse el desarrollo de tus hijas e hijos.
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0: Miércoles 19 de agosto, oficialmente estamos a la mitad de la semana. Soy Luga Menos 40 y como cada madrugada, ya sabes, nos vamos a desvelar. La vamos a pasar rico, a gusto, musiquita, nadie nos interrumpe. Estamos cercanos a ti, un momento de conexión contigo, de chisme, por decirlo de otra forma. Y además, también traigo para ti la invitación para que seas parte del próximo Básico 40, que va a estar increíble, nostálgico, lleno de energía, de recuerdos. Será un viaje increíble. Pero bueno, de eso te cuento más adelante. Por ahora, te doy la bienvenida con la música que te gusta de los 40.
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0: 12:17.

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1: Son las 12:28.

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2: Los 40 se desvela contigo. 12:42.

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0: Soy Lugama en los 40. Oye, sé que hay mucha banda que en este momento, en esta etapa de su vida, tiene la gran pregunta de ¿qué quiero estudiar? ¿A qué me quiero dedicar? ¿A qué universidad me voy a postular? ¿A qué rama en la prepa me voy a inclinar? Bueno, pues chécate esta información que quizás esto pueda que cambie o defina tu decisión. Porque Wisin sorprendió a sus seguidores. Sí, el cantante, el puertorriqueño Wisin, compartió un comunicado donde hace oficialmente la creación de la Universidad del Perreo, o sea, la UDP. Es un nuevo proyecto que va a buscar pues estudiar, preservar y difundir el reggaetón desde una perspectiva cultural, artística y hasta científica. Después de más de 3 décadas dentro de la música urbana, el cantante explicó que la iniciativa nace con la intención de proteger el legado del género y transmitir su historia y conocimiento a las nuevas generaciones. Y por cierto, Wisin ahora mantiene como en secreto gran parte del proyecto, pero se sabe que esto será abierto para todo el público y que además la forma de estudiar esta licenciatura también va a ser en línea, aunque me pregunto yo si es más práctica o es más teoría, o cómo sería, qué materias podría haber dentro de la licenciatura, dentro de la Universidad del Perreo. Me encanta. Bueno, quiero leerte a través de redes sociales. Soy Lugama y ahora te dejo con más música a través de los 40, la radio de los conciertos.
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0: Una 19.

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0: 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Oye, sabemos que hace unas semanas Colombia sufrió un terrible desastre natural, un terremoto de magnitud 7.4 el pasado 10 de agosto. Y la verdad es que la situación está bastante crítica. Y sabemos que Shakira es de Colombia y que evidentemente no iba a ser indiferente ante esta situación. Por eso, ella viajó hasta Colombia y anunció que va a reconstruir 10 colegios, prácticamente son colegios nuevos en Colombia, y que el mayor apoyo para su país va a ser a través de su fundación y el apoyo a la reconstrucción de esos espacios para la educación. Que bueno, pues sí, la educación fue uno de los sectores más afectados por el sismo. Más de 265 sedes educativas sufrieron algún tipo de daño. Y bueno, la iniciativa va a sumar distintas organizaciones como el Global Citizen y Life Nation, que van a aportar más de $500,000 cada una para que pues este tipo de proyectos puedan desarrollarse. El vínculo de Shakira con el Chocó, que es una de las localidades más golpeadas, no comenzó ahora. Su fundación Pies Descalzos trabaja desde hace más de 2 décadas en la región desarrollando proyectos educativos para niños y comunidades vulnerables. Así que evidentemente ella se sintió pues afectada por toda la situación, así que puso manos a la obra y ahora le habló a sus contactos, a fundaciones y organizaciones muy, muy fuertes para que se unieran e impulsaran esta iniciativa para construir 10 nuevos espacios educativos. Oye, pues la verdad es que yo creo que nadie esperaba menos, ¿no? O sea, Shakira es una reina. Vamos con música, ¿te late? 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
2: Ahora son 2:44.

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0: 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Oye, sabemos que Catriel y Paco Amoroso recientemente estuvieron en México y, bueno, dieron una serie de conciertos. El último fue en Mérida. Saludos a Mérida. Y bueno, el concierto estuvo espectacular. Se sabe que Mérida tiene paisajes increíbles, así que Paco aprovechó para quedarse unos días más y vivir, disfrutar, recibir un nuevo año de vida por su cumpleaños, evidentemente. Y hace unas horas publicó una serie de fotografías en donde se le ve como disfrutando de un atardecer, pero no solo, no. Lo hizo muy bien acompañado de Loreto Peralta, que todo mundo la ubica por esta película que hizo cuando era pequeña con Eugenio Derbez, pero bueno, eso no es el punto. Yo creo que con esto ya está más que confirmado que sostiene una relación, que se hacen felices mutuamente y que esto ya tiene meses. O sea, ya habíamos visto dos que tres fotografías, pero yo creo que esas fotos en traje de baño, recibiendo el atardecer, festejando cumpleaños, yo creo que ya hay muchas cosas que confirman evidentemente que estos dos se están dando un amor profundo. Pero la verdad es que ella es guapísima, Paco tiene lo suyo y hacen una pareja encantadora. Bueno, chécate las fotos, por favor, a través de redes sociales. Yo soy Lugama y nosotros continuamos con más música a través de los 40, la radio de los conciertos.
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1: Alfonso Herrera.
2: ¡Bravo! ¡Bravo!
3: Muchas gracias.
4: Wow. Peliculón, en verdad.
5: Basada en hechos reales. Sí. De un evento histórico. ¿Qué estábamos haciendo cuando fue la última captura de Joaquín Guzmán Loera, el Chapo Guzmán?
3: Claro.
5: Eso ocurrió a principios de 2016 y justo de eso va esa película.
4: El trabajo que hiciste, excepcional, como siempre, muy
5: el
4: elegante.
5: El trabajo de Noé Hernández, todos. De Héctor Kotsifakis, dos de los mejores actores que tiene este país.
2: Y un de Chava privilegio. Cartas, que bueno, ustedes Chava. Ya tienen historia juntos.
5: Sí, curiosamente, Chava Cartas y Francisco González Compeán hicieron la primera película que yo hice en toda mi vida, que fue Amarte Duele. Chava Cartas estaba como director de fotografía y Francisco González Compeán estaba como productor en Altavista wow. Films hace 26 años.
6: Ah, pues ahí te vieron disparar y dijeron por eso.
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7: 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En este momento son las 3:46.
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1: Pues nos vamos.
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0: Gracias por compartir con nosotros los 40 y por despertar, pues sí, escuchando la radio, que es de lo más bonito que puedes hacer. Oye, hablando de vacaciones y de parejas que cada vez se confirman, pues el piloto de Fórmula 1, Lewis Hamilton, pues también publicó una serie de fotografías donde resume sus últimas semanas de vacaciones. Y en la primer foto, en la primerita, pues sale abrazando a Kim Kardashian, ¿no? Esta mujer que la neta, todo lo que toca lo convierte en oro, pero también yo creo que ha sido de las mujeres del espectáculo con muchas parejas. O sea, es noviera. Uno no iba a imaginar que dentro de su lista iba a estar Lewis Hamilton, quien también es un cotizado, pero pues por ahora ya llevan varios meses juntos y también se les ve felices. Oye, por cierto, ya que se acabe la Fórmula 1. Bueno, o sea, las vacaciones, ya para que retomen lo que queda de la temporada, porque pues obviamente se sabe que en unas cuantas semanas más llegará la Fórmula 1 a México con el Gran Premio. Pero bueno, esas son otras noticias, ¿no? Por ahora nosotros continuamos con más música. Despierto contigo en los 40.
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0: Azul Cero Gama, estás escuchando Los 40, la radio de los conciertos. Oye, pues ya se reveló la lista de los nominados de los Video Music Awards, que por cierto, creo que la que encabeza el mayor número de nominaciones es nada más y nada menos que Madonna. En la ceremonia seguramente vamos a estar viendo agrupaciones, artistas y nombres como, obviamente, BTS, que por cierto está nominado como Canción del Año con Swim. También vamos a poder ver a las Hontrix, a, obviamente, Madonna, Sabrina Carpenter, Olivia Dean, híjole, es que hay un buen. Bueno, ya se confirmaron la lista de nominados, las votaciones están abiertas, así que, pues bueno, vamos a ver quién gana. Lo que sí creo es que este año la música nos dio muchas alegrías. También va a estar, obviamente, Ariana Grande, Bruno Mars. ¿Quién me falta por mencionarte? Es que sí son bastantes celebridades. Bueno, hay categorías donde destaca Karol G, Post Malone, obviamente, Taylor Swift. En fin, bueno, vamos a esperar a ver cómo se va gestionando las nominaciones y también los confirmados y los performance, obviamente, para los Video Music Awards 2026. Yo soy Lugama en los 40 y ahora continuamos con más música en tus oídos.
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2: 5:14.

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0: Hola, buenos días. Hoy es miércoles 19 de agosto. Qué rápido se está yendo la semana, pero ¿sabes qué? 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Y bueno, ya me tengo que despedir, pero recuerda que hoy en punto de la medianoche te estaré esperando para desvelarnos y amanecer juntos en Los 40. Te quedas con Ya Párate en redes. @soylugama, te dejo un beso y un abrazo. ¡Mua! Adiós.
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5: ¡Buenos días!
6: Arrancamos este miércoles, miércoles 19 de agosto, arroba Nashy Roll.
3: ¡Ea! Aquí muy, muy presente, muy acomodada y con toda la actitud.
6: Aquí Gabo Ramos y arroba Cojo Feliz.
7: ¡Ea! Aquí muy presente y con toda la actitud.
3: Pero quedamos que el miércoles sí nos gusta un poquito más.
7: Sí, sí, sí, sí, sí, sí nos encanta.
6: ¿Por qué?
3: Pues porque ya
6: se
3: siente.
6: Es el ombligo de semana. Ajá. Ah, no, el tipo ombliguito de semana.
3: Es que sí, ya como que sientes que estás llegando al fin.
6: Sí, sí, sí, sí. Y aparte, pues ya sigue siendo vacaciones para algunos, así que aprovechen ya los últimos
3: ¿para quién?
6: Días.
3: ¿Para quién, Gabo?
6: Ahora, pues es que hay niños todavía de vacaciones, todavía falta esta semana y la otra. Entonces,
7: maestros de vacaciones.
6: Sí, así que también los maestros, directores, gente de intendencia a las escuelas también. Hay mucha gente todavía de vacaciones. Bueno, arrancamos el día de hoy. Tendremos adivinómetro, obviamente, el turbolengua. Y eso significa que para puros gorrones, ¿no? Boletos, boletos, lleve sus boletos, llévelos.
3: Dice, para
6: llévelos.
3: Revendedores, ¿no?
7: Les sobran o le faltan, les sobran o le faltan.
6: Aquí nos sobran.
7: Aquí nos sobran.
3: Oigan, sí, además, recuerden que durante esta hora hay tres palabras ocultas. Uh-huh. ¿Qué tienen que hacer? Pues anotarlas, pero junto con la hora y junto con la canción en donde se encuentran ocultas.
6: Okay. Y hay un tema del día, Cojo.
7: El tema del día es amores prohibidos. Uy, esto va a estar bueno, ¿eh? A ver quién habla hoy, porque está raro, está complejo.
3: ¿Han tenido amores prohibidos?
7: Siguiente pregunta.
6: Sí, yo sí tuve. Yo sí tuve uno. Ay, que ahorita que lo pienso, pues ya fue en la colita de los 17. O sea, tenía ahí un mes, tuve 17 años, ya cumplí 18, pero ella tenía 31.
3: Ya ¡ala! Tenía. Sí. Wow, esa fíjate que sí me acuerdo.
6: Amores prohibidos.
3: O sea, me acuerdo de esa historia tuya que se me siguen saliendo los ojos cada vez que me la dices.
6: Duramos 2 años, ¿eh?
3: No, es un buen.
6: O sea, duramos 2 años.
3: O sea, tú 17.
6: Y digo prohibido porque estábamos en una obra de teatro y no podíamos decir que éramos novios. Y la única que sabía, pues, era su mamá y mi mamá y luego ya los amiguillos.
3: Pero, a ver, déjame.
6: Es actriz. Adivina el personaje.
7: A ver.
3: Necesito aterrizar todo.
7: Adivinómetro privado, a ver, para nosotros.
3: Exacto, tu personaje tiene. Ay, sí. A ver, quiero aterrizar todo. Tú tenías 17 y ella tenía 32.
6: Por eso, nada más un mes y luego ya cumplí 18. No te claves ahí. Y ya de ahí pues,
3: ay,
6: tuve
3: sí,
6: 18.
3: ¿Cómo que, sí. es que no me clave ahí? Si eso es el
6: y yo ya
3: historia.
6: Cumplimos 2 años. Y ya 32 y yo tenía 18.
7: Pero ya fuiste 19. Colágeno, ya fuiste colágeno.
6: Sí, aparte yo ya chambeaba. Sí, nada.
3: Ya está. Legal, vamos todo. A hablar después del corte, ¿ok? Tú y yo vamos a tener una plática sobre tu
6: bueno,
3: pasado.
6: Bueno, era prohibido por todos lados, lo acepto. Y vámonos con música.
3: Wow. No te voy a poder superar la historia. Quería compartir la mía, pero ¿para qué?
6: Ah, no, arrancamos.
7: Con esta tenemos.
6: Música para bañarse, mi Lion. Ya saben, amores prohibidos, tema del día. Arrancamos ya. ¡Párate!
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1: Seguimos aquí en Ya Párate de los 40. Aquí Gabo Ramos, está arroba Cojo Feliz.
2: Hola.
1: Y está arroba Verde Esmeralda MX. Mina Morales.
3: Así es.
1: ¿Miércoles de qué?
3: Miércoles de desarrollo personal, de pensar en nosotros mismos, de ponerle orden a la vida personal.
1: Vamos a darle entonces.
3: Vámonos con el primer bloquecito. Aries, te toca cacharte en una bastante incómoda, ¿eh? A ver, quiero preguntarte, ¿qué parte de ti sigue sosteniendo nada más porque ya dijiste que tú eras así? Cambiar de opinión no te hace incongruente, a veces significa que por fin aprendiste algo. Tauro, hay cosas que ya sabes que necesitas soltar, pero sigues esperando una explicación perfecta para hacerlo. No siempre llega. A veces el cierre es simplemente aceptar que algo ya no tiene lugar en tu vida y dejar de darle oportunidades, pues, a otras 15 temporadas,
1: claro.
3: ¿No? Ya basta. Géminis, revisa con quién estás compartiendo tus planes, tus ideas, tu energía. No toda la gente lleva años alrededor de ti necesariamente porque cabe en la siguiente versión en tu vida. Tampoco necesitas hacer un comunicado oficial para tomar distancia, ¿eh? Cálmate, Géminis. Cáncer, hay una versión de éxito que quizá ya no te queda. Pregúntate si eso que estás persiguiendo todavía lo quieres tú o solamente llevas tiempo queriéndolo, pues porque ya se te olvidó cuestionarlo. Hay que cambiar la meta, también hay es avanzar. También.
2: Cáncer, ¿por qué te llevaste a Joan Sebastián?
3: Porque
2: No es el mismo, es otro. Quería reclamarle de una vez, pero
1: al aire.
2: Seguimos aquí en la cabina de Ya Párate. Volvemos, quédate porque faltan los demás signos aquí en Ya Párate con Mina Morales.
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1: Estamos de regreso en Ya Párate de los 40.
2: Les dije que iba a volver, aquí sigue Mira Morales.
3: Amenacé y volví.
2: Y sí está aquí para darnos el segundo bloque de los horóscopos de este miércoles de desarrollo personal.
3: Exactamente, vamos con Leo. Leo, pon atención, estás en plena temporada de cambios y sí, probablemente estés reconsiderando quién eres y hacia dónde vas. No necesitas tener la nueva versión perfectamente diseñada todavía, pero sí puedes dejar de defender una versión de ti que claramente ya caducó.
4: Claro, ya, intenso.
3: Virgo, tu trabajo esta semana es mucho más interno. Hay emociones, cansancio, historias viejas que necesitan espacio para procesarse. No todo se arregla siendo productivo. Y hacer una lista de tus sentimientos tampoco necesariamente cuenta como sentirlos, ¿eh? Sí se trata de que sientas.
4: Ok.
3: Libra, tus relaciones te están enseñando muchísimo sobre ti. Observa qué acuerdos aceptas, dónde cedes de más y qué estás haciendo solamente para mantener la paz. Porque si para que todo lo que estés tranquilo tú tienes que estar tragándote todo, pues eso no es paz.
4: Sí, ten cuidado.
3: Exacto,
4: no te tragues todo.
3: Relájate. Escorpio, revisa tus hábitos, no desde un lugar del ahora sí voy a convertirme en una persona perfecta, sino desde qué cosas haces todos los días que claramente te están complicando la existencia. No necesitas una transformación espiritual, quizá necesitas solamente dormir y dejar de posponer todo. Tú también, Eco.
2: Escorpio, soy Escorpio.
4: Ojito. Sí. Falta Sagitario, Capricornio, Acuario y Piscis, que van manejando y dicen, ¿y yo qué? ¿Yo qué?
3: Pues ahí
4: aguanta,
3: vamos, espérame.
4: Aguanta, vamos con más música. Está Mina Morales, El Cojo Feliz, aquí Gabo Ramos, Nashla. Estás en Ya Párate.
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1: Estamos de regreso en Ya Párate con la número uno de los 40. Esto es Moving to the Sun de Hugo, Emmanuel Angel and Ultranate. Aquí en los 40.

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1: Seguimos en Ya Párate de los 40. Momentos en arroba verde esmeralda MX cojo. Está con nosotros Mina, ¿no?
2: Ya hay que ver qué dicen los astros. A mí sí me interesa.
3: ¿Qué dicen los astros? Vamos con el último bloquecito para que no digan que uno los olvida. Sagitario, recupera algo que genuinamente disfrutas. No porque sea productivo, nada más porque, ni tampoco porque te convierta en una mejor persona, nada más porque te gusta. Tu vida también necesita cosas que no vayan directo a tu currículum. Capricornio, hay temas familiares o emocionales que ya no puedes seguir resolviendo automáticamente como siempre. Ser la persona que aguanta, organiza o se hace cargo de todo también puede convertirse en una costumbre que, a ver, ya quedó grande, ya va. Acuario, esta semana observa cómo te hablas. Puede ser bien duro contigo sin siquiera darte cuenta de que ya normalizaste esa voz. No necesitas echarte porras frente al espejo, pero con dejar de tratarte como un empleado en periodo de prueba, ya avanzamos bastante. Piscis, tu relación contigo también se nota en lo que aceptas, en lo que cobras y en cuánto valor le das a tu tiempo. Deja de esperar que los demás reconozcan algo que tú sigues tratando como si no fuera para tanto.
1: ¿Ya ves?
3: ¿Cómo vas a cobrar Piscis más si no te la crees tú?
1: Oye,
2: venga, bueno. Piscis. Oye, pues ya eso es todo. Todos los signos ya estuvieron aquí.
1: Ya se cumplieron, sí.
3: Ya estamos listos para el día. Ya podemos empezar el día ahora sí con toda la información.
2: Pero hay más información para contactarte, para buscarte, para preguntarte más a detalle lo que depara del futuro.
3: Pues
2: ¿dónde se encuentra?
3: Estamos ya en vísperas del eclipse, del segundo eclipse.
1: ¿Otro?
3: Y son de a dos, Gabo. Son de a dos. Y tengo la agenda abierta para que revisemos a detalle en Verde Esmeralda MX. ¿Dónde te va a caer y cómo te está pegando?
1: Va, que va.
3: Todo va a estar bien, Gabriel, cálmate.
1: Estén atentos, ¿eh? Bueno, ya saben, seguimos acá en Ya Párate de los 40.
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3: La temperatura, 13 grados.
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4: Oye, yo sí hice llorar a mi jefa.
5: 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Me acuerdo. Ah, sí, yo también le hice llorar.
4: De niño hacías experimentos y entonces agarré unas gotas de los ojos. Ajá. 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Y luego ya se me olvidó. 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
6: ¿Para al hospital o...?
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1: Sí, son las 6:35. Ya estuvimos ahí con los horóscopos con Mina Morales. Está aquí, arroba Nashi Roll.
2: ¡Ea! Muy presente.
1: Muy presente, presente, presidente. Arroba Coco Feliz.
3: Hola, hola, aquí sigo.
1: Oigan, hoy vamos a estar dando los kits ya paratianos. Por favor, para que chequen ahí las palabras, estén atentos. Y hablando
2: boletos,
1: de...
2: ¿Boletos para qué hay, nada más?
1: ¿Boletos para qué hay? Tú dime. A ver,
2: Festival Arre y Para Papá Por Siempre, que vale. Les voy a decir, es una gran recomendación. De verdad,
1: ¿sí fuiste ayer?
2: Está hermosa, hermosa, hermosa, hermosa, y sí lloras, ¿eh? Sí, sí se te salen las lágrimas, por si querían saber.
1: ¿Ya habías visto la peli?
2: Sí, no, sí. Bueno, es que la película la pasaban como cada fin de semana, ¿no? En Canal 5.
1: Claro, sí.
2: Entonces estoy como muy familiarizada con el tema, pero ay, no. Ver a los niños bailar, no, está hermosa, o sea, sin duda es una gran recomendación, así que si marcas, de verdad pide los boletos para Papá Por Siempre.
1: Ah, mira, ahí está, recomendado, además hay boletos para Arre también, y bueno, fíjense que en un concierto, Karol G, ahí andaba, ¿no?, dando su concierto, cada día hablamos de Karol G, ¿no?, como que
3: sí.
1: Como siempre que, da de exacto, qué hablar, ¿no?
3: Exacto. Y en la nota de Karol G.
1: Y en la sección de Karol G News... Bueno, pues que un señor aparece con una playera negra, tipo Juanes, con una frase que dice, ¿te quieres casar conmigo, chiquitita?
2: ¡Órale!
1: En inglés, ¿no? ¿Cómo sería en inglés?
2: Would you marry me?
1: ¿Y chiquitita?
2: Little, little, little.
1: ¡Ah!
2: Little.
1: Y bueno, se acerca a ella, le dice, ay, no, es que yo no me quiero casar, ¿no? Y ya el señor se voltea y dice, bueno, pero con esa playera puedo pensarlo. ¡Wow! Y todo el mundo... Y pues ya lo dejó, pues, en visto. O sea, sí,
2: ¿Y tú qué se case?
1: En friendzone.
2: Ay,
1: públicamente al señor, ¿no?
2: No te pueden hacer eso enfrente de Karol G.
1: No, pues también se arriesgó mucho, ¿no, el señor?
3: Pues sí. O sea, ¿pero quién? ¿Le pidió matrimonio a una que iba con él o literalmente a Karol G?
1: No, el señor literal a Karol G.
3: Ah, pues sí, no.
2: Ay, bueno, también.
3: Frenzoneadote.
2: Es que te voy a decir, a Karol G le pasan varias cosas con sus fans. De hecho, hace como que habrá sido dos semanas hubo una nota que un fan se subió a abrazarla y no lo podían bajar.
1: Sí,
2: Pero es que ella cotorrea mucho. Siento que es como de esas artistas que le gusta el flow, que hace sentir a sus fans parte como de su familia, de su círculo de amigos. Entonces, pues, él dijo, pues, en una de esas chicle y pega.
1: Claro, mira, ahí está. Ya tiene su edad el señor, ¿eh? O sea, ya está, trae sus...
2: Ah, ya dices, ya trae sus añitos, sus décadas.
1: Sí, no, sus más de 60. Yo
2: pues
1: 60.
2: Qué bueno que siga creyendo en el amor, ¿no?
1: Sí creyendo en el amor. Ella no, todavía.
2: Ella dice...
1: Está lastimada.
2: Por lo de Anuel AA, ¿no?
1: Sí. Y pasando a otro...
3: ¿Le lastimaron el Anuel?
1: No.
2: No sé.
1: No, Anuel lastimó a Karol G.
3: Ah.
1: Y luego Faith también.
2: Es que sí, ¿qué les pasa? Es la bichota.
1: ¿Y adivinen qué? En las Karol G News.
2: ¿Qué?
1: Karol G en el número uno de Billboard.
3: Ah, oh, bien, el nuevo álbum.
2: Eso.
3: ¿Y si se llama mejor punto G? El punto G. Hoy, en las notas del punto G.
1: Es buena esa, ¿eh?
2: Buen punto. Oigan, hablando de conciertitos y de artistas.
1: Su página web, carol.g.
2: Su página, pues, ¿por qué no le dicen que se hace una página azul y que podrían ponerla?
1: Ahí la aplica.
2: Sí, ¿no? Podría ser. Bueno, Karol G, grandes ideas de los compañeros.
1: Así es.
2: Oigan, entre otras cosas, hablando de artistas muy importantes internacionales, Sam Smith, por ahí lo vieron todavía vagando por, adivinen dónde.
1: ¿Dónde?
2: Se fue de visita a la Casa Azul de Frida Kahlo.
1: ¡Órale! ¿Cuándo fue eso?
2: Fue por estos días, porque está dando concierto. Fue, de hecho, mucha gente de los 40, y te hablo de Armando Reina, por ahí, vía Alex de Mérida, que estaban en el concierto.
1: ¡Órale!
2: ¿Qué tal, eh?
1: Oye, no era Johnny Bomboni también acá andaba, ¿no?
2: Johnny por ahí estaba, ¿verdad?
1: No, el público no ganó los boletos, ¿o qué pasó ahí?
2: Pues sí. No sé, no nos taguearon, pero sí vi el equipo de los 40.
1: Ah, güey.
2: Pero, oye, lo chido es que amo que ahora los artistas internacionales se pasen por las calles.
1: Claro.
2: Así como si nada, ¿no? Como que sienten esta vibra mexicana. Quieren que les cantemos el Sam Smith. No digo, hermano, Sam, ya eres mexicano.
1: ¿Y cómo sería hermano. Sam Smith?
3: Quiere volar.
2: Ay,
3: quiere
2: estaría volar. Buenísimo,
3: se quiere volar así pasando.
2: Oigan, y rápidamente, a la Rosalía también se le vio en bicicleta en Guadalajara.
1: ¿Y quiere volar también?
2: Quiere volar. Pues tiene muchas fechas en Ciudad de México.
3: La Rosalía.
2: A una, ¿no?
3: No, pues bienvenidos. La verdad es que está muy lindo pasear en la Ciudad de México. Hay zonas donde está menos peligroso.
1: O sea, ¿Qué zona les recomiendas, Cojo?
3: Pues donde agarre la ecobici. O sea, tú guíate por la ecobici. Si no hay ecobici, huye.
2: Roma. Ajá.
1: Si no hay base de ecobici.
3: Ajá, sí, sí. El gobierno no confía ni en ellos. Entonces...
2: O sea, ¿Qué sería? La Juárez. Por ahí, obviamente, Condesa, Roma, pues Polanski, de toda la vida.
3: Pues ya hay Del Valle, ya hay también en Nápoles.
2: Se arriesgaron Narvarte también,
3: Narvarte,
2: ¿no?
3: Sí.
1: Se arriesgaron con la Doctores ya también.
3: Ya hay un poquito, ¿verdad? Sí, de vez en cuando. Pues ahí.
1: No, es que no hay bicis.
3: No vayas.
2: Oigan, autopartes. Pero ¿saben qué? Lista para ir a buscar a la Rosalía.
1: Órale.
2: Estoy lista para tomarme una foto. Va a estar por ahí, a ella le gusta estar en México.
1: Oye, pidan su rolita porque ahí vienen las más pedidas también. El tema del día, Amores Prohibidos. También está el Turbolengua. Y además, bueno, ayer vino Ben Ibarra. Si quieren ver la entrevista, entre las redes sociales de Los 40, también aquí de Ya Párate.
3: Y en YouTube.
1: Y pues le pusimos pausa al Rudy, así que hoy sí llega Rudy.
2: Oye, y hoy de sí la casa hay harto chisme, tengo muchas cosas que preguntarle. Sí me salieron varias cosas, varios ataques. Quiero que me lo deje claro el Rudy.
1: Anótele bien el teléfono 55-5166-8101 para que participe por las palabras escondidas. ¿O qué otro teléfono?
2: El 800-00-610-00 para que estén muy, muy atentos.
3: Amores prohibidos. Amores prohibidos hoy, no sé, como el queso y la noche, ¿no? O sea, cenar algo de queso ya de noche, puta, qué mal.
2: El queso, todavía yo dije, chance está, hay un juego de palabras.
3: Sí, no, ay,
1: y aparte yo así de,
3: Sí.
1: No, la, faul, pero faul, ¿qué tal la sopa instantánea, güey?
3: De noche.
1: Para cenar.
3: También. No. Amor prohibido.
1: No se lo recomiendo.
2: No, a ver, también de pronto cenarte taquitos de pastor, así con todo, señor. Sí, también, que ha empezado, me ha pasado.
1: También que ha empezado a cenarte tu vecina.
3: Sí, también. Ay. Sí. También es un amor prohibido del tema del día. Usted, pues piense.
1: Si estás
3: piense su amor del día. Amor prohibido
2: es verdad,
3: para
2: es verdad.
3: Hoy.
2: Queremos anécdotas.
1: Por favor,
2: señora.
1: 42 minutos. Vámonos con música. Llega Siddhartha, pedacito de mi corazón en Ya Párate.
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1: Ahí viene el adivinómetro, ¿eh? Para jugar al adivinómetro hay un filtro, el filtro de las palabras, ¿no?
2: Sí, sí, sí. Usted debió haber puesto atención toda esta primera hora. Amigo, ya te voy a tutear también porque hay chavos también. Sí. Hay chavos yendo al trabajo.
3: Porque no estoy tan grande, ¿no?
2: Sí, sí, sí. Amigo, tú debiste haber...
1: Amigo, tú de 50 años.
2: Amigo, tú, pobre diablo.
3: No.
2: Anoten la palabra, la hora y la canción.
3: Ahí está, perfecto. Eso y si me todo. Permiten una recomendación, yo pediría los boletos para Papá por Siempre.
1: Órale.
3: Ahí está. Ahí está.
1: Muy bien, Nash. También hay boletos para el Festival Arre, donde va a estar Alejandro Fernández y la banda MS.
3: No,
2: quiero
3: pues ya,
2: ser ya.
1: El amor de tu alma.
3: Oye,
1: ¿no? Hay que pedir esa en las más pedidas.
2: Sí,
1: abrimos
2: rato.
1: Con esa en las
2: Órale.
1: Más pedidas.
2: Va, va, va. Sí. A ver si nos sale el berrido.
1: Acuérdense que viene Amores Prohibidos para que marquen, por favor, en el tema del día 55-51-66-8101. Vámonos a un corte, regresamos a Ya Párate.
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1: Ok, ok. 7:01 a.m. Sí, es el momento de recibir las llamadas para que nos cuenten las palabras escondidas, las palabras yaparatianas que escondimos en unas canciones. En la mesa yaparatiana, todos yaparatiano. @nashiroll y @cojofeliz.
2: Hola.
3: ¡Iu! Hola.
2: Yaparatiano que se respeta tiene anotadas las palabras, la hora y las canciones.
1: ¿Cómo le hacemos?
3: Pues damos el número de entrada, hay que dar el
2: sí,
3: número.
2: Sí, sí, sí, pues primero que nada sí.
1: Va, ya no.
3: Ya no, ya alguien ya lo tenía desde antes. Pero sí, este falla, 800-00-610-00.
1: Bueno. Hola. Sí, ¿qué tal?
4: Hola.
1: ¿Cómo estás? ¿Cómo te llamas?
4: Me llamo Laura.
1: Bienvenida, Laura, que haya párate.
4: Todo bien, nada, ando nerviosa. Y solo, bueno, lo que pasa es de que como estoy trabajando, ajá, no apunté la primera palabra. Tengo la hora, las canciones, el artista, y la primera palabra la dio Nashla. Pero es que por buscar este pluma se me fue y no la apunté.
1: No, ay. Bueno, a ver, aguántame aquí. Aguántame aquí, vamos a ver si la siguiente llamada las tiene, ¿va?
4: Que
1: aguanta, no, pero aguanta, no cuelgues, no cuelgues, no cuelgues.
3: No cuelgues, aunque estés trabajando.
1: Sí le escuché muy nerviosa, ¿eh?
2: Ay, sí se veía que la O estaba...
1: ¡Bueno!
2: ...nerviosilla por ella.
1: ¡Hola!
5: ¿Bueno?
1: Sí, ¿qué tal? ¿Quién habla?
5: Esteban.
1: ¿Qué pasó, mi Esteban? ¿De dónde marcas?
5: De la Ciudad de México.
1: Ok, ¿tú tienes las palabras, las horas y las canciones?
5: Sí.
1: Ok, ¿qué hacemos con la que está esperando?
3: Que se quede, por si falla este compadre.
1: Ah, que se quede esperando por si...
5: ¿Qué pasó, Coquito?
3: No, no, no, o sea, yo espero que no falles, yo confío en ti. Pero si fallas...
5: Y viva Laura Feliz también.
3: Ah, eso, gracias, hermano.
1: Este güey ya ganó.
5: Feliciano de coraza.
3: Eso, carnal, a ver, yo te digo las palabras a ti mejor.
1: Muy bien, a ver, la primera palabra.
5: La primera palabra, pambazo. 611, Aitana, conexión psíquica.
1: ¡Órale! Hasta se supo
3: sí
1: las
3: la
1: canciones.
3: Tenía. Sí la tenía.
1: Segunda
3: bien.
1: Palabra.
5: Segunda palabra. Chilorio. Es 629, Flans, Las Mil y Una Noches.
1: Bien.
2: Sí está.
1: Correcto. Siguiente palabra y última.
5: Tercera palabra. Sesos, Die What I Smile, de Bruno Mars.
1: ¿A qué hora?
5: 633.
1: Y no.
3: Y era 6:34, carnal.
2: Ay,
3: bueno,
2: pero
3: pues
2: bueno, el reloj, ¿no?
3: Sí, luego puede
2: falla.
3: Estar atrasado uno, sí.
1: Bueno, a ver, di las tres palabras completas, así juntas.
5: Pambazo, chilorio, seso.
3: Van a hacer dos órdenes, por favor. Gracias.
5: Con todo, con crema y
1: lechuga,
5: cebolla.
1: Dices.
2: Qué rico, ¿no?
5: Lechuga.
1: Y esa es una respuesta...
6: ¡Correcta!
1: Se lleva el kit yaparatiano. ¿A qué zona...? ¿Dónde andas, entonces?
5: Paseo de la Reforma.
1: Ah, pero tú ven por él.
5: Sí, yo voy por él.
1: Playera, gorra y vasito coqueto, ya sabes, ahí estás. ¿Me recuerdas tu nombre para anotarlo?
5: Diego Esteban Morales.
2: Diego Esteban. Oye, Diego Esteban Morales, ¿quisieras participar para boletitos? Tenemos para el Festival Arre o para la obra de Papá por Siempre.
5: Para Festival Arre.
2: Venga,
1: ojo
2: venga,
1: que la
2: venga.
1: Obra de Papá pues siempre es internacional, ¿eh? O sea, pero bueno.
5: O Papá por Siempre mejor.
1: Eso.
2: Oye, ayer fui y está bien bonita.
1: Sí, son actores gringos.
2: Vas a llorar, vas a cantar, vas todo.
3: Vas a llorar porque vas a decir por qué no estudié inglés en mi juventud.
2: O vas a llorar y vas a decir por qué no escogí los del Festival Arre.
1: No,
2: es cierto, está chido.
5: El de Papá por Siempre para los que se les fue por los cigarros, ¿no?
3: Ay, ándale, mira ya se soltó. Bueno, pista para el personaje de hoy. Es
5: okay.
3: Un cantante del que hemos estado hablando todo este mes en el programa. Okay. Lo hemos mencionado muchas veces.
1: Ni yo sabía. Va.
2: Se ve que Diego Esteban es tu compa.
3: Es un cantante que hemos mencionado mucho en este programa. Tienes tres preguntas, así que primera pregunta, ¿cuál es?
5: ¿Lo entrevistaron ayer?
3: No.
1: ¡No!
2: No.
1: Segunda pregunta.
2: Ojalá.
5: Segunda pregunta. ¿Tiene alguna canción nueva recientemente?
1: Pues...
2: pues yo no diría que...
1: Nashla es más fan, así que... ella
2: pues un
1: que
2: poco, ¿no? En marzo.
1: ¿Está bien? ¡No! Bueno. Tercera pregunta. Vas. Venga, Diego.
5: ¿Me pueden dar una última pista?
1: ¡No! Ni modo, ya gastó su tercera pregunta.
3: Ah, esa era su
2: no,
3: pregunta.
2: No, ay, no seas así, Gabo Ramón.
3: ¿Tienen otra pista? ¡No!
2: ¿Una pista chiquita? A ver.
1: A ver, se cayó en el escenario.
2: Es que eso podría también ser una otra pistota. Persona.
1: Ah, es una pista, es una pista.
3: Es una pista.
5: Harry Styles.
3: A ver, pregunta, a ver.
1: Te a falta ver, una pregunta, gástate la chida.
2: Exacto.
5: ¿Fue parte de los One Direction?
1: ¡Sí! ¿Quién es el personaje? ¡No! ¡Eso es
2: correcto!
1: ¡Felicidades, Diego!
2: ¿Sabes qué, Diego? Juan Gabriel también se cayó. Entonces, eso fue súper famoso.
3: También Liam Payne y estuvo en One Direction, pero...
5: pero mira, fue súper famoso, pero dijeron que en marzo. Y ya Facebook vi cómo se cayó de manera artística. Claro. Y es el más reciente.
1: Oye, exacto. Pues entonces ya sabes... por favor, quédate conectado con la producción para que te lleves tu kit ya para Teano y tus boletos de papá por siempre, ¿va?
5: Vale, gracias.
1: ¡Eso!
5: Un saludo a todos, a Ash Ketchum, a Nasla y al Cojo Feliz.
3: ¡Gracias!
2: ¡Ay, Diego, eres lo máximo!
1: ¡Yo te elijo! ¡Bye, gracias!
5: A
1: quédate conectado.
3: ¡Gracias, amigo! ¡Te quiero! ¡Bye!
1: Más adelante, se quedan los boletos del Festival Arre, se quedan para el Turbolengua, por ahí de las 8:50 para que participen, ¿ok? Viene el tema del día, amores prohibidos.
2: Uy, ya quiero escuchar sus historias, ya para tíonos.
3: Ya me
2: echen
3: urge.
2: El chisme por aquí.
1: Vámonos con Rolita Elena Rose, la semana suena en Ya Párate de los 40.
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1: Estamos de regreso en Ya Párate de los 40. 7:16.
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1: Así es, el momento más favorito de todos, el tema del día para que participen es Amores Prohibidos. Estamos aquí presentes en vivo, @ Gabo Ramos Oficial, @ Nashirol, @ Cojo Feliz.
2: ¡Ea! Oye, pero quiero que se dejen ir con sus historias.
3: Yo tuve amor prohibido de juventud.
1: ¿Ah, sí?
3: Cuando se usaba Messenger y Latin Chat y todas esas cosas, ¿te acuerdas?
2: Sí. High Five.
3: 2004.
1: Sí, el zumbido y todo eso, ¿no?
3: Sí, sí. 2002.
1: 2000, por ahí. 2004, sí.
2: Pero una más reciente.
3: Espera, pero es que es amor prohibido. Porque conocí a una chava que era de otro estrato social. Ajá, y nos quedamos de ver en
1: la... social para arriba?
3: Para arriba.
1: Para abajo. Ah,
3: para arriba. No, muy para arriba.
1: Más abajo ya no se podía decir.
3: Más abajo. Más abajo tendría que ser en la sierra. Entonces... pues no tendría internet, la de
1: claro,
3: más abajo.
1: Claro, claro.
3: Y pues la conocí ahí, pero le estaban haciendo burla a sus amigas. Y sí, era como de que...
2: ay, por estar contigo,
3: tu novio, cojo. Tu novio naquito.
1: Si te gusta el frijol, pues dale, le decía.
3: Exacto,
1: ¿no?
3: Era la época de Amarte Duele.
2: Ay, pues mira, me parece muy injusto. Ojalá que ella te esté escuchando ahorita. Oye, y que estás triunfando, cojo.
3: Ya no me acuerdo.
1: ¿Duraron? ¿Duraron tiempo o nada más era amor digital?
3: Solo nos vimos esa vez en la pista de hielo de Lomas Verdes.
1: Wow.
2: Eso
3: todo.
2: Está hermoso.
3: Fue
2: patinaron todo. De la manita.
3: Patinamos de la mano y luego tan se acabó.
2: Sí, fue súper Amarte Duele.
1: Puro
2: de tu
1: patín.
2: Parte.
3: Sí, y luego ya no. ¿Qué tal? Tuve mi amor prohibido.
1: Ah, qué bonito. Amor prohibido del Coco Feliz. ¡Hay llamadas! ¡Bueno! ¡Hola,
4: muy,
1: hola!
4: ¡Muy, pero muy, pero muy!
5: ¡Buenos días!
1: ¿Cómo estás?
4: Muy feliz, muy contenta, no insoportable.
1: ¿Por qué? ¿Qué pasó?
4: Porque ayer pasé por mi kit chaparatiano.
2: ¡Eso! Ah, no. Oye,
1: qué
2: ¿te
1: belleza.
2: Gustó?
4: Increíble, ahí les mandé una fotito ahí de mi look.
1: ¿A dónde lo mandaste?
4: Aquí mismo, al WhatsApp.
1: A ver, mándenle la fotito a la gente del WhatsApp para tenerla acá.
2: Sí, queremos verte.
1: Ahorita lo vemos.
2: Oye, qué chido, ¿eh? Qué bueno que te gustó, con mucho cariño de parte de nosotros. Bueno, de hecho te lo ganaste, pero qué cool.
4: Muchas gracias, de verdad.
3: ¿Y cuál es tu amor prohibido?
4: Híjole, el refresco negro.
3: Ya sé cuál.
1: Órale,
3: ya
1: el,
3: sé cuál.
1: El de cola.
3: Sí.
4: Sí, estoy enamoradísima. Sí, nos peleamos, nos arreglamos, nos mantenemos en esa, pero
2: nos
4: amamos.
2: Pero nos amamos.
3: Y le he hablado mal de él con mi familia y luego ya me ven con él.
4: Claro.
1: Con el
3: de vuelta.
2: Ajá. Oye, ¿y puedes cenar ese refresco de cola?
1: No.
4: Pues tengo una regla, ya después de las 7, cero.
1: Ah, ok. O sea, sigue
2: la versión
3: o sea, la
2: cero.
3: De sin azúcar. Ay. O sea, la sin azúcar.
4: O las, no, o sea, cero cantidad. O sea, no, ya
1: no.
4: Nada.
1: Ah, ok, ya no.
3: Ah, ok. ¿Pero qué es? ¿Médicamente te lo dijeron? ¿Te lo dijo un doctor?
4: No.
1: Nada más. Es una regla tuya, ¿no? Dices, ya de a partir de esta hora
4: propia,
1: ya no.
4: Sí.
3: Como te adoro, refresco porque... negro.
4: Sí.
3: No puedo estar sin ti.
1: En las noches no puedo. Oye, ya ahorita nos van a mandar la fotito. Te mandamos un besote. Gracias por marcarnos.
4: Igualmente. Somos todo el camino venimos escuchando desde hace años. O sea, yo era una chiquitica haciendo prácticas profesionales y pues los escucho ya párate, aquí andamos en el camino, nos alegran el camino. O sea, ya tiene añísimos, de verdad añísimos.
1: Órale.
2: Ay,
3: qué hermoso,
2: no,
3: es un honor.
6: Mejoraron mucho su programa, o sea, volvieron a nacer.
1: Gracias.
3: ¿De quién es esa voz? ¿De quién es esa voz?
4: De mi mami, venimos aquí en el camino.
1: Ah, son dos.
3: Son dos, es un honor, muchas gracias, señora.
6: Los queremos mucho, siempre ahí con ustedes.
1: Gracias,
3: ay, gracias.
1: Gracias por ser parte de las yaparateanas activas y marcar y ser parte y llevarse su kit yaparateano. Las queremos. Bye, bye.
4: Un abrazo.
1: Ay, más gracias.
2: Oigan, oficialmente, ¿no? El renacer de Ya Párate. Hemos recibido muy buenas llamadas. Que los hacemos reír, que somos su terapia. ¡Qué hermoso!
1: ¡Vamos! ¡Carajo! Hay más llamadas, 55-5166-8101 es el teléfono, también está el...
2: 800-00-610-00.
3: Y el WhatsApp, que es el 55-49-35-24-41.
1: Al tiro, márquenos para que hablen de amores prohibidos.
3: Ustedes no han dicho, a ver, venga, Nash, suéltate con un amor prohibido.
2: Venga, me voy a echar uno igual de fresa que el tuyo, entonces chale. Ahí les va. También así por ahí de la secundaria. Bueno, a ver, fíjate que...
1: Y entró
2: las...
1: llamada.
2: No, rápido, en las novelas no te dejaban ser novio...
1: De Alex Spitzer.
2: De nadie, pero yo sí tuve mi novio por ahí, ay, a pesar de que me lo prohibió la producción.
1: El alcachofa.
2: A pesar de que me lo prohibió Televisa.
1: ¿Con quién anduviste?
2: No, eso ya...
1: Ay, no, ya, ay. Cuenta la verdad, cuenta.
2: No, venga, tenemos llamada. Bueno, bueno.
1: Ay, no.
3: A Luis de Llano no le importaba eso.
1: ¡Bueno!
2: No, sí.
3: ¡Bueno!
1: Hola, ¿quién habla? Chuchu, buenas. Nada. Bueno. Yo sí me pregunto si tenía mucha novia. Bueno, ¿hay más llamadas? Ahorita levantamos. Amores prohibidos. Fíjense que yo...
2: No, cuéntalo.
3: Y salvado
2: rápido,
3: por
2: express.
3: La campana.
1: Es que luego se van ahorita. ¡Bueno!
0: Bueno.
1: ¿Qué pasó? ¿Quién habla?
0: Renata.
1: ¿Qué pasó, Renata? ¿Cómo te va? Bienvenida.
0: Bien.
1: Muy.
5: ¡Buenos días, Renata!
1: Amores prohibidos. Ya nos hablaron de un refresco, ya nos hablaron también de un compañero de trabajo. ¿Tú qué traes para nosotros, Renata, de amor prohibido?
7: Es que tu amor prohibido es el refresco.
1: ¿Eh? Renata. Ahí pasa a tu papá.
2: Y se ríe, Renata.
1: Sí, pásame, papá, pues anda ahí, el amor prohibido.
2: Cotorreando, ¿no?
3: Dile que mi amor prohibido es tu tía que te presenté.
2: Papá de Renata, ¿andas por ahí?
1: ¿Dónde está? Aquí andamos. Ahí está.
2: ¿Qué le dijiste a Renata?
7: Que su amor prohibido es el refresco, le digo.
3: Ah, ¿sí? ¿Otro más?
2: ¿Otra?
1: ¿Le da diario?
7: No toma, pero le quiere ahí.
1: Ah, ok, lo están controlando, ¿no? Dice, espérate tantito, aguanta.
3: Lo más que puedas durar sin tomar refresco, hija.
1: Amor.
7: Desde ahí quería participar con ustedes en Cántala y no entró a escuchar. Bueno, sí entró, pero no alcanzó a participar. Yo ya agarró el celular y marcó antes de escuchar en qué estaban.
3: Ah, pensó que eran las más pedidas.
1: Pero
3: las
1: te hacemos la buena onda, Renata. ¿Qué rolita quieres? Dale, rápido, ¿qué rolita?
0: La de... Ajá.
1: ¿Cuál? ¿La de ajá?
0: Tacones rojos.
1: Tacones rojos, pero...
5: ¡cántala!
1: Vas, cántala.
3: Es tu momento.
0: Mi pedazo de sol, la niña de mis ojos, quedó en la colección de

0: Quédense, se la dejamos, Renata. Ok, tema del día, amores prohibidos. Ya llegan las más pedidas.
1: Ahora sí, ¿no? Ahora sí, más adelante, Rudy, para que vean la rolita.
0: Escriban, márquenos.

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1: Ok, 7:35 a.m. Estamos en vivo para toda la cadena nacional. Dejamos los teléfonos 55-5166-8101 o el
2: 800-00-610-00.
3: Oigan, pues ya volvimos a
1: ya
3: la
1: estamos de vuelta
3: con el tema del día.
1: Amores prohibidos.
3: Amores prohibidos.
2: A ver, échense uno chido.
3: Un amor prohibido.
1: Yo tenía un amor prohibido en la chamba, era conductora y nos decían, no, es que no pueden andar, no pueden andar, éramos conductores los dos del mismo programa, no pueden andar, no pueden andar. Y un
2: qué
1: día
2: flojera, ¿no? Que en el trabajo como que te prohíben.
1: Y entonces nos íbamos de escondidas, nos besábamos en el camerino y ahí fue así de que, oye,
2: ¿le ponían seguro?
1: Nah.
3: No.
1: Y en eso me la llevé a una fiesta que era una presentación de una serie, algo así muy sensual. Y había muchos besos y modelos besándose. Y ahí, ¡pum! Y empezamos a andar a escondidas. La productora se enteró. Me hablaron de la oficina, me regañaron.
2: ¿Y qué pasó?
1: Y me valió y seguimos andando. Y estuvimos como un año o dos, casi dos años juntos.
2: ¿Y te corrieron de la producción?
1: No, seguíamos.
2: O sea, dirían por ahí, perro que ladra no muerde.
1: Sí, no, seguíamos. Oh. Y bueno, ya, seguíamos al aire juntos y ya éramos novios.
2: Nada más sabroso que estar con un amor prohibido. Es que muy pasional, supere, ¿no? Es muy cachondo. Amor prohibido también es ya cuando tus amigos te dijeron, güey, vas a regresar por sexta vez con tu ex, entonces ya te lo tienes que echar como por debajo del agua.
1: Ya todo el mundo habló mal de él, ¿no?
2: Pero es prohibido porque ya nadie sabe.
3: Bueno.
4: Hola, ¿qué tal? Buenos días.
1: ¿Qué pasó?
2: ¿Qué tal? Buenos días. ¿Quién habla?
4: Por acá, Manuel, de la ciudad de Veracruz.
2: ¡Ea! Saludotes hasta allá, Manuel. Hoy estamos aquí cotorreando de los amores prohibidos.
4: Pues mira, amor prohibido y mala idea, andar con mi jefa.
1: ¿Andar con tu jefa?
2: Andar con
3: tu jefa de trabajo.
4: Bueno, no, mi jefa directamente, la jefa de recursos humanos.
1: Ah, ok.
2: A ver, ¿y qué? ¿Cómo estuvo?
4: Pues nada, yo soy de compras, entonces salgo mucho a la calle y en algún momento ella me pidió el apoyo de llevarla y ya estando ahí me enteré que se estaba divorciando.
2: Y dijiste, claro. De aquí soy.
4: Pues mira, las cosas se fueron dando en el sentido de que ella necesitaba un hombro para llorar y pues se dieron las cosas.
2: Oye, y dime algo, ¿le ayudaste en todo el proceso del divorcio? ¿Le acompañaste a firmar?
4: Sí, efectivamente, o sea, llevarla a los juzgados, a recoger las actas. O sea, sí fue un proceso, bueno, pienso yo, porque yo no lo viví directamente, pero aún viviéndolo así de lado, un proceso difícil.
3: Pero lo prohibido es que no es buena idea, ¿no? Que pues tu superior en la chamba, ¿qué pasó?
4: Al comienzo, pues sí, es todo padre, todo bien, pues tenía su casa, etcétera, ¿no? Pero sí empezó a haber ya problemas a nivel profesionales.
2: ¿De qué? Claro, conflicto de interés, ¿no? Estaban en el mismo equipo. ¿A quién le reporta si ella es la de recursos humanos?
4: No, y aparte, pues efectivamente esa era la situación, ¿no? Que ella tenía todo el poder.
3: Claro.
1: Oh. Órale.
3: Ahí no. Los mails de se solicita atentamente que me desbloquee de WhatsApp. Saludos cordiales.
1: Sí, no, copiando a todos.
4: Estuvo pesado el asunto. Duró 3 meses, pero sí estuvo pesado.
1: Ay, no,
2: cachondón.
1: Duró nada.
2: O sea, ¿sí pasaron cositas en la oficina?
4: Sí, en la sala de juntas.
2: Ay,
4: en
2: no
4: el
2: manches,
4: comedor. No, ni quiero que se entere porque ya nadie se va a querer sentar en esa mesa.
1: Manchaste todo. Oye, te mandamos un abrazo.
4: Órale, hasta luego.
1: Gracias.
3: Gracias.
1: Hay más llamadas. Bueno. Hola, hola, ¿quién habla?
2: Ay, ¿cómo que?
3: Sí, como que nos hablan del pasado, ¿no?
1: Como que estás cerrando un cajón, ¿no?
3: Sí.
1: No lo cierra.
3: No cierra.
2: Bueno, una lancha también se escucha. Paz.
1: Bueno, bueno.
5: Hola, buenos días. Soy la Yaquecita, la berenjena de la O.
1: ¡Esa!
2: ¡Berenjena!
1: Muy, pero muy, pero muy.
6: ¡Buenos días!
7: ¡Genia!
1: Oye, amores prohibidos es el tema del día. Participa, cuéntanos.
5: Ay, pues mira, es que me da penita.
1: ¿De qué?
5: Porque qué tal si me oye mi marido.
1: No importa.
5: Iba a decir, ay, eso no me la sabía.
1: Yo
5: no
1: ya
2: importa,
1: dije varias, vas
2: no
1: tú.
2: No importa.
1: Órale.
5: Ok, pues que todo el mundo lo sepa.
1: ¿Qué? Cuéntanos, tu amor prohibido.
5: Octavia. Ajá.
1: ¿Qué?
5: Tu esposa Octavia.
1: ¿Qué tiene mi esposa Octavia? ¿Cómo?
5: Está muy guapa y sería un buen amor prohibido mío.
1: Ah, ok, ya que siento, o sea, tu crush es mi esposa, yo valgo, ¿no? O sea, pepino.
5: Sí, tú vales, Tú podrías.
3: Sí, tienes razón. Tienes razón. Tú grabas, dice, tú grabas.
1: Sí. Yo ya me ha pasado. Sí, ya me ha pasado.
2: Mucho. Le pasa todo el tiempo.
3: Sí.
5: Con todo el respeto.
2: Y sin respeto, Berenjena. O sea, sí, él lo sabe que Octavia es una mujer hermosa. ¿Qué es lo mejor que tienes? ¿Qué
1: Octavia,
2: es lo mejor que has construido?
1: Mi esposa, claro.
5: Es lo mucho mejor. Cuidado, ¿eh?
3: Oye,
5: mucho
3: ya que
5: cuidado,
3: cita, pero...
5: porque...
3: ¿Tú sí bateas de los dos lados, entonces, o nada más haces una excepción por ella?
1: Ah, no, pues muchas gracias, Yaquecita, por la excepción. Gracias. Bueno, pues ahí está su Instagram, si quieres, o sea, arroba Octavia Porto, pues ya dale follow.
3: No, no me gusta.
5: ¿Sabes?
1: Va, mi Yaquecita.
5: No, sí, la voy a seguir.
1: Órale. Okay. Te mandamos un besote.
2: A su crush.
1: Y mándale un beso a tu esposo. Ah, de mi parte.
3: Para que se le quite.
1: Claro.
2: Ay, llamadita, buenos días, ya párate, ¿quién habla?
7: Hola, buenos días.
1: Pachón.
2: ¿Quién habla?
7: Habla el del trabajo pedorro de hace una semana.
2: Órale.
1: Con Mina Morales, claro, sí.
2: El del trabajo pedorro, me encantó.
1: Sí. ¿Y cómo estás, amor prohibido? ¿De qué trata tu
7: ¿Todo
1: historia?
7: Bien. Pues yo sí tuve ahí una situación con mi jefa directa hace ya unos años, que me llevó hasta renunciar.
2: ¿Cómo crees?
1: O sea, ¿anduviste con tu jefa también?
7: Sí, tuvimos ahí nuestros queveres.
1: Órale.
7: Y pero era de que cuando nos peleábamos, pues yo era el peor y me hacía muchísimas correcciones, nada estaba bien de lo que hacía.
1: No manches.
7: Ya la contentaba y pues ya era el mejor otra vez.
1: No, pues es que está bien difícil, ¿no?
2: ¿Cómo se contentaba tu jefa?
7: Ah, no, pues eso sí no se puede decir.
2: No,
7: pero
2: claro que se puede.
7: En su oficina y todo.
1: Le íbamos a la fotocopiadora,
2: ¿no? Oye, ¿bajaban las persianas aunque sea?
7: Sí, de hecho sí. Y como, de hecho hasta mandó a poner, era un como digamos un vidrio.
1: Órale.
7: Que a veces, bueno, se podía ver de afuera para adentro. Hasta mandó a poner de ese tipo papel.
1: Ajá, para que no se viera, ¿no?
7: Deja que en el momento en que empezamos allá a tener nuestros que ver.
1: Le checo el mouse, jefa.
2: Ay, sí, ¿no? Súper traviesos, oye. Sí, sí, sí. Ya bien planeado y todo.
3: ¿Cuántas cosas pasan en la oficina? No trabaja nadie, nada más se la pasan negando.
1: Puro amorío.
7: No, bueno, sí, un rato se trabaja y un rato ya es el recreo.
2: Se descansa, ¿no?
3: Se faja.
1: Se retrabaja.
7: Se retrabaja.
1: ¿No?
7: Ahí se trabaja más, de hecho.
3: Claro. Sí.
1: Oye, ¿cuánto duraron?
7: Yo creo que fueron como 6 meses así, y hasta que ya no aguanté, y mejor renuncié, dije ya, porque ya era mucho, mucho estrés, aparte del trabajo.
1: Toxicidad, ¿no?
2: Pero cortaron.
7: Eso es correcto. Sí, ya, toda relación.
1: Oye, una duda, ¿y luego no te enteraste que después anduvo con otro de la oficina, o...?
7: Hasta ahorita no, pero pero sí ha tenido sus queveres ahí, pero con jefes.
1: Sí, su fetiche es la oficina, ¿no? O sea,
7: eso es lo que le encanta.
1: A ella le gusta lo prohibido, cierro mi puerta y vámonos.
7: Amor prohibido.
1: Al dictado.
2: Y pongo los papeles, ¿no?, que comprar.
3: A ver, anote. A ver, hay dictado.
1: Te mandamos un abrazo, gracias.
2: Muchísimas
7: gracias,
2: bye. Gracias.
1: Hay más llamadas, cojo.
3: Hola, hola, buenos días.
8: Sí, buenos días.
3: ¿Cómo te llamas y de dónde?
8: El Reno de la Ciudad de México.
3: ¿Qué onda, mi Reno? Oye, pues el tema del día, amores prohibidos. ¿Tienes una historia que contar? ¡Ah, el Reno! ¡El Reno!
1: ¡Reno!
3: ¿Cómo estás? ¿Cómo estás, Santa, Reno?
1: Ay, qué rico Navidad, ¿no?
2: En agosto.
3: ¿Se te cayó el celular, Reno?
1: ¿Sí? ¿Reno, eres el de la lancha? No, bye.
2: ¿Otra vez?
1: Oye, ya. También no nos marquen ahí en la lancha.
2: O sea, como que va y viene, ¿no? Va y viene. No, no, no dijo, se anima.
3: Confiaba. No nos marquen si hay un trineo. Si están jalando un trineo.
1: Bueno.
9: Hola, muy buenos días.
1: Muy buenos días. ¿Cómo te llamas?
9: Mariana, de la Ciudad de México.
1: Muy bien, Mariana. Hoy el tema del día es amores prohibidos. ¿Vas?
9: Pues les cuento que cuando yo empezaba mi profesión, yo soy médico, me enamoré de un paciente.
2: ¡No!
1: Andarlo checando. Lo chequé de más.
9: Sí, de repente empezó a ir a consulta que porque le dolía el dedo, que porque le dolía la cabeza.
1: La próstata.
9: Nunca tuve la revisión prostática, pero sí fue un amor muy intenso. y muy prohibido.
2: Oye, ¿y qué iba a tu consultorio?
1: Sí.
2: Cerrabas y vámonos.
1: Me duele todo el cuerpo.
2: Ven para acá.
9: Sí, tengo que confesar que sí, de pronto las consultas duraban una hora, hora y media.
2: O sea, y tú así de, voy a explorarte un poquito más, ¿no? Sí. Déjame checar si todo bien.
3: Ya fuera uno con un hueso roto, así de, ayúdenme, ayuda, ayuda.
1: La emergencia, ¿no?
3: Sí. Oye, ¿y qué? ¿Cómo acabó? ¿Acabó bien? ¿Acabó mal? ¿Qué pasó?
9: Acabó mal, resultó ser un toxicote horrible, quería que dejara de trabajar porque pues si así me enamoré de él, no me fuera a enamorar de alguien más.
1: Y ya, ay, no. Celoso.
2: Pero bueno, tenía un punto, ¿no? También.
3: Bueno, pero también tú dices.
2: También tenía un punto.
9: Terminé cambiando de casa.
3: No, o sea, para que ya te dejara de buscar.
9: Orden de restricción.
2: Ah, no, no, bueno, acabó, pues acabó sí, intenso.
3: Acabó intenso, pero ¿valió la pena al principio o no?
9: La verdad sí, se le aprendió mucho y se eso, le disfrutó más.
3: Todo bueno, así. Muy bien. La inyección te la pongo yo esta vez.
1: Vale. Oye, te mandamos un beso.
9: ¡Saludos a todos! ¡Cojo, te amo!
3: Gracias, amigui, gracias, gracias.
1: Gracias por marcarme ahí, saludos. Buenos días, un seguidor más de Ya Párate y confieso que estoy aquí por el Cojito Feliz. Tuve la fortuna de conocerlo en una gira en Toronto, Canadá.
2: ¡Órale!
1: Me debe $300.
3: Ah, no es cierto. Ah, eras tú.
1: Buen día a todos, bendiciones. ¿Hay audio? A ver el audio.
10: Hola, buenos días, saludos desde Ontario, Canadá. Ya salúdenme, por favor. Mándale saludo al Cojito Feliz, díganle que soy admirador de él y que por él los ando escuchando, un seguidor más. Vamos a seguirle trabajando aquí en la soldadura en Ontario, Canadá. Saludos.
3: ¡Bravo! ¡Qué gusto! Bueno, un saludo ahí hasta
2: oye,
3: las...
2: qué international, amigo.
3: Sí, es un soldador en Ontario, Canadá. Mm-hmm. La vida es muy solitaria ya para los latinos en Canadá. Mucho frío, muy... como raro.
1: Mucho entonces, maple, ¿no?
2: Y mucha distancia, ¿no? Sí. Entre uno y otro.
3: Necesitan...
1: calidez.
3: Calor latino, sí, la calidez latina y se las mandamos para allá.
1: El WhatsApp 55-49-35-24-41 para que sigan mandando audios, ¿va? Aquí lo recibimos.
2: Oye, sí. ¿Sabes qué? Llegó el momento de... ¡las yaparanitas, muchachos!
1: ¡Que suenen las yaparanitas!
2: ¡Venga, para todos los cumpleaños!
1: ¡Felicidades!
11: Cumpleañero,
1: felicidades, Chava
11: Chávez. Aquí en los 40 te deseamos que la pases super perro. Felicidades, cumpleañero. Es día de soplar velitas. Caboinas
1: y el cojo.
11: Ya párate a festejar.
1: Aguacatote. Puro aguacatote. Hoy estamos en una story del Mau Sorpresitas que trae un delantal de aguacatote. Porque
2: oye,
1: hay convivio.
2: Sí, sí, ¿quién le cae a nuestro convivio? Estamos haciendo sándwiches. Sí, caigan estamos... el Radiópolis.
1: Ahorita hay unos sándwiches. Alguien le tocó mayonesa, que el pan, que el queso. Alguien
2: y
1: le
2: alguien
1: tocó...
2: no trajo los platos.
1: Y alguien sí, trajo muy poquito jamón. De hecho, creo que el postre tiene más jamón que el propio sándwich.
2: Pero
1: bueno,
2: lo importante es convivir, Gabo Ramos.
1: Hola, hola, llamada. Ya no hay llamada.
3: No hay llamada.
2: Oigan, me voy a salir a Tlalpan 3000 a repartir un sándwichito.
1: No manches, no alcanza, no hay ni jamón. ¡Bueno! Hay más llamada. ¿Sí? ¿Quién habla?
12: Héctor, de Tuxtla.
1: ¿Cómo te llamas? ¿Cómo te llamas?
12: Héctor.
1: Héctor, bienvenido, Héctor.
12: Tuxtla Gutiérrez.
1: Perfecto. Oye, Héctor, ¿qué onda? ¿Amores prohibidos? ¿Tres tema?
12: Ah, sí, un tema de la época de la prepa.
1: A ver, échatelo.
12: Conocí una chavita que me gustaba muchísimo y le empecé a tratar y resultó después que era la hija de una maestra de inglés que tuve.
1: Órale.
12: Y oye, cuando sí, me vio la maestra de inglés con su hija, me prohibió terminantemente pues sí, tratarla.
1: Es que sí, de escucharte la voz yo también te prohibiría sí, todo, güey, no manches.
3: ¿Qué decías?
12: Es que me conocí en la secundaria, que era fui muy hiperactivo, entonces uy, dijo la maestra que no me acercara a su hija, ¿no?
1: Ajá.
12: Y este año tuvimos una reunión de generación ya de casi 30 años de la prepa.
1: De generación.
12: Y ahí platiqué con ella.
1: ¿Y qué tal está?
12: Y ella me dijo...
1: Perdón, pero ¿qué tal está? Guapa, ¿sí? ¿Bien? ¿Sí? ¿Te arrepientes?
3: ¿Todavía trae?
12: Sí, ¿y sabes qué me dijo? que fui muy cobarde por hacerle caso a su mamá.
2: ¡Qué ándele!
1: Todo esto podía ser tuyo, te dijo.
3: Oye, pero era una insinuación a que todavía podías, ¿no?
12: Ajá. No, pues no, pues ya ella está casada, yo estoy casado, yo respeto mucho a mi esposa y...
3: ¡Qué bueno!
2: No, ya sí, ya fue.
3: No. ¡Qué bendición! No, pues eso ya, ya quedó en el pasado, pero
12: sí, pero...
3: Le tenías
12: pero
3: que decir a la maestra, may I go to the bedroom with you? May I go?
12: Así es.
3: May I go to the bathroom?
1: Ay, oye... Pues ya ni modo, pero pues, qué padre reencuentro, ¿no? También tú, que tuviste.
12: Así es, 30 años después de haber salido de la prepa.
1: Claro.
2: Órale.
1: Ahora, en un supositorio, que no estuvieras casado y no tuvieras hijos.
2: Y ella tampoco.
1: Y no tuvieras el valor del respeto, güey. ¿Qué harías hoy con ella?
12: Pues, la verdad sí intentaría lo que no pasó en la prepa, pero la verdad sí, pues ya fue, ¿no?
1: Ya, no, pues yo no sé, es tu tema, güey.
2: No, estamos haciendo un caso hipotético.
12: Ya. Ah, bueno, no, sí, pues, pues trataría de andar con ella.
1: Ajá.
12: De todo, o sea, hacer todo lo que no pude hacer con ella en la prepa.
1: Órale, estás salivando, güey, tranquilo.
3: Llorando ya, pues haría todo lo que...
1: Ahora
3: que
1: no sin llorar.
3: Lo que no pude porque su mamá no lo dejó...
12: No, lo que pasa es que, mira, a esta hora aquí en Tuxtla hace mucho calor ya, ¿eh?
1: Órale, ya.
3: Con
1: está
3: razón.
1: Está sudando, ¿no?
3: Está sudando, sí, por eso, sí, ¿no? Sí. No porque estés pensando. Bueno, pues
12: no,
3: muchísimas
12: me
3: gracias.
12: No, porque acordando de lo que pudo haber sido y no fue.
1: Da mucho calor en la ingle, dice, acá en Tuxtla.
3: Ya, me está sudando todo. Oye, hermano, muchísimas gracias. Saludos hasta Tuxtla por escucharnos. A todos los que se han unido allá, párate, en este renacimiento que nombran. Gracias a todos, pues llegó el momento
2: un
3: de
2: renacer.
12: Saludos.
1: Abrazo.
3: Aquí seguías. Gracias, güey. Bueno, pues muchísimas gracias. Oigan, vienen las más pedidas.
1: Ajá.
3: Viene la sección de las más pedidas, que a la gente la pide mucho, la sección de las más pedidas.
2: Incluso antes de las más pedidas, las pide.
3: Sí, las niñas ya pidieron. Ya
1: con
3: pidieron,
1: las más pedidas.
3: Con las más pedidas de las más pedidas. Entonces, quédese porque además hay boletos, hay...
2: chismecito pues con el Rudy.
3: Chismecito con Rudy y todo lo que le gusta a usted de Ya Párate Aquí en los 40. Vámonos con Partidazo de Danny Ocean.
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1: Pam, pam, pam, pam, pam, pam. Son las más pedidas. Ahora sí, pida su rolita. Pida su rolita aquí, arroba Gabo Ramos Oficial, arroba Nashi Roll, arroba Cojo Feliz. Estamos en Ya Párate.
2: Estamos listos.
1: Y pues no sé, ¿quieren abrir con alguna canción? Ustedes que son los cantores.
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1: Yo tenemos un WhatsApp. Bueno, hola, se los paso días. Después.
2: ¿Qué pasó? ¿Cómo estás?
3: Bien, todo bien. Gracias a ustedes. ¿Qué tal?
2: Muy bien. ¿Cómo te llamas?
3: Qué bueno, Aldo.
2: El Aldo. ¿De dónde nos marcas, Aldo?
3: De Ciudad de México.
2: Perfecto, Aldo. ¿Qué rolita quieres que suenen las más pedidas?
3: Algo que me transporta a tiempos de la prepa. Es de Belanova. Se llama Tus Ojos.
1: Uy, qué rola.
2: Pero...
1: ¡cántala!
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2: Me encanta.
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0: disco Cocktail 2003. Uf. Hace 23 años.
1: ¿Qué?
0: Hace 23 años.
1: Tiene 23 años que iba a la secu.
2: Y yo te... ¡Guau!
0: Hay más llamadas.
1: ¡Guau! ¿Verdad? ¡Guau!
2: ¡Guau! Pero te amamos, Belanova.
1: ¡Qué dato!
2: No soy perro, pero ¡guau! ¡Buenos días, ya párate! ¿Quién habla?
3: Andrés de Iztapalapa. Muy, pero muy buenos días.
2: ¡Ea!
1: ¡Perro!
2: Oye, ¿qué canción quieres?
3: Al aventurado.
2: ¿El aventurado?
3: Malaventurado no lloran.
0: De Panda.
1: Hola, ¡hable bien, hable bien!
0: Pero...
2: ¡cántala!
3: De que está en un mundo mejor, donde no hay
0: abuso,
3: fuera de este mundo.
1: Se paró Gabo Ramos.

0: ¡Se muestra de tu poder satánico!
1: Justo la herida, ¿verdad, Gabo Ramos? Ahí, ahí mero.
2: En el ki.
3: En la herida de la juventud. Exacto. En la herida de ay.
2: Gracias.
3: De aura.
2: Farmeé mi aura.
3: Pero inverso. ¿Cómo se dice farmear aura? ¿Como perdí aura? Dejé ir aura.
1: Aurales.
2: Gracias por darme ese regalo en cadena nacional.
1: Ea, ahí llamadita. Buenos días, ya párate. Bueno, bueno.
4: ¿Sí, bueno?
1: ¿Quién habla?
4: María Luisa.
1: María Luisa, ¿de dónde nos marcas?
4: Sí, de Monterrey.
1: ¡Ea! Saludotes hasta allá. ¿Qué canción quieres?
4: La de Rake.
1: ¿Una de Rake?
4: Sí, va. Una de Rake. La de Yo Quisiera.
1: ¡Uy, órale, qué va. Rola! Pero... ¡cántala!
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0: una canción del 2005. Aquí, echando a perder su día. Hace 21 años.
1: ¡Qué fuerte!
2: De mi siempre enamorada.
1: ¿Cómo dice? Cuéntame.
0: Oye, yo usaba la doble polo.
1: Yo los leí,
0: sí,
1: ¿no?
0: De Chucho de Rey. Si me compraba mi doble polo ya.
3: Ajá. Yo. Yo veía doble. Bueno, ay, a ver. Bueno, buenos días.
4: Darling.
3: Darling.
0: ¿Qué onda, darling?
4: Sorry, buenos días. Pues vamos a desbloquear un recuerdo.
1: A ver.
4: Usaban mayos locas, tipo de tigre, y se llama Sorry for Barbie Rocking.
3: Ok, el MFAO, pero cántala.
5: Vicente Fernández.
1: Venga.
2: Sorry for party rocking.
3: Spinning.
1: Abajo. Arriba.
3: Dubstep.
1: Venga, chicas.
6: Está haciendo calorcito aquí.
0: Ya se armó los aerobics.
7: Okay. Estos perros son de valiente, ¿verdad?
0: Las más pedidas.
8: Sobre mi G-Man de Pesachu.
0: El MFAO suena. Ya, párate.
1: Venga.
2: Sorry for party rocking.
1: Oye, sí nos desbloqueó el recuerdo. Tenemos llamadita. Una más. Buenos días, ya párate. ¿Quién habla?
9: Hola.
1: Hola, ¿quién habla?
9: Aitana, la consentida de Ya Párate.
0: La consentida de Ya Párate, Aitana.
1: ¿Cómo andas, Aitana?
9: Bien.
0: ¿Qué rolita quieres?
9: La de mi amigo.
0: La de tu amigo, pero...
3: ¡Cántala!
9: Va. Tú eres mi hermano del alma,
1: ¡qué hermoso!

0: del amigo.
1: Besos al Papa Juan Pablo II.
0: 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Aunque eres un hombre, aún tienes alma de niño.
2: Órale.
1: Qué bonita canción.
0: Aquel
2: es
0: que
2: nueva,
0: da su
2: es 40.
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1: Gracias por
2: no
1: esto,
2: es nueva.
1: Por eso Aitán es la consentida. Súbele,
0: Pilar. Recuerdo que juntos pasamos muy duros momentos.
2: Qué fuerte.
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1: ¿cómo se puede superar esta canción? ¿Cómo se puede superar
2: a ver
1: esta
2: qué
1: canción?
2: Traen.
1: Qué hermosa.
3: A ver.
1: Buenos días, ya párate. ¿Quién habla?
4: Hola, buenos días. Habla Marisa.
1: Marisa, ¿qué onda? ¿Dónde nos marcas?
4: Desde Tampico, desde la oficina.
1: ¡Hola! Escondida, ¿no? Así en el baño.
4: Ajá. Sí.
2: 97.7 FM, los 40 Tampico. Oye, cuéntanos, ¿qué rolita quieres?
4: Pues nada que ver a la otra canción, pero es Algo Me Gusta de Ti, de Wisin y Yandel.
1: ¡Uy, qué rola! Pero sí nada que ver, ¿verdad?
2: Pero...
3: ¡cántala!

0: Vicente Fernández.
1: ¡Arriba el cocobongo!
2: ¡Vamos a Acapulco ya!
1: ¡Hola! ¡Y esta de espuma en Ya Párate!
3: Con esta canción yo ya estaría bien chancla, ¿eh?
1: Ya se quitó la ropa, Maus, sorpresitas.
3: Ya se quitó el delantal.
1: Ya está paseando los aguacatotes.
4: Y mire qué piernas tan flacas y feas, de veras.
1: ¡Vámonos! 8 de la mañana, 12 minutos.
2: No está usted en Acapulco.
1: Y ya hay un vomitado en la cabina.
2: Sí. Ay, ya ay, se ay, puso ay. El cierre.
3: Ay, ay, ay. Y fíjate que me ponen la vara alta. Pero, ¿saben algo? Como el día de hoy el tema es... ¿Qué dije, cojo? ¿Qué
1: nada,
3: dije?
1: Que te ponen la vara.
2: Es que le hiciste, me ponen la vara bien alta, la vara altísima. Y sí, hay canciones que pasan.
3: No,
2: eso.
3: No debí levantar el brazo así. Pero así. Yo no lo decía por eso.
1: ¿Qué rola?
3: Lo decía porque los yaparatianos lo hicieron muy bien una vez más.
1: ¡Vamos!
3: Y como el tema del día es amores prohibidos, pues qué mejor que cerrar con Selena Quintanilla. Esto es Amor Prohibido.
1: Pero... ¡cántala!
3: Con unas ansias locas quiero verte hoy. Espero ese momento en que escuche tu voz.
1: Oye, ¿sí la practicó?
3: Y cuando al fin estemos juntos, los dos. ¿Qué importa qué dirán?
1: No.
3: Tu padre y tu mamá.
4: Está haciendo calorcito.
3: Aquí solo importa nuestro amor. Te quiero. ¡Vivan los amores prohibidos!
1: ¡Amor prohibido!
3: En la oficina, en la escuela.
1: ¡Vivan los amores prohibidos!
2: ¡Viva! Todos esos amores que se ven el 13 de febrero.

0: Ya se armó.
1: Hace calorcito aquí.
0: Más adelante ya llega Rudy para hablar de la casa de los famosos. Quédese desde los 40 Monterrey.
2: ¿Sabes qué, Gabo? Vale más que el dinero porque si es amor.
0: 8 de la mañana, 14 minutos. Hora centro de México.
2: ¿Sabes qué? ¿Sabes qué? No importa qué dirán.
0: ¡No importa!

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2: 821.

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1: Ok, ok, 8 de la mañana 23, vean, ya no, 8 de la mañana 24 minutos, hora centro de México. Nos conectamos hasta los 40, Monterrey, 88.5 FM. Ahí está, arroba, si soy Rudy.
2: Ay, güey.
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2: Espérenme, espérenme.
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3: Un chicharrón de la Ramos.
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2: Ah, tú también te la sabes.
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2: Eso. Tus sandalias están en su lugar. ¿Sabes qué está bien cañón de esta canción?

0: Todos podrían pensar que la mujer se fue con otro, pero no, falleció.
1: Ah, ¿qué?
2: Ah, ¿la canción trata de eso?
0: Sí, güey, se
2: muere. O sea, ella muere, en verdad.
3: ¿Trascendió?
0: Sí.
2: Ah, y todo el mundo pensaba que pues, lo había dejado.
0: Y a la fuente se secó. El canario ya murió, pero aquí no hay novedad.
2: Ahora sí ya lo entiendo todo, canario, güey.
3: Ya. Ahora sí, me está llegando y...
1: No, no, empiezas a llorar, ¿no?
2: Mi Rudy.
0: No vayan a llorar.
1: Mejor háblanos de la casa de los famosos, porque si no nos vamos a deprimir ahorita.
3: La que
1: no,
3: va a llorar antes... es Mariana.
0: ¿Quién?
3: Mariana Ochoa.
2: Echeverría ya no está.
0: Ya está. No, ya está bien nominada, la Mariana. Ayer, pues yo no vine porque le cedí mi lugar al Ben Ibarra.
2: Gracias.
0: Es un chavo con algo de trayectoria que está empezando. Claro. Entonces dije, vamos a cederle lugar al Ben Ibarra.
2: Hay que darle chance, dijiste,
0: exactamente,
2: ¿no?
0: Entonces hablé con Rulo y le dije, Rulo, dale chance a los nuevos, güey. Dale chance a los nuevos, como él y como Poncho Herrera.
2: Claro.
0: Y así fue. Entonces,
2: Y hay demasiado guapo, dijiste, ¿no?
0: Sí, ya, sí.
2: ¿Quién es el guapo? Somos, tan guapo, mijo.
0: En este programa. Oye. Tan guapo, mijo. Oye, y entonces, bueno, pues antier,
2: sí.
0: Gema resultó... A ver, vámonos por partes. Primero lo del elevador. En el elevador participaron Aldo Rendón,
2: Ernesto,
0: el S. Pérez y el Ernesto La Guardia.
2: Sí.
0: Bien mensos los tres.
2: ¿Pero qué es eso? Es una dinámica para ir adivinando cosas, ¿no?
0: Sí, se cuenta que les ponen un corto de un video.
2: Wey. Ajá.
0: Y entonces tienen que adivinar en qué termina el video.
2: ¿Y qué pasa?
0: Exactamente, les dan opción múltiple y total, Aldo ganó, ¿sí? Y a Aldo le pidieron cerrar una de las habitaciones. Entonces el vato le ponen así la cantidad de habitantes que hay en cada una y los habitantes que hay en cada una.
2: ¿Sí?
0: Y el vato inteligentemente divide la habitación con más habitantes. Entonces, 3 y 3.
2: Que la de él.
0: Que era la de él. Entonces se va con Luis, que le encanta, y se va al cuarto party, güey, ¿no?
2: Se va Luis y ese Pérez y él a otro cuarto, ¿no?
0: Exactamente.
2: Y mandó entonces a Cintia Clitbo con Janet, güey.
0: Sí, sí, sí.
2: Eso
0: sí,
2: es
0: sí,
2: gacho, sí.
3: Bueno, pero Armándola... la llevan bien, ¿eh?
2: Pero pues sabemos todo lo que pasó, no de que duermen. No soporta los ronquidos, no manches, pobre Janet.
0: Sí, aparte...
3: No, dime, Rubén,
0: no, pues nada más te digo que... Está cañón que no puedes hablar de los ronquidos ya, güey.
3: Porque...
0: O sea, porque la señora se enoja.
3: Pero, a ver, o sea, sí pero ella literalmente fue súper vulnerable con todos y les contó realmente por qué tiene el tema de los ronquidos y que va mucho más allá.
2: Ella no lo ha contado a la casa. Lo
3: claro
2: contó
3: que sí.
2: A la cámara.
0: Sí, lo contó a la cámara.
3: Ah, bueno,
0: no lo contó
3: a la
0: compañeros.
3: Cámara.
2: Pero la casa no lo sabe.
0: Exacto.
3: Ay,
0: a
3: entonces,
0: ver, eso,
3: ¿y entonces por eso la pueden seguir bulleando o qué?
2: No, no, o sea, que está. Ella debería tener el valor de contarle a todos el tema, porque es de violencia.
1: Yo no sé.
2: O sea,
3: no, hay un tema de violencia que ella contó sobre...
2: Una expareja la golpeó y le rompió la nariz en 3 pedazos y tiene unos nódulos en la garganta, o sea, como todo en referencia a eso.
0: Entonces, güey, pero yo creo, sinceramente, que no tiene nada que ver una con la otra, güey.
2: Pues que no se ha podido operar, por eso ronca, ¿sí?
0: Exacto, pero entonces vas con la raza y le dices, a ver, güey, yo tuve una situación terrible, güey, me pasó algo horrible. Les cuentas, pues...
2: Desde el día uno, ¿no? Desde el día uno, sí.
0: Exactamente, desde el día uno, ronco de la chingada, güey. Tírenme.
3: Pero ya lo ha dicho, sí, ya sé que ronco. ¿Me pueden, por favor, dejar de decir que ronco?
0: Yo creo que ya es chiflazón el tema de... No me digan que ronco porque no me digan, no quiero.
3: Pues ya nadie le está diciendo nada.
2: Oye,
3: pues
2: no, ella debería...
3: Ya le tienen miedo.
2: Entonces ella debería salirse a la sala, ¿no? A roncar.
0: ¡Exacto!
2: ¿Por qué todos están sufriendo y saliéndose del cuarto cuando ella podría decir, a ver, chicos, me voy al gimnasio, es mi nuevo cuarto?
3: Pero bueno, ahí hay un punto. Ella es la más grande y a la señora se le respeta, ¿no?
0: Nah, bueno, no tiene nada que ver. Nah, nah,
3: no,
0: parejo,
3: un poquito.
0: Son...
3: Oye, yo sí creo que siendo la más grande, pues merece un respeto.
2: ¿Pero le faltas al respeto diciéndole que ronca?
3: No.
0: Es que lo que te digo, yo creo que no, yo creo que va más allá.
2: No hay ninguna falta de respeto.
0: Yo creo que ella se ofende por el tema que hay detrás de, pero
3: claro,
0: no meramente por la roncada, güey.
3: Uh-huh. Bueno, ¿sí? X, next, no se va a salir del cuarto.
0: Exacto, no se va a ir del cuarto la ruca, entonces...
2: La actriz defendiendo a la actriz aquí, ¿eh? Órale, Nash.
3: Ay, pues bueno, porque yo sí me sensibilizo.
2: ¿Tú roncas, Nash?
3: No.
1: pacto del sea.
2: Siento que Nash sí ronca, por eso dice.
0: Claro, güey, claro que ronca.
2: Se identifica, se identifica.
0: Claro que ronca. Sí.
3: A ver, les voy a mandar un video. Ay, sí.
0: Oigan, bueno, el Aldo cerró el cuarto, cerró Ibiza y repartió 13-3. Gema, por su parte, despuesito, le ganó al S. Pérez el liderato con lo de las carteras, güey, la lana que tenían que juntar. Y le dieron el beneficio de mandar a alguien a la placa directo y enfrente de todos. Y ella muy inteligentemente le dijo a Mariana Ochoa, ¿sabes qué, comadre? Tú no deberías de estar aquí, güey. Te nomino. Entonces la nominó directamente a Mariana y ya está nominada. Y luego la gente decidió que sube Cintia Clitbo con Gema a la suite, güey.
2: Eso como por votos del WhatsApp, ¿no? Que todo significa un emoji y salió la más votada. Cintia Clitbo se va a roncarle a Gema.
0: Exactamente. Ay, onda, ¿no?
1: A la líder.
0: Que se sintió bien mal ahí Cintia porque decía, pues no manches, güey. O sea, por lo mismo de la roncada.
3: Pero ellas son amiguis, de verdad, comadres, y hasta sí, evidentemente, se siente que ellas tuvieron pláticas antes de entrar a la casa de los famosos de tú me cubres, yo te cubro.
2: ¿Quién?
3: Cintia y Gema.
2: ¿Sí?
3: Desde el día uno, están muy compis. Oye, Rudy, ¿qué crees?
0: También dicen lo mismo de Moy y Gema. Yo la verdad es que no sé, pero bueno.
3: ¿Qué crees? ¿Qué crees? Nos vamos a ir una rolita, pero no te preocupes, tenemos segundo bloque para seguir cotorreando de la casa de los famosos.
0: ¿Ya vas a empezar, Raúl?
1: No tenemos otro bloque contigo.
3: Exacto.
1: Quédate, no te vayas.
3: Aparte,
1: no te
3: hoy es miércoles de nominación.
0: No sé ya qué decir, nunca me había pasado esto.
3: No, nos vamos a un segundo bloque. Después de esta rolita, ellas son las Flans. Hoy por ti estás en Ya Párate.
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1: Ok. 8 de la mañana, 41 minutos.
2: Comiendo, ¿qué comes?
1: Comiendo gelatina.
3: Ah, es que perro, hubo convivio aquí en la oficina.
2: Ah, mira nada más.
3: Hicimos sandwichitos.
1: Su lechita de la mañana, su juguito. ¿Cómo ves?
3: De todo.
2: No, pues deli, ¿no?
3: Muy deli.
4: Que nos dijeron que otra vez se está poniendo bueno, ya párate y festejamos.
3: Estamos en el renacer, Rudy. ¿Sí?
2: ¡Carajo! Vamos, ¿ya estamos en primer lugar o qué?
4: No. Pero va bien. No,
3: pero lo hemos pasado increíble.
4: Pero yo... En mi corazón sí.
1: Estamos farmeando nuestra aura.
5: Ah, okay.
1: Oye, Rudy, casa de los famosos, ¿en qué nos quedamos?
2: Ay, bueno.
3: En Cynthia Clitbo, que estás en contra de que ronque.
2: No, yo no estoy en contra de que ronque. ¿Por qué pones esas palabras en mi boca? No digas mentiras, Nazla. Estás nominadísima. 3 puntos te doy.
3: Oh, qué la. Y atrás, bueno, es miércoles de nominación.
4: ¿Quiénes serán los nominados hoy, Rudy? ¿Quiénes?
2: Espérame, espérate. Ayer fue lo de la moneda del destino y se la ganó Luis. Luis Chaparro,
3: ajá.
2: Y reaparecen los puerquitos, ¿se acuerdan de los puerquitos estos?
1: ¿Cuáles?
2: Los que rompes, que son como unas alcancías y que...
1: Ah, de las dinámicas de la casa, ok.
2: Exacto, bueno, entonces Luis gana la moneda del destino.
1: Yo dije, ¿puerquitos no manches la granja? No, esa es la casa.
2: Esa todavía no empieza y ya está polémica, güey. Uh-huh. Oye, y este... Y el vato, le sale un papelito que dice, al terminar la serie de nominaciones... Tú, güey, vas a tener que nominar enfrente de todos a alguien, le vas a tener que dar 3 puntos a alguien a quien no hayas nominado.
1: Ok.
2: A quien no le hayas dado puntos. Entonces, pues se la ponen del nabo a Luis porque de por sí el vato, pues es como medio insegurón. Está siempre con el pendiente del qué dirán.
3: Pues como que va del conflicto, ¿no? Como que siento que él sí la quiere llevar chido con todos, como que prefiere no tener pleito.
2: Pero está bien, ¿no? Evadir el conflicto. Ahora... Yo creo que yo ya hubiera hecho pedo ahí adentro. O sea, no...
3: ¿Tú, Rudy?
2: Sí, yo.
3: ¿O tú
2: él
3: siendo
2: es una buena persona, no? Él es una buena persona.
3: Ah, ok.
2: Sí, yo ya hubiera hecho ahí,
1: problemita.
2: Pero bueno, y ya, eso es. Hoy hay nominaciones, como dicen. ¿Quién sale nominado hoy? Bueno, pues ya está Mariana Ochoa nominada. ¿Ustedes quién creen que salga nominado?
3: Fíjate que yo, ahorita hablando de Luis Chaparro, definitivamente los 3 puntos van para ese Pérez.
1: ¿No? Para ese Pérez.
3: Sí, 100%. Y es lo que se están comentando en las galas. Sí, no, 100%. 100%, y eso va a estar bueno. Claro que ya necesitan ponerle fuego a esa casa.
1: Yo digo que nominado Moisés, ¿no?
2: Sí, también, Moisés, sí, ese.
3: Y Memo Schutz, obvio. Ay.
4: No. Para no perder el flow,
1: o sea,
4: ¿no?
1: Mariana no se puede porque está nominada. Gema, exacto, no se puede porque es líder, ¿no? Hay otro que esté así como con algo especial.
2: A mí me gustaría que se vayan a la placa el Moy.
1: Sí.
2: El S. Pérez.
1: Sí.
2: Bueno, Mariana, obviamente. Y
3: ya,
2: que
3: Mariana ya está.
2: Sí que ya está. Y
1: y Flor otra vez, ¿no? Flor.
2: No, pues sí pudiera ser Flor, pero siento que ya suelten.
1: Para volverla a despertar. De
4: Karina, para darle un quemón a ver cómo anda de sus followers.
3: No, pero a Karina quieren mucho y todavía no es la semana de Karina.
4: No, sí, okay.
3: O sea, tienen que esperar porque es estrategia. Como saben que es fuerte.
2: Tendrían que estar nominados a algo.
1: Y tal
2: Karina,
1: vez Yair, por lo de los panes y los huevos y la cocina, ¿no será?
2: Sí.
1: ¿Que puede salir nominado?
2: Así, pudiese ser, sí.
1: Porque llega y dice, estoy muy preocupado. Fue en la madrugada de ayer. Dice, no, es que no puede ser. En 24 horas se comieron 4 barras de pan. 4 barras de pan, Rudy. Sí, en 24 horas.
3: Pero sienten que, a ver, para la cantidad de gente, ¿eh?
2: Son 15 personas, güey.
3: 24 barras, bueno.
2: Güey, quiero que vengas
3: hambre
2: a mi casa.
4: Eso no nos duraba a 4 ahí en la casa.
2: Exactamente, acá tengo 3 hijos y se comen un paquete de 24 huevos.
1: No, y lo peor de todo es que él no come pan. Entonces está preocupado porque, ¿qué sigue? Después del pan van a agarrar los huevos y lo van a agarrar el pollo, obvio, la proteína que él come.
4: Que claro.
2: Y pollo. Él quiere que se vaya Mariana porque él se levanta tempranito a comerse sus 18 blanquillos. Y Mariana se levanta también temprano,
3: güey. Ahí va atrás de él, sí.
2: Exacto.
4: Y no quiere que le toquen los huevos.
1: No quiere.
2: Exacto. O sea,
3: nadie quisiera.
4: Está alucinado.
2: Que, por cierto, enseñó el paquete.
1: Pisión, sí.
3: ¿Qué?
2: Le enseñó el fierro a la Gema y la Gema de que, ¿qué onda, güey?
1: Dije, ¿cómo dijo Gema?
2: Esta bandera.
1: ¿Cómo dijo Gema?
2: Dijo, ¿qué onda con eso? No me cierra la mano.
1: No, sí, no, de verdad. Y dijo,
2: ¿es en serio que lo dijo?
1: Es de los más bonitos que he visto. También
2: a dos
1: dijo
2: manos.
4: Ah, bonitos.
1: Ajá, de así los más como bonitos que he visto.
4: No manches.
1: Y el Aldo le dice, ¿y como cuánto de grosor, no?
4: Estoy alucinado.
2: Y le dice, no, hombre, de grosor no me cierra la mano.
3: Ay, ay, ay. Oye, entre sí otras
2: creo,
3: cosas.
2: Sí, lo creo.
4: Sí, se ve sabroso sí. El Yair.
3: Pues es que
4: sí,
3: el Yair tiene actitud, ¿no? Como que se le sabe guapo.
2: Con eso que trae, ¿qué inseguridad puede tener?
3: Exacto, pues se nota. Es que claro, se nota de que inseguridad
1: se
3: no
1: sufre.
3: Se
1: estaba bañando y él abrió la puerta para agarrar su toalla. O sea, de tantito que sí, la abre sí, y sí. Sacar la mano. Y ahí Gemma estaba parada. Entonces cuando la abre dice, ah, caray. Y bueno, Gemma no era la única parada.
2: Aparentemente.
4: Sí, el tiempo se paró también.
3: Pues esas cosas suelen pasar, es como opinión popular. Oye, y hablando justo ahorita que mencionaste a Aldo, los quemaron en el cine.
1: ¿Cómo?
2: A ver, cuéntame.
3: Pues ya Mariana literalmente cuando vio lo que estaban diciendo de ella y cómo se estaban burlando, tal cual, ¿eh? O sea, yo sentí que iba a llorar. O sea, sí sacó como el... ¡Ay! Pero bueno, es que Aldo y yo como que nos odiamos, pero nos amamos, ¿verdad? Y le dio la manita, pero siento que ella estaba al borde de las lágrimas.
1: Pues sí está gacho, ¿no? Como que ver todos que pues hablan de ti y en la cara no te lo dicen, ¿no? Está gacho.
3: Pues es que sería como más incómodo, ¿no? Pues o sí. tú, bueno.
1: No sé, Aldo se lo ha dicho en la cara también,
2: sí.
1: ¿No?
2: Sí, claro, Aldo le dice a todos en la cara todo, güey.
4: Sí, pero eso sí, es el juego, o sea, exacto. Desde que te llaman, sabes que te van a decir tus cosas, que va a haber posicionamientos, que va a haber momentos en los que te van a decir, oye, tú, me caes mal,
3: sí,
4: ojalá
3: cojo.
4: Te largues de aquí.
3: Sí, cojo, pero imagínate es que toda una show. Casa,
2: yo también.
3: Toda una casa no te soporta, y tú crees que sí.
1: Pero ese es el riesgo de regresar, es el riesgo de tener el beneficio de haber salido y regresar.
2: A ver, pues es el riesgo de estar ahí adentro, carnal.
4: Sí.
2: La vida es un riesgo.
4: Claro.
3: Tómalo, déjalo, ¿no?
2: Sí, la vida es un riesgo. Estás ahí adentro, te atienes, güey.
4: Lo que sí es que leí que si gana ese Pérez, puede calificar como delito de despojo. Ahorita que está tan de moda en la ciudad.
2: Oye, el ese Pérez, yo insisto que ya me está cayendo mal, güey.
1: ¿Por
2: ya.
1: qué?
2: Sí, güey, ya está cayendo.
1: ¿Pero por qué? ¿Por qué? ¿Por qué eres Team Cintia o qué?
2: No, bueno, fíjate que, pues sí, yo...
1: Tú roncas, ¿verdad?
2: Pérez y Cintia, sí. Prefiero a Cintia. No, no ronco nada, yo, fíjate. Pero sí, el vato como que... Con lo que le dijo a Luis, con lo que le dijo al Mazad, y luego con los chistes que se avienta el güey, que luego va y reclama, o sea, ¿nada más él puede hacer chistes o qué?
3: Pero lo frenaron, o sea, le dijeron, ay, güey, cálmate un segundo, te lo tomaste súper a mal.
1: Oye, y todo
3: no,
1: menso.
3: No, como que sí, güey,
2: pero eso no se hace, nada.
1: Todo menso porque la Flor Viña le dice, oye, es que me gustaría, pues, que fuera algo más, o si no, nos quedamos solamente como amigos.
3: ¿Vieron
1: y
3: que
1: él,
3: andaban...
1: No, pues, amigos especiales. Uy.
2: Ah, sí, pues, el vato está de empuño, sí, claro, güey.
3: Se quiere
2: deberías
3: hacer el
2: hacer
3: rudo,
2: nota.
3: Se quiere hacer fuerte.
1: La tenía ahí,
3: chacal.
1: La dejó ir,
2: güey. Exactamente, ya la tenías, Padre Ay. Santo.
3: De mí se acuerdan, el otro va a estar así cacheteando las banquetas por la Flor.
1: Ya, sí.
3: No, ya está, hay imágenes. Que se hacen así la caricia, ¿no? Sí, como
2: ¿ah,
3: que
2: sí?
3: O sea, que están acariciando.
2: ¿Y en dónde?
3: Pues en el piso.
4: Ahí en la tele.
2: No, sí, ¿dónde pues la caricia?
3: Ah, no, pues en la pancita, en el bracito. A los dos los vi, te voy a mandar el clip.
2: De eso la entrepierna ya no falta nada.
3: Sí, ya estamos a un centímetro.
4: Pues ya veremos mañana quiénes fueron los nominados. Rudy, gracias por estar conectado. Dos bloques, porque te pagamos tu bloque de Benny Barra. ¿Eh?
2: Ay, vaya.
4: Que veas.
1: El de ayer y el de hoy.
4: Sí, hoy no. Oye, se fía, mañana sí.
2: Me voy. Pero no. Me voy con un chiste.
4: Está bien, está bien.
2: Sí, porque me urge ir al baño.
4: Ok.
2: Dice, oye, ¿por qué cerraste la farmacia? Pues porque no tuve más remedio.
4: ¡Bien!
1: ¡Gracias! ¡Te queremos!
4: ¡Gracias, Rudy!
2: ¡Gracias, mundo!
4: Seguimos aquí en la cabina de Ya Párate. Son las 8:50 de la mañana. Pues gracias, amigos. No se pierdan que venimos con el Turbo Lengua Boletos para nada más y nada menos que el Arre Fest. Así que vámonos con Rolita. Esto es Dance No More de Harry Styles.
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1: Lengua, hay boletos para el Festival Arre. Festival Arre, la banda MS, Gabito Ballesteros.
2: Y se me va la voz pensando que te ha sido mujer.
1: Ah, y Alejandro Fernández.
3: Alejandro Fernández.
2: Sí. Es que va a estar, va a estar.
3: Y la MS, dijimos que íbamos a echarnos una de la MS y se
1: mañana,
3: nos olvidó.
1: Mañana. Sábado 5 y domingo 6 de septiembre, o sea, ya casi, en el Autódromo Hermanos Rodríguez. Márquele, lleve sus boletos en el Turbo Lengua. ¡Bueno!
4: Hola, Gabo, buenos días.
1: ¿Qué pacho? ¿Quién habla?
4: Carlos.
1: ¿Qué onda, Carlos? Bienvenido al Turbo Lengua. ¿De dónde marcas, Carlos?
4: De la CDMX del norte. De
1: perfecto. Ahí va, ¿eh? La categoría para ti es... Órale. Partes del cuerpo que terminan en vocal.
2: Órale.
3: Ah, estuvo más complejo.
2: No
1: partes
2: querías más difícil.
1: Partes del cuerpo que terminan en vocal. ¡Ah, Nashla!
2: Arm.
1: ¿Eh?
3: Eso no.
1: Que termina, que
2: Ane,
1: termina en vocal.
2: Ane.
1: ¿Eh?
2: Ane. No voy a decir la palabra.
1: El Ane. A-N-O. Muy bien. B. Cojo feliz.
3: Boca.
1: C. Carlos.
4: Codo.
1: D. Nashla.
2: Diente.
1: E. Cojo feliz.
3: Esternones. Esternes.
1: ¡Tache!
3: ¡No! ¡Qué rápido perdí!
1: F. Carlos.
4: F.
1: F de foco.
2: ¡Tache! Pregúntale a mí la G.
1: H, Nashla. G.
2: Garganta.
1: Bien, pero no, hasta ahí.
2: Pero yo no estoy participando, ¿verdad?
1: Ay, no, se acabó rápido.
2: Pero es que
1: difícil,
2: también te la volaste.
3: Difícil. O sea, partes del cuerpo que terminan con cualquier letra.
2: Sí, o sea.
1: O sea, parte del cuerpo.
2: Sí.
1: Ay, qué fácil. Muy bien, ahora sí.
2: Bueno, yo le hubiera agregado la E, ¿no?
1: Bueno.
5: Hola, Ya Párate.
1: Hola, ¿qué tal? ¿Cómo estás? ¿Cómo te llamas?
5: Mónica.
1: ¿Cómo?
5: Mónica.
1: Mónica, entendí, gomita. Muy bien. Bájale tu radio, por favor, Mónica. Por favor, bájale tu radio solamente acá en el teléfono. La categoría para ti, para tus boletos del Arre, es la siguiente. Cosas que ves en el cielo.
2: Órale.
1: A, cojo feliz.
3: Aviones.
1: B, Mónica.
5: Barcos en forma de nube. Nubes en forma de barco.
1: C, Nashla.
2: Cantores, pájaros.
1: Ay. D, cojo feliz.
3: Dolondrinas.
1: Mónica.
5: Dragones.
1: De elefante.
5: Estrellas.
1: Estrellas. F, Nashla.
2: Fuegos artificiales.
1: G, cojo feliz.
3: Gases.
1: Gases. Es cierto. Sí.
3: Golondrinas, ahora sí.
2: Sí. Ahora sí.
1: H, Mónica.
5: Humo.
1: Humo. Y, Nashla.
2: Iluminación.
1: J, cojo feliz.
3: Jilgueros.
1: Jilgueros, claro. K, Mónica. K de kilo. Kilos de.
5: Kilos de estrellas.
3: CO2.
1: L, Nashla.
2: Láminas.
1: M, cojo feliz.
3: Murciélagos.
1: Murciélagos. N, Mónica.
5: Nubes.
1: Ñ, Nashla.
2: Nubes.
1: O, cojo feliz.
3: Otros murciélagos.
1: P, Mónica.
5: Palomas.
1: Q, Nashla.
2: ¿Qué? ¿Golondrinas?
1: R, cojo feliz.
3: Restos de avión.
2: Claro.
3: Sí, cayendo. Sí, claro. Restos de asteroide.
1: S, Mónica.
5: Sol.
1: Así bien rápido. Sol. ¿Cómo la ves? T, Nashla.
2: Trozos de poposita de ave.
1: Bien, sí. Sí. Sí. Cojo feliz.
3: Urracas.
1: Urracas. B de vaca, Mónica.
5: La Vía Láctea.
1: Cosas que ves en el cielo, W, Nashla.
2: A Wenceslao, el piloto.
1: X, Coco.
3: X, un par de... Chixles, un...
1: ¡Tache!
3: Un ave que no conoces, es un ave que...
1: Mónica, no... para que ganes con tu Y de Ya Párate. Cosas que ves en el cielo.
5: Yates hechos de nubes.
2: Yates hechos de nubes.
1: Ya te la sabes, sí. Te dicen.
2: Ya te la sabes, you know.
1: Mónica, eres... ¡Ganadora!
5: ¿Con quién te vas a ir? Con mi esposo.
1: Dame una M.
2: M. Dame una O. Dame una Ñ. Dame una I. ¿Qué dice?
1: Moñi. Moñi, moñi, moñi. Te mandamos un beso, Moñi.
5: Gracias.
1: Gracias por marcar. Felicidades. Bye. Eres ganadora. La producción te dirá cómo recoger tus boletos. Y ¿sabes qué? De una vez, un kit yaparatiano te lo damos una vez.
3: Andas muy dadivoso hoy.
1: Sí, ya. Que vayan. Sí, por eso. Ahí está, Paulina Goto, suena. Cuídame de mí en Ya Párate.
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1: ¡Tú! Llegó Claudia Chávez.
2: ¡Muy!
3: ¡Buenos días!
2: ¿Cómo amanecieron el día de hoy?
4: Muy
2: ¿qué tal?
4: Bien.
2: ¡Qué rico! Que ustedes se pueden parar. Nosotros, la mayoría que estamos escuchando, nos paramos solos, hacemos desayunito, vamos al baño por nuestra propia cuenta, ¿no?
4: Claro.
2: Eso está bueno. A veces se nos olvida eso que es tan sencillo y tan obvio y evidente, ¿no? ¿Por qué estoy comentando esto?
4: ¿Por qué lo dices, Clau?
2: ¿Por qué lo digo?
4: Sí.
2: Bueno, aquí en los 40 Viral me encontré un video que me atrapó el corazón. El video es de un chavo que él es terapeuta, trabaja con gente que tiene discapacidad motriz. Y entonces, ¿pero por qué él trabaja ahí? Resulta que él es Bobby Brannan, está muy chavo, es creador de contenido ya en este tema. Él tiene un hermano, él es el hermano mayor de una persona con discapacidad motriz, ¿no?
4: Sí.
2: Entonces él empieza en su video diciendo, yo siempre voy a ser su hermano mayor y siempre voy a estar ahí por él, ¿no? Y luego aparece otra imagen, él ya en el estudio o en el gimnasio en el que trabaja, y dice, pero hay mucha gente que no tiene un hermano mayor o no tiene alguien que va a poder acompañarlos. Entonces, lo que trata él en su trabajo y en su vida diaria nos está mostrando es cómo ayudarlos, cómo ayudar a esta persona para que se sientan más incluidos y de la manera que sea posible,
4: wow,
2: pues puedan salir adelante, ¿no? Puedan tener mejor movilidad en manos, mejor, no sé, de su cabeza, estar más erguidos, poder a lo mejor no caminar normalmente, pero si lo logran está increíble. Entonces quise compartirlo con ustedes a manera de homenaje a toda esa gente que tiene un familiar con una discapacidad y les cambia la vida por completo. ¿Sabían ustedes que en México hay 50 millones de personas que tienen cualquier tipo de discapacidad, ya sea auditiva, ya sea visual, ya sea de movimiento? Y entonces, bueno, definitivamente no puedes tener tu vida normal si eres familiar, si eres alguien cercano. ¿Qué pasa cuando a lo mejor solamente tuvieron un hijo así?
4: También, es parte del estilo de vida también, ¿no?
2: Claro,
4: o sea, hacerlos parte de todo y volverse ese hermano mayor, ¿no? A acompañarlos.
2: Sabes que hay muchas familias que seguramente nos están escuchando, viven con esa preocupación, ¿no? ¿Qué va a ser de mi hijo? ¿Qué va a ser de mi sobrino cuando yo ya no esté? Entonces, lo importante es, de verdad, incluirlos lo más que se pueda y a lo mejor encontrar a alguien como Bobby Brannan.
4: Sí, busca esa red de apoyo, ¿no?
2: Exacto,
4: o sea, sus compas, vecinos, amigos.
5: Definitivamente, y digo,
4: emotivo.
5: Ahora que lo mencionaste, Clau, creo que claro que la gente vive con ese miedo.
2: Sí.
5: Porque no debe ser fácil en lo absoluto, pero no, sí creo que tener un familiar con alguna discapacidad te hace a ti mejor persona.
2: Ay, sí, claro.
5: Te hace aterrizar los pies bien fuerte en la tierra y de verdad empezar a valorar lo que sí importa y empezar a ver la vida diferente. Eso es muy cierto. Y empiezas a ser mucho más empático con el resto del mundo.
2: ¿Y sabes qué?
5: Es una realidad.
2: No, cañón. Y lo que está increíble es que ahora en este 2026 ya hay muchas empresas que están contratando a gente con discapacidad, ya tienen varios años. De hecho, por ejemplo, hay varias marcas, hay una de autos que ya está implementando como móviles o
4: claro,
2: modelos más bien que ayudan a esta gente a poder transportar.
4: Bueno, pues estos que se manejan solos, ¿no? También
2: sí,
4: eso ayudaría
2: sí,
4: mucho,
2: sí, está
4: ¿no?
2: buenísimo.
5: Oye,
2: o sea, no es posible que todavía en México no haya las suficientemente rampas, ¿no?
5: De acuerdo.
2: Hay empresas en las que no hay rampas. Algo tan sencillo como una rampa, ¿no?
4: Claro.
5: No, de acuerdo. Fíjate,
4: ¿qué opina,
5: que
4: Cojo?
6: Yo me quedé muy calladito porque me cuesta trabajo esta sección de no decir chistes. O sea,
2: sí,
6: como,
2: pues es que
6: como está
2: también,
6: muy linda, está
2: es
6: muy
2: importante.
6: De que... Es que, por ejemplo, Nagla dijo, ¿te hace sentir los dos pies en la tierra? Pues sí, porque a tu familiar le falta uno,
2: porque
6: ¿no?
2: Sea.
6: Porque a tu familiar no puede. ¡Ay, qué bonito es tener los pies en la tierra! Sí. No como mi hermano. No, pero sí, yo soy el hermano mayor. ¿Qué se hace cuando el hermano mayor es el que tiene la discapacidad? Ahí no
5: pues
6: tienes
5: nada. Pues que tú eres el gran maestro.
6: Sí. Yo soy el...
2: No,
6: ajá.
2: Pero afortunadamente, tú cojo, o sea, haces tu vida de arriba abajo, ¿no?
6: La verdad, sí.
2: Puedes,
6: sí, independiente.
2: Puedes moverte increíble, claro. Eres una persona independiente. Y eres un ejemplo para un montón de más personas, ¿no? Porque aparte te tomas la vida así como te deberíamos tomárnosla toda, ¿no? Ligera, aprender.
5: Exacto.
6: Es que la parte de inclusión también incluye pues el cotorreo, o sea,
2: claro,
6: sí, no tratar con pincitas
2: claro,
6: a todas las
2: claro,
6: personas con discapacidad.
2: Exacto.
6: Hay unos que les gusta pues cotorrear como cualquier humano, o sea, como cualquiera.
5: Es eso, yo creo que no es tratar a la gente con pincitas, tratarlos como seres humanos.
4: O paso a pasito, ¿no?
6: Sí, ya iremos viendo cómo te incluimos, paso a pasito.
5: Como siempre, cojo un paso adelante.
6: Un paso adelante, sí, gracias, claro.
2: Pero aparte son los más divertidos, o sea, hay... Puede haber alguien que tenga, o sea, todo su cuerpo en las perfectas condiciones y es el más amargado y es el más mala onda. O sea, no tiene nada que ver, ¿no?
5: De acuerdo.
2: O sea, la cosa es disfrutar la vida. Por eso les decía que nosotros que podemos, todos los yaparatianos que nos están escuchando, que pudieron levantarse por sí solos, que pudieron desayunar por sí solos, tomar un transporte o bien su auto, bañarse por sí solos, hay que agradecerlo, ¿no?
5: De acuerdo. Claro. Y también... Te voy a decir una cosa, creo que igual, ¿no? La inclusión es importante. Sí. No hace mucho vi una serie que todavía no se estrena, pero me gustó mucho porque...
4: ¿En qué termina?
5: No, ahí te va. Hay una actriz que tiene síndrome de Down. Y yo felicité a los actores y felicité al escritor. Le dije, ¿sabes qué? De eso se trata la inclusión.
4: Claro.
5: ¿No? De que todos estamos en el mismo mundo. Todos sí, nos tenemos que hacer parte.
2: Sí, y, por supuesto. Y ¿sabes qué? Esto es importante que dices, mi querida Nash... Yo trabajé un tiempo con una asociación o fundación de gente de síndrome de Down, tal cual como los dices, y nos recalcaban mucho, no son angelitos, o sea, no nos digan, ay, un angelito, sí, no es un angelito, sí, no. Es no. Roberto, es Claudia, es Hugo, uh-huh. Es Nash, ¿no?
5: Exacto.
4: Perdón, yo soy Roberto.
6: Sí, la verdad.
5: No te dijo, tú eres Roberto.
4: Soy Gabriel Roberto.
5: No, es una realidad, tenemos que tener un mundo mucho más inclusivo.
6: Sí. Sí, pues vamos por buen camino.
2: De un chiste cojo.
6: Pues es que yo, por ejemplo, amo los baños para personas con discapacidad. Son más grandes, son más amplios. Yo sé que han entrado, no se hagan. Yo sé que han entrado, no finjan. Lo malo de estos baños es que es más difícil saber si están ocupados, ¿no? Porque pues cuando te agachas y... Como algunos no tienen piernas, dices, ¿habrá alguien o no habrá alguien? ¿Estará ocupado o no estará ocupado?
2: ¡Ay, no!
6: ¡Ponga un zapato, señor, o algo, para saber!
4: Ya le gritas, ¿no? Ya le gritas.
7: ¡Ey, Aguerrido!
6: ¡Colega!
2: ¡Colega!
4: ¡Colega!
2: ¡Peguen el chico!
4: Arroba Claudia Chávez FM. Muchas gracias, Clau.
2: Los queremos un montón.
4: Venga, besos. Saludotes. Está allá, está Guadalajara. Está arroba Cojo Feliz, arroba Nashi Roll. Aquí, arroba Gabo Ramos Oficial. ¡Vámonos a música! Estás en Ya Párate.
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6: 3 años después de aparecer en el videoclip de Ojitos Lindos, Sansa, la perrita de Bad Bunny, es la protagonista de la portada de Dog, la sección de Vogue dedicada al mundo canino. El puertorriqueño posó con su beagle de 4 años en la sesión de fotos al estilo de La Dama y el Vagabundo. Además, reveló que su nombre completo es Sansa Martínez Belligeri, es decir, lleva su apellido y el de su pareja.
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6: Y si no sabes a qué universidad inscribirte, aquí una opción. El reggaetonero Wisin sorprendió al anunciar la creación de la Universidad del Perreo, una iniciativa que busca estudiar, preservar y difundir la historia de uno de los géneros musicales más importantes de las últimas décadas.
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6: Los integrantes del programa de YouTube Pláticas del Mal ofrecieron disculpas por los comentarios misóginos contra las jugadoras del Cruz Azul femenil, mientras que TeamMexico.mx decidió terminar su relación de patrocinio con este espacio.
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6: Barbie se une a los homenajes por el centenario del nacimiento de Marilyn Monroe con una muñeca inspirada en la actriz y su actuación en la película Los Caballeros las Prefieren Rubias. El diseño es una colaboración con la institución que conserva y promueve el legado de Monroe. Soy Ivette Parga Ávila.
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7: Una sección emblemática del programa de Marta de Baile, nuestra madrina. Mátame esta. Es decir, vamos a ver quién tiene el dato más cañón relacionado con Spider-Man. ¿A poco no te ha pasado que te salen datos de Spider-Man hasta en la sopa? Bueno, pues ha llegado el momento de un Mátame esta de Spider-Man. Un nuevo
8: tío. A ver, mátame esta.
9: Mátame esta
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8: ¿Sabías tú que Spider-Man surge casi de la mera casualidad?
7: ¿Cómo?
8: A ver, es que el cómic Amazing Fantasy se iba a cancelar con el número 15 de agosto de 1962 y pues solo por eso fue que les permitieron a Stan Lee y a Jack Kirby meter ahí como por no dejar a Spider-Man.
9: ¡Mazamesta!
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7: Tom Holland, sí, el mismísimo Peter Parker, es bailarín profesional y gimnasta desde que era muy, pero muy pequeño. Y gracias a que entrena gimnasia y parkour, se quedó con el papel de Spider-Man y además hace prácticamente todas sus acrobacias en el
8: pero
7: set.
8: A ver, muy lindos tus datos, mi Gavican, pero mátame esta.
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8: Porque el propio Tom Holland se enteró de que se había quedado con el papel de Spider-Man justamente a través de un anuncio en Instagram, incluso antes de que el estudio le marcara, le llamara por teléfono.
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7: ¿Tú sabías que Spider-Man, más allá de Mary Jane y MJ, tiene un amante?
8: ¿Qué?
7: Y de hecho, ahí te va, este personaje sí apareció en una de las películas de Andrew Garfield, pero no le dieron continuación. Se llama Black Cat y no solamente ha sido aliada y enemiga, sino que era la amante de Spider-Man en las azoteas de Nueva York. Esta mujer le tenía un poco como de aburrimiento a Peter Parker, entonces eso no, solo le gustaba Spider-Man.
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8: Porque la mismísima tía May tuvo un romance, pero ella casi se casa con el peor enemigo de su sobrino, el Doctor Octopus. ¿Puedes creer eso? 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Otto Octavius solo quería enamorarla pues para quedarse con una herencia, con el billuyo.
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7: El personaje de Zendaya en realidad es un personaje creado para las películas y la saga de Tom Holland. No es Mary Jane, MJ significa Michelle Jones.
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1: Estamos terminando Ya Párate aquí, arroba Gabo Ramos Oficial, arroba Nashi Roll.
2: ¡Ea! Nos vamos. A pesar de su forma de ser, los amo, Ya Parateanos. Nos vemos mañana.
1: Y hay que cerrar bonito, un final feliz de parte de Cojo Feliz.
3: ¡Ey! Buenas. ¡Bravo! ¿Cómo está? Ya que estoy. Oigan, amigos, pues fíjense que ya entró la moda de los videojuegos en pareja. ¿Ustedes suelen jugar videojuegos en pareja?
2: Sí. La neta, sí es algo que tenemos de costumbre.
3: ¿Cuál juegas tú?
2: Es que no te rías, porque es el más típico.
3: Date.
2: Mario Party, lo siento.
3: Está bien.
2: Soy muy básica.
3: Bien. No, al contrario.
2: Una perra básica, lo siento.
3: Introducir a tu novia a tus juegos de gamer, cuando eres chavo gamer, es un poco difícil, claro. Pero ya hay varios juegos que se tratan justo de que sí juegue ella. Hay uno que se... Sí, en serio, de que no le des el control desconectado como hermanito menor, que claro, le des claro, oportunidad de jugar. Overcooked. Ubican ese el Overcooked.
2: Ay, claro, o sea, es como sí, de batallas, es el que creo, ¿no? Que no, vas no. cocinando.
3: De cocinar.
2: Sí.
3: Tienes que cocinar y entonces así con tu novia te dices, a ver, tú vete cortando los champiñones y luego me los vas pasando.
2: Los ingredientes,
3: y,
2: ¿no?
3: Ajá, y tienes así como misioncitas de ir llevando las cositas y todo. Pues los clásicos de Nintendo.
1: Que y ahí te puedes gritonear en el Overcooked.
3: Sí, puede acabar con mucho estrés.
2: Porque va tienes el tiempo en tu contra.
3: Ajá, y es de colaborar. También hay uno que se llama Split Fiction, que ya son un poco más complejos, pero sí son de que tú haces esto mientras yo estoy haciendo esto en la aventura, tú me tienes que abrir una puerta que yo no llego y así. Hay todo un trend en TikTok de cómo es que el novio está esperando a que la novia pueda hacer el salto especial ese que
1: solo ella tiene que hacer en su mundo, ¿no?
3: En su mundo, exacto. Sí.
2: Oye, exacto. ¿Nos recomiendas Tetris?
3: Tetris, sí.
2: Amo
3: sí, ¿por qué
2: Tetris.
3: No? Sí, es el clásico, el básico, el uno.
2: O Pac-Man.
1: Sí, encájala aquí, si no le dices a la pareja. No, sí, aquí va.
3: Ahí va. No, por ahí no. Ahí no va esa pieza. También.
1: Hay una línea, muy bien.
3: No me acuerdo cómo se llama uno de que también era de parejas, de que los papás se estaban separando y que viven una aventura los papás convertidos en pequeños muñequitos.
2: No.
3: Es esto igual de colaboraciones, es de EA, por ahí chéquenlo. Pero sí, te digo, ya es la moda, ya no es solo el Smash, el Mario Kart, que también son los clásicos.
1: Yo uso el Mario Kart, Mario Kart para incluir.
3: Sí, no falla.
2: Ay, el Mario
3: no
2: Kart falla, ¿no?
1: Yo soy la princesa, ella es el honguito.
3: Agarra
2: yo
3: el tuyo.
2: Oye, hay uno que me gusta también.
1: Fortnite también, ¿no? Lo hacen en pareja.
2: Exacto,
1: ¿no?
2: Es chido. Pero sí. Es más como en... Más que en pareja, el Fortnite es como...
1: Equipo, ¿no?
2: Exacto, equipo del otro lado y tu amigo en la otra casa y así, ¿no? Funciona el Fortnite.
3: Sí, entonces ármense una nochecita de videojuegos en esta onda de buscar las citas que ya hemos hablado aquí de reconquistar a tu rucaleta, ¿no? De volver a encender la llama con tu rux.
2: Volver a ser jóvenes.
3: Sí.
2: ¿No? O sea, como cuando éramos jóvenes, vamos a jugar Tetris, vamos a jugar Mario Kart.
1: Sí, somos novios.
3: Ay, préndete el Wii ahí, desempólvalo.
2: Ay, ¿no? ese es lo máximo. Pero ya, ese ya fíjate que
3: el
2: hace
3: de bolos,
2: mucho no lo juego.
3: El de bolos y esas cosas.
2: El de tenis.
3: Sí.
2: El de Crash también.
1: Ping-pong, baile también.
3: ¿Pero qué no ping-pong era un muñeco?
1: No, con agua y con jabón. Se lava su carita, ¿no?
3: Sí, y luego juega tenis de mesa.
1: Nos vamos, ahí estuvo arroba Cojo Feliz. En la producción Rulo Berea, Leoncio Cósmico en los controles. ¡Chau! ¡Chau! Hasta mañana.
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1: Con una erección imaginaria gigantesca y una actitud lasciva.
2: Porque ya es lo que hay, exacto.
1: 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Eso, pero no se puede, ¿no? Es difícil.
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1: Continúas en los 40 Classic, ya dan las 10:19 de tu mañana. Yo soy Carolina Irales, conmigo Fermix en los controles. Y esto se llama los 40 Classic, donde estamos haciendo por ahí un viaje al pasado a través de la música. Acabas de escuchar a Cristian Castro. ¿Le sonó rockero o no? ¿Sí es rockero Cristian Castro o no?
2: Mira, la base rítmica.
1: La base rítmica y tenía la guitarrita también acá.
2: Pero faltó que...
1: Le faltó más punch, sí, como que todavía no se deschongaba el Cristian Castro, todavía le hacía caso a su mamá ahí. Y es que, ¿por qué les digo? Porque no sé si ustedes estaban al pendiente el viernes que estaba Grecia dando las rock news, pero les platicábamos que estamos haciendo como una reestructuración en las secciones y pues por acá vamos a tener ahora a Grecia los miércoles y vamos a tener los miércoles de rock. Suena raro, yo sé, me va a costar acostumbrarme, pero van a ser miércoles de rock, por lo menos por un tiempo. Los viernes vamos a tener una nueva sección que ya les platicaré qué onda. Estoy emocionada con todas las cosas que estamos adaptando nuevas. Y pues en ese mismo tenor les quiero platicar la efeméride musical de hoy. Plácido Domingo, no, de Litzy, Tin Litzy. Nos vamos a ir hasta 1976, porque en ese año Tin Litzy sonó una de esas canciones que desde los primeros segundos ya te hacen sentir como esta ansiedad de que algo va a pasar. Se llama The Boys Are Back in Town. Y curiosamente, como muchas de esa época, no fue un éxito inmediato. El sencillo tuvo un recorrido discreto al principio, pero se terminó convirtiendo pues en uno de los temas más importantes de la banda, que son irlandeses de hecho, Fer, y la canción habla básicamente del regreso de unos tipos a la ciudad, pues sí, se llama The Boys Are Back in Town, o sea, los morros regresaron a la ciudad, pero de todo el desmadre que eso probablemente iba a provocar, ¿no? Como ténganles miedo porque vienen de regreso. Y hay algo muy curioso, aunque hoy la conocemos como uno de los grandes himnos del rock setentero, pues la banda llegó a considerar que no estaba como tan buena para agregarla al álbum que estaban haciendo, ¿no? Y mira, todo lo contrario. The Boys Are Back in Town se convirtió en el mayor éxito de Tin Lizzy en Estados Unidos y ayudó a que el álbum que se llama Jailbreak sí fuera considerado un clásico, ¿no? Entonces, pues... es cumpleaños de la canción, así que hay que celebrar con ellos. Se llama The Boys Are Back in Town. Y el número en cabina es el 977-8382, por si quieren pedir una canción de miércoles de rock. Les escuchas esto en los 4096.9.

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Vámonos con un hit, una historia, siendo las 10:37 de tu mañana. Siento raro, Fer, porque siempre ese bloque lo digo a las 10:40, ¿verdad? Nos faltó una canción. ¿Me ibas a poner la de Allison? Sí. Iba la de Frágil de Allison. Sí, también el fondo rockero. Es que dijimos que íbamos a poner un bloque de puras canciones 2000eras mexicanas rockeras. Posers. Lo digo yo. No, espérate. Yo les quiero platicar acerca de More Than a Feeling, esta canción de Boston. La canción fue escrita por Tom Scholz, que pues es el fundador de Boston, de la banda, y no crean que de la ciudad. Boston. Y es una rola que tardó varios años en tomar forma, ¿eh? Comenzó a trabajar en esta canción desde principios de los años 70. Estaba grabando demos por su cuenta, como que no tenía el proyecto musical tal cual de Boston bien formado. Y cuando finalmente en 1976 Boston lanza su álbum debut, que se llama More Than a Feeling también, pues esta canción fue el primer gran golpe que ellos necesitaban para saltar a la fama, ¿no? Y hay algo muy padre en la historia porque la canción habla de cómo una vieja canción te puede despertar recuerdos, ¿no? Y hacerte sentir algo que creías que ya habías olvidado, más que un sentimiento, ¿no? Entonces, Scholz dice que se inspiró un poquito en una canción que se llamaba Walk Away René, de The Left Blankie, que pues era una canción que a él le hacía sentir muchas cosas, cosas de chavo. Y dijo, ay, voy a hablar de eso, de cómo la música o cómo una canción te puede despertar cosas, ¿no? Creo que queda perfecto con los 40 Classic porque es justo lo que queremos lograr con las canciones que seleccionamos todos los días para ustedes, ¿no? Entonces, pues, More Than a Feeling llegó al top 10 en Estados Unidos. Es una canción de rock clásico que creo que es infaltable en los playlists. Y ese sonido grandísimo de guitarras que escuchamos en la grabación, pues, fíjate, también me da a pensar que pues comenzó como en este proyecto casero, en ese sueño que a lo mejor tenía Scholz cuando estaba pensando en dedicarse a la música, ¿no? Y pues de estar en su casa escribiendo la rola, a lo mejor sacando los acordes de guitarra. Ahora termina 2026 sonando en México en una estación de radio de un puerto chico. Y así en muchos rincones del mundo, ¿no? Porque es una canción, como te digo, pues grande dentro de la historia del rock. Así que pues hoy en el nuevo Miércoles de Rock vamos a escuchar a Boston con More Than a Feeling. Esto lo escuchas en los 40 Classic.

0: con ustedes los hermanos Caballero.
1: Gracias.
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¡Hello! Continúas escuchando Los 40 Ensenada 96.9. Soy Carolina Irales. Hoy es miércoles de rock. Por acá... Okay, ¿tú qué el Choco? Era el Julián, te dije que no era el Choco. El Julián dice, me encanta Judas Priest, si me complaces con Night Comes Down. Y... pues precisamente dije, hay un muy buen cover de esa canción y lo vamos a platicar en el cover de hoy, que ya saben que los días que es de rock, o sea, ahora los miércoles, al final no les pongo sampleo porque pues en el rock a veces no hay tantos, pero sí hay muchos covers, así que vamos a platicar de este de Night Comes Down de Judas

Me gusta también porque es como voltear a ver los primeros pasos de la banda, que todavía estaba buscando su identidad antes de convertirse en una de las figuras fundamentales del heavy metal británico. Sonaban un poquito diferente. De hecho, en ese mismo sentido, ahorita estábamos viendo un video de 1997 de Daddy Yankee. Y también le dije, Fer, creo que todavía no encontraba su manera de hacer música. No estaba todavía encontrando también como la identidad que iba a tener para después ser de los grandes exponentes del reggaetón, ¿no? De varias décadas. Pero, pues bueno, mismo tema con los Judas Priest, con esa canción que se llama Night Comes Down. Y hay un muy buen cover que es de Catatonia. Catatonia hicieron una versión mucho más oscura, más atmosférica. Es un álbum de una canción del álbum The Fall of Hearts de 2016. Y me ayudas a poner la Fer.

Catatonia tiene un sonido mucho más actual, ¿no? Digo, son suecos, se crearon por ahí de los principios de los 90s, pero suenan mucho más actuales, ¿no? Le ponen ese sonido como mucho más, pues sí, actual. Digo, la canción es de 2016, ya pasaron 10 años, pero pues como te digo, creo que la magia de Night Comes Down viene de eso, de ser de los pilares para los Judas Priest, y pues vamos a escuchar la original. Dice, nunca nadie se había preocupado tanto por mí, dice el Julián. Ahí va tu canción, esto es de Judas Priest, se llama Night Comes Down. Es para cerrar los 40 Classic del día de hoy. Y no se vayan, quedamos en miércoles de Rock de los 40 96.9.

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0: ¡Hello! Continúas escuchando Los 40 Ensenada 96.9. Yo soy Carolina Irales, 11:18 de tu mañana. Fermix en los controles. Estamos en esta nueva dinámica de miércoles de rock. Sé que mucho les tomó por sorpresa porque nada más lo dijimos el viernes, que era el último viernes de rock, y lo dijimos al final. Y yo sé que no están, por más que les guste escuchar Los 40, pues no están todo el tiempo, ¿verdad? Ahí 24/7 pegados. Entonces, pues les platico. Tenemos esta dinámica de los viernes que pasa a los miércoles. Van a haber cambios, van a haber nuevas secciones, hay cositas que están sucediendo aquí en el programa y todas buenas. Entonces, dentro de esos cambios, pues ya vamos a tener los miércoles de rock. Y quiero que voten por un día, porque ahorita estaba platicando con el Fer, le dije, quiero hacer también para el otro extremo, un día urbano, hip hop, rap, o sea, noventero, dos milero, ¿qué quieren? ¿Qué día quieren que sea? Y otro de electrónica, para ponerlos muy temáticos, pues. Entonces, para que haya para todos, porque luego se quejan de que, ay. Bueno, entonces vamos a darle gusto a todo mundo. Pom, pom, pom, pom, pom, pom. Viene llegando el Santa Claus, pom, pom, pom. Ah, no, ¿verdad? El viernes, dicen. Yo también había pensado el viernes, pero pues yo los quiero tomar en cuenta a ustedes. Y pues hoy le vamos a dar con el miércoles de rock. Al ratito va a venir Grecia, que trae las rock news. Y yo, en lo que llega Grecia, no voy a hablar de temas de rock. Les quiero platicar acerca de qué onda. Mucho jijiji, jajaja, y memes, y TikToks, y no pensábamos que nos la fueran a cumplir, y ya se están quedando sin línea. Me río porque le pasó a un amigo. Se están quedando sin línea los números telefónicos que comienzan con, no, que terminan con cero. El cero grandote. Entonces, pues, se nos dijo, se nos advirtió, nos llegaba un mensaje y otro mensaje, y registra tu línea, y uno se hacía que la Virgen le hablaba, ¿verdad? Y que mejor vámonos para acá y vámonos para allá, que me importa a mí, que Telcel se deshaga, que Claudia Sheinbaum se deshaga solicitándome que registre mi línea, y nada, no lo hicieron. Pues, dice, ay, el mío, me dijeron ya sin línea, ¿te pasó? ¿Ya no tienes línea? Ay, qué fuerte. Qué fuerte. Yo todavía hice un reel que decía, a partir de mañana todos por Paloma Mensajera. Y, o sea, señales de humo, a mí no me están solicitando que, y mira, ya me estoy poniendo a ver, y cómo uno, cómo se registra, ya preguntando, ¿no? Porque ya vi que sí es real, chamacos, sí da ese miedito que uno depende tanto del teléfono, y para cuestiones laborales y demás. Entonces, pues mejor antes que vi que en las agencias telefónicas. En los lugares, pues, que estaban las filas larguísimas, cuando ya les cancelaron la línea, yendo a arreglarlo, ¿no? Porque ya cada una vez cancelado ya no se puede en línea. Pero si tú lo quieres hacer, pues ahí te llegó un mensajito. En el mensajito viene un link. Y ahí métete al link y regístrala. Se supone que es algo muy rápido y sencillo. Yo, si les soy sincera, no lo he hecho. Pero a mí me dijeron que me la cancelan como hasta final del año, entonces no hay problema. Y ni modo, que le sufran los que ahorita la están cancelando. No, pero vi y escuché, de hecho escuché en la radio, que alguien estaba diciendo, no, pero pues mejor vámonos y agarramos un teléfono de Estados Unidos, y que cuánto cuesta agarrar una línea estadounidense. Ya, ¿para qué le jugamos al tonto? ¿Para qué le jugamos al vivo? Nos están solicitando, no hay de otra, no hay para dónde hacerse. Y hay que hacerlo, ya, estamos atorados a darle, en mi humilde opinión. Si tú quieres, sí puedes, bueno, me saco al otro lado, pero yo no he visto teléfonos en el arroz, entonces no voy a ir. Ay, ¿qué dicen? Uno de Romantic Style in the World. Un día de ¡Ay, no! Ay, pídanme lo que quieran, pero un día de canciones románticas, no. Eso aquí no, está metada las canciones románticas. Aquí es puro desmadre, puro despapalle. Dicen, que andábamos confundiendo al Choco, pues, que dijiste que era el Julián Cabuto. Es que lo confundimos con Denzel Washington. Dice, soy un hermoso hombre de chocolate. Saludos al Alex Cepeda, que me anda mandando mensajitos, que me invitaron a un podcast. Cállate, Fer, no te había dicho. Voy a ir a un podcast. Pero era mañana, ¿no?
1: Oye, pero ese sí
0: me asusté.
1: Ay, perdón.
0: Oye, dice, usemos Excel como Kelly Rowland en Dilema con Nelly. Pero, ¿qué tiene que ver eso con la Navidad? Es que, pues, ser un Excel en un teléfono... yo sí uso Excel en el celular, ¿eh? Oigan, pues, ¿ustedes qué piensan al respecto? Dice, con el teléfono bloqueado. ¿Qué piensan al respecto de este tema del registro de líneas? Creo que ha sido algo que ya se ha intentado. Yo me acuerdo, cuando yo recién tenía teléfono, que no podías marcar si no registrabas tu línea, ¿no? A nombre de quién estaba y así... Oigan, y pregunta genuina, porque eso no lo investigué. Para las personas que tienen plan, ¿también aplica que vayas y lo registres? Si ya están tus datos en el plan, ¿no? Ya te facturan, ya... O sea, ¿necesitan un doble registro o cómo? Porque yo tengo plan del más barato, tampoco crean que pago. Yo tengo plan. Pero yo dije, yo no lo voy a hacer porque yo tengo plan. Pero sí me empezaron a llegar los mensajes, pues. Dije, bueno. Todo sea. ¿Qué dice? ¿En Sonora no miraban MTV o qué? Cuando estaban esas canciones de Dilema de Nelly, yo con trabajos, no, todavía no me dejaban ni ver la tele, estaba chiquita. No, tampoco, sí soy grande, pero no tanto, Choco. ¿Qué dice el Quique? Ya no diga nada de Navidad. Dice, que de línea, de plan ya quedan registrados, no hay necesidad, según yo. No, pero no dije según tú, según yo tampoco, pero alguien que me diga bien. Ahorita investigamos. Dice, yo tengo plan y les dije, miren, buen plan. No registro pura nada, ¿no? Pues últimamente, ahí les avisaré. Si me quedo sin línea, puro WhatsApp de la cabina, ¿eh? Dicen, andaba sin zapatos. Sí, todavía andaba sin zapatos. Con el moco verde así. Oye, ¿qué me ponen acá? A ver, espérense. Dicen, negativo para los de plan. No, ya lo verifiqué, dice el Raúl. Gracias, qué verificadores. Oye, pues ahí está la información. Y, a ver, ahí llega un audio.
1: Hola, Caro, buenos días.
0: Mira, buenos días.
1: A mí me llegó un mensaje de la compañía AT&T donde me dice que yo no tengo necesidad de registrar mi número. Entonces, sí es cierto esa parte.
0: Ah, entonces los que tienen plan... Duérmanse en sus laureles, disfruten las vacaciones, todavía les quedan un par de semanitas. Oye, vamos a música, estamos todavía en Viernes de Rock y hay canciones pendientes. Viernes, no, miércoles, les dije que me va a costar. Estaba tratando de ser cuidadosa, pero no pude, no lo logré, no salí ilesa de este día. Dice, no sé si tengas tiempo, con una melodía de Freddie Mercury, rap. Sobia o de los Beatles, Yellow Submarine. Sí, ahorita ponemos alguna de las dos. Mientras vamos con esto que ya habían pedido desde hace ratito. Esta que esta pidió el Choco, se llama Between Angels, es de Papa Roach y lo escuchas en los 4096.9.

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1: Ya son las 11:40 de tu mañana, continúas en los 40.96.9. Ya me sentí cómoda, Fer, de hacer mi intervención a las 40. Siempre hago una. Oye, Fer, pues estábamos platicando en la hora pasada acerca de Cristian Castro, ¿no? Porque sonó una canción de él. Y dije, qué buen momento, traigo por acá bajo el brazo una noticia muy buena en cuestión de Cristian Castro que viene a salvar el metal. Y es que, ya ven que, pues lo comentábamos, me parece que el día de ayer, que se graduó de la prepa, que les decía yo como que dejó de hacerle caso a su mamá, como que se quitó de todos estos masking de querer ser de cierta forma y empezó a ser él. Y empezó a obtener muchísima más atención y cariño de la gente ahora a sus 51 años, ¿no? Entonces, les quiero platicar que Cristian Castro está a punto de lanzar La Serpiente Emplumada. Es el tercer álbum de estudio de su banda, La Esfinge de Heavy Metal. Va a tener ese álbum 12 temas y tiene un propósito bastante claro, que es reivindicar el pasado prehispánico de México. Dice, y mi misión en esta vida es salvar el legado del heavy metal mexicano. ¡Me encanta! Estoy emocionada, me encanta esta faceta de Cristian Castro. En algún otro punto creo que hubiera recibido muchísimo hate o burlas, pero lo está haciendo en el momento perfecto. Dice, somos testigos de la destrucción del talento, pero el heavy metal no morirá bajo mi guarda. Hoy tomo las riendas de su salvación para defenderlo en cuerpo y alma. ¡Ay, llora! Dice, lejos de ser un capricho publicitario, esta es una misión sagrada para rescatar un género pisoteado por una industria plástica. Y me encanta porque lo hizo con una chamarra de plástico, pues no creo que sea de cuero. No, pero La Esfinge, busca no Cristian Castro, sino La Esfinge, y tiene ya dos materiales, pues dos álbum previos, entonces debe de haber música. Ahí está, mira, Cristian Castro, La Esfinge, Beso Negro se llama la canción. Ah, canijo, ¿de qué trata? Quítalo. Esto, mira, tiene un nombre bastante amigable. Soñador.
2: Ah, sí, el otro también está medio.
1: Es heavy metal bonito. Not so heavy metal se llama. A ver, súbele, Fe. Me encanta. ¿Por qué no lo hizo antes? Pero bueno. Evidentemente lo había hecho antes, porque les digo que están dos álbumes, pero no había tenido el reconocimiento que merecía. No, es muy buena. Muy buena la canción. Al menos esta que estamos escuchando. ¿Sabes? Sí, es, o sea, heavy metal, pero de raíz, pues de las raíces del heavy. Me suena a lo mejor un poquito como a Los Ángeles del Infierno. Incluso el mismo estilo de canto que el vocalista de Ángeles del Infierno, pero pues obviamente con una producción mucho más pulida, más actual. Suena muy muy bien y pues bueno, creo que esta parte de su faceta de reinar en el pop y en las baladas, pues ya pasó y ahora admiremos esta otra faceta, esta segunda vida en cuestión musical de Cristian Castro para pues apreciar ese trabajo que hace en el heavy metal. Y pues, a ver, ha pasado que artistas quieren cambiar así de abruptamente de género, pero no lo consumen, no lo viven, no, o sea, están experimentando y no pega tanto, ¿no? Y lejos del meme y de la burla y demás y de que saca de onda, pues Cristian Castro, te digo, lo han visto en conciertos, le han tomado videos que sale de conciertos de artistas de heavy metal o de thrash metal y demás. Entonces, pues sí se la compro. ¿Y por qué no dejamos de completo una de las rolitas? ¿Dejamos esa misma o otra? O la que sigue, Fantasmas, a ver, para pa, ya escuchar otra. Se llama La Esfinge, su banda, por si la quieren buscar. Y eso lo escuchas en Viernes de Rock de los 40 96.9.
2: ¡Miércoles!
1: ¡Miércoles, miércoles, miércoles de rock! ¡Ay!

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0: Dan las 12 con 3 minutos. Continúas en los 40.96.9. Yo soy Carolina Irales. Chino Rodríguez ya en los controles. Nuestro primer actor de los 40.96.9. No porque haya sido la primera persona en actuar, sino porque es nuestro primer actor. Ya le había ganado el Jano, pues. Oigan, y está con nosotros Grecia Luna en nuestra primera edición de los miércoles de rock. Migramos los viernes de rock a los días miércoles.
1: Sí, y... hello. ¿Cómo está mi gente? Oye,
0: mi gente latino.
1: Mi gente latino. Se siente un vibe diferente en miércoles, ¿no?
0: Sí.
1: Como que no sé, uno no está tan cansado, pero también es como
0: que estoy arreglada.
1: Ajá, como que estás así, como que...
0: Porque los viernes digo, ay, es el último día de la semana.
1: Ya sé.
0: Nunca me arreglo los viernes.
1: Qué bueno que no nos ven los viernes.
0: Oye, Grecia, ¿qué info nos traes para el día de hoy en las Rock News?
1: Pues bueno, yo creo que ya estuvieron viendo en las redes sociales esta gran tendencia de una fotografía icónica que se está recreando ahorita para una película muy importante, que después de casi 6 décadas es impresionante que una banda siga dando de qué hablar y siga siendo trending topic. Y hablamos obviamente del Cuarteto de Liverpool, nada más y nada menos que los Beatles, porque sabemos que van a lanzar una serie de películas biográficas que van a hablar y van a dar la perspectiva de cada uno de los integrantes, ¿no? O ahora sí que la perspectiva más cercana a la realidad que vivieron cada uno de los integrantes, ¿no? Entonces, obviamente se hizo súper viral esta foto en Abbey Road, en esta tradicional calle en esta tradicional calle donde ellos hicieron una sesión de fotografía para la portada de precisamente de Abbey Road. Y pues la están recreando ahorita, pero exacta. O sea, salen exactamente estos 4 actores que le están dando vida pues a cada uno de los personajes. Y incluso pues el John Lennon pues sin zapatos, ¿no? O sea, porque así debe ser la foto. Y lo están dando todo y la verdad es que están dejando a la gente así como, me urge ya verla, ¿no? O sea, me urge enterarme qué es lo que está pasando. Recuerden, ya se había platicado yo que a partir del 2027, yo creo que a finales del 2027 van a comenzar a salir las películas y consecutivas, o sea, no van a tardar mucho tiempo en que lanzan una y la otra.
0: Ay,
1: y la
0: porque
1: otra
0: luego la hacen de super tos.
1: No, la verdad, sí, ¿verdad? Cuando son de sí. Que parte 1, parte 2, no.
0: Like para
1: parte 2, ¿no? sí, bailo y si tenemos 100,000 likes, sí, sacamos la parte 2.
0: Ya.
1: No, estas 4 películas sí van a salir casi de manera consecutiva alrededor de un año más o menos, año y pasadito. Y la verdad es que es una producción súper ambiciosa, traen una producción muy grande, obviamente es una inversión también pues millonaria, o sea, le están dando todo para poder pues ahora sí que plasmar el legado y la realidad, las memorias, obviamente con los permisos de los Beatles que todavía están vivos y de las familias de los demás que pues ya no están, ¿no? Y están apostándolo por todo, pero pues lo único que no apostaron fue por las pelucas. Eso fue lo único que no le apostaron. Ahí sí dijeron, la neta, yo creo que el Shane nos va a hacer el paro. Y la gente pues está riendo porque en las fotografías que se puede apreciar de los, pues, de los actores, ¿no? Salen obviamente muy bien caracterizados, ¿eh? La verdad es que creo que fue un buen cast, al menos desde una perspectiva física, que es donde a veces uno la apariencia, ¿no? Quiere tener ahí la apariencia cercana. Pero la gente empezó de que, ¿qué onda con esas pelucas? ¿Qué onda?
0: Sí, como que le hubieran metido un poco más.
1: ¿De dónde se la sacaron? Y yo sí digo, o sea, en estos tiempos ya el trabajo de la peluquería, pues obviamente, o sea, ya está muy avanzado. Yo he visto personas que no sé qué traían una peluca, ¿sabes? Uh-huh. Digo, nunca las he usado. Tal vez debería de empezar a usarlas, ¿no? A experimentar. Y yo al rato como ellos, ¿no? De que no se nota, ¿no?
0: Sintética,
1: sí. Y la gente pues obviamente está hablando en las redes sociales a raíz de esta fotografía que está circulando y por ahí de diferentes ángulos donde se les deja ver con estas pelucas, pero que parecen así que las compraron pues así en el tianguis, ¿no? De que esas eran de 3x100 o algo así.
0: Ay.
1: Y dicen, ¿por qué no le están invirtiendo así tanto y todo? Y digo, bueno, a lo mejor y ya en la cuestión de la imagen, en la fotografía, ya en la película no se siente, ¿no? Uh-huh. O sea, a lo mejor el ángulo.
0: Ay, pero
1: de
0: hay
1: la...
0: cosas que son muy evidentes.
1: Sí, bueno, es que también uno es chava, pues. O sea, uno es chava sí. Y uno dice, ¿qué?
0: ¿Por qué tan brillosa? Pues.
1: ¿Por qué tan brillosa? Sí, pues. Tu mami sí que te lo cuida, ¿no? Con champú de caballo. Entonces, pues, ahorita está girando esta gran fotografía de estos personajes que están tratando de darle la vida a este cuarteto y obviamente nos deja con la expectativa muy alta. seguimos esperando que sean unas grandes producciones y que los fans las puedan disfrutar, obviamente, ¿no? Y que puedan estar conectados con ellos.
0: Oye, hablando del disfrute de los fans, ahorita que me acuerdo, ay, no sé quién fue, creo que aquí pidieron Yellow Submarine. Sí, mira, ¿nos ayudas a ponerla, Chino?
1: Claro que
0: por
1: sí.
0: Por favor, para ir entrando así como en materia, pues.
1: Es lo que yo digo.
0: Irnos aprendiendo las canciones. ¡Ah! Como esa canción está tan difícil de aprenderse.
1: Ya sé, ¿no?
0: Vamos a escuchar Yellow Submarine de los Beatles. Esto lo escuchas en el miércoles de Rock de los 4096.9.

0: hablaron mucho. 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
2: Ya dan las 12:20 en los 40, 96.9, miércoles de rock. Nuestra primera edición de esta migración de los viernes a los miércoles de rock. Está conmigo Grecia Luna. Y oye, Grecia, antes de que otra cosa suceda.
3: A ver.
2: Porque luego se me ve el día y voy a decir, ¡los boletos!
3: No, se nos olvida.
2: Déjame. Hago dinámica para poder regalar un boletito para la verbena de Santo Tomás, que ya es el sábado, ahí en Bodegas de Santo Tomás. Y es para la gente que haya puesto atención a lo que platicamos.
3: Claro, sí.
2: Entonces, el número en cabina 977-8382. Y las preguntas son, ¿de qué habló Grecia en la intervención pasada? En general, que me digan de esto y de esto otro. ¿Y qué canción de esa banda que platicamos presentamos? Uh-huh. ¿Dónde y qué día es la verbena? Son las tres preguntas, ¿están sencillas?
3: Sí.
2: Ay, ¿está sonando? Ay,
3: no sabía ni la pregunta y ya estaba sonando.
2: Queremos boletos.
3: Sí, sí, sí.
2: Hola, hola.
4: Hola.
2: Oye, ¿cómo te llamas?
4: Me llamo Saraí.
2: Saraí, a ver, platícanos de qué nos comentó en esa primera nota de Miércoles de Rock Grecia en la intervención pasada.
4: Estuvo hablando sobre los virus de la película que están haciendo. Okay. Y de la foto que están recreando.
2: Ok, muy bien, sí. ¿Y qué canción presentamos de los Beatles cuando salimos de la intervención?
4: Yellow Submarine.
2: Muy bien, muy bien. Y la más sencilla, ¿en dónde y qué día es la verbena de Santo Tomás?
4: Pues en las Bodegas de Santo Tomás. Ajá. Y es este sábado.
2: Muy bien.
3: Yeah.
2: Así de sencillo te llevaste un boleto para ir a la verbena de Santo Tomás con los 40 Ensenada. Por allá te vemos el sábado porque vamos a estar activando ahí con ellos. Tenemos muchos regalitos para ustedes. Y no me cuelgues porque voy a tomar tus datos. ¿Y qué te parece si vamos a una rola, Grecia? Y volvemos, claro, para que nos digas la siguiente nota. Super. Y regalamos otro boletito. Este va por mi cuenta. Me dieron nomás uno. Yo quiero regalar dos. ¿Qué vamos a escuchar? Es que ¿no pidieron
3: tenemos
2: roles?
3: Tenemos pendientes por ahí.
2: Ajá.
5: Bohemian Rhapsody.
2: Rhapsody.
3: Algo pidieron. De Queen.
2: Algo de Queen. Muy bien. Ahorita volvemos a los 40, 96.9.

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1: con 12.29 de tu día, continúas miércoles de rock de los 40.96.9. Con nosotros Grecia Luna. Y Grecia, ¿qué más información nos traes para platicarnos? Pongan atención porque tengo otro boleto para ir a la verbena de Santo Tomás.
2: Ándale que sí. Soy yo, sí. Aunque no lo puedas creer, precioso. Oye, pues esta nota, pues sí es triste para algunas personitas de que les encantan el rock clásico, por ahí vamos a decirlo, porque ZZ Top, que es una banda también que...
1: Ay, no me toques ese son.
2: Sí, no me toques ese son, ya sé, pero ni modo, lo sabías y pues ni modo, es que la gente hay que informar, o sí, desinformar también, bien, ni modo, ¿no? El chiste es que, bueno, el baterista de ZZ Top, pues pasó a las manos de...
1: De Dios, pensemos.
2: Sí, que pensemos, ¿verdad? Pensemos que sí. Y pues falleció. Y la banda se quedó ahora sí que, pues sin uno de sus participantes principales. Esta banda que nació a finales de los 60s, casi ya en los 70s fue cuando se, pues ahora sí que ya se creó, ¿no? O sea, que quedó ya bien forjada. Y es una banda que mezcló mucho el género como un poco blues, southern rock, este sonido un poquito más tirándole al country rock, un poco de eso. Y pues perdió a un gran elemento que todavía la banda estaba dando gira. De hecho, la banda está en medio de una gira. Y tuvieron que despedir a su baterista que... representó y creo que va a representar a una de las personalidades más importantes en el mundo del rock, sobre todo, o sea, no nada más del rock clásico, ¿no? Sino es ya de estas bandas que hablamos siempre, pues ya son leyendas, ¿no? O sea, son bandas que sí dejaron un legado muy importante, a lo mejor en diferente público que tal vez no estamos tan asociados a él, o a lo mejor en personas que ya... les tocó un poco más la onda ya, pues mucho más retro, ¿no? Más clásico, pero pues falleció y ahora sí que le deseamos todo lo mejor. Todas las personalidades del mundo del rock comenzaron a despedirse y pues nos dijo adiós, se apagó una luz de una leyenda de esta gran banda. La banda ya salió a dar declaraciones, obviamente hicieron un comunicado, pues obviamente despidiendo a su compañero de toda la vida. Ya habían despedido a otro miembro también. Esta banda comenzó conformándose por tres personas. Son tres personas, o sea, es una banda que los principales son tres. Y lo chistoso es que pues el baterista se llamaba Frank Beard, pero él no tenía barba. Y todos los demás sí tenían barba. Larga, así como, o sea, sí, como la tuya, sí, igualita, o sea, poblada y genial, ¿no? Así. Y él no tenía, entonces ahorita la gente, pues ya sabes que el mexicano también de todo hace chiste, pues lo están ahí ahorita sacando al tren y todo para hacerlo más cómico, ¿verdad? Para hacerlo más cómico. Pero pues ahora sí que va a ser una banda que ya confirmó que van a continuar, inclusive a pesar de la pérdida, pues van a continuar dando la gira. Ya está confirmado 100% por ellos, porque obviamente me imagino que la gente y los venues y toda la gira que estaba programada, pues se quedaron como, ¿qué onda? Pues, ¿qué va a pasar, no? Que se hubiese entendido, también se hubiera tenido que parar, pero pues como dijo el Freddie Mercury, show must go on, ¿no? O sea, tenía que seguir, ya son contratos que están pactados, y creo que es la mejor manera de mantener el legado de una persona que le dio tanto y que le aportó tanto a esta banda, que pues igual, o sea, ya casi, o sea... tirándole casi a los 60 años de trayectoria, o sea, imagínate, o sea, ¿qué se puede decir? Nada, muchas gracias, ¿no? O sea, inclusive estar hasta este último momento dándolo todo por la banda, ¿no? Como que siento que es algo muy bonito y creo que la gente le van a comenzar a hacer muchos tributos también y pues ya lo hemos visto con todas las personalidades que han pasado ahora sí que al sendero del Señor.
1: Ay, al sendero. En frase de señora.
2: Al sendero del Señor.
1: Ay, es así como lo dices, pues de una manera respetuosa,
2: sí,
1: pero...
2: Sí, lo quiero decir de esa manera. ZZ Top es una banda muy padre, la verdad, o sea, tiene ya sus clásicos y todo. De hecho, se introdujeron al Rock and Roll Hall of Fame en el 2024, o sea, no hace mucho, porque pues evidentemente siempre hay muchas apuestas de introducción, pero ellos sí lograron introducirse, entonces creo que también eso ya es como que se fue con el mejor de los, pues ahora sí que de los éxitos, ¿no? O sea, con el reconocimiento que merecía de la gente, del público, y su música sigue prevaleciendo todavía, incluso, pues, digo, en estos tiempos, ¿no? Yo me considero que me gusta la banda, conozco y tengo algún par de canciones de ellos y es como, qué padre que todavía exista la juventud.
1: La jovialidad,
2: pues sí, que sigan teniendo a la banda activa.
1: Mira, te pusieron me pusieron a mí, buenas tardes, señorita Carolina. Como siempre, excelente programa y talentosa compañía. Dice, ese grupo de sí. Beatles dicen que va a pegar. Fan de la negrita.
2: Ay, mi papá, es mi fan, pues. Sí.
1: Que alcahuete, dice el Jano. Por acá está mandando mensajito la Perlita que quiere escuchar algo de los Stray Kids. Hoy estamos en miércoles. Ah, me barrí. Miércoles de rock.
2: Va bien, mira, hoy son tres, mañana van a ser dos.
3: Que se siente viernes, pues la Caro tiene todo el día diciendo que viernes de rock y no es cierto.
1: No, más dos veces lo dije, tampoco todo el día. Dos veces se me fue. Es que entiendan esto. A ver, el viernes de rock prevaleció por 3 años en ese día. Entonces, pues va a costar acostumbrarnos a que ahora son los miércoles, pero con las mismas ganas de siempre
2: con haciéndolo. Con las mismas energías, sí, con la misma propuesta que te dije. Más, con mejores propuestas.
1: Sí, renovadas, sí, refrescadas. Sí, ya,
2: se vienen cositas.
1: ¿Qué dice? ¿Qué dice Lomar?
4: Saludos, chicas, saludos. Feliz fin de semana.
1: Igualmente.
2: Sí. Ay, no me digan
1: todo
2: eso,
1: Todo es feliz fin de semana, saludos, chicas. Si quieren que empiece el fin de semana desde ahora, todo es de que ustedes lo decidan.
2: Yo necesito un pretexto y me lo acabas de dar ahorita.
1: Avisen, dice, Perla, estás viendo que tengo todo el día diciendo que viernes de rock. Sí, hay que aceptar los errores de uno, para que no hay que ser tan
2: testarudo. El viernes dijimos que hoy iba a ser el viernes, el nuevo viernes.
1: Sí, el viernes sí, avisamos. Luego hoy desde la mañana tengo dice, dando explicaciones. Porque cada que alguien prende la radio y escucha, que ¿cómo que miércoles de rock? ¿Pero por qué hicieron eso? Y vuelvo a explicar. Pero bueno, vamos a escuchar algo de música. ¿Por qué no ponemos algo de CC Top?
2: La Grunge. Ciencia.
1: Sí, ya, vamos a escuchar esa.
2: Sí.
1: Esa de la Grunge creo que es de las más conocidas.
2: De las más así.
1: Aquí está, mira, Chino. Y ahorita volvemos para preguntillas para que se ganen un acceso para Bodegas de Santo Tomás, que ya tienen la verbena 2026 este próximo sábado, los 40, 96.9.
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1: con 46 minutos, continúa con nosotros Grecia Luna en estas miércoles de rock, en estas rock news del día de hoy. Dijimos que íbamos a regalar otro boleto para la verbena de Santo Tomás. ¿Qué te parece si de una vez?
2: Claro que sí, me parece fenomenal.
1: Mira, las preguntas son: ¿qué instrumento tocaba la persona que falleció de la banda ZZ Top? Que
2: platicamos, lo dijimos.
1: Platicamos hace ratito. Tocaba el piano al revés. Ah, no es cierto. Ay, qué grosera, acaba de fallecer.
2: Sí.
1: Oye,
2: ¿qué va a pensar el público de nosotros?
1: La otra pregunta es: ¿qué día hacíamos antes la dinámica de rock? Eran,
2: sí,
1: tal día de rock. Y la tercera pregunta es: ¿qué operador está con nosotros en este momento?
2: En este momento.
1: Sí, lo dijimos hace rato, hizo su presentación triunfal y todo. Uh-huh. Entonces, si están escuchando desde hace rato, seguro ya lo saben. El número en cabina es el 977-8382. ¿Ya está alguien en llamada? Ay, pensé que se había cortado. Dije, bueno, vuelvo a dar el número. Hola, ¿quién anda por ahí?
3: Galilea.
1: Galilea, platícame a ver. ¿Qué instrumento tocaba la persona que falleció de ZZ Top?
3: La batería.
1: Muy bien.
2: Inteligente.
1: Claro, es muy inteligente. Pones mucha atención, Galilea. ¿Cuál era la otra pregunta? Se me olvidó. ¿De qué día migramos a los miércoles de rock?
3: Del viernes al miércoles.
1: Muy bien. Y la tercera y última pregunta: ¿qué operador está con nosotros en este momento?
3: El chino.
1: Sencillo, Galilea, sencillo.
2: Se lo ganó.
1: Galilea, no me cuelgues porque vamos a tomar tus datos. Bueno, ¿sabes qué? Ayúdame a este mismo WhatsApp, a este mismo número, envíanos un WhatsApp y de ahí te envío tus boletos.
3: Gracias,
1: muchas felicidades. Y ahora sí, Grecia, cuéntanos qué ondiux.
2: Oye, pues nada más brevemente, porque pues ustedes saben que esto ya es una tradición en esta bonita sección de miércoles ahora. Y nada más y nada menos que estoy muy orgullosa de mis niñas, claro que sí. Porque nada más y nada menos que las Warning se estuvieron presentando en Japón, que te dijera. Las Warning, y no nada más las Warning, también estuvieron por ahí otros artistas mexicanos poniendo en alto, pues ahora sí que a nuestro país, en este festival de Summer Sonic que se estuvo dando cita en Japón, la gente, ¿no? Y estuvieron ahí participando en una alineación que comparte una gran diversidad de géneros, pero sobre todo, pues, al otro lado de nuestro país, pues, o sea, al otro lado del mundo para nosotros, que te dijera. Y ellas lo dieron todo, les fue súper bien. Y, pues, nada, yo tenía que decirlo porque aquí saben que aquí somos Girl Power.
1: Fans de las Warning.
2: Claro.
1: Oye, ¿y qué otros artistas mexicanos estuvieron por allá del otro lado del charco?
2: Karin León.
1: ¿A poco?
2: Karin León también.
1: Oye, ¿cómo
2: estuvo
1: que dónde? Karin León, están las Warning.
2: ¿Tendrá
1: el mismo manager?
2: Sí, y yo creo que también que, fíjate que la zona norte de México tiene muy buena propuesta, pues. O sea, la verdad, no es por acá, pero traen una onda que a veces es hasta de personalidad, ¿sabes? O sea, como que le cae muy bien a la gente. Los norteños le caemos muy bien a la gente. Nos va re bien.
1: ¿Sí
2: o no?
1: Sí, siempre.
2: Nos va re bien. La neta. No es por acá.
1: ¿Qué dicen acá en el WhatsApp?
4: Está reclamando la rola.
1: Que quieren canciones que no son de rock, que aunque sea al final las pongan. Bueno, vamos a ver. Hay que respetar la dinámica del día, por favor,
2: sí,
1: chamacos.
2: Sí.
1: ¿Qué dicen acá?
2: ¿Hay otro?
1: ¿Qué chino, por favor? ¿Qué?
2: Ay, ¿qué?
1: Es que quería participar por mensaje y les dije que era llamada, pues.
2: Sí.
1: Salimos regañados el día de hoy. ¿Qué dicen? Dice...
5: Yo no estoy.
1: ¡No!
2: O sea, sí está, pero está de metiche
1: en
2: más.
1: Es que pusieron ahí. Hola. Batería, viernes, ano.
5: Ano y el
1: No, no, dijo Jano. Chino, que perdió porque dijo Chino. El Jano no es operador, nuestro operador del momento, del día de hoy, es el Chino. Lo dijimos hace rato y que les dije que era el primer actor y todo eso que les dije cuando se los presenté. Y el Jano, pues sí está aquí de metiche. No está de metiche, les voy a ser sincera. Estamos esperando a una persona que íbamos a atender, Jano y yo, y cambió de horario la reunión, así que se quedó a cotorrear el Jano aquí con nosotros. Jano es locutor, para términos de...
4: Una riata.
1: Ay, es una riata, dice. Oye, pues, gracias, Grecia, por la visita del día de hoy, por la
2: gracias
1: información.
2: Gracias a ustedes, gracias por invitarme, háganos. Yo me invité sola, yo me invité. Mi programa, sí, el programa matutino del momento.
1: Oye, pues, te esperamos por acá el siguiente miércoles con más información del mundo rockero. Y nada más vamos a escuchar este último audio. Pero no se oye,
2: no
1: Chino.
2: No dice...
1: Que lo silenciaste porque mandó muchos mensajes el día de hoy. No sé qué le movió el Chino acá a la computadora que no se escuchan los audios. A ver, ahí va.
5: El día de hoy vamos a preparar pollo con pavo.
1: Bye. Ah, aquí ya está quien ganó los boletos. Ahorita los entregamos. Y dice, los extraños saludos,
4: cállate,
1: dice el JS.
4: Cállate tú.
1: Que te calles, dice el Jano, porque está tan enojado contigo.
4: No viene, el desgraciado.
1: Está cuidando que no te robes a Naruko con eso que hasta una sección iba a hacer los proverbios. La vamos a hacer la sección. Aquí presente el Jano, autorizado por Chayanne, dice. Oigan, gracias por sintonizar el día de hoy. Ya nos vamos a despedir, los queremos mucho. Mañana yo regreso a partir de las 10 de la mañana con los 40 Classic. Y se quedan con lo mejor de los 40, 96.9. Vamos con la canción que pidió Perlita. Se llama This and That de los Stray Kids, los 4096.9. Ahorita que la encuentre el Chino.
2: Sí.
1: Ahí está, mira, Chino.

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4: ¿Ya? Por mí, arráncatela.
5: Qué feo, qué feo.
4: A mí me da igual.
5: Me estaba apurando el productor a que me conectase. Y bueno, ya me conecté. Aquí respeto, estoy, güey. Y me dice, por mí grosso. Te puedes ir a la ver. El productor de mi programa, güey. ¿Qué?
4: Un minuto antes de entrar al aire.
5: Ah, no, o sea, unos segundos, güey. Me dice, no, por mí te puedes ir a la ver.
4: Gracias por el cariño nuevo. Gracias, señor.
6: Los quiero y lo saben.
4: Se siente y se nota.
5: No se pueden ir a la vez.
4: Buenas tardes, tengan todos ustedes. Sean ustedes bienvenidos a este bonito espacio, el breve espacio en el que tú sí estás, estaquita precioso. En el que
5: ¿qué era eso? Era una canción, era un poema, el breve espacio.
4: Canción de Pablo Milanés.
5: Ok. Pablo Milanés.
4: El breve espacio en que
5: Pablo Milanés me da muchísima hueva. Con
4: bueno,
5: razón.
4: Pues es una canción muy romántica y es en su cama el breve espacio en el que su amada ya no está.
5: El breve espacio entre tus... No, estás con esto lo... Güey, qué horror.
4: Quedan restos de humedad.
5: Había gente, güey, que llegaba con guitarras a las casas a cantar estas mamás. Me daban ganas de meterles la guitarra por la oreja, güey.
4: Es muy bonita canción, güey. Nada más porque.
5: Y siempre eran güeyes andrajosos. Siempre eran güeyes andrajosos que olían a pachuli, güey. Güey, no te sientes en ese sillón, lo vas a ensuciar, ¿no? Mejor vámonos al jardín, ¿no? Con tu pinche suéter de chiconcuaca.
4: Es que eran otros tiempos. Ya casi ni hay suéteres de chiconcuac. Eran
5: sí, debe grandes, de haber, pero eran la onda los suéteres de chiconcuac.
4: Cálidos.
5: En los 70s estuvieron muy de moda y se los llevaban por todo el mundo, el suéter de chiconcuac. No
4: sí, pero pues luego ya llegó la globalización, los productos chinos.
5: Pero el suéter de chiconcuac sigue estando. Eso sí, o sea, esta madre sí la detesto, pero el suéter de chiconcuac es bonito. Debería de ponerse otra vez de moda. Ahorita que están los millennials, güey, barbones.
4: Gracias, acá. Pablo Milanés, por el breve espacio en el que no estás. Gracias.
5: Exacto, cállate.
4: Perfecto.
5: Ya. Púdrete.
4: ¿Por qué? ¿Qué te hizo, güey? Es bonita la canción.
5: Me irrita muchísimo su música.
4: Eres un amargadazo.
5: El tipo de gente que oye esas madres me irrita muchísimo.
4: Bueno, yo te irrito porque yo a veces pongo a Pablo Milanés.
5: Es que este güey sí tenía su ondita pinchona. De repente oías cosas. Bueno, yo oí a Silvio Rodríguez de repente, pero solo un par de canciones.
4: Tiene unas buenas también.
5: Pero también es el

0: tipo de cosas que me...
1: Ojalá que te mueras, no sé cómo se llama.
0: No, ¿cómo que ojalá que te mueras, güey? Tiene una que se llama Ojalá que te mueras.
1: Ojalá. Bueno, no dice Ojalá que te mueras, pero... Pónsela al saquito por eso.
0: ¿Este es Ojalá que te mueras?
1: Se llama Ojalá.
0: Sí, ahí está la guitarrita. Y siempre la traían desafinada, además. A ver, préstate, la voy a afinar.
2: Ojalá que las hojas no te toquen el cuerpo.
0: ¡Qué hueva! Y se aparece un Noroña joven en tu sala.
1: Así es, un Andrés Manuel López Obrador, bien prendido.
0: Uno de esos hijos de su chingo. Exacto, uno de esos güeyes.
1: Usted, por eso te molesta, porque esta música, pues, que es cubana, tanto Silvio como Pablo son cubanos, de la época de las peñas.
0: No es una cuestión ideológica.
1: Es una cuestión ideológica. Es muy chocante. Ay, estos izquierdosos, mugrosos,
0: no, es muy
1: marihuanos.
0: No, nada más me parece chocante, meloso, chillón, putesco y zurrante.
1: Bueno,
0: que okay,
1: ya.
0: Quita eso, güey.
1: Te aseguro que acabas de ofender a muchísimas personas.
0: ¡Que me vale pito!
1: La trova cubana.
0: Me vale madres, váyanse a una peña.
1: ¿Peña?
0: Y no salgan de ahí nunca, peña. Curioso, ¿no?
1: Curioso. El refresco del presidente es Peñafiel.
0: Ese chiste lo hizo él mismo, ¿no?
1: Lo hizo él mismo, nadie se rió.
0: Pues no, güey.
1: Bueno, ya sé que no aplauden y esas cosas
0: pues
1: que decía
0: es que,
1: Peña Bebé.
0: O sea, pues es que qué chiste Peña tan Bombón. Estúpido. Es un chiste estúpido, la verdad.
1: Fíjate cómo es la vida, ¿no? Pasa suficiente tiempo y todo mundo es extrañable. O sea, ya hay quien extraña a Díaz Ordaz, güey. Ya hay quien,
0: no,
1: quien extraña
0: ¿quién
1: a Porfirio
0: Díaz? ¿Quién va a extrañar a Díaz Ordaz, güey?
1: ¡Ay, quien extraña a Maximiliano!
0: ¿Quién va a extrañar a Díaz Ordaz, por favor? ¿Un asesino? ¿Un bastardo? No, hombre.
1: Mira, ahora que, por ejemplo, le cambiaron el nombre al Paso de Cortés, este paso que está entre los dos volcanes.
0: Importantísimo eso, ¿eh? Por cierto, bravo, presidenta, gracias. Eso era muy,
1: muy
0: útil.
1: Le pusieron Paso de los Pueblos Indígenas ahora. Lo cual a mí me parece bien, ¿no? No tengo
0: me gustó
1: problema.
0: Lo que dijiste aquel día, Paso de los Dinosaurios, porque pues también pasaron por ahí, ¿no? Y
1: también pasaron los dinosaurios.
0: Paso de los Cienpieses Gigantes del
1: Carbonífero. Paso del Mamut.
0: Paso del Mamut, güey, sí. O sea, no hay
1: el Cienpies Gigante en el Carbonífero. Un Cienpies sí. De un metro de largo, ¿no? Así
0: gigante. Que además no veían nada. Un día vi un documental de esas madres y no veían nada. O sea, tenían casi
1: la gusana
0: cero
1: ciega.
0: Información sensorial. Y entonces tenían que andar por el bosque. No había muchos otros seres vivos. Entonces andaban tentando hasta que encontraban una hembra, pero iban a ciegas en unos bosques gigantescos.
1: Y comían hojas.
0: Llenos...
1: Sí, en el periodo carbonífero había una vegetación brutal en
0: sí,
1: la Tierra.
0: Sí, sí, sí. Había muchísimo oxígeno en la atmósfera. Creo que hubiera sido tóxica para los seres
1: creo
0: vivos.
1: Creo que no sobreviviríamos en el carbonífero hoy en
0: no,
1: día.
0: No, no lo hubiéramos aguantado, pero estos bichos gigantes andaban por ahí. Y había muy poquitos seres vivos, pero eran gigantescos, eran artrópodos gigantes.
1: O sea, había muchas plantas, muchos seres, muchos, pero no había.
0: Que hubiera estado
1: no
0: bueno que
1: animales.
0: Silvio Rodríguez hubiera aparecido ahí, se lo comieran los empieces gigantes.
1: ¿Por qué,
0: con su pinche guitarrita.
1: Déjalo ser al artista. Él nunca se ha metido contigo.
0: Ya
1: ¿cuál
0: sé,
1: es tu problema
0: sé.
1: Con él? Que no. Dijo que iba a tomar el fusil para defender a Cuba si los gringos.
0: Que
1: se,
0: tome
1: se
0: el fusil y se lo mete en el estuche de la guitarra.
1: Sube.
0: ¿Podrías por favor ametrallarlo nuevo?
1: No,
0: súbele a la canción
1: no.
0: Y luego ametrállalo.
1: Aquí no hay espacio
0: favor.
1: Para la violencia.
0: Sí hay un poco, además es solamente una fantasía auditiva. No sucede nada, o sea, no pasa nada. Está cantando eso en su peña. Y de repente alguien por una ventana.
1: Ay, qué feo, qué barbaridad. No, pobre Silvio, aparte ya es un viejito.
0: No, nunca sucedió esto.
1: Sí,
0: es
1: sé,
0: es una
1: sé,
0: idiotez, nada más porque no me gusta su música. Y ya está muerto, güey. Ya no dejaste nada. Es horrible. Además, no pasó nada. Es una fantasía auditiva.
1: Ya no sé en qué. Ah, estábamos en que iba a defender su patria, la tierra, la isla de Cuba. Ajá. Si acaso hubiese una invasión, algo así como lo que estaba diciendo Noroña.
0: Creo
1: te mandé
0: que
1: un audio.
0: Echó para atrás, Silvio Rodríguez.
1: Te mandé un audio de
0: Revolución Cubana.
1: De Moreira, nuevo.
0: Noroña, que en estos días ya saben que dijo que si se atreven a tocar al compañero López Obrador, a ver, adelante.
1: Sí, espérate, dijo Noroña, si se atreven a hacer algo en contra del compañero López Obrador, no, se levanta en armas América Latina. Yo creo que eso es una exageración.
0: Esto a raíz de que le quitaron la visa a un güey. Que además de todo, esto no lo informó el gobierno
1: güey.
0: De Estados Unidos.
1: Es pero el no príncipe heredero.
0: Pero no lo informó el gobierno de Estados Unidos, lo informó él. Igual y se la quitaron hace 9 meses, lo informó él. No es una presión de ahorita, no es un movimiento en el tablero de ajedrez de Trump. Le quitaron la visa al pendejo este. ¿Y qué?
1: No sabemos ni cuándo, además.
0: No sabemos
1: él,
0: ni
1: lo informó la semana pasada, pero él.
0: Igual y se la quitaron hace 6 meses. O sea, no es una jugada de ahorita, no es un embate.
1: No sabemos.
0: No es lo que está pintando la 4T. Ay, vienen, nos van a atacar. No, payasos, no. Y además, ese güey no es la soberanía nacional. De veras, me tienen azorados con cómo le hacen
1: el,
0: a la mamá.
1: Es el principito de la chingada, ¿no?
0: Es un güey que no tiene un cargo público, ¿no?
1: De momento,
0: no es un representante del gobierno.
1: No.
0: Es el hijo
1: de un
0: güey.
1: Tuvo un cargo importante, secretario de organización de Morena.
0: Sí, sí, sí. Pero no es un cargo de elección popular, ni mucho menos.
1: No.
0: Esto no es un ataque al gobierno mexicano. Y además el gobierno mexicano no es México, ¿no? Eso hay que tenerlo en cuenta.
1: No.
0: Y luego,
1: México es mucho más que su gobierno.
0: Correcto. Somos mucho más que nuestro
1: pueblo, territorio gobierno. Eso es lo que somos.
0: Correcto. Entonces, a ver, esto que están pintando en la 4T de la gran ofensiva estadounidense es nada más para hacerse las víctimas y seguir encubriendo las investigaciones de cuestiones que han salido a la luz, donde están involucrados amigos muy cercanos a Andy López, con el Tren Maya, con los materiales del mismo, con el huachicol fiscal, con el combustible que se usó para construirlo.
1: Sí, ya sabemos todo eso.
0: Pero ya lo exoneró, bueno, no se puede decir exonerar, estaba yo leyendo a Facundo Malo. En efecto, no se le exoneró porque no se hizo una cuestión legal de no se le va a investigar,
1: pues,
0: de facto,
1: no hay ni siquiera una investigación.
0: No la habrá.
1: No puede ser exonerado porque ni siquiera hay una investigación.
0: Por eso, yéndonos a los
1: No brinques una idea a otra, por favor, no, vamos en orden.
0: Silvio Rodríguez en el infierno.
1: Silvio Rodríguez iba a defender a su patria. Noroña dijo que se iba a levantar América Latina entera en armas, que él se iba a levantar en armas. Uh-huh. Y el senador Rubén Moreira del PRI le contesta de esta manera a Noroñez.
3: Como si él viviera en tiempos de Salvador Allende y enfrente estuviera el ejército chileno. Él habla de invasiones como si estuviera en otro momento. Y él dice que da a entender que si algo pasara con López Obrador, él se iba a levantar en armas. Pues si no se levanta a trabajar, hombre, ¿verdad? Si dice, vamos a tomar, si no toman baño, pues ¿cómo van a tomar las armas, hombre?
0: Qué barbaridad.
1: Para nada soy fan de los priistas ni de Moreira, pero pues un buen puntacho.
0: Mira,
1: punto, y se acabó.
0: Aquí el asunto es que, o sea, que de verdad creo que es una exageración, es demasiado. Noroña está haciéndole el caldo gordo a la presidenta y a su gobierno, que están pintando esto como una agresión internacional. Le quitaron la visa a un ciudadano X. Y a mí qué chingas que le quiten.
1: Sí, no es una ofensa a la nación, no es un tema de disputa de la soberanía, no es injerencismo.
0: No lo vienen a arrestar.
1: No, injerencismo político
0: nada.
1: Sí puede ser, ¿no? Tratando de trae pleito casado con las izquierdas latinoamericanas, que solo quedan 3, ¿no? O 4.
0: Ya te dije ayer, creo, si le hubiera quitado la visa Chile, pues qué chingas. Si le hubiera quitado la visa Inglaterra. Yo no sé si necesitamos visa para Inglaterra, creo que sí.
1: Sí necesitas visa para Inglaterra, pero te la expiden en la llegada, ¿no? No la puedes sacar.
0: Bueno, o sea, si te hubiera quitado la visa a cualquier otro país, ¿cuál es el pedo? Pero bueno, el terrible imperio yanqui, porque ¿cómo les gusta estos güeyes de disque izquierda? Porque acuérdense que la 4T es una simulación de izquierda, no es de izquierda.
1: Sí, es de izquierda en muchas cosas.
0: Es muy neoliberal en muchas
1: también
0: cosas.
1: También hay muchas cosas. Es neoliberal. Eso de recortar los presupuestos, además, es lo más neoliberal que hay.
0: Por favor, entonces de izquierda, mis tanates, por favor.
1: Bueno,
0: entonces
1: pues,
0: esto lo están pintando de un color que no tiene, de verdad, le están exagerando, pero bueno, es el tema du jour, ¿no? Es de lo que se habla hoy por hoy.
1: Es lo que llaman la coyuntura.
0: Así es.
1: Es decir, de lo que estamos hablando. Y el día de ayer sucedió un momento extrañísimo en la mañanera. No sé cómo interpretar esto, lo dejo al criterio de ustedes, que sé que son de amplio criterio quienes escuchan este programa. Es la presidenta de México hablando acerca de Andrés Manuel López Beltrán.
0: Diciendo
1: y
0: algo muy curioso.
1: De su visa. Ponga usted atención, a ver si algo le brinca. Adelante.
4: Y como lo mencioné el viernes, desde nuestro punto de vista, este es un asunto político.
1: Sí es, también.
4: No tiene que ver con otros temas.
0: ¿Ah, no?
4: De injerencia en las decisiones de México.
0: Ok.
4: Porque hay otros delincuentes. ¿Sí? O presuntos delincuentes, ¿no?
1: ¿Perdón?
0: Hay muchos otros, ¿no? O sea, ¿por qué este? ¿Por qué tiene que ser este? Ay, cabrón. ¿Cómo interpretamos eso, presidenta? Hay otros delincuentes.
1: Estados Unidos va en contra de Andy. ¿Por qué? Si hay otros delincuentes.
0: Otros presuntos.
1: O presuntos delincuentes. Con lo cual, incluso la palabra presuntos delincuentes
0: sí, correcto.
1: Está hablando De que no es un tema administrativo, no es que excedió el tiempo que permitido por su visa o demás, sino que hay una investigación.
0: Podemos oírlo otra vez, digo, nada más para que nos quede claro lo que se dijo. Venga, presidente, entonces, ¿qué hubo con el presunto delincuente de Andy López?
4: De injerencia en las decisiones de México. Mm. Porque hay otros delincuentes, o presuntos delincuentes, vamos a ponerlo así.
0: Vamos a ponerlo así. Vamos a ponerlo parejo, vamos a ponerlo como piñata para que le pegue, vamos a ponerlo en una diana.
1: ¿Qué fue eso? ¿Fue un lapsus? ¿Fue una confusión, una confesión?
0: ¿Cómo se llaman estos resbalones freudianos?
1: Así es, así se llaman, resbalones freudianos. Bueno, por otro lado, la esposa de Rubén Moreira, la legisladora Carolina Villano.
0: Me encanta apellido, su nombre.
1: ¿Qué apellido para ser político? Mi apellido es Villano. Villano es italiano, no villano, pero pues me imagino que significa exactamente lo mismo, ¿no? Ahora, que un villano es el que vive en la villa, ¿no? Aunque pues lo usamos como maloso.
0: No es un aldeano.
1: Ese es el que vive en una aldea.
0: Bueno, y una villa y una aldea no son como lo mismo. Porque un villano se entiende.
1: Un villano es el malo, ¿no?
0: En todas
1: las
0: lenguas romances, hasta donde entiendo, villano. No sé si en italiano, en francés, ¿cómo se dice villano? Tampoco sé.
1: No sé. Pero el punto es que villano.
0: Villano.
1: Villano.
0: Que no es lo mismo Llaviano.
1: Ya, lanza una crítica a la carta que escribió Andy, que es de verdad es de risa loca la carta. Yo la leí dos veces.
0: Sí, y es demencial.
1: No lo podía creer. Además,
0: porque además, ¿quién se cree este güey? Yo lo que quiero saber.
1: Diciéndole a Trump, insultando a los gringos.
0: Diciendo que corra a sus funcionarios, a la gente de su gabinete. ¿Quién se cree?
1: A Marco Rubio, su secretario de Estado.
0: ¿Quién se cree este señor? No es nada, no es un funcionario público, no es parte del gobierno. ¿Quién es?
1: Sí, una cosa extrañísima.
0: O sea,
1: la carta,
0: más allá del hijo de su padre, ¿quién es? Nadie.
1: Bueno, pues Carolina Villano del PRI.
0: ¿Qué representa? Nada.
1: Le lanza esta crítica a la carta de Andy. Adelante.
5: Me parece una locura. O sea, me parece que lo que ha hecho, como lo he dicho, lo retrata de cuerpo completo. Es una carta llena de arrogancia, de ignorancia. Es una carta. Finalmente, ¿quién es? No es nadie. Es el hijo del expresidente. Ahora mismo es un aspirante a una diputación federal. Que francamente está en campaña, aunque lo niegue.
0: Tiene razón. ¿Quién es? Es el hijo del presidente, del expresidente, perdón.
1: Y anda de casa en casa diciendo que está informando a la ciudadanía. Por eso es importante informar, dice. Con ese acento tabasqueño.
0: Yo creo que aquí el gobierno se está jugando algo muy importante. Claudia Sheinbaum y su gobierno y el movimiento de la 4T están haciendo una defensa rabiosa del señor.
1: Creo que tienes que quemar tu pasaporte en el gringo, güey. O sea, no puede ser que tú, viendo este ataque a nuestra soberanía, este injerencismo a nuestra política, tengas en tu mano ese pasaporte y digas...
0: Mira, ahorita hablamos de eso, si America, quieres, pero ahorita hablamos America de eso. First. Ahorita regresamos a este tema. Pero
1: No. Creo yo que
0: se está jugando algo muy importante, Claudia Sheinbaum, defendiendo este asunto o dándole tanta importancia, que además de todo, pues se la está dando solo este güey, y me refiero a Andy. Porque no es nada, no es nadie, no es un representante del gobierno, es un ciudadano X. Aparte de que es hijo de su padre.
1: Ya dijo la presidenta que ya no va a hablar de ese tema.
0: Pero espero que ya se calmen, porque además de todo, pues esto podría afectar muchas otras cosas. O sea, podría afectar seriamente, por ejemplo, a la banca mexicana. Si de pronto dicen...
1: ¿Por qué a la banca?
0: O a muchas cuestiones, porque imagínate que si de pronto dicen, ok, resulta que sí es culpable, resulta que hay un grupo al cual pertenece que estaba involucrado con el cártel de no sé qué. Según esta nueva idea que tienen los gringos de nombrar a los cárteles organizaciones terroristas, cualquier banco que le preste dinero a un gobierno que está alineado con ese tipo de cárteles, en todo caso...
1: Muy mafufa.
0: Bueno, muy mafufo, pero se está... Y no eso, o sea, lo puedes extender a muchas cosas, al Tratado de Libre Comercio, la relación con Estados Unidos. ¿La vamos a arriesgar porque a este güey le quitaron la pinche visa? ¡Pues no!
1: No, pues a lo mejor es solo la punta del iceberg y vienen más investigaciones.
0: Bueno, esto es la punta del iceberg.
1: Del icebergazo.
0: Del icebergazo que viene, güey.
1: Como el que se dio el Titanic, fue un icebergazo.
0: Un icebergazo terrible que lo abrió le abrió la panza de un icebergazo. Y a lo mejor esto va a pasar con varios personajes que estén involucrados con cuestiones ilícitas, pero el resto de los mexicanos no estamos interesados en que la relación de nuestro gobierno con el del gobierno de Estados Unidos se vaya al carajo.
1: ¿Y por qué no quemas tu pasaporte?
0: ¿Por qué no, güey?
1: Quema tu pasaporte gringo. ¿Cómo puede ser gringo?
0: ¿Por qué no quemas tú tu pasaporte? Bueno, nada más tienes uno, dices, ¿va?
1: No, tengo dos, tengo el español también.
0: Quema el español, nos
1: ¿Por qué? ¿Pero qué tiene? ¿Por qué?
0: Porque España no ha ofrecido disculpas. No, España no ha ofrecido disculpas, güey.
1: No, pero aquí estamos hablando de la visa norteamericana.
0: No tengo una visa norteamericana, soy ciudadano estadounidense. Pues ahí está. Muy distinto.
1: Qué vergüenza te debería de dar.
0: ¿Qué vergüenza me van a andar dando, güey?
1: Aprende de Félix Salgado Macedonio, el hombre que no gobierna Guerrero. Este señor...
0: Es un ejemplo a seguir sin duda para todos, ¿eh? Félix Salgado Macedonio es un
1: hombre probo y honesto, ejemplar. Hasta donde se ha demostrado, ¿eh?
0: No, bueno, o sea, eso, se le acusa de unas cositas ahí medio raras, sí, no, pero...
1: Es terrible.
0: Por algo no llegó a ser candidato al gobierno de Guerrero, no sé si se acuerden, pero bueno, por algo es que no pudo contender.
1: Está su hija.
0: Como por eso, pero recordemos qué clase de persona es.
1: Bueno, Félix Salgado Macedonio fue cuestionado por la prensa acerca de su visa norteamericana, y esto contestó.
6: Senador, ¿tienes visa? ¿Tú sí tienes visa?
7: No.
6: ¿Tú no tienes visa?
7: No.
6: ¿La quemaste o no las...?
7: No.
6: ¿No las has tramitado?
7: No viajo. Mire, no viajo. Generalmente no lo digo, pero yo soy un senador que no viaja. Uh-huh. Pueden revisar, yo no tengo ningún viaje al extranjero. Yo fui senador 6 años y ahorita llevo más del año y no he viajado. No he viajado porque no quiero, pero puedo. Entonces, no quiero.
6: ¿No hay necesidad de hacerlo, senador?
7: No tengo ni un viaje y ahorita en Estados Unidos menos. O sea, tú no puedes ir donde no te quieren. Uh-huh. Entonces hay que ir donde nos quieren.
6: ¿No te quieren en Estados Unidos?
7: Yo creo que no nos quieren.
1: No, yo creo que sí te quieren, ¿eh? Félix. Quizá tras las rejas, pero sí te quieren.
0: Vestido de anaranjado y con unas...
1: no tengo la verdad.
0: Con unas cadenitas entre los pies y así.
1: No sé si el gobierno de los Estados Unidos tenga algún tipo de investigación en contra de Salgado Macedonio.
0: Pues mira, yo creo que Salgado Macedonio, si no quiere viajar, pues no tiene por qué viajar. Y ciertas especies se sienten mucho más seguras cerca de su madriguera. Está bien. Así sí. Ese es su derecho, viajar o no viajar. Pero este asunto de la visa, que si la tiene, que si no la tiene, yo creo que muchos miembros de la 4T ya no tienen visa desde hace un rato. Y Félix Salgado Macedonio...
1: Por eso todos los fotografiaron sus vacaciones en España.
0: Correcto. Se fueron Mario Delgado, creo que se fue a andaba por...
1: En Italia, ¿no?
0: No, espérame, estaba en... ¿Dónde chino estaba? Bueno, un hotel muy bonito.
1: Laida Sansores fue fotografiada.
0: Laida Sansores en España,
1: en primera
0: Madrid.
1: Clase a Madrid.
0: Así es. Estaba en Portugal, ya me acordé, estaba en Portugal. El Ojitos.
1: Bueno, también tienen derecho a tomar sus vacaciones.
0: Pero qué raro,
1: ¿no?
0: Que ya no van a Estados Unidos,
1: ¿no? Y sus sueldos
0: sí
1: les permiten alcanzar eso.
0: Ya no van a Estados Unidos, ya no he visto a nadie. Muchos de ellos.
1: El que sí está es tu tocayo, José Ramón López Beltrán. Él subió unas fotos diciendo, miren, yo aquí estoy en Estados Unidos.
0: Enfrente de un mini súper, güey.
1: Ajá.
0: Esa foto yo la vi y dije, esto los pinta de cuerpo completo. Estoy enfrente del mini súper Bucky's.
1: Bueno, pues, ¿qué tiene? Él quería demostrar que él sí tiene visa.
0: Ahora
1: no sabemos si esas fotos son actuales o no.
0: ¿De cuándo? ¿De dónde? No sabemos. Lo que sí es que las fotos de estos amigos muchas veces muestran un estilacho de vida padrísimo.
1: La señora tiene dinero, carito. La esposa de José Ramón, ya se sabe.
0: Y la novia del chiquito también tiene dinero, ¿eh?
1: Eso no lo sé.
0: Digo, porque salen en hoteles carísimos en México, alrededor del mundo, con unos ramos buchones naquísimos. O sea, tiene dinero, por lo menos. Se juntan con pura chica con dinero.
1: Y ahora sí, damas y caballeros, ¿qué notición tenemos para todos los capitalinos, los chilangos, los CDMECOS, como ustedes quieran decir, a los que habitamos en la CDMX?
0: CDMECOS me gusta.
1: ¿Tienes...?
0: Porque ¿quién tiene CDMECOS si no la Ciudad de México?
1: La jefecita de gobierno de la capirucha, amante de los ajolotes, nos tiene este notición. Adelante, Clarita Brugada.
8: Hace un año llovían las críticas por los baches en las avenidas principales y se repavimentó 250 kilómetros en la ciudad, en las avenidas principales. Por eso este año... ya no escuchamos las críticas tan fuertes que teníamos de baches. Sigue habiendo baches, pero hay que hablar con los alcaldes.
0: ¿Eh? O sea, entonces, a ver...
1: Ya no hay baches en las principales
0: vialidades. Pero sigue habiendo baches.
1: Bueno, es que dijo que 250 kilómetros de vialidades. Eso en la Ciudad de México no es nada.
0: Sigue habiendo algunos baches, pero bueno, está bien. Fíjate, esto me parece bien que se haga el mantenimiento. Hay otras cositas, porque las críticas
1: no
0: de Clara Brugada no
1: dice,
0: vinieron...
1: sigue habiendo baches. En
0: o sea, vinieron más, por ejemplo, de pintar y repintar, que me imagino que alguien que vendía pintura, que a lo mejor tú conoces, hizo un negociazo con eso. No lo sé, pero supongo que alguien hizo mucha lana, ¿no? A lo mejor podría
1: con
0: ser...
1: Con el bacheo
0: cuate.
1: También. Pues debe haber alguna empresa. Tiene que ser contratada una empresa para que se encargue.
0: Sí, no, pero el bacheo es algo necesario. Pintar y repintar el mobiliario urbano de morado, de un color.
1: Y luego darte cuenta que es un error y volverlo a pintar de amarillo.
0: Luego darte cuenta que es una pendejada porque es una cuestión internacional. El amarillo es por visibilidad. Pues bueno.
1: Sí, no es una cuestión de gusto, ¿no?
0: No, no es de lo vamos a pintar del color que yo quiera, güey.
1: Es un tema de seguridad. Pero a lo mejor hasta, digo, pensando mal, a lo mejor lo tenía calculado. Dijo, mira, le voy a hablar aquí a mi comadre que tiene una agencia de pinturas.
0: Correcto.
1: Y le compro todas las moradas. Y luego, ay, chin, nos equivocamos. Le compro todas las amarillas.
0: ¿Y en lo que
1: eso sería pensando mal. No tengo ninguna prueba.
0: No las tenemos.
1: La otra es que simplemente no lo pensó y fue un error.
0: Mira,
1: y le salió carísimo al gobierno de la ciudad.
0: Una de dos. O hay falta de inteligencia o hay corrupción. Hay dos opciones nada más.
1: Pues no veamos maldad, ¿no? Donde lo que hay es...
0: Es que fíjate, eso no aplica a lo mejor aquí porque no sabemos.
1: El tema de los políticos.
0: Es un gran dicho que algún amigo nuestro aplicó en una junta, que dijo, no veamos maldad en donde lo que hay es pendejez.
1: Sí, incompetencia, ¿okay? ¿No?
0: Pendejez fue lo que dijo. Pendejez. Entonces, aquí hay de dos sopas, o es de una o es de otra, ¿no? O sea, o es maldad o es otra cosa, pero yo creo...
1: Pues dicen,
0: no,
1: estos, en política,
0: los políticos no son muy tontos.
1: Piensa mal y acertarás, ¿no?
0: Pues no son muy tontos que digamos, güey. Además, a la hora de decir vamos a pintar todo de este color y luego vamos a pintarlo todo del otro, pues sí hay espacio para la suspicacia, vamos a decirlo así, pero no tenemos pruebas en este programa, ¿eh? No estamos acusando a nadie de nada, pero pues yo conozco a mi gente.
1: Ahora vamos a escuchar, damas y caballeros, a una morenista que asegura que absolutamente toda la prensa, me imagino que eso nos incluye a ti y a mí, está en contra de la 4T.
0: Pero no sé si viste el video, es una muchachita muy joven, consígueme al niño que habla de los monos y la evolución, ¿no? Y es más o menos lo mismo. Vamos a oír primero esta chica.
1: O sea, piensas que es una mujer muy joven y simplemente está adoctrinada. Es que esa es la cosa con los niños, les puedes enseñar lo que sea y te van a creer. O sea, hay que ser responsables como padres.
0: Muy joven que está, siento yo, nomás regurgitando el discurso que viene desde el sexenio pasado por parte del viejo pedorro que nos gobernaba. Venga.
9: Lo importante es que los que escuchen hoy lo repliquen, porque toda la prensa de México está en nuestra contra. Ayer hicieron mofa del hijo del expresidente, hoy podemos ser nosotros. ¿Por qué? ¿Por defender el país? Pues invito yo a ustedes a que lo que escucharon hoy lo digan en sus colonias, cuando estén comiendo, cuando estén en el metro, cuando estén en el microbús, repítalo para que todos y todos los mexicanos sepan la verdad, que estamos defendiendo a México.
0: Mira, ya ves que dices, niña, que ayer hicieron mofa del hijo del expresidente y mañana podrían ser ustedes. Pues mira, ahí te va, ahora vas tú. Suenas igualita que este niño. Ahí te va la mofa por parte de tu servidor.
10: Teólogos y científicos modernos han tratado de aflojar a Dios, de su calor, de su afecto personal por la humanidad y su simpatía por sus criaturas, especialmente del hombre, que es la perfecta creación de Dios.
0: Justo así suena la línea.
10: Engañando y diciendo que Dios no existe. Dicen que somos de la evolución. Dicen que somos parientes del mono. Dicen que somos de la nada.
1: Pues sí somos parientes del mono.
0: Somos parientes del mono. Ya cállate, niño. Pero bueno, a ver,
1: Alguien indoctrinó, le lavó el cerebro a este niño y le dijo... Le grabó en la memoria esta bola de sandeces, porque o sea, la ciencia existe, es real.
0: Correcto.
1: Uh-huh. Y la ciencia ha determinado genéticamente somos primos de los chimpancés.
0: Pero no quiere decir que vengamos de los monos y de los chimpancés. No, evolucionamos a la par, pero somos el mismo tipo de animal.
1: Uh-huh. El pobre Darwin fue muy mal entendido. Esa idea venimos del mono es incorrecta. No. El mono y nosotros tenemos un ancestro en común.
0: Correcto.
1: Pero no venimos de los chimpancés.
0: Y regresando a la niña esta, generalizar y decir que toda la prensa, porque así lo dijo, dijo, toda la prensa de México está en contra del gobierno. Hay prensa que es, digamos, más afín a las acciones del gobierno y prensa que es más crítica.
1: Yo leo columnistas de toda índole y hay varios que son pro 4T que publican en los diarios, que que supuestamente son pastillas inmundos que atacan.
0: Y salen en los noticieros también.
1: Y salen en los noticieros.
0: Y salen en la televisión y hay en el radio gente que
1: Facundo
0: es...
1: Facundo Malo y Viri Ríos.
0: Hay personas que son, digamos, muy, muy objetivas y hablan de lo que está bien y de lo que está mal en lo que hace el gobierno. Hay Ojalá personas que son totalmente volcadas a ser pues paleros del gobierno. Hay gente que está volcada a ser contraria absolutamente al gobierno. Pero eso de decir toda la prensa niña, pues es una estupidez y suenas francamente desinformada a la hora de decirlo. Perdóname que te lo diga así, yo sé que eres muy joven, pero...
1: Y lo curioso es
0: suenas muy mal.
1: Ahora, hay que decirle a toda la gente que cuando estén en su casa, cuando estén en el metro, cuando estén en el trabajo, estén hablando la verdad. Imagínate qué hueva andar por la vida todo el tiempo a toda la gente que te vas encontrando diciéndoles, todos los periódicos hablan mal del gobierno, hay que defender al gobierno, hay que
0: y luego dice que estamos defendiendo a México. Luego dice que estamos defendiendo a México. A ver, perdóname, pero el periodismo es parte de la defensa de México, porque si no, nos tocan gobiernos, como ha habido muchos. No sé, podemos hablar del gobierno de Díaz Ordaz, que fue
1: el de Nicaragua actualmente.
0: No, en México. Estoy hablando de administraciones mexicanas. O sea, en México hemos tenido gobiernos...
1: Bueno, todo el Priato,
0: ¿no? Bueno.
1: Estaba controlada la prensa, pero al 100%.
0: Y ahorita la verdad es que no pueden, pero quisieran hacerlo. Han hablado de los derechos de las audiencias, han hablado de que vamos a regular esto, lo otro, prohibir esto y aquello. Se la van a pelar.
1: Sí, yo cito el ejemplo de Nicaragua porque me sigue haciendo muchísimo ruido que Daniel Ortega, el vetusto gerente presidente, junto con su esposa allá en Nicaragua, dijo hace unas semanas... Como no queremos que gane la oposición y la derecha, pues entonces a partir de ahora en Nicaragua ya no habrá elecciones.
0: ¿Cómo ven?
1: Así
0: no,
1: de
0: yo
1: sus
0: sé mejor.
1: Pelotas.
0: A la onda norcoreana, ¿no? Ya,
1: sí,
0: ¿no? O sea, no va a haber
1: se
0: nada.
1: ¿Se acabó?
0: ¿Y tú que me encanta que es la República Democrática de Corea del Norte. ¿Sí sabías que el nombre oficial es la República Democrática de Corea del Norte?
1: Pues es que sí, se llevan a cabo elecciones y siempre gana Kim Jong-un con el 100% de los votos.
0: Siempre, siempre. Es más, podría ganar con más del 100%, pero es que no son tan idiotas como Trump.
1: Bueno, ante la lista de periodistas, medios y políticos señalados como parte de una red crítica, de un ecosistema de amplificación de mensajes en contra del gobierno federal que presentó Luisa Alcalde.
0: Pero que no es una lista, acuérdense, que no es una
1: que
0: lista,
1: no es lista,
0: que no es ningún tipo de amenaza, ni están amedrentando a las personas que se les...
1: Que no es la lista de Sheinbaum.
0: Que se les enlistó con nombre y apellido y medio.
1: Y luego dijeron que no es
0: lista. Que no es lo que ustedes vieron que es. No es una lista. Es una lista de nombres, pero no es una lista, ¿ok?
1: Pero es
0: que
1: un ecosistema de amplificación de mensajes.
0: Luisa María Alcalde ya dijo que no es lista. Lo dejó muy en claro, que no es lista.
1: Es un ecosistema.
0: Ecosistema.
1: Así, eso dijo. Okay, bueno, pues la presidenta de México niega que exista censura contra periodistas. Y bueno, tú llevas aquí años diciendo absolutamente todo lo
0: yo
1: que
0: yo no soy periodista de entrada.
1: No, pero sí
0: no
1: estás
0: me digas,
1: en un medio noticioso.
0: A ver, ¿cuántos periodistas a lo largo de estos años han perdido la vida en México?
1: Eso sí es terrible.
0: Bueno, pues sí. O sea, vamos a separar a los periodistas de los payasos. Nosotros aquí hacemos entretenimiento y hablamos de política, sí, pero somos payasos. No descubrimos nada, no damos información nueva, nada. No somos periodistas.
1: Estamos nomás viendo qué mamada decimos.
0: Pero mira, o sea, como resultado de lo que hacía Andrés Manuel López Obrador de decir por nombre y apellido a los periodistas, pues sí ha habido presiones fuertes. Y regreso una vez más al caso de Ciro Gómez Leyva, que casi lo matan.
1: Pues sí, pero bueno, ahí habría que entender, conocer realmente qué pasó.
0: Si porque, el presidente, pero tú imagínate
1: porque no
0: que
1: es el gobierno.
0: Si el presidente anda diciendo que no sé qué, este es un ojete, y alguien se quiere parar el cuello, algún neandertal de esos que andan por ahí luego en puestos públicos, dice, ah, pues yo, o que pertenece a cierta organización, o que tiene unos amigos malosos, y dice, yo voy a ayudarle al presidente. Ese es el peligro. Las palabras de los presidentes pesan, y lo saben, y lo hacen sabiendo que sus palabras pesan.
1: Pero de eso a que haya censura es un mundo distinto.
0: ¿Tú crees que no hay censura de veras?
1: Vamos a escuchar a la presidenta de México y a ver qué opinamos.
11: Pues es que ya el daño físico ya se hizo finalmente.
12: ¿Cuál daño? A ver.
11: No se le censura.
12: ¿Cuál daño? ¿A poco alguno de los periodistas que hay ahí ha sufrido algún daño por eso?
11: Bueno, agresiones en redes sociales por lo menos sí, presidenta. Y muchos de los que aquí digo.
12: Por eso, pero yo también recibo muchas agresiones en redes sociales. También los compañeros que están a favor de muchas políticas que hace el gobierno reciben cantidad de agresiones en redes sociales. Es parte del problema de las redes sociales.
0: Y luego, no sé, por ejemplo, presiones fiscales a ciertos individuos que sí vienen por parte del gobierno. O sea, no nos hagamos tontos, por favor.
1: Bueno, pero, o sea, pero también no te pases. O sea,
0: no nos hagamos tontos.
1: ¿Qué estás acusando? ¿Tienes evidencia? ¿Tienes pruebas? Preséntalas.
0: Mira, ha habido muchísimos casos. Ahí está el Ministerio Público. Siempre sales con esa, pero bueno, no importa. Hay, señora presidenta, y usted lo sabe, fuertes presiones sobre ciertos medios que son críticos del gobierno. Usted misma, lo dijo y habló de los presupuestos que se le dan a unos y no se les dan a otros porque no le gusta que le peguen. Ya lo dijo usted con todas sus letras. Entonces, me parece que este es un caso más de chimoltrufeo, señora presidenta. Unos días dice una cosa y otros días dice otra.
1: Pero sí tiene razón, o sea, decir, ay, sufrieron agresiones en redes sociales. Fíjate que hoy me llamó la atención, hoy recibí varios insultos en redes sociales que me sorprendieron.
0: ¿Por qué?
1: Uno es pinche pedófilo pendejo.
0: A mí también de repente me dicen pedófilo.
1: ¿Por qué soy pedófilo?
0: No sé, yo tampoco sé por qué soy pedófilo, pero bueno.
1: No entiendo. Y otro güey pone sobre un clip que hicimos de nuestro programa de televisión, por cierto, gracias por el rating de anoche, y dice, este par me cae, aunque son unos vendepatrias hijos de P.
0: ¿Por qué somos
1: vendepatrias? Somos vendepatrias nosotros.
0: ¿En qué momento estamos vendiendo a la patria? O sea, no sé, güey.
1: Luego pones hola y dicen,
13: ¿hola de qué, pendejo?
0: Sí, se ponen muy mal, se ponen muy mal.
1: Bueno, tendremos top 10 como siempre, por supuesto, aquí en La Corneta, y hoy se va a llamar apodos que le pone tu familia a tu pareja.
0: Madres, apodos que le pone tu familia a tu pareja. Yo sería, por ejemplo, el Rapunzel, por pelón. ¿Qué onda? ¿Sí te vas a traer al Rapunzel o no?
1: ¿Cómo se referirán a ti en la familia de tu esposa, güey?
0: ¿Quién sabe, güey?
1: Yo no quiero ni imaginarme cómo se refieren a mí del otro lado de la red, güey.
0: No sé, güey. Porque todos en México tenemos apodos. O sea, una cosa es Eduardo que va a venir, pero el apodo, seguro tienes apodos.
1: Seguro. Apodos que le pone tu familia a tu pareja, como por ejemplo, ese güey se la alacrán en el techo. Pues porque siempre cae sin avisar.
0: ¿Te acuerdas de nuestro amigo que le cayó un alacrán de una viga en una peda? Le cayó adentro de la cuba, le dio un trago y le picó el hocico el alacrán.
1: El labio. O sea, en el momento que se llevó la cuba a la boca, cayó el alacrán, no se dio cuenta. Le dio el trago y eso es tener mala suerte.
0: Sí. Y luego una vez entró un coche a su sala, ¿no? O él se metió con un coche a la sala de alguien. Bueno, no sé, fue horrible.
1: Pero bueno, apodos que le pone tu familia, tu pareja. ¿Cómo vamos con lo de nuestra cuenta de La Corneta en X nuevo? ¿Hay novedades?
14: No, ninguna, muchachos. Seguimos igual que ayer.
1: Okay, bueno, pues envíen sus propuestas a través de @lacornetafm o a @jrsestaca o @evidegaray, que estamos a sus órdenes. Si nos quieren insultar, pues ya que nos aguantamos. No sería la primera vez.
0: ¿Cuáles son los insultos? A mí, bueno, me hablan de mis terrenos junto al aeropuerto, ¿no? Que nunca tuve. De los beneficios.
1: ¿Te dicen drogadicto y borracho tiro por viaje?
0: Borracho sí soy, pero drogadicto no. Hace más de 20 años que no me meto ninguna clase de drogas. Como 25 es más ya, güey.
1: Es lo que te decía el otro día. Si te insultan con algo que no es verdad,
0: da igual.
1: Pues no te ofende. Y si te insultan con algo que es verdad, tampoco. O sea, en realidad, el que te ofenda un insulto de alguien necesita de tu colaboración.
0: Sí, claro. O sea, tú tienes que reaccionar.
1: Tú tienes que colaborar.
0: Es más fácil que alguien se enoje porque le dijiste algo que sí le suena, ¿no? Que sí. Pues
1: que te digan borracho o que te digan viejo, ¿te molesta?
0: Borracho sí soy, ¿no? Y viejo estoy, también. Y calvo también, pero no vendo la patria, no tengo terrenos en el aeropuerto.
1: Tampoco ofende eso mucho
0: que no uso drogas, no soy pedófilo, a mí me gustan mucho las mujeres de cierta edad. O sea, si algo disfrutas, un buen par de chichis ya con pequitas.
1: Unos viejorrones. Vamos a ver, viejas, sí, al asilo.
0: Ya con un poquito así de pequitas en las teclas. O sea, eso sí me gusta, la verdad.
1: @lacornetafm, volvemos.
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2: Ya. Ya está abierto el círculo rosa del señor San Cristóbal.
3: Está de pelos, ¿eh?
2: Los
3: está
2: invito de pelos a que ingresemos todos.
3: Hay cosas pestilentes sobre el espectáculo nacional el día de hoy. Y sobre todo cosas que dan mello. Mello, tú eres un escéptico, ¿no? No, ayer hablábamos de que no crees en los fantasmas. No,
2: quiero creer.
3: Pues quieres, pero no tienes ninguna prueba. No has logrado contactar tú y yo. Hemos tratado de contactar al demonio y no se ha podido.
2: El creer en algo no es un acto de voluntad. Por más que quiera yo creer, si no estoy convencido, si no pues hay no, algo no que racionalmente me convenza, pues no puedo creer. En fin.
3: Sin embargo, ¿crees que hay un Dios, no? O una inteligencia superior.
2: No estoy seguro. Es que esa es la cosa del agnosticismo. Uh-huh. Es la ausencia de conocimiento.
3: A la
2: yo pienso
3: confirmación.
2: Que el agnosticismo parte de la humildad. Es decir, no tengo información ni para decir si existe ni si no existe.
3: Pero de alguna manera sí que le das chance a que haya por ahí.
2: Por supuesto
3: algo más
2: que lógicamente no se puede descartar esa posibilidad.
3: Incluso sin ningún tipo de evidencia.
2: Pero es que existe el universo. Y como no tenemos explicación
3: pues
2: de su
3: ¿sabes
2: origen.
3: ¿Qué? Pues sabes qué, güey.
2: Nada más déjame acabar.
3: Te van a cerrar el hocico.
2: A diferencia del ateísmo.
3: Te van a cerrar el hocico.
2: Que parte de la soberbia de decir, yo, pequeño humanito. Sé que Dios no existe. No tengo pruebas de que no existe, pero sé que no existe.
3: Pero, bueno,
2: es la diferencia entre el ateísmo.
3: Tú tendrás cero pruebas, pero otras personas que por lo visto son más perceptivas y a lo mejor incluso más inteligentes que tú, sí tienen pruebas. Sí tienen pruebas.
2: Oye,
3: pruebas
2: me interesa,
3: fehacientes.
2: Me interesa mucho.
3: Escucha, por favor, a la maravilla genética, el hombre que fue diseñado prácticamente en un laboratorio para entretener, ser amable, guapo, atractivo, agradable y conducir programas de radio y televisión.
2: Marco Regil, estás hablando del guapísimo.
3: ¿Lo hicieron? Sí.
2: Tiene la voz perfecta, la sonrisa perfecta, el pelo, la cara, todo.
3: La actitud.
2: Sí, la actitud,
3: porque además cae bien,
2: humor.
3: Le cae bien a los hombres, les gusta a las mujeres. Es perfecto. Yo creo que lo hicieron en un laboratorio, en alguna
2: televisora.
3: También
2: le gusta a algunos hombres,
3: ¿eh? Estoy seguro que algunos hombres tienen fantasías de poseerlo.
2: O ser poseídos por Marco Antonio Regil.
3: Ser sodomizados por Regil.
2: Mientras te dice, ¡un auto!
3: ¡Un auto!
2: ¿Pero qué tiene que ver Marco Antonio Regil, que sí creo que fue creado en un laboratorio televisivo, porque es perfecto para la televisión?
3: Pues fíjate.
2: Con los fantasmas o con la existencia de Dios.
3: Marco Antonio Regil nos va a platicar ahora cómo, con este aparato que está comprobadísimo que tiene, obtienes contacto hacia otras dimensiones y hasta el mundo.
2: ¿De qué hablas?
3: De la Ouija. Ponme música misteriosa nuevo, por favor, porque ahora vamos a escuchar a Marco Antonio Regil hablar de cómo los espíritus lo guiaron. Hablar acerca de...
2: Es que se pone uno nervioso hablando de estos temas.
3: Se me puso la carne chinita, así como sus chinitos perfectos de frijolitos refritos que tiene en la cabeza. Va.
4: Yo alguna vez a mi mamá y a mis hermanos y primas les dio por empezar a jugar la Ouija. Y ellos se juntaban en la casa y le preguntaban cosas a la Ouija. Y empezaron a salir cosas. Yo estaba pequeño, pero recuerdo que empezaron a preguntarle cosas que ellos no sabían. Uh-huh. Y después iban y las comprobaban. Y madres, si eran real. Fechas, cosas muy específicas. Y entonces empezaron a clavar en el tema de la Ouija. Yo tenía como 5 o 6 años. Y me acuerdo que la Ouija un día dijo que yo iba a trabajar en radio y televisión.
3: Wow.
4: Y
3: no,
4: sí, salieron cosas muy específicas. Pero me acuerdo que acabamos, yo estaba bien chiquito. La familia acabaron tirando la Ouija porque empezaron a ocurrir cosas raras, negativas.
3: ¿De acuerdo?
4: Y por ahí creo que un sacerdote o alguien les dijo, no, esas son energías, no hay que jugar con esas energías.
2: Ay, no,
4: tiren la Ouija. Y me acuerdo que a mí me tocó ir a tirar y es que pasaba el camión de la basura. Miren la Ouija.
3: Mandaron al más chiquito.
4: Sí, mandaron. ¿Quién sabe por qué? A ver, Marco, ole, va a tirar la Ouija. Y salí yo con la Ouija y la aventé así en el camión de la basura.
3: Y se regresó. Y al otro día apareció en la cocina la Ouija otra vez.
2: Y la Ouija predijo que iba a trabajar en radio y televisión.
3: Pues ahí está, güey.
2: Pero
3: está.
2: ¿No crees que hay otras posibles explicaciones? En este caso, lo que ya se llama una profecía autocumplida.
3: Uh-huh.
2: Quizá el niño Marco Antonio Regil oyó eso de la radio y televisión y le emocionó y le prendió. Y entonces dijo, estaría increíble que yo trabajara en radio y televisión. Y a partir de ese momento, enfocó su vida en ser conductor de radio y televisión.
3: O a lo mejor cuando era muy chico jugaba con una caja de cartón, le hizo un hoyo, se metía adentro y contaba chistes y cosas para sus hermanitos. Y entonces alguien le quiso la hizo la broma de decirle que iba a trabajar en televisión. ¿Nunca hiciste una televisión con una caja,
2: con caja de cartón? Claro, todos
3: lo hicimos. Te metes ahí, dices tus mamadas, ay, mira el show de la tele, güey. Yo sí lo hice. Yo hacía documentales de animalitos y tenía mis títeres de animalitos. Y el cocodrilo llega y no sé qué, porque me gustaba ver. Ah, caray, esa fue la trucha, fue eso, ¿no? Ese fue el canto de la trucha.
2: No, no sé qué fue.
3: Pero la trucha ya muy aguada, ¿no? Ya como desvencijada, así que, ay, muy jodida, güey. Ya vieja.
5: Salud.
2: No sé de qué hablo. Oye, ¿por qué pones esos efectos? No, no entiendo.
3: Es que, bueno, era una de las especies de las que yo he hablado en mis shows. Porque yo veía a Marlene Perkins,
2: ¿la cuija? ¿La cuija o la ouija?
3: La ouija. La cuija es otra cosa. La cuija es esa lagartija besucona que se pega a las paredes y a los techos.
2: Saludos a las lagartijas que nos estén escuchando.
3: Que se pegan en el cuarto. Yo una vez anduve con una ouija. De la chingada, que me trataba muy mal, güey. Una ouija de su tiznada madre, sí. Pero bueno, a lo mejor sí es eso, ¿no? Una profecía autocumplida. O si hay un contacto con los espíritus chocarreros que de alguna manera...
2: Güey, la ouija es un juguete que inventó una empresa y que lo lanzó y que funciona porque pues, todo mundo se pone ahí medio nervioso cuando está tocando y entre todos generan un movimiento que sientes que lo está haciendo la...
3: O algún maldoso quiere mandar un mensaje, ¿no?
2: Igual. Sí, quiere hacerse güey, o alguno de los que están diciendo, no, yo no le estoy moviendo, te juro, sí le está moviendo.
3: Yo
2: hay
3: jugué
2: muchas
3: a la
2: explicaciones.
3: Ouija.
2: Todos hemos jugado a la Ouija.
3: Y decían que la Ouija estaba poseída, es un pedazo de madera como tú, no sé, la tabla donde cortas tus verduras.
2: Es como el monopolio.
3: Exacto.
2: O un tablero de ajedrez, es exactamente lo mismo, no tiene... Yo tenía ojalá.
3: Tenía yo un changuito que tenía unas muletitas y yo le decía el monopolio. Estaba bien bonito. Estaba bien padre. Así se llamaba mi changuito, Monopolio. Pero bueno. ¿Qué?
2: Pues qué bárbaro, wey. Qué chiste tan horrible, güey.
3: Así se llamaba mi changuito. Era mi peluche de niño. Tenía unas muletitas. Y era Monopolio, güey. Yo lo hacía caminar. Era un juguete. ¿Qué? ¿Qué tiene de malo?
2: Y jugamos a la comidita.
3: Yo le puedo poner a mi changuito como yo quiera.
2: ¿Consomé de polio?
3: Consomé de polio, sí. Que era un caldo claro, así con unas manchitas.
6: El changote aquí también se dibuja.
3: Así, eso decía. Le picabas la pancita y decía eso el monopolio.
6: El changote aquí también se dibuja.
2: ¿Pero por qué le da ilusión que sea un changote y un... ¿Cuál chiquito? Sí. Si está bien grandote.
3: Pues me gustan las cosas grandes, güey. O sea, ve un changote. Está hablando de la vulva de la mujer.
2: Conozco
3: en cuestión,
2: a varias,
3: ¿no?
2: Así.
3: Con un bulbón gigante. ¿Te acuerdas de la deliciosa golosina, el bulbarindo?
2: Era delicioso. Con sabor acidito. Con sabor a envoltura de pelos.
3: Exacto, el bulbarindo. Muy rico, güey.
2: Ah, no, esa era la paleta que tenía centro de chiclitoris.
3: Sí, sí, era la puchaleta.
2: Puchaleta. O sea, no. ¡Púchale, qué rico!
3: ¡Qué rica! ¡Hay
2: un pelo!
3: Bueno, ya.
2: Vamos a otra cosa, porque esto ya se debrayó demasiado. Esto les va a interesar a los que sean alcohólicos como nosotros. Uh-huh. Sobre todo como el señor San Cristóbal, aunque este güey tiene un aguante para la cruda impresionante. Yo lo he visto después de unas batallas formidables al día siguiente, sintiéndose como se sienta, pero ahí está estoico, con los ojitos rojos y oliendo alcohol, pero haciendo lo que tiene que hacer.
3: Sí. Bueno, es que tú no te acuerdas ya de las épocas de Telejito. O sea, estábamos toda la noche hasta las 5 de la mañana borrachos y drogados, güey. Y al otro día había que ir a hacer reportajes en la playa, en el sol, güey. Nos mandaba Memo del Bosque a la playa a hacer un reportaje de la banana, güey, con las modelos, güey. Y ahí estaba uno sudando, sintiendo que te mueres, güey. Con una bola de teiboleras en bikini en una banana, güey. Era horrible, realmente horrible. Todo por 2,000 pesos, güey. Pero ya les va a llegar la grande. Ya, mi estaquita, ya te va a llegar la grande, ahora sí.
2: Yo me acuerdo de uno que estábamos haciendo un videoclip de una canción de un grupo que se llama Sistema, una buena rola, de piel.
3: Pero la modelo era esta actriz guapísima.
2: Guapísima, Eugenia Cauduro. Exacto. Y también llegó fundida, güey. Y le dije, mira, aquí lo único que tienes que hacer es acostarte en esta hamaca y nosotros.
3: Y sudar rico.
2: ¿De neta? ¿De veras? ¡Puta, qué chingón!
3: Pero además, hacía muchísimo calor y venía crudísima. Entonces hay unos close-ups de su piel sudada y era natural, no le echamos agüita ni nada. Estaba sudando
2: la cruda.
3: Estaba cocida en alcohol. Perdón, Eugenia, pero esto fue hace muchos años. Y te mandamos un saludo, por cierto. Pero sí, nomás dijo, gracias, ¿de veras? Nomás me tengo que dormir aquí. Sí, y eso fue.
2: ¡Qué chingón! Sí. Y luego ya le pusimos a
3: riel
2: tomas.
3: Como mi riel, no hay ningún... ninguno. Saludos.
2: Creo que dice piel.
3: Es una buena canción esta, güey. Es una buena letra y una buena canción, güey. Sí. Es buena esta canción, me gusta.
2: Bueno, gracias.
3: Y era la piel de Eugenia Cauduro toda sudadita de la crudosa que traía, ¿no?
2: Exactamente, de la cruda, sudando alcohol por todos.
3: Sudando alcohol por todos lados. Súper sexy. Bueno.
2: Bueno, hablando precisamente de la cruda, le preguntaron...
3: Nada mejor que una modelo cruda en la playa, ¿no?
2: Modelo y actriz, además. Porque
3: modelo y actriz cruda en la playa.
2: Eugenia.
3: Perfecto.
2: Bueno, le preguntaron a Aldo de Nigris, ¿cómo se cura la cruda? Te aseguro que esto nunca se te había ocurrido, Taquita.
3: ¿Cómo curarse la cruda según Aldo de Nigris? A ver, venga.
2: Adelante.
5: Ya cuando te pones crudito, ¿con qué cura la cruda? Aquí, por ejemplo, en Guadalajara puede ser una tortita ahogada así en chilosita.
7: Y yo te voy a decir un secreto. Muchas veces pasa esto en la cruda y no quiere decir que esté bien.
3: Ok, gracias, mamá.
5: Ay, ay, a ver, ¿qué?
2: ¿Qué? ¿Qué?
7: Me da pena.
5: ¿Qué, güey? A ver, mamá. Se meten los dedos.
7: Me la puñeteo.
5: No más, güey, este vato, güey.
7: ¿Qué, güey? Pues porque estás en depresión.
5: Estás deshidratado.
7: La única manera de curarte la cruda, esa puede ser una para que te pongas feliz. Y otra también es...
5: No voy a sentir más débil, güey.
7: Pisteas otra vez y se te quita.
2: Pues sí.
3: Bueno,
2: pues
3: sí.
2: Todos hemos aplicado la... Bueno, por lo menos un servidor sí, la de Aldo de Nigris.
3: Que no hemos determinado aún, y es un misterio que lleva años rondando este programa, ¿por qué estás tan caliente cuando estás crudo? Y no hablo de la temperatura de tu cuerpo, estoy hablando de estar jarioso, de estar ganoso,
2: sí,
3: de estar excitado. Y además es terrible porque pues usualmente si estás crudo, pues nadie quiere mucho contigo, ¿no? A
2: yo
3: menos de que ella
2: datos.
3: También esté cruda.
2: Sí, yo tengo otros
3: A
2: datos.
3: Menos de que ella también esté cruda y entonces sí. Y lo que sucede es que se te quita momentáneamente el malestar. O sea, porque tú pues, empieza a bombear la sangre y todo. Y el único problema es que regresa. Después del orgasmo, a los 10 minutos o 5
2: a los 10 segundos, regresa un dolorazo de cabeza y un malestar. Pero mientras estás en ese estado de excitación, desaparecen los síntomas.
3: Entonces ahí te va un remedio infalible para la cruda. Te tomas dos pastillas, innecesariamente, de sildenafil, para que no se te baje la erección con nada, güey. Y tengas que dar.
2: No necesitas hacer eso, simplemente prolongas. Haces lo que en inglés le llaman edging. O sea, estar al borde del orgasmo y ahí te quedas, pero sin concluir jamás.
3: Ok.
2: Como ya

0: de Poncho de Nigris. Ahora, yo no sé por qué tiene que especificar que no está bien estar crudos. ¿Es mi tía?
1: No, digo no es que Poncho, no está bien. Es Aldo. Que no está bien lo que él hace, quizá. A lo mejor todavía tiene no estos atavismos culpígenas generados en gran parte por el catolicismo que nos prohíbe la autosatisfacción.
0: Pero masturbarse está muy bien.
1: Es muy sano, es natural. No es sano, es otra cosa. Pero
0: es,
1: no,
0: sí,
1: pero es algo natural, lo hacemos todos. Pues pienso sí. Yo, ¿no? Hay quien lo niega. O quizá, pues porque no todo el mundo tiene que pensar como yo, quizá hay quien no lo hace. Por ejemplo, Pulpomo Rentería decía que él jamás.
0: Fíjate que les voy a contar una cosa. Yo estoy haciendo una me conseguí una aplicación que te pones unos audífonos y te va guiando una voz femenina.
1: ¿En tu masturbación?
0: Para que te masturbes así delicioso. Y entonces,
1: ¿qué te dice?
0: Pues te dice, y ahora toca no sé qué, y respira y descansa tus manos. Es una como una meditación guiada.
1: O sea, es como una masturbación tántrica.
0: Sí, de alguna manera, y de lo que se trata es de controlar mejor, porque llega cierta edad en la cual pues empieza la cosa a no funcionar igual de bien, ¿no? Entonces, pues con esto, y ya llevo como 6 semanas y sí está funcionando, güey. Ahora ya
1: masturbación puedo mantener guiada. Acá.
0: Masturbación guiada.
1: No seas mamón.
0: Está padrísimo, güey. Funciona bien. Son sesiones como de 15 minutos al día, las hago en la mañana, regresando del gimnasio.
1: Pero pones eso y además ves porno.
0: No, es que el chiste es no ver nada, el chiste es nada más concentrarte en tu cuerpo.
1: ¿Y te está diciendo cosas calenturientas la mujer o...?
0: No, en realidad, te está guiando con... O sea, te dice, y ahora toca esto, y toca lo otro, y respira, y entonces
2: ya
0: está muy bien.
2: Ya esto me huele,
0: No, mi
1: con esa voz.
0: Te echa a perder todo, sí. Con la voz de Laida Sansores, qué horror. Y funciona muy bien, o sea, digamos que tener mayor sensibilidad y control de todo. Y funciona bien, está bueno, me está gustando.
1: Me parece terrible, güey, mándamela.
0: Está buenísimo, te la voy a mandar, güey. Me está gustando y le está gustando a ella. Estamos muy bien.
1: Ah, pues eso es lo más importante
0: está
1: de todo.
0: Está chido, güey. Sí.
1: Muy bien. Bueno, continuando con el círculo rosa del Estaca, que como escucharon está más abierto que nunca.
0: Ha sido tocado y estimulado de mil maneras.
1: Vamos a hablar de Mayito Besares. Mayito Besares. A mí me cae fenomenal, Mayito. Estuve con él recientemente en la Pinky Boda, en la boda de Carlita, y me la pasé bomba ahí, es que es diferente, ¿no? Que estar con la chamacada, un güey que...
0: Ha dado grandes momentos televisivos.
1: Así es, pero fíjate que esto sí que me sorprendió. Su bella esposa, la mismísima Brenda Besares, lo ha desenmascarado públicamente de una manera...
0: ¿Qué dijo? ¿Por qué?
1: Incluso quizá vergonzosa. Adelante, Brenda Besares.
3: Aunque le dije yo... Por ejemplo, en esta obra que está haciendo ahorita, le digo, ya está saliendo mucho de mujer, todo bien en casa. Ya me está preocupando, le digo, ¿estás seguro que estás bien definido?
0: Bien definido.
3: ¿Verdad? Obviamente, deja tú, la preocupación mía es que me los quite a mí.
1: Poniendo en duda la hombría de Mayito Besares porque se viste de mujer en una obra de teatro.
0: Pero dice que se viste mucho de mujer.
1: Pues es que es divertido.
0: Es que se viste
1: hace mucho que no lo hago, pero me divierte vestirme de mujer.
0: Pues sí, da ciertas licencias, ¿no? Para hacer y decir cosas que no dirías vestido de hombre.
1: Me encanta ponerme una minifalda porque tengo unas super piernas. No, de mujer.
0: Las tienes todas pateadas.
1: Si fuera mujer, tendría unas super piernas peludas, pero, sí. Pero muy estéticas.
0: Entonces, ¿no será que necesitas hacer más pesas, güey?
1: O depilarme. Cualquiera de las dos es una buena.
0: Bueno, en realidad las mujeres que entrenan desarrollan unas piernas realmente bellas y musculosas, porque tú sabías que las mujeres tienen mayor potencia en las piernas y desarrollan más masa muscular que los hombres en las piernas.
1: Lo he descubierto de manera empírica.
0: Sí, en efecto, sucede. O sea, y es más, señorita,
1: hay momentos en que estás
0: que
1: a su merced,
0: las piernas.
1: Te pueden ahorcar, pueden acabar con tu vida si ellas quisieran.
0: Correcto, sí. Cuando estás...
1: ¡Respira!
0: Y así, ¿no? Es muy bonito.
1: Es que los muslos no dejan oír.
0: Y estás ahí, exacto, no oyes nada por los muslos. y estás diciendo, güey, me falta el aire, y ahí sí, está la mitad.
1: Y si ella quisiera, ahorita me truena la cabeza como un huevo.
0: El
1: como una
0: problema
1: cáscara
0: es cuando llega el invitado especial, llega en ese momento y ya no tienes aire, y dices, no puedo soltar, y estás así peleando.

0: por tu vida, güey. Eres como un buzo que ahí está la almeja con la perla gigante y tienes que ir por ella, pero ya no tienes aire.
1: No puedes interrumpir. Hay un punto en el que si interrumpes te matan.
0: Y ya no puedes respirar. ¡Ah! Me muero. Así es.
1: Ay, pues qué bonito, ¿verdad?
0: Exacto. Ojalá yo hubiera un regulador.
1: Pero entonces no puedes usar la boca. Tendrías que hacerte una traqueotomía.
0: Te sacas el regulador.
1: Y conectarte un tubo ahí en la garganta. ¿Ubicas a Silverio? Ah, el llamado de la fruta bomba.
0: No, si ¿quién es Silverio?
1: Cuéntanos, ¿no? ¿Quién es Silverio? Es el que canta, ¿no?
2: Sí, Silverio es un músico que hace como música electrónica mexicana. Es bastante chido.
0: Ok.
1: ¿Y no está muy soez lo que nos va a contar?
2: Un poquito sí.
0: Vamos a oír a Silverio. Me gustan las cosas soeces. Y más con música electrónica. Déjale la música y que nos cuente. Venga.
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4: Le metieron unas chas por el ano y luego le chuparon la cola.
1: Ya, gracias. ¡Qué barbaridad! ¿Por qué?
0: ¿Unas pinzas?
1: ¿Unas pinzas?
0: ¿Pero pinzas de qué? ¿De electricista?
1: ¿Caimanes de esos de pasar corriente de un coche?
0: ¿Un perico? Una pinza de esas con punta para cortar cable, una pinza para torcer alambre, para hacer una cerca.
1: ¿Qué ¿Hablaron tipo de pinza? La pinza?
0: Porque hay muchas
1: ¿Abrieron
0: pinzas.
1: ¿Abrieron la pinza, perdón? Sí. Ah, no, dice que el nuevo tiene información distinta a la nuestra. ¿Qué pinza? No estábamos hablando de una herramienta, al parecer.
0: Ah, ¿no?
2: Estaba hablando de tachas.
0: Ah, ¿le dicen una pinza eso ahora?
1: ¿Tú cómo sabes?
0: ¿Nuevo?
2: No sé, digo, a lo mejor nuestro jefe de información lo puso mal, pero se habla de unas tachas.
0: De unas, o sea, le metieron una tacha por y luego le chuparon la cola.
2: Exacto.
0: Para recibir el efecto de la tacha, me imagino.
1: Yo supongo que sí, es como un supositorio, ¿no? Allá hay mucosas que absorben, te puedes meter por ahí lo que quieras.
0: Yo conocí unas mucosas que absorbían muchísimo cuando era joven.
1: Saludos mucosa, a esas mucosas.
0: Malditas mucosas, güey. Ya dejen de beber.
1: Es muy feo eso.
0: ¿Qué? Pues yo también era un mocoso. Era un mucoso. Era yo un chamaco mucoso. Y estaba con mucosas, güey.
1: El top 10 del día de hoy.
0: Que daba gusto. A ver, mucosas. ¿Qué onda? Déjame la música, güey. Estaban bailando las mucosas, güey.
1: Oye, tráete unas mucosas, ¿no?
0: No van a llegar mis papás este fin de semana, tío. Vamos al jardín. Alguien quiere bañarse y así, ¿no? Muy padre. Bueno, ya se acabó la fiesta porque eso fue hace mucho tiempo.
1: Bueno, ahora sí les informamos que el top 10 del día de hoy se va a llamar apodos que le pone tu familia a tu pareja.
0: Wow. Yo sí tenía una pareja que sí le tenía unos apodos horribles, güey. Mis hermanas, mi mamá.
1: Sí, sí, pues yo también.
0: La traían de bajada, güey. Pero bueno, yo también.
1: Una en especial que tú conociste y padeciste. Que sí,
0: ah, no,
1: que...
0: bueno, güey. Yo tenía apodos para ella. Todos teníamos apodos para ella. Uno de mis apodos favoritos era hija de su rep.
1: Ya. Apodos que le pone tu familia a tu pareja. Como este que mandó el tío George, que dice la chicana.
0: ¿Eh?
1: Porque chicana algota que se carga la hija de la...
0: Como hay unas hormigas, ¿no? Son chicatanas, güey.
1: Chicatanas, la hormiga chicatana que es nalgona, culona, la hormiga culona.
0: Sí, hormiga culona, que es su abdomen en realidad. ¿Tú has visto que esas hormigas luego cuando se pelean entre sí, se cortan el abdomen, pero siguen viviendo sin abdomen? Y ahí andan caminando.
1: Media hormiga.
0: Sí, media hormiga, les falta.
1: Las chicatanas son esas que les puedes chupar, así que te saben como a miel. Que
0: no,
1: sacas,
0: esas son otras. Las chicatanas son unas que secan y las usan para hacer sal de gusano con chicatana. Pero hay una, esas que saben dulce, no me acuerdo cómo se llaman, no sé si son chicatanas, güey.
1: Pero sí, pero bueno. les he chupado ahí algunas.
0: ¿El abdomen?
1: Hormigas.
0: Sí, yo también le he chupado
1: la miel. La miel, el
0: algunos
1: néctar.
0: Algunos bichos.
1: Sí, bueno, si quieren participar, bueno, ya saben cómo, es a través de @lacornetafm. ¿Tenemos hoy a Moisés Muñoz o algo?
2: Simón. Ahí viene.
0: Así viene Moisés Muñoz, qué bien.
2: Simón.
0: Bueno, nosotros vamos a chupar abdomen un rato y ustedes oigan estos comerciales. Ahorita venimos, esto es La Corneta, no se muevan, por favor.
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3: Demos gracias al señor Moisés Muñoz por acompañarnos el día de hoy en esta emisión de La Corneta, porque ayer qué bárbaro, qué porquería de sección deportiva hicimos.
4: Lo tratamos de hacer lo mejor que pudimos, pero no teníamos el lujo de este programa, el hombre que lo hace completo, que lo redondea. Porque ustedes saben que es cuadrado, pero Moisés lo redondea. Moisés, ¿cómo estás? Bienvenido.
5: Gracias. Primero por el piropo y después por
4: el doble madrazo. Sí. Semillita y garrotazo. Esto nos lo enseñó Guillermo del Bosque. Semillita, claro. Y garrotazo. Mira mi estaca. Semillita así y garrotazo. Nos traía. Así los debes de traer. Semillita y garrotazo. ¿Cómo estás, mi querido Moisés? Sí.
5: Muy bien. Mi querido José Ramón. Eduardo, qué gusto saludarlos una vez más aquí en La Corneta. Pues bueno, cuando tengan algún problema con la sección deportiva, pueden mandar un mensajito, a lo mejor estoy disponible. O sea, si me hubieran mandado un mensaje ayer, el día de ayer a la hora de la comida, que es justo ahorita, estaba disponible. Entonces pude haberlos acompañado, pero el que no habla Dios no lo oye.
3: ¿Te estamos jodiendo tu hora de la comida?
5: Sí, pero no hay problema porque estoy comiendo al mismo tiempo que estoy en esta sección, así que todo está bien.
3: No, ¿neta?
5: Sí, de hecho ahorita estoy comiéndome una ensalada César, la cual pues cuando hablo. Sí,
4: ¿muchas anchoas o pocas?
5: Con pollito.
4: ¿Cómo te gusta?
5: No, fíjate que la manera como la preparan acá no lleva anchoas, o no sé si el aderezo ya lo lleve, pero sí lleva pollito asado. Entonces eso es bueno.
3: Muy sano.
4: Mientras se come un pollito, ¿y puedes hablar y comer el pollito a la vez?
5: Sí, fíjate que sí.
4: Muy bien.
5: Sí se puede.
3: ¿Lo has hecho en otras ocasiones comer mientras estamos en la sección? Porque nunca lo he notado.
5: Sí, en algunas ocasiones sí, solo que cuando hablo, obviamente, dejo de comer y aprovecho para cuando hay una nota, le pongo en mute.
4: ¿Ustedes qué creen? ¿Qué es eso aprovecho que está comiendo Moy?
6: Es una verga.
4: No, es una ensalada César. Es una ensalada César, no. Él acaba de decir que es una ensalada César. ¿Y eso que tiene la ensalada de Moy es una anchoa o es...?
6: Es una verga.
4: Es una anchoa.
5: No lo es. No,
3: oye, Niurka, ¿y cómo es Moisés Muñoz como conductor deportivo?
6: Es una verga.
3: Ya ves, garrotazo, semillita.
5: Garrotazo, semillita. Semillita, garrotazo.
3: Bueno, pues empecemos con la información, mi querido Moy, porque me da pena entretenerte en tu hora de comida.
5: Arranquemos con Jorge Pietrasanta, conductor deportivo. No sé si sea periodista, no sé si llamarlo periodista, pero lo que sí es narrador y conductor. Lo hemos escuchado en mesas de debate, en ESPN, creo, si no me equivoco, está. Y también en partidos de fútbol. ¿Mande?
3: También narra, ¿no? O comenta.
5: Sí, partidos. Por eso, narrador también. En partidos de fútbol lo hemos escuchado. Y bueno, Jorge Pietrasanta está invitado en un podcast, no sé ni cómo se llame ni quién conduzca el podcast. Ya ven que hay 200,000,000,000 de podcast ya y de influencers. No sé con quién esté. Sin embargo, le hacen una pregunta. Están hablando acerca de la plataforma esta digital X, antes Twitter, en la cual pues es una jungla ahí. De repente pones cualquier tipo de comentario y hay muchísima gente que sin conocerte o simplemente por molestar te tunde, ¿no? Y te mandan
4: yo siento que hay mucha gente que nada más está esperando la oportunidad, ¿no? De insultarte. Sí. Y en cuanto ven un tuit, el que sea, yo acabo de poner, por ejemplo, el top 10 del día de hoy, estoy seguro que algunos de mis malquerientes, sobre todo cuentas chairas de la pinche 4T, ahorita me van a mandar una bola de groserías. Pero eso es una cuestión común.
5: Y literalmente cualquier cosa que pongas tiene una reacción y en muchas ocasiones es negativa. Como lo que le pasó a Jorge Pietrasanta, llevó a cabo un experimento precisamente sobre eso y nos cuenta cuál fue la respuesta.
3: El resultado,
5: así es, vamos.
7: Y entonces le digo el otro día a mi esposa, mira, checa, puse nada más en el Twitter ahora X, ¿no? Hola.
4: No.
7: Pasaron 5 segundos y me responden, ¿hola de qué, pendejo?
4: ¿No?
7: Entonces, no dije nada más dije hola. Bueno, he llegado a poner un punto, un punto, pum, y la gente me mienta a la madre porque puse un punto.
8: ¿De verdad?
7: Sí, órale. Entonces da risa, no, de verdad da risa.
4: Pues bueno, es que te digo que hay gente que nomás está ahí agazapada esperando a insultarte. Fíjate que yo tengo, además de todo, en mis redes sociales dos líneas muy claras. En mi cuenta de X sí pongo cosas críticas del gobierno de la madre. Y mi cuenta de Instagram es nada más cosas que hago de comer, fotos de mis viajes, cosas bonitas, ¿no?
3: Tú entrenando cuando, sin camisa, deliciosamente. Cuando cruzan,
4: deliciosamente, cuando cruzan algunos de mis malquerientes a mi cuenta de Instagram, es muy bonito porque nada más los restringes y nunca se enteran. Y ya no vuelves a ver sus publicaciones y ellos no pueden comentar porque sus comentarios quedan escondidos. Entonces es muy bonito.
3: Es muy bonito en Instagram porque están escondidos, pero no para quien los puso. Entonces ellos creen que los sigues viendo, pero en realidad los tienes bloqueados.
4: No, no los ves, nadie más están perdiendo su tiempo. Precioso.
5: Lo mismo pueden hacer en X, seguidor.
4: En X no, también en X tienes silenciar. Que bloquearlos, claro. ¿No?
5: No, no, no. Silencias también.
3: Sí, pero ahí es silenciar. Al revés. Lo silencias y tú ya no los ves, pero el resto de la gente lo ve.
4: Exacto.
5: Ah, ok, pero tú ya no los ves. O sea,
4: siguen sus comentarios. Pues tú ya no los ves, pero la verdad, a mí me divierte mucho todas las fregaderas que me ponen en X.
3: Bueno, te digo que nos dijeron vendepatrias a ti y a mí, no sé por qué.
4: Vendepatrias y pedófilos.
3: Me dijeron pedófilo, güey. Exacto. No entiendo.
4: No, o sea, no va por ahí.
5: Es que también ese es el tema. De repente hay mucha gente ignorante que tiene el acceso a este tipo de plataformas y pues no les da para más.
3: No, o sea, si mi esposa es mucho más joven que yo, pero tiene 34 años. Sí.
5: Por eso, favor. Volvemos a lo mismo. Gente ignorante. Al no tener el conocimiento debido, pues ponen cualquier cosa. Y digo, se vale, ¿no? Ahí está la plataforma para que te expreses de la forma que quieras, digo, salvo algunos momentos o cosas que sí definitivamente no puedes poner. Pero pues los insultos al parecer son mira, válidos.
3: Aquí
5: ¿no?
3: te acaba de llegar uno, Moisés.
5: Sí, me
3: dice
5: imagino.
3: Cuco, qué descaradez de Moy Muñoz de comer descaradez, en su sección. Claro. Qué poco antiprofesional.
4: Qué poco antiprofesional.
3: Todo está mal esto en ese mensaje.
5: Creo que lo está poniendo sarcásticamente. Digo, sé que hay gente ignorante, pero no tan ignorante como para cometer dos errores en la misma. Esto ya es de forma sarcástica. Igual se agradece. Okay. ¿A quién lo puso?
3: Cuco.
5: Cuco, felicidades y saludos a ti, mi querido Cuco.
3: La descaradez me gustó bastante.
5: Descaradez es un muy buen término.
3: Eres un descarado, nada, Moisés Muñoz. Por cierto, déjame así recordarles el top ten. El top ten se va a llamar apodos que le pone tu familia a tu pareja.
4: Okay. ¿Cómo crees que te diga tu familia política a ti, Moisés?
5: Me dicen Moy.
3: En no, tu bueno, cara, güey, pero a tus
5: ¿cómo
3: espaldas. Te
5: digo, bueno, pues obviamente a mis espaldas, ¿cómo voy a saber? Pues si me dicen pues algo a mis espaldas, yo no estoy
4: enterado. A mí seguro me dicen la corcholata o alguna cosa
3: seguro
4: así.
3: Seguro te tienen un apodo. Sí.
5: Seguramente. ¿Cuál será mi apodo,
4: El martinete. No sé, güey.
5: ¿Martinete?
3: O sea, a mí seguro me dicen el anciano o algo así.
4: A mí, digo, también hay uno que nos mandaron que es soy el Rapunzel por mi cabellera.
3: Por tu larga y frondosa cabellera. Bueno, pero sigamos con la información deportiva.
5: Bueno, tenemos a Emilio Azcárraga, así es, dueño del Club América, que tiene, lo está entrevistando, si no me equivoco es Francisco Javier González, un gran periodista deportivo, por supuesto, gran persona también, y lo está entrevistando y están hablando acerca del ascenso y el descenso en el fútbol mexicano. Y tiene muy claro Emilio Azcárraga lo que él opina acerca del ascenso y el descenso, nos lo va a comunicar en este momento. En este
4: ¿podrías
5: pedazo,
4: explicar
5: en este
4: rápidamente para los que no sabemos tanto de fútbol el concepto de ascenso y descenso? Porque de verdad a mí no me queda claro.
5: Bueno, actualmente está baneado, prohibido, extirpado del reglamento de fútbol de primera división el ascenso y el descenso.
3: A ver, explícalo bien, Moy. Hay dos ligas. Bueno, la liga la MX que conocemos, lo que antes era la primera división, y la liga de ascenso.
5: Sí, y también hay ligas inferiores, ¿no? Como la sub-23, sub-15 y demás. Pero
3: bueno,
5: todos
3: los
5: equipos, la liga femenil. Pero la liga femenil también. Entonces,
3: sí, pero ¿para qué mencionar eso si nada más enreda? O sea, hay dos ligas. La de ascenso y la liga convencional. Expansión. Donde están
5: la
3: todos
5: liga
3: los,
5: de expansión. Es que ni siquiera se llama liga de ascenso, se llama liga de expansión. Entonces, está la liga
4: ya
5: de expansión.
4: Ya no les entendí
5: que
4: nada,
5: güey.
4: A ver.
5: Que está...
3: Pues es que nomás enreda todo este güey. No entiendo para qué menciona la liga femenil o la sub-20 en este momento.
4: Bueno,
3: no
4: a ver, hay dos ligas.
5: Empecemos de nuevo.
4: Una de ascenso y una de descenso.
5: De
3: vas.
5: Vamos a empezar una vez más. Existe la primera división profesional en el fútbol en nuestro país. Y debajo de esta existe otra división que se llama liga de expansión. Anteriormente había un ascenso y un descenso de primera división a liga de expansión y un ascenso de esta última a primera división, lo cual significaba que el equipo que terminara en el último lugar de la tabla de cocientes, en el último lugar del promedio que se hace
3: se
5: de
3: iba
5: los últimos
3: de
5: cinco
3: liga.
5: Torneos, se iba uh-huh. a la liga de expansión, bajaba de nivel, bajaba de categoría.
4: Una liga más pinche.
5: Uh-huh. Exacto, y de la misma manera, el mejor equipo, el que terminaba campeón de la liga de expansión, ascendía a primera división. Bueno, esto hace algunos años se eliminó. Ahora, actualmente no hay un solo equipo que pueda pretender o que busque al término de la temporada ascender a primera división de expansión, y tampoco hay un castigo para el último lugar de la primera división para descender a la liga de expansión. Esto no existe. Y ha habido mucha controversia Pinchísimo. Al respecto, porque habemos muchos que creemos que debería existir el ascenso y el descenso para poder tener una mejor competencia, porque así compites no solo para ser campeón, sino tampoco para bajar de categoría.
3: Oiga, les vale, quedas en último lugar, echas la hueva, no pasa nada.
5: Pagas una multa económica. Consecuencias. Sí, hay consecuencias. Hay una multa económica.
4: Sí, pero no te vas al carajo, o sea, sigues en la liga
5: buena. No te vas al carajo. Uh-huh. Sigues manteniendo tu franquicia de primera división.
4: Aunque seas una basura de equipo.
5: Para los equipos que están en liga de expansión, pues no hay un incentivo más allá de lo económico para exactamente salir campeón y ascender a la máxima categoría. Entonces, eso ha creado, repito, mucha controversia. Hay gente que está a favor, hay gente que... La mayor parte de los...
4: Pues a mí me suena que sí debería de haberla, ¿eh?
5: Claro.
4: O sea, y, según esta explicación, me parece que sí debería de haberla.
3: Claro, la hay en todos los países del planeta.
5: Yo creo que el 90% de las personas que nos gusta el fútbol estamos a favor del ascenso y el descenso. Pero hay una minoría, la cual pues no está de acuerdo, lamentablemente.
3: Esa minoría son los dueños de los equipos.
5: Son los dueños de los equipos. Mm. Pero nos habla Emilio Escárraga, dueño del equipo más grande, el mejor, el más ganador de México.
3: Ya, chúpasela.
5: Y nos comparte su opinión respecto al ascenso y el descenso. ¿Y por qué motivo en este momento se encuentra así? Escuchemos, por favor, Emilio Escárraga.
8: Yo estoy a favor del ascenso y del descenso. Ahora, todo el mundo compara y te dice, es que en España, es que en Inglaterra, es que en Portugal. Ok, ahí tienes una segunda división, como se llame, ¿no? Diferente liga, muy sólida. Que en dado caso, si desciendes, ¿cómo caes a esa segunda división? Que si bien caes... ¿Cómo te puedes recuperar? Y hoy yo sí siento que esa viabilidad económica es bien difícil para abajo y para arriba, ¿eh? O sea, de los dos lados. Y yo no tengo una fórmula o una idea puntual para arreglar esa parte.
3: Sí, por ejemplo, para estar en primera división tienes que tener un estadio que tenga cierta capacidad, ¿no? Por ejemplo, los colibríes de Xochitepec.
4: No puede.
5: Según el reglamento son pequeño. Para 30 mil personas.
3: Gracias, Miguel. Son para 30 mil personas. Hay ciertos requisitos al respecto. Y luego se brincan las vallas de unas maneras que son medio truculentas. Por ejemplo, el Atlante, el equipo al que le vas hoy en día, está acá, solía estar en la Liga de Expansión, es decir, en la segunda división del fútbol mexicano. Pero como al Mazatlán le fue re mal la temporada pasada y decidieron venderlo, pues Atlante compró al Mazatlán y le cambió el nombre y le puso Atlante a lo que en realidad es los delfines de Mazatlán, ¿correcto?
4: O sea, se la prolongan
3: cañoneros.
4: Durísimo.
3: Cañoneros. Okay, cañoñeros.
4: Sí. Bueno, pero aquí el asunto es que todo el mundo está haciendo tranzas y pasándose, digamos...
5: Pues es que no son tranzas. No son tranzas, bueno. Legalmente lo pueden hacer.
4: Sí, yo sé, pero están utilizando argucias.
3: El dinero en lugar del fútbol para ascender a primera división.
4: Correcto.
3: Y me da gusto que estén los potros de hierro del Atlante de vuelta en el fútbol mexicano. Sobre todo por Félix Fernández.
5: Sí, pero si hay un equipo en primera división que no quiera estar, que no quiera mantener, o el dueño ya simple y sencillamente no le interesa, pues también tienen el derecho de venderlo. Y quien lo quiera comprar, pues es oferta-demanda, ¿no?
3: Pues sí, tiene razón.
5: Y por otro lado, es una realidad, a ver, si nos vamos, por ejemplo, como ejemplo, nos vamos a Inglaterra, ¿no? En Inglaterra está la Premier League, que es la primera división, por así decirlo, y también la que está debajito, digamos, sería como la segunda división o la liga de expansión, si la comparamos con México, es la Championship. Pero de lo que habla Emilio Escárraga es que, por ejemplo, en Inglaterra, los equipos de la Championship sí tienen derecho al ascenso, pero son equipos que tienen estadios tal vez no tan grandes como los de primera división, algunos sí son grandes, la mayoría no, pero son estadios que están llenos, cada fin de semana o cada 15 días que juegas equipo están llenos los estadios. Tienen buenos patrocinadores, los cuales les permite mantener una infraestructura deportiva importante para que el momento en el que asciendan a primera división, bueno, tienen la capacidad para estar en primera división. lo cual significa las obligaciones que tendrían, ¿no? Entonces, pues ahí no hay tanto problema porque también mantienen unas finanzas sólidas los equipos de Championship. Oye. Y eso es a lo que se refiere Emilio Azcárraga. Actualmente en el fútbol mexicano no son muchos los equipos que podrían tener un equipo en primera división, porque eso significa no solamente el estadio, Eduardo, y Estaquita, sí. Significa también tener finanzas sanas, significa también tener un equipo femenil, porque ya es un requisito.
4: Sí, pero es dinero, no fútbol, Moy. Es dinero y no fútbol, yo creo.
3: Oigan,
4: que
3: pero bueno, cambiando de tema, me pareció muy, muy interesante algo que también dijo Emilio Azcárraga, no sé si lo viste, Moy, que él no se le hace descabellado pensar en otro mundial en México para el año 2038.
4: Te cae.
5: Claro. Y regresa el mundial para CONCACAF en 2038. Es una realidad. Eso ya es un hecho.
4: ¿Cómo que regresa para CONCACAF el mundial? A ver, ¿FIFA sale del mundial o qué?
5: No, lo que pasa es que los mundiales los van rotando en las diferentes confederaciones que existen en el mundo, ¿no? Entonces, para el 2038, la CONCACAF, la Confederación de Centro, Norteamérica y el Caribe, va a poder tener nuevamente un mundial en esta confederación.
4: Después del osito que se aventó la FIFA con los negocios de Infantino. Qué bruto.
5: Sí, porque estamos a pesar, no sabemos.
4: Bueno, okay. Sí, sí, sí.
3: No sabemos. Vamos a escuchar al ex dueño de nuestras nalgas, Emilio Azcárraga, hablando de la posibilidad de que en 2038...
4: Saludos.
3: Saludos, ex. De que en 2038 regrese el mundial a nuestro país, por lo menos con algunos partidos. Venga, Emilio.
8: El mundo quiere ser parte. O sea, no hay país que no quiera tener una Copa del Mundo. O sea, yo creo que ahora con la nueva Copa del Mundo, esta de Uruguay, Paraguay, Argentina, pues yo digo que el 30, o sea, yo pensé que ya había acabado, pero yo no veo descabellado el 38, ¿eh? O sea, no lo sé, pero yo no lo veía por la manera que se rota por reglamento las confederaciones en el momento que ya hay ciertas confederaciones que juegan juntas, pues se abre la oportunidad. Estados Unidos dice, yo voy solo, pues yo levanto la mano y digo, yo también, o vamos juntos. O sea, creo que vale la pena volver a explorar porque es un trabajo de muchos años. O sea, la otra Copa del Mundo, la que acaba de terminar, se llevó 10 años. El 38 le quedan 12. No es mucho más de lo que... Entonces sí es, creo que importante tener esa visión.
3: Perfecto. Gracias, Emilio. Me encanta la idea que regrese el Mundial en 2038.
4: Pero no sale carísimo.
3: Con algunos partidos. A México le fue carísimo. Muy bien.
4: O sea, pero espérame, a ver. Organizar un Mundial y tener los estadios en forma y gastos de las ciudades. Y luego es mal negocio, ¿no? Los Juegos Olímpicos y los Mundiales no son buen negocio para los países.
3: Para México sí fue buen negocio, ¿eh? Y para la imagen de México en el mundo también.
4: En este caso, en este Mundial sí, porque no fuimos la sede única.
3: Sí, o sea, exacto, ahí está la clave. O sea, por ejemplo, cuando Brasil fue sede por sí misma nada más,
4: fue pésimo.
3: Operaron con unas pérdidas terribles.
4: Correcto.
3: Pero así dividido sale mejor el caldo y qué buena promoción hubo para México.
4: Sí, no sin duda, pero te digo,
3: se esperaba.
4: Pero no está hablando Emilio Azcárraga de ser sede única.
5: En algún momento lo dijo, pero también compartió la idea de que podría ser en conjunto con Estados Unidos.
4: Okay.
5: Eso se me hace algo positivo, se me hace algo bueno y podría suceder. Podría pasar.
3: Esto es muy emocionante. Bueno, a mí me prende.
4: Estaría bueno. Sí, nos divertimos. Lo que sí es que si nos va mejor en ese mundial del 38, van a destruir el país, güey, porque estuvieron a punto y eso que ni siquiera llegamos a.
3: Puta, le hemos ganado a Inglaterra, güey.
4: No, man.
3: ¿Sabe qué hubiera pasado?
4: Hubo una noche que Eduardo y yo pensamos que íbamos a morir, güey. Sí. Ahí por el hasta bandera de San Jerónimo que teníamos que pasar por ahí y había una turba de gente desquiciada, agitando
3: sangoloteando coches, bajando a la gente los coches. Yo ya me veía. Quiere volar hasta la punta del hasta bandera.
4: Oh, qué horror. Pero bueno,
3: ¿con qué quieres seguir, mi querido Moy? Todavía nos cabe otra.
5: Ah, ok, les cabe otra. ¿La quieren grande o chiquita?
4: Grande.
5: Porque está. Bueno, esa está medianona.
3: Venga.
5: Medianona. Vamos a hablar acerca. Vamos a escuchar al ruso Brailovsky que arremete contra Juan Carlos. ¿Se acuerdan de Juan Carlos Osorio? Fue técnico colombiano, sí, de la selección mexicana para el Mundial de Rusia 2018.
3: No le
5: fue
3: primero bien, cuando le ganamos a Alemania, todo el mundo lo quería hacer presidente y después que nos fue fatal en ese Mundial, todo el mundo lo quiso correr a patadas a Juan Cambios Osorio.
5: Exactamente. Entonces, bueno, él, Juan Carlos Osorio, existe una posibilidad de que pueda regresar a dirigir a México y con el equipo de los Tigres. Es uno de los candidatos que se mencionan para dirigir este equipo del norte. Y bueno, la reacción del ruso Brailovsky ante esta posibilidad fue, fue fuerte, fue contundente. Escuchemos, por favor, al ruso Brailovsky, exfutbolista del América, leyenda, por supuesto, de este club y de los mejores extranjeros que han jugado en el fútbol mexicano. Escuchemos, por favor, al ruso.
9: Técnicos dando vueltas en torno a ver quién pudiera estar en el banquillo de Tigres. Sí. Hoy al parecer se baja Barros Esqueloto, tal vez Rubén tendrá una información para complementar. Está Osorio, está Pareja, no. Está ¿quién? Quique Setién. Osorio.
10: No, Ruso. El amor de Ruso. Dios.
9: ¿Por qué
10: Ruso?
9: No?
10: Calma. No. Calma. No.
11: Ah, calma. Me quiero matar. Hay otro estúpido más que lo va a contratar. ¿Cuántos hay en el fútbol? No, el tipo no.
9: Para.
11: Tercero de cuarta.
9: No te gustaría Osorio para.
11: No, para ningún lado. No lo quiero ni cerca tener. Ya lo tuvimos cerca con Rubén. Te mienten la cara. Te dice, no, esto es un color blanco y es amarillo. Pero no, pero es amarillo. No, es blanco.
9: Tal vez cambió.
11: No cambió. Está peor que nunca.
3: No, bueno, pues, durísimo.
4: No tiene nada bueno que decir. Sí. ¿Qué opinión te merece lo que acabas de oír, Moisés? O sea, ¿es así pues de es que mal no sé. Ese güey?
5: Yo tuve de técnico, yo estuve en la selección con Juan Carlos Osorio, estuve uh-huh. con él ahí en varios partidos, en varias convocatorias, y siempre me pareció una extraordinaria persona, un gran entrenador.
4: Pero o sea, no tengo nada malo que este decir señor. De él. Es un mentiroso.
5: Pues no sé qué le habrá pasado a él, yo no sé qué le habrá pasado al ruso. Con Juan Carlos, él dice y él habla de que es muy mentiroso, ¿no? No sé qué habrá pasado entre ellos dos, que tiene ese concepto de Juan Carlos. Honestamente,
4: ¿es que
5: yo no puedo decir nada malo.
4: ¿Y despecho en ello?
5: No lo sé. Seguro. No lo sé. Claro, sin embargo,
3: esa es simple explicación.
4: ¿Habrá habido encuentros sexuales salvajes y después desatención emocional?
5: No lo sé. A lo mejor se alejó, ¿no? Antes de tiempo. ¿Qué sé yo? No lo sé. Lo que sí sé es que en esa misma mesa estaba Rubén Rodríguez, que también es periodista deportivo.
4: No te voy a decir quién dijo esto, pero ahí te va a decir. Era tan mentiroso que le decía a Moisés que era buen portero.
5: Gracias, nuevo. Seguramente fue el nuevo.
3: No, fue Félix Fernández.
4: No fue el nuevo. No fue el nuevo.
5: Está bien, hombre. No pasa nada. Vivamos engañados. Engañé yo todo el fútbol mexicano durante 20 años. Así soy. Pues no, entonces no era tan malo, pero era leyenda. Bueno para mentir.
3: Una leyenda del equipo más grande, el mejor.
5: Sí, no, jugué 20 años fútbol mexicano y eso que era malo, güey. Imagínate si hubiera sido bueno. Ok, entonces hablemos ahora. Rubén Rodríguez ya me está aclarando ahorita por WhatsApp, lo agradezco, Rubén, que es falso, no llega, ya lo descartaron por completo. Así que quédate tranquilo, mi querido ruso. Está descartado por completo Juan Carlos Osorio para que llegue a dirigir a Tigres. Uh-huh. No, que se tranquilice el ruso, porque el ruso no lo quería cerca. Bueno, por lo pronto en Tigres no va a llegar. No va a terminar en Tigres, ruso. Quédate tranquilo. ¿Ok?
4: Bueno, está bien.
5: Okay. Así es. Que se quede tranquilo, no va a terminar en Tigres.
3: Oye, Moy, muchas gracias de verdad por interrumpir tu comida, tus sagrados alimentos, tu ensalada César, deliciosa.
5: Sí, ahorita, de hecho, ahí está, voy a tener que quitarle el pollo, calentarlo para posteriormente posarlo.
4: No, caliéntala toda para que la lechuga se haga toda
5: mezcla
4: fea.
5: Mezcla de lechugas.
4: Métela todo al microondas.
5: No, sí quedaría muy fea.
3: Oye, muchísimas gracias, mi querido Moy, te mandamos un abrazo hasta allá, hasta Tulum, y nació Popote.
4: Creció Manguera.
5: Y ya estuvo. Ok. Y como dijo mi gran amigo sabio.
3: Híjole.
5: Purépecha, guangos, los dejo.
4: Gracias, de verdad.
3: Qué alegría escuchar eso.
4: Qué bárbaro.
3: Y qué tristeza que nos dejas, mi querido Moy. Muchísimas gracias. Y ahora les recordamos cuál será el top 10 el día de hoy. Se va a llamar Apodos que le pone tu familia a tu pareja.
4: Mande los suyos @lacornetafm. Esa es la vía gratuita de este programa de radio. Y bueno, nosotros vamos
3: el
4: a ver
3: jabalí.
4: Cómo se muevan. El jabalí.
3: Porque es un cerdo salvaje.
4: Así le decían a un amigo nuestro, ¿te acuerdas del jabalí o no? Sí, y era claro, por eso, porque era un cerdo salvaje el jabalí.
3: Bueno, si tienen propuestas, @lacornetafm, nosotros volvemos en un momento. ¡Gracias, Moy!
5: Gracias, nos vemos.
3: Y provecho.
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1: Oye, el otro día me di cuenta, vi una publicación que decía la importancia de la tilde, el acento.
2: Ajá, así.
1: Decía, por ejemplo, en la oración, mamás y bebés gratis. Si sí. Le quitas la tilde.
2: Sí, pues sí. Mamás y bebés gratis. Pues sí.
1: Que siempre está bien, ¿no? También se agradece. Bueno, la gratuidad.
2: Si estuvieras en Argentina...
1: Sí, mamás y bebés.
2: Tu mamá de una manera espectacular. ¿Cómo mamás?
1: Es cierto, allá...
2: Funciona, es otra cosa, ¿no?
1: Sí, pero estamos bueno. Aquí en México. Bueno, vamos entonces al top 10 del día de hoy, que se llama Apodos que le pone tu familia a tu pareja.
2: ¡Wow!
1: Esta es la número.
3: 10.
2: Apodos que le pone tu familia a tu pareja. ¡Ya llegó el champú!
1: Ay, odio que me digan así.
2: Ya, Johnson, no más lágrimas. Vente, siéntate. ¿Qué te chupas? Ese mi Johnson. El Johnson.
1: No más lágrimas.
2: ¿Todavía hay shampoo de ese de no más lágrimas?
1: Supongo que sí. Aunque yo a mi bebé pues no le lavo el pelo con el shampoo. No más lágrimas.
2: ¿No?
1: Pero bueno.
2: Nosotros tenemos un shampoo muy bonito, el shampoo Teen.
1: Ajá.
2: Era muy bonito.
1: Tota, es buenísimo.
2: Bueno, y altísima. Pero bueno, dejémoslo en paz y vamos a la número
3: 9.
1: Apodos que le pone tu familia
2: bueno,
1: a tu pareja.
2: Bueno, y está el tete. El champú tete.
1: Es bueno. Apodos que le pone tu familia a tu pareja. La pizza fría, porque antes estaba buenísima.
2: Y ahora ya no. Ahora está toda chiclosa.
1: Fría y aguada.
2: Aguada.
1: Chiquilosa.
2: Y grasosa. Está aguada y grasosa, no.
1: Ay, qué
2: mal, güey. Bueno, apodos que le pone tu familia a tu pareja. Esta es la número
3: 8.
1: Mira, ya llegó tu novio en menstruación.
2: ¿Qué?
1: Sí, pues es que odio cuando llega, pero agradezco cuando se va.
2: ¡Qué sangrón! Apodos que le pone tu familia a tu pareja. Esta es la número
3: 7.
2: Apodos que le pone tu familia a tu pareja, la abuelita te dice, ¡ay, mijita, ya llegó el 59! O sea, si se esfuerza, está a punto de llegar al minuto, pero nunca puede. ¡El 59! Ok.
1: Sigue la número.
3: 6.
2: ¡Wow!
1: Apodos que le pone tu familia a tu pareja, el futuro.
2: No me digas, ¿por qué el futuro?
1: El futuro ex.
2: Pues esto nomás no va a funcionar. Pero luego hay gente que le augura el fracaso a algunas parejas y ahí siguen, güey. Y hay otras que todo el mundo dice, no, hombre, la pareja perfecta de los 6 meses se mandaron al tiznada, güey. Sucede.
1: ¿Qué te digo? Yo cuando empecé con Sofía, todo el mundo decía, nah, te doy 6 meses. Y así, pues
2: ¿pero
1: ya llevamos.
2: ¿Pero quién te decía? Mal, poco tu familia.
1: Muchísimo. No, mi familia no. Supongo que nomás lo pensaban. Pero no me lo decían. Pero en redes sociales.
2: ¿La familia de Sofía?
1: No. Supongo que también lo pensaba, pero no nos lo decía.
2: Bueno.
1: Y así, así, ya llevamos 7 años y cacho. Pero bueno, vamos a la número
3: 5.
1: Apodos que le pone tu familia a tu pareja. La albóndiga.
2: Es un pedazo de carne, chabolita. Con los huevos adentro. ¿Tus albóndigas te gustan con huevo o sin huevo?
1: Como con huevo. Sí. El
2: con huevo, ¿no?
1: El huevo duro va en todos lados, me encanta.
2: Si es albóndiga lo mexicana, amo. O sea, en salsita acá de tomate, ¿no? Yo debo, debe de llevar huevo. Hay otras albóndigas a la española o en guisos italianos que no llevan huevito. Pero una albóndiga mexicana sin huevo es como, no sé, güey, le falta algo. Tiene que tener huevito cocido.
1: El que sigue es agresivísimo. La número
3: 4.
1: Apodos que le pone tu familia a tu pareja. El ratón. Porque piensa que tiene casa gratis, comida gratis y agujero gratis.
2: Tengo una amiga a quien conoces, por cierto, que...
1: ¿Tiene su ratón?
2: Hablaba de... No puedo contarlo bien. Bueno, sí puedo, que decía que le daba consejos a miembros más jóvenes de su familia, mujeres. Diciendo, güey, o sea, de veras, o sea, ustedes están anunciando aquí la casa de Angulo. O sea, hay techo, comida y culo. No, no. O sea, nomás no.
1: Ay, ¿qué sigue?
3: 3.
2: Apodos que le pone tu familia a tu pareja.
1: El SAT.
2: ¿Eh?
1: Es que sabe cuánto gano, cuánto gasto y siempre quiere una mochada.
2: El SAT. Híjole.
1: El SAT.
2: Que el placer de tributar este mes, hijos de la chingada. Déjenles mando. No,
1: qué metida de,
2: verdad,
1: de deducible nos tuvimos que dar. Qué bruto.
2: Cariñosa mentada de madre. Qué bruto, hijos de su. Pero bueno, lo bueno
1: vamos
2: es que
1: número.
2: Se gasta en cosas que benefician a todo México.
1: A México.
2: O sea, eso es lo bueno, por lo menos.
1: Se genera
2: eso
1: infraestructura, no, se combate la inseguridad.
2: Sí. No se roban los
1: provee
2: presupuestos.
1: Provee educación y
2: ni
1: medicamentos.
2: Ni desvían dinero, salud. Ni mucho menos, ¿no? Ni se lo...
1: Sí, claro, no, da un gusto pagar impuestos madre. Porque sabes que está bien empleado.
2: Trabajando para el bien de todos. Muy así bien.
1: Número
3: 2.
2: Apodos que le pone tu familia a tu pareja.
1: El creyente.
2: ¿Eh?
1: Es que cree que los niños que mantienes sí son suyos.
2: ¡Ah! Yo tengo fe. Ok, qué el creyente.
1: ¿Por qué da risa pensar que alguien está criando hijos que no son sus hijos?
2: Pues por el cucú, ¿no?
1: El sorullo.
2: El cucú, está empollando los huevos de otro.
1: Y finalmente la número
3: 1.
1: Wow, apodos que le pone tu familia a tu pareja.
2: La quesadilla del Ajusco. Ay, porque solamente tiene una embarradita de sesos, la muy pendeja. Okay. Muy estúpida.
1: Pero este es unisex, ¿no? La quesadilla del Ajusco puede ser un güey.
2: Sí, puede
1: también
2: ser para hombres o para mujeres, sin duda.
1: Solo tiene una embarrada de sesos.
2: Pues sí, sí.
1: ¿A ti te gusta que te embarren los sesos?
2: Los glúteos.
1: ¿En tu comida?
2: Sí, algunas mujeres. En mi comida no, en la cara.
1: Los sesos en la cara.
2: Ajá, exactamente. Sus sesos.
1: Un poquito de teabagging.
2: Está bien. El teabagging es terrible. Los gogles árabes, dices.
1: Los gogles árabes, exactamente.
2: Son terribles, terribles.
1: Bueno, pues con eso hemos dado por terminada esta función. Nos vamos un par de payasos ya a comer, como Moisés.
2: Habrá más payasadas en la televisión. Gracias de veras por el rating de ayer. Les agradecemos, nos fue muy
1: estuvo
2: bien.
1: Estuvo bonito el programa. Es que estuvo muy divertido anoche. Estuvo bueno. Va a estar mejor, ¿eh? No se lo pierdan a las 11:05 en Imagen Televisión. Y además tenemos episodio de estreno en el podcast La Corneta Extendida, nuestro amadísimo podcast, en donde hablamos de lo que se nos da la gana. Y le dedicamos un capítulo especial a los perritos, a los cánidos, a los lomitos. Creo que así se llaman, ¿no?
4: Monty, la corneta perrona, todo sobre los lomitos.
2: ¿Por qué no le pusiste la corneta en tus lomitos?
4: ¿Te lo cambiamos?
2: No, está bien.
1: La corneta pero perrona, bueno, todo sobre los lomitos.
2: Mi perrito está en el hospital, güey.
1: No me digas.
2: Le tienen que hacer unas pruebas, parece que tiene las glándulas suprarrenales un poco crecidas. Le hicieron un ultrasonido y le rasuraron la panza. Y hoy tiene que estar en muestras de sangre todo el día. Hasta las 6 puedo ir por él. Pero hoy es la primera vez que le dije ven y se fue a esconder atrás de una maceta. Creo que ya sabe lo que uno está pensando. Intuía que algo iba a pasar.
1: ¿Y se siente mal o la pasa bien?
2: Pues nada más como que ha subido mucho de peso y toma muchísima agua. Entonces, al parecer tiene... hay posibilidades de que tenga síndrome de Cushing. Que no de Kushner, porque no está queriendo agarrar dinero de todos lados. Es nada más de Cushing.
1: Bueno, Vámonos ya. Espero que el Cholo esté bien próximamente.
2: Si lo tiene, le voy a cambiar el nombre a Jared. Pero bueno, no importa. No importa.
1: Ay, nos escuchamos mañana en este su pobre programa de todos los días.
2: Volvemos con más idioteces. Los queremos mucho. Bye.
1: Sí, sí, sí.
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1: ¿Y este es el cierre?
0: No, este.
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0: La temperatura, 23 grados.
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0: A ver, ¿a qué hora? 3:03 de la tarde, raza. Bienvenidos al mejor programa vespertino de la radio. Hijo de su rech... No, ya, ya. El Jano Barbosa al aire. El Chino Rodríguez pilotando la nave 40. Operador, locutor. Aguador, primer actor. ¿Qué otra cosa eres, güey? Eres una chingonería tú, güey.
1: Amador.
0: Amador.
1: Amo mucha gente.
0: Odiador, porque también odio. Encargado de rancho. Capataz.
1: Padre, no soy capataz.
0: No, capataz sí se hace, digo.
1: Soy.
0: ¿Eres qué, güey? Dilo bien. No es aquí. Ay, teléfono en cabina.
1: Telefoneador.
0: 646-977-8382. ¿Dónde vas? ¿Ya te vas o qué? ¿Quién llegó? Hace mucho que no.

0: está aquí. Hace mucho que no entraba a esta cabina. Es nada más y nada menos. Y no encontramos el audio porque es un chingo que no lo poníamos. Nada más.
1: Es la niña.
0: Mariana González con nosotros. ¿Algo que quieras decir en este inicio de programa?
2: Estén preparados porque se va a regalar un acceso para la verbena.
0: Muchas gracias. Me encanta esta intervención. Fue como los de Olga, ¿no? Cuando nos ponen a hablar a la gente que no quiere hablar. Hoy regalamos boleto para la verbena de Santo Tomás, que es este Sabadaba. Y hoy viene... Ya me dijeron, ¿qué pasó?
2: Vamos a estar regalando cosas ahí en la verbena.
0: Ah, ya lo... Ah, no lo quería decir. Bueno, qué bueno que ya lo dijiste. Dilo tú. Vamos a estar regalando en el stand de los 40, dentro de la verbena de Santo Tomás, vamos a estar regalando cositas. ¿Puedo decir que más o menos qué es lo que vamos a estar regalando o no? ¿Sí? ¿Vino? Vamos a regalar vino, botella de vino. Vamos a regalar gorras, vamos a regalar libretas, vamos a regalar plumas. ¿Sabes si plumas o no? ¡Ah, paliacates! ¡Paliacates!
3: ¡Uy, quiero uno! ¡De menos!
0: ¡No, mínimo, no! ¡Mini Mouse! Y calcas, también vamos a tener stickers, ¿no? Y termos también. Y un beso mío. Digo, a ver si gana. De la cara ni empiece, porque no. El chino es la mera punta del tren. El chino es...
3: Mijo, soy el aderezo de tu ensalada, si quieres.
0: Así de plano. ¿Así? ¿Cómo la ves? La verdura del caldo.
3: La verdura del caldo.
0: La última velita del cumpleaños.
3: La chispa del boiler.
0: Así es este güey. O sea, yo soy la punta del tren, o la reata del pueblo, también me han dicho, y tú eres todo lo que acabo de decir.
3: Soy la crema de cacahuate de tu changuis.
0: Nah, imagínate nomás.
3: Así de la cuacha, ¿cómo la ves?
0: Y le gusta que sus teleras les echen mayonesa, él dijo.
3: Ay, es cierto,
0: él dijo, yo no dije nada. Es una para todo, exactamente.
3: La grapa de tus ojos, no de tus hojas, güey.
0: Sí, güey, no, la lagaña de tus ojos. También. Eso es el chino también.
3: ¿Cómo la ves?
0: Y el que piense lo contrario, pues está mal.
3: Que ¿no? me lo pruebe.
0: Exactamente, y te lo sostenga.
3: También,
0: eso.
3: Ya.
0: Pero bueno, esto tenemos en el programa Racimo de Sabores con nuestros amigos de Bodegas de Santo Tomás. Este sábado es la verbena y me imagino que Loic y Keiko nos van a traer cositas, sorpresas. Viene por ahí.
3: ¿Que se beben?
0: Ojalá nos traiga un vino, ¿no? Digo, ya que andamos en esas.
3: Uy, viejo.
0: Uy, viejo. También.
3: La semana pasada dijo eso.
0: El viaje sónico con Leoncio Cósmico. El Pixel Express con Paola Pixel. Y decirles que el próximo lunes 24, tenemos los 40 básico con Flans.
3: Ah, aquí.
0: Ilse y Mimi. No, esta es de transmisión desde Ciudad de México.
3: Oye, ¿quién era Flans? ¿Eran tres, güey?
0: No, ya se salió una. Ivonne se salió. Ya nomás son Ilse y Mimi.
3: No.
0: Los Flans. Pero valen igualito, güey. 20 millas hacia el mar.
3: Yo me quiero ganar una pluma. Cállate, ni vienes por tus premios, güey.
0: Ni vienes a saludar, güey. O sea, tienes días diciendo, ahí voy a llegar. Cuando empezamos con el pedo de los panes dulces, dijiste, ahí llego, estoy cerquita. Y ni llegó a saludar. Uh-huh. Ni trajo café tampoco.
3: Ni el águila.
0: Ni el águila roja trajo. O sea, puras mentiras. Ah, pero aquí tiene su pendejo. ¿Y qué otra cosa también hay? Mañana... El piano Barbosa del maestro Mario Lamadrid con Ivana Lanz, mi querido Chinese.
3: Ya vi la invitación que posteaste.
0: ¿La invitación o la invitación? Ah, qué bonito, ¿no?
3: Está bonita.
0: Y sale Ivana cantando muy bonito. Can't help. ¿Cómo es? But I can't help falling in love with you. De un cover que se aventó ahí de Elvis Presley.
3: Y van a cantar bonito también.
0: Y van a cantar mucho todas estas dos horas.
3: ¿Y van a divertirse?
0: Claro, también.
3: ¿Y van a transmitirlo?
0: Que por cierto, Ivana, güey, hay una historia de Ivana, que mañana quiero platicarlo con ella. Que ella trabaja cantando en, ya lo dije, ¿no? En Ensenada del Fresco. Uh-huh. ¿Te acuerdas? En esa locación, claro. Ensenada del Fresco. Y está cantando, la escuchan los de Matiz. Y le invitan a cantar con Matiz, güey. Cuando tuvieron un concierto aquí en Ensenada, los Matiz.
3: ¿A poco sí,
0: mañana, wey? Quiero platicar con ella de ese rollo. ¿Cómo wow. fue este pedo? ¿Cómo se sintió hacer esto? Y, por supuesto, pues, el maestro Mario Lamadrid, ¿no? Que ya se le extrañaba. En temporada de la Copa Mundial de la FIFA no pudo estar con nosotros. Pero ya regresa a esta, su cabina. Porque el piano bar es del maestro Mario Lamadrid.
3: Oye, qué padre, también anda muy activo Mario Lamadrid, ¿no?
0: Y vi que oye, también... Mario Lamadrid anda en chinga, güey, con el concepto del piano Barbosa, uh-huh. que ya lo... Bueno, no, ya no... Obviamente, fuera de aquí es el piano bar del maestro Mario Lamadrid. Aquí es el piano Barbosa, pero él con su piano bar Está recorriendo la baja, güey. Y no es verbo lo que estoy diciendo. Ha tenido presentaciones en Mexicali, en Tijuana, obviamente aquí en Ensenada, en varias locaciones del estado. Bien por Mario. Me encanta que esté generando cositas el buen Mario.
3: Y hoy tiene la transmisión, bueno, la grabación que hizo con Marco Domínguez.
0: Sí, en AGP, hoy sale con Marco Domínguez. También una persona cercana a nosotros va a salir con Marco Domínguez.
3: Ah, sorpresa.
0: Sí, es que Marco lo vi el domingo en el partido de Cholos. Saludos a Marco Domínguez y al buen Alex Cepeda. Y me decían, esta semana tenemos grabación con un círculo cercano a ti. Y yo, cabrón, ¿quién? Pues va Mario La Madrid y va, no voy a decir quién, porque yo no soy quien para estar anunciando, ¿no? ¿Quién también va a grabar mañana con Mario La Madrid?
3: ¡Ay, qué nervios! Ya lo quiero ver.
0: ¿Qué tanto irá?
3: Oye, ¿y Ángel Domínguez no vas a mandar un saludo, Pánico?
0: Ah, Ángel Domínguez también. Digo, sí, porque lo acabo de ver a Marco Domínguez, por eso le mandé saludos. También el buen Ángel. Saludos y quizás adiós. Me tocó viaje para la expansión de la expansión del 89 y no pude dormir al enterarme que Marvel y DC se están peleando por el chino y le ofrecen los papeles de Batman o Wolverine. Lo sé, qué mamón y cagazón. ¿Quién, el chino? ¿O quién? vamos a platicar con Paola Pixel si es verdad esta información que nos estás dando. Uh-huh. Ella que tiene todos los datos del mundo geek y películas y demás, de cómics. Tal vez sí sea verdad lo que estás diciendo. El chino no me ha dicho nada. Güey, no. ya quiero ensayar, güey. Ese pedo del Tenorio, güey, contigo.
3: ¿Empecemos tú y yo?
0: No, pues no, porque no tenemos el guión todavía.
3: Mejor. Tú y yo los escribimos.
0: ¿Qué quieres? ¿Tú ser?
3: Una nueva
0: ¿Tú
3: historia.
0: Quieres ser Don Juan y yo Doña Inés o al revés?
3: Como sea, más. Ahí campechaneamos, güey.
0: Porque a mí me va a atacar ser Brígida, güey. Tú puedes ser mi Chuti. ¡Ay, Chuti!
3: Si tú eres Brígida, yo soy tu.
0: Frígida. Sildenafil. Soy frígido. Ya vamos a rola. Hoy es gusto culposo de miércoles también. Recuerden que pueden mandar su gusto culposo de miércoles al 646-977-8382. Ya una tradición en la radio local. El gusto culposo de miércoles. Mande su rolita que le dé vergüenza cantar a todo lumen. ¡Como yo! Que voy a poner esta canción. Esta canción, güey, la voy a poner, te voy a platicar. Mariana, todas las mañanas pone música en la Alexa, ¿no? Uh-huh. Que, por cierto, usted nos puede escuchar a través de su Alexa.
3: No, sintoniza los 40, güey, ¿cómo que?
0: No. A través de su Alexa nos puede poner puede poner los 40. Diga a su Alexa, ¡Alexa, pon los 40 en Senada 96.9! Y nos va a mandar con nosotros. Pone música en su Alexa, güey, y yo me estaba bañando y salió esta rola, güey. Al chile, güey, me estaba bañando y estaba cantando esa canción.
3: No, pues nomás eso, no. Tienes que bañarte todo, güey.
0: No, es que me estaba tallando justo. No, güey. Estaba esta rola, güey. Yo me estaba bañando. Me estaba bañando y dije... Y empecé a cantar, güey, mientras me estaba bañando esta rola. Y dije, mames, güey, le tengo que poner el miércoles de gusto culposo.
3: Súbele. Oye, pero no soy vi, chico, aquel,
0: El chino vi las pone. El chino bisexual las pone, ¿no? Pues que alguien, súbele Chinese.
3: O sea, sí, pero ¿qué te duele, pues?
0: Ahí va. Bella traición de Belinda. Porque sin ti no hay camino ni destino, estoy perdida. Así estaba cantando mientras estaba bañándome. Y dije, chinga madre, gusto culposo miércoles a partir de hoy.
3: Oye, y el chile que le va a decir el tuyo, ¿ah?
0: Sí, no, pues me baño solo, güey.

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0: Te dije que era rápido. 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
2: Ese pedo del gusto culposo de miércoles truena bien sabroso, ¿no, güey? ¿De dónde sale ese audio, güey?
3: ¿Es un pedo, güey?
2: Sí, pues, ¿qué es?
3: No, yo es un pedo escucharlo,
2: güey. Ah, no, sí. No, digo, no es incómodo, pero sí es como que... Hola.
3: O sacarlo.
2: Sí, es... Hola.
3: O sea, cuando tú lo expulsas, ¿no?
2: Sí. No empiecen con cosas.
3: Mira, Huasteco.
2: Sí, no. Todo, bien, por favor.
3: Una rolita si se puede.
2: ¿Cuál quieren? Es gusto culposo de miércoles, ¿eh? Nada de estrechez de corazón como el chino que quería poner. Que al final sí lo puso.
3: Se llama Habits de To Love. Pero es un cover de Hard Rock, no el café.
2: Ajá, es Oyer Last Night, ¿no?
3: Uh-huh.
2: Ah, bueno, te lo voy a buscar. Espérate, tenemos aquí mensajes, güey. Hay mensajes de la raza. Pon El Mundo de Caramelo de Ana Paola, porque ese fue el primer mensaje que llegó. Que, por cierto, les platicaba yo a ustedes que el día que me invitaron a las peleas estas de... Sí, que se agarraron a madrazos los del sector salud, ¿te acuerdas?
4: Ajá.
2: Que alguien entró con esa rola, güey. Uno de los boxeadores.
4: En El Mundo de Caramelo.
3: Ah, ya. Con
2: acá, qué buena... Cano, qué onda. Oye, buena.
3: Pero ese mensaje, ¿qué onda?
2: Que eres tú, se les tuvo cuenta que tú eres una pa' todo. Eso dijeron. Ahorita que estamos diciendo que eres la mera verdura, el caldo, ¿sí? Espérate, aquí hay otro mensaje antes que ese.
3: Jalo, ¿quién está manejando esta madre? ¿Tú o yo?
2: Tú, pero yo soy el capitán, acuérdate. Dice el intro. ¿Qué onda? Buenas tardes. Mi gusto culposo para este miércoles sería la canción de Don't Tell Me de Madonna. Madonna es de ese peso peleas, ¿no?
3: No, güey.
2: ¿No?
3: No, yo soy más arribitivo.
2: Ah, todavía. Más. Ah, bueno, está bien. A ver, sí, ¿qué audio? No, pues es que también si muteas ese pedo, güey, no se escucha, güey. Ahí está, súbele al...
5: Oye, loco.
2: ¡Ey!
5: Ya tengo rato que no escucho mi rola, esa que me hace sentir cosas.
2: Ah, la, ya sabes cuál, ¿no? La que tenemos aquí.
5: Ya. Señores, los 40 Ensenada, miércoles zarra. Por ese programa de miércoles. Ah, está bien chilo, güey, la neta, güey. Está mejor que otros.
2: No hay otros, güey. No existen.
5: Ryerson.
2: No, oh, no.
3: Oye.
5: No. Seco.
3: ¿Me dejas oírla?
2: ¿Cuál?
5: Miércoles.
2: ¿Lo seco?
5: Hoy sí los voy a ir a visitar, perros, ¿eh?
2: ¿Qué canción
5: sí
2: quiere?
5: Los voy a visitar.
2: Paloma ajena de los ecos, ¿no?
5: Allá por la...
2: No, Ryerson, no, ya, no.
5: Diamante. Los ecos.
2: Los ecos, güey. Los secos quedamos. Y luego, el chico aquel de Maris. ¡Ah! El chico aquel. El chico aquel quiere el chico aquel.
3: Ah, cabrón, ¿cómo? ¿No es un pleonasmo?
2: Pues yo creo.
3: ¿No se te rayó el disco?
2: No, el chico aquel. No se está pidió tragando la cinta. El chico aquel, güey. Y luego, porfa, Jano. Porfa, Jano, ¿qué? Pongan la del que no sume, que no estorbe de Nile Stone. La de ahora, soy mi prioridad. Díganle a esa persona que está mandando este tipo de mensajes.
3: ¡Ay, tu hermana, güey! Sí,
2: ¡hermana, güey! Que se ponga a trabajar mejor.
3: Oye, pero es nueva.
2: Saludos. Sí, oye, ¿por qué nunca habías mandado mensaje, Melina? Saludos a mi hermana Melina. ¿Qué otra cosa aquí? El chacarrón, porfa, Jano. El chacarrón, güey. El chacarrón.
3: El cacharrón.
2: Del chombo, te lo dijo el chombo.
3: ¿Eres el chombo?
2: El chombo.
3: Te chombo, lo dijo el chombo. Wamba mambo.
2: Chombo, wamba.
3: Aquí no dan.
2: Me voy con Mundo Caramelo.
5: Hoy sí los voy a ir a visitar, perros, ¿eh?
2: A ver. Café frío sin azúcar, por favor, ¿no?
5: Me ensarran los micros, güey, la neta.
3: Los conductores de plataforma también, ¿no? No venden piñas.
2: Oye, hablando de saludos a todos los conductores de plataforma, a los choferes de microbuses, a los choferes de taxis, a las empresas, negocios que tienen este programa en su bocina. Que a toda madre, gracias por hacerlo posible, gracias por esparcir la palabra de los 40 del Jano Barbosa al aire.
3: ¿Dónde has escuchado que tengan su bocina?
2: En la Juárez, uh-huh. Yo he escuchado en la Juárez, he escuchado en mercados que tienen a los 40, me han dicho, porque yo no estoy ahí cuando tenemos el programa, pero me han dicho que han tenido el programa en mercados, hay un sushi, que está por
3: quito las verduras y pongo sushi,
2: No, donde está la corregidora, ¿cómo se llama la calle donde está la corregidora, la escuela?
3: Es la Ruiz.
2: Es la Ruiz, ¿verdad? Uh-huh. Sí, cierto. No me acordaba si era Ruiz o Gastelum. O Obregón, no, pero es Ruiz. Sí es Ruiz, ¿verdad?
3: ¿Chingado,
2: sí,
3: estás
2: sí,
3: dudando?
2: No, de ti no, nunca voy a dudar de ninguna pinche dirección porque trabajaste en el Inegi, güey. O sea, en mi perra vida voy a... No.
3: Inegi, sí, güey, conductor, o sea, de plataforma.
2: Sí, entonces en mi perra vida voy a dudar de
3: y las direcciones. Y Vaguillo desde chiquillo.
2: Sí, pues no, que... por eso te estoy diciendo que eres pay legalidad, güey, de las calles aquí en Ensenada. Bueno, hay un sushi por ahí, güey, que también siempre me tienen, güey. Y en las bocinas de ese sushi. O sea, tú entras al sushi a esta hora y está Jano Barbosa al aire. Entonces, gracias a todos los restaurantes, a mercados, a farmacias que tienen este programa en las bocinas. Gracias. Lo único que les falta es que
3: se anuncien
2: para poder decir dónde.
3: Claro.
2: Y ya.
3: ¿Quiere escuchar su marca? Yo escuché, una vez entré a San José Obrero a la iglesia y estaba el padre oyendo.
2: ¿Es Jano Barbosa al aire? Sí, güey. ¿A poco, güey?
3: Lo raro es para que yo entraba yo a la iglesia, güey, no sé.
2: No sé qué es más raro, tú entrando a una iglesia o el padre escuchando a Jano Barbosa al aire, güey. Chale. Su chiquito no es, güey. No. Ve nomás, aquí nos tiene, bueno, Zuna, que nos manda pantallazo de que está escuchando el Jano Barbosa al aire. Saludos al buen Jaime, que pidió la del chacarrón y pidió otra. Te tocará mi amor de Pedro Meraz y lo tenemos audios.
6: No discriminen, par de tupos.
2: ¿Qué, güey?
6: Ha de ser su chilito.
2: No, y obviamente también.
3: Ey, güey, sí, hay uno que se llama así, cuidado.
2: Sí, no, hay uno que, no sé si todavía existe. ¿Hay un quito? El quito, sí, ¿verdad? Yo pensé que me estaban albureando una vez que Lito, estaba grabando algo, güey.
3: Está el lote.
2: El lote, sí.
3: Ahí está el miso, que es el que dices.
2: No. Ah, sí, güey, exactamente. El gusto culposo, los únicos de México. Sí, somos únicos que hacemos esta mamada en radio.
3: Ay, qué mamón.
2: Voy a Rola, Mundo de Caramelo, hablando de gusto culposo de miércoles. Y al regresar, vamos a viajar con el Leoncio Cósmico en el viaje sónico. Súbele, mi querido Chinese. Los reto que me manden audio cantando esta canción. Los reto al 646-977-8382. Los reto a que no les da vergüenza y me manden un audio cantando esta canción. ¿O le sacan o qué?
3: Son fundas.

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7: Entonces podemos llegar a esta conclusión de esta diatriba estúpida y sin ningún tipo de beneficio para nadie, de que para ser un libertino tienes que ser también de alguna... O sea, un libertino feliz tienes que ser también de alguna vez responsable. ¿O será que si eres responsable ya no eres
8: ya un libertino? Ya no eres un libertino. Ya no estás...
7: Solamente eres un libertario.
8: Exacto. Hay gente aunque que suena muy bonito. A mí me gusta, ¿no? La idea de ser un pinche libertino tirado a los excesos y sí, a los abusos, sí. Pero no es la realidad. Es más,
7: no, pues yo soy un hombre de familia y cuido a mi familia y soy responsable. 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
2: Dime que no. Me tendrás pensando todo el día en ti. Planeando la estrategia para un sí. Güey, ya quiero que sea mañana para cantar.
3: Dime que no, pensando en un sí.
2: Y déjame lo otro a mí. Que si se me pone fácil.
3: No, que si se me pone dura, ¿no?
2: Ah, no, fácil, fácil. El amor se hace frágil y uno para de soñar. Dime que no. Pero después dame un beso.
3: Ah, sí le cambian el concierto, ¿no?
2: Sí, sí. ¡Ey! ¡Jano! ¡Chingas! No, es que dije, No.
3: No eso, pero sí.
2: Pero todos ustedes que están escuchando lo pensaron. Y me lo quieren decir. Oye, aplausos, por favor, a este vato que nos cantó Mundo de Caramelo, güey. Nos mandó audio cantando Mundo de Caramelo y lo pusimos durante la canción mal, pero lo pusimos, ¿no? Súbele, Chinese.
4: Un mundo de caramelo. 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
2: ¡Ah! Se emocionó.
3: Ay, pensé que le había empezado un callo, güey.
2: Yo creo que sí, ¿no? Se machucó cuando cerró la puerta del carro.
5: Saca el foco con una gota. No. El popote, el encendedor. Así me la sé yo y me la sé completa, Jano. La otra no me la sé.
2: No, esa madre es una anécdota de tu vida, güey. A mí no me mientas que es una canción. Eso ya es una práctica que tienes regularmente.
3: Qué fuerte este vato.
2: Anda presumiendo. Ah, güey. Sí, eso que... Saludos, Jano. ¿Podrías poner Penurias de los Baggins? Baggins.
3: Baguette.
2: El baguette. Tenemos audio.
6: ¿Qué hacía el chino ahí? ¿No? Que se iba a ir. Yo pensé que iba a estar el mejor, el J-Team.
2: ¡Oh! Primero, ayer te voló bien cabrón, que eras la mera punta del tren y no sé qué. Y ahora ya que el J-Team. El J-Team ahorita está entrando en la noche. Bueno, tarde-noche, porque Julián está de vacaciones. El buen Julián está de vacaciones. Entonces el J-Team le toca el turno de 6 a 12.
3: Este vato está jugando con mis sentimientos, loco.
2: ¿Eh? Ese vato te sube y luego te deja caer feo.
3: Sí, bien rico.
2: Te digo.
3: ¡Ah, ¡oh! Digo!
2: Seguimos esperando la Rogelia y el café, ¿no? Sin azúcar.
3: Este vato.
2: Saludos, jóvenes. Saludos al buen Omar.
3: Saludos, Omar.
2: Oye, espérate. Yo entré acá muy chingón, güey, y teníamos que mandar al Leoncio Cósmico, güey, y no lo mandamos. Así que, pues de una vez, ¿no? Y ahorita regreso para seguir cotorreando con ustedes, porque sí, es momento de irnos al famosísimo viaje sónico.
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9: Un italiano se gana la lotería, pierde el boleto, lo tira a la basura y más tarde logra recuperarlo.
10: Estoy seguro de haber dejado por algún lugar el billete en la lotería. Sí, no me digas.
9: Así es, resulta que este señor se había ganado 1.15 millones de dólares, pero el muy bruto se dio cuenta que el boleto decía no pagadero, así que él se confundió y dijo, bueno, pues voy a tirar el boleto a la basura.
10: Tú, Kiko, dile al señor Barría, ¿no es cierto que el chavo anoche me dio un billete en la lotería?
9: Tiempo más tarde se dio cuenta que no pagadero se refería al hecho de que el premio pues era demasiado grande pues para cobrarlo en la tiendita de la casa. Así que el señor se puso como chango cuando se dio cuenta que los números que había escogido
11: habían sido ganadores.
9: Así que el señor inmediatamente se comunicó con el director de la empresa de recogida de residuos,
11: Roberto Nicola Toscano,
9: que le dijo, ay señor, qué bruto es usted. Ay, bueno, vamos a buscar el boleto, vamos a buscarlo por ahí.
12: Si el billete se perdió en la casa de Rondamón, pues ahí es más fácil encontrarlo, lo buscamos ahí.
9: Y sí, afortunadamente encontraron el boleto dentro de una bolsa donde había demasiados boletos que también el señor había comprado anteriormente.
10: Lo que quiere decir que de hoy en adelante va a estar todo pagado, señores.
12: Y lo bueno es que yo no le tengo que pagar los 120 pesos al señor de la
10: casa. ¡Qué bueno, chaval!
12: Porque ya me acordé que este billete es para el sorteo de mañana.
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2: ¿Alguna perra vez te has ganado algo así en un sorteo, güey? ¿El cachito te has ganado o algo así?
3: Ojalá, hazme la buena, güey.
2: Yo nunca me he ganado nada.
3: Un cachito.
2: ¡Cachito! Dijo Talía, ¿no? ¡Ay, cachito! ¿Sí? Talía decía cachito, ¿no?
3: No, sí.
2: Sí, güey.
3: ¿No era Laura León?
2: No, es Tesara. ¡Ay, ay, ay! Es el tamalero.
3: No mames. ¿Eso qué, güey?
2: Sí, estoy diciendo eso, es Chayanne. ¿Quién más?
3: Hoy no más.
2: Hoy no más, Sergio Gómez, o tú, tu hermano Sergio Gómez, en paz descanse. ¡Eso! Chayanne, ya dije, ¿no? La banda del recodo.
3: No.
2: Bueno, el mimoso, ¿no? Uh-huh. El mimoso.
3: Siu,
2: Cristiano Ronaldo. ¿cómo dice? Luis Miguel. O mi mariachi, Luis Miguel también. El mariachi y los policías. La Caro y Grecia no sabían ese pedo. El mariachi de los policías. El mariachi choto. ¿Qué pasó?
8: Pinches indirectas. Su chingada madre. ¿Y el chanate de dónde, pues? Y
2: sin azúcar nomás, güey.
8: Perico, la Rogenia. Ahí manden un DM ahí para corroborar información.
2: Yo lo estoy diciendo al aire, o sea, no tenemos más que corroborar más que eso, ¿sí o no? ¿Algo quieres decir tú?
3: O sea, todavía le quedan dudas.
2: Dudas. ¿Qué pasó?
16: Julián ni me hablen, Julián no lo topo yo.
2: Julián está los viernes, regularmente está los viernes en este programa, es una persona muy callada pero muy inteligente y muy capaz de pilotar esta nave. Ya te sigo, Janon Insta, también a los 40. Qué bueno, muchas gracias, qué bueno que lo hagan.
3: Híjole, ahora sí, que se traigan la... el cafecito, ¿no? Estaba preocupado por eso, güey.
2: Oye, sí, síganme, ¿no? @JanoBarbosa91. Les dejamos un video, el chino y yo, en mi Instagram.
3: Bien bonito.
2: @JanoBarbosa91. Jano con J, porque hace rato me escribieron con H y pues la H es muda. Entonces no. Jano, JANO. JanoBarbosa91. Síganme, los buenos, que les dejamos un video, el chino y yo. De hecho, les dejamos video, el chino y yo, hoy y antier. El de antier con Laila. Muy bueno también. El de les caería bien si fuera insoportable. ¿Qué pasó? Ese ya lo vimos, ya lo escuchamos, ¿no? Ya. Uh-huh. Me voy a rola entonces, mi querido Chinis.
3: No.
2: Sí, pues ya tenemos que mandar corte, rola y corte.
3: No, Rola, no.
2: No, por favor, no.
3: No, por favor. Ve, escúchate a la radio, güey.
2: No, vamos. Súbele. Madonna. Don't tell me. Jano Montano. No, Jano Montano.
3: ¿Nunca lo has hecho?
2: No. Me mandó mensaje Melisa Barbosa, por cierto.

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1: Chino, Julián, oye, Itín, ya pongan a trabajar este vato.
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2: 4:06, ya iniciando esta segunda hora de programa llamado Jano Barbosa al aire. ¿Por qué se llama Jano Barbosa al aire? Porque para empezar me llamo Jano Barbosa. ¿Y dónde estoy? Al aire. Gracias. Eso fue lo que me dijeron cuando inicié este programa y por eso se llama así.
3: Tirando factos, güey.
2: Así fue el... Ah, güey, andas farmeando ahora tú.
3: Ey, güey, de hecho te iba a tirar un reto, güey.
2: Está con nosotros el ¿cómo se llama? El operador con más aura de toda la ciudad, el Chino Rodríguez. Güey, hubieran visto hace rato un corte. Este, güey, ¿qué pedo, güey? Te reto un... ¿Qué me dijiste? ¿Te reto qué? Un duelo de aura. Me empieza a hacer una pinche esposa este, güey.
3: ¿Qué?
2: Así, ¿qué, güey? No, yo no tengo tanta aura como tú.
3: 6-7, güey.
2: Nah.
4: No.
3: Ah, perro, no. Sí cumplió.
2: ¡Ay, cabrón! Ay, ¡no puede wey. Ser! ¡No mames, sí llegó! ¡Guau! Wow. ¡Ay, por puro! ¡Cállate, puro compromiso!
3: ¡Aprenda, ¿tienes, raza!
2: No tienes.
3: Oye, güey, ¿y si te encargaron un fettuccini, güey?
2: Ven, saluda a la gente. Llegó el Churiuken.
5: Señores, ¿qué tal? Aquí aparecimos.
3: Ya,
2: ven. Nos trajo zurrando, ya, ven. Café. Ya, se aquí, la verdad se viene zurrando. Pero no. No puede ser.
3: O sea, nomás por eso llegó, güey.
2: Porque se anda meando, ¿no? Por eso, no porque... Oye, pues salud, ¿no? Nos trajo aquí una soda y un café. Muy bien. Saco el café.
3: Saco la cu...
2: Y no tiene azúcar, muy bien, porque... ¡Ay, perre! Y pensé, güey, quiero venir batido, güey. Cagadero aquí en la consola. ¡Ay! Gracias, Choryuken. Espero que todo esté saliendo bien. ¿Sabes qué es lo que le dije que no fuera?
3: Estás sacando el que te trajo ahorita, güey.
2: A ver si no... A ver, no le dije que fuera deslactosado, me voy a andar zurrando yo después también, güey. Que lo chingada aquí en este programa. ¡Valí madre! ¡Ay, se te fue por el camino viejo, ¿qué?
3: ¡Ay, güey, me lloraron los ojitos, güey! Mis ojitos que tiran aura.
2: Tirando aura.
3: Güey, ¿qué es aura, güey?
2: A ver, yo Chino le voy... y yo, ajá, el Chino y yo tenemos una definición de aura de aquellos años. Aura era un güey gandalla. Cuando jugabas fútbol de, pinche aura, ¿por qué no la pasas? Eso era, ¿no, güey?
3: Tienes papitas y, ay, te agarraba un puñote.
2: Pinche aura, ajá. ¿Ahora qué es aura? A ver, maestros que tienen ahí a los niños, ¿no? 24, casi 24-7. ¿Cuál es la cura del aura?
3: Términos acá como... metafísico.
2: Sí, ya estamos rucos. Ahí nos damos cuenta que estamos rucos, güey. ¿Qué peso
3: con esa madre? Esa energía que...
2: Eso es el aura. Ajá, dicen que ese es el aura.
3: Y entonces, te rodea, ¿no? Que tu vibra.
2: Trae mucha aura ese güey. Pero ahora ya que torneos de aura están haciendo mamá y media, güey. ¿Qué es eso?
3: Ah, pues dame una aura.
2: ¡No! Yo participo.
3: Ah, sí, le entro.
2: Ah, quiero entrar. A ver, ¿tú sabes qué es esa madre del aura, güey?
4: Aura.
2: Ahí tienes el micro, hijo, por favor.
4: Pues cuando yo estaba joven...
2: Tú también eres de los nosotros de que aura era de que gandalla, ¿no? Así de que, no seas aura, pinche aura, pásala. No,
4: según yo era más como que el vato, el que estaba más...
2: ¿Más qué, güey?
4: Con más estilo, se podría decir, no para
2: nada. Otra palabra, no, güey.
3: Sí, bueno, de rancho, güey.
2: No, nosotros el aura era cuando jugabas fútbol, por ejemplo, y que no la pasabas, y, pinche aura, pásala.
4: Ah, el lacra.
2: Sí, el lacra también, era gandalla, lacra, bueno, aura.
4: Podrías tener algo que ver por
2: era
4: ahí,
2: entre,
4: ¿no?
2: Entra entre aura y lacra.
3: El todas mías, ¿no?
2: El todas mías, sí.
3: El
2: sí,
3: todo
2: sí.
3: Lo puedo, güey.
4: El papi chulo podría ser también, ¿no?
2: Sí.
4: El de la escuela, el más popu.
2: No, pero ese no era aura, güey. Nunca...
3: Popu el que aventaste ahorita, güey.
2: Sí, popu el que te venía ya columpiando, güey.
3: Hombre. El que te venía fochando.
2: Rebotono nomás del calzón la taza.
4: Grafitea.
2: No, pintura rupestre. Ay, sí, no, la pintura rupestre. Pendejano, me dijeron aquí, güey, mi hermana.
3: Pero qué onda, pues, tiren la info con la...
2: A ver, sí, a ver, güey. La Melina, por favor, mi hermana Melina, que me diga qué es aura, sus alumnos, qué pedo con aura. La maestra Nidia, que hace mucho que no nos manda mensaje, la maestra Nidia.
3: Ya no la dejan, güey.
2: No, güey, es que como no estaba en clases, güey, por eso es cuando tenía sus...
3: Rutas, no le pagaban y no cargaba saldo para...
2: Exactamente, no, pues ya ves cómo lo están con los profes. No, cierto, nada, saludos a todos los profes, máximo respeto.
4: Es una vibra, ¿no, Laura?
2: Sí, es una, pero... ¿No has visto esa madre de torneo de enfermeras?
4: ¿Qué pensarían nuestros abuelos, pa?
2: Güey, ¿qué pensaban nuestros abuelos cuando nos veían haciendo pura, estaban farmeando? Sí, güey.
4: ¿Según? ¿Según?
2: ¿Qué pensarían los...?
3: No, pero es la pinche artrosis.
2: Sí, que cargo,
3: güey. Ya la asiática, no,
2: ya. Se entraba el güey.
4: Sí, güey.
2: Queda ahí, güey.
4: No, hombre.
2: Güey, a ver, a nosotros nos tocaron los emos, güey.
4: Sí.
2: Entonces, ¿qué los pensaban? Swag. Los swag también, los ay, los otros güeyes que los hipsters también, güey.
4: ¡Ah, no, hombre!
2: Los swag, los hipsters, los emo. Oye, había
4: un chorro de moditas, ¿no?
2: Sí, sí, sí. Entonces, eso le tocó, eso fue nuestra generación. Pero
3: no, el movimiento de los pachucos, güey.
2: Ahora, contigo, güey. Pero
3: ¿a huevo?
2: Pero ahora, no sé, digo, Tectonic, el Tectonic también, exactamente.
3: Ahora son pachuquis.
2: El Tectonic acá.
4: Es lo que yo le dije a un primo la otra vez, estaría chido que se hicieran ese tipo de eventos en los parques con Tectonic y breakdance y todo eso.
2: Nadie va a participar, güey. O sea,
4: sí, pero ya con muchos problemas de rodillas y todo eso, ¿no?
2: Mira, súbele Chinese aquí.
3: ¿Y qué onda con los Terians? Dice, no, pues
2: súbele, los Terians también, güey, esos son... Tectónica, gano.
4: Pero está medio raro.
2: No, esa está rola, medio pitera, ¿no? A ver, ¿qué puso lo que decía Tectónica? A ver. Eso se da más acá, no sé si. De...
4: Pero
2: los pantalones entubados acá, güey, la raza. Sí, acá. No mames.
3: Y una bandita fluorescente, güey.
2: Sí, una bandita del Lifestrong. No. El aura, según las nuevas generaciones, es el estilo que tienes.
4: Te estoy diciendo, pues.
2: ¿Así? O la presencia que tienen, que tiene alguien.
4: La vibra.
2: No mames, güey.
4: Sí, güey, son...
2: Ya, gracias, no. Gracias, por el dato.
3: Se ondean, güey.
4: Patricio.
2: Sí se ondean, macizo los morros. Bueno, voy con Rola, Paloma Ajena.
4: ¿Y quién la pidió eso?
2: De Los Ecos, o sea, la pidiste tú, ¿verdad?
4: Ah, mi hijo.
2: Los Ecos.
4: Los secos.
3: No,
4: así ya. Los dejo.
3: Así los dejo. Es lo que te iba a decir. No, está muy fuerte. Pero no, ya le valió no. A mi compa, güey.
2: Vamos, y regresamos. ¿Qué? Puras mamás, sí, ya sé. ¿Qué? Y farmar viene de un término de videojuegos, que es repetir una acción para acumular puntos. Puras mamás, bueno, muy bien, gracias.
4: Está bien, bueno.
2: ¿Es farmear o farmear? No, farmear.
4: Farmear.
2: No, farmear.
3: Farmear, güey.
2: Prefería el 6-7, dicen acá. El chino hace 6-7 todavía.
3: ¿Cómo
2: es el 6-7?
3: Con los huevos.
2: 6-7.
4: Nunca he entendido qué pedo.
2: Yo tampoco, güey. Yo tampoco. He visto partidos de básquetbol cuando el 69, van a anotar.
4: Sí,
2: ese también. Sí, sí. El 70 también.
4: ¿El 70 o cuál?
2: Sí, también. Bueno, ya, güey. Ya, vamos, Paloma Ajena. ¿Cuál es el 69? Hoy no mal, güey.
4: ¿Cómo ese rolón, pa? Mira, al Maromero Páez ahí golpeando, ¿no?
2: Al Maromero Páez, güey, qué divertido es. Sí. Gusto culposo de miércoles. No sé si al regresar, no les voy a prometer nada. Ya llega Paola Pixel, o no, o si no, hasta la siguiente intervención. Lo que sí también es racimo de sabores, ¿eh? Al rato llegan. A través de los 40, la radio de los conciertos.
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1: ¡Nos llegó visita, mi querido Chinese! Siguiente que nos está escuchando, llegó nada más y nada menos. ¡Uniens! Universidad de Ensenada está aquí con nosotros. Que, vaya, lo conozco hace muchos años. También sí. Es camarada. No, porque es el maestro Pedro García con nosotros. Me daban ganas de decirle, Pedro, qué gusto de verte. Pero dije, no, porque estamos en tema serio. ¿Cómo está, maestro?
2: ¿Qué tal, Jano? Buenas tardes a todo tu auditorio. Aquí con información relevante de Universidad de Ensenada, como bien lo comentas. 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
2: Sí, de hecho, bueno, los horarios son totalmente flexibles para permitirle a la gente tener otra actividad, ya sea estudiar, trabajar, hacer algún deporte, dedicarse a alguna actividad que les genere también algo adicional. Por eso la universidad ha pretendido tener horarios muy flexibles, turno matutino, turno vespertino, turno sabatino, que también en ello, pues, la distribución de los horarios es importante mencionarla, ¿no? El turno matutino es un horario de 8 de la mañana a 11:20, turno vespertino de 6 de la tarde a 9, y turno sabatino de 8 de la mañana a 4 de la tarde. Entonces, el estudiante puede elegir a qué turno irse, ¿no?
1: No, si pretexto no tiene. Así o sea, es. Ya eso de que, no, pues que no me acomodo para estudiar y trabajar, ¿no? Pues con Uniens es posible. Ahora, aquí en la información que me mandan, dice test vocacional como herramienta de la decisión escolar. ¿Qué es eso?
2: Fíjate que una de las condiciones también que la universidad está poniendo a disposición del auditorio ahorita es que si los muchachos tienen alguna dificultad para decidir por alguna carrera, orientarlos de manera gratuita yendo a las instalaciones de la universidad para brindarles información respecto a esta decisión tan importante en su vida. ¿Qué se hace? Bueno, la institución pone una herramienta de test vocacional, de orientación vocacional, donde los resultados que el muchacho obtiene pues son los que determinan cuál es la habilidad más potente para estudiar una carrera, digamos, y poder decidir con mayor certeza.
1: Va, papá, y termina diciendo, y trabajar para lo que estudiaste.
2: Así es, totalmente.
1: Qué bueno, porque así guían al alumnado, ¿no? Escogiste lo correcto, te va a gustar lo que vas a estar haciendo, no... Vaya, ya cuando tu trabajo no te sabe a trabajo, sí, es porque lo disfrutas completamente y estás en el lugar indicado.
2: Justamente es esa parte, queremos acercar mucho más al estudiante a una decisión correcta, que sepan que lo que van a desarrollar es para lo que se van a dedicar y no que empiecen, digo, a mí me pasó en la universidad, yo tuve una carrera en la cual me agradó hasta los últimos semestres, entonces okay. Esta frustración fue importante. Y acá lo que pretendemos es que el muchacho se sienta activo desde el primer día de clases, ya aplicando lo que va a conocer.
1: Y aparte tienen diferentes actividades. A mí sí, me tocó una vez visitarlos y estaban haciendo no me acuerdo si era una feria, eran... Vaya, no les voy a inventar, pero alumnos estaban exponiendo a otros alumnos, ¿no? Más bien a toda la universidad, porque el que pasaba estaba siendo atendido por estos alumnos. Y eso me gustó, o sea, que no nada más sea un venga, tome clase en el aula y ya váyase, no, sino que fomentan este tipo de actividades.
2: Así es, sí, justamente la universidad promueve actividades recreativas, culturales, uh-huh. Incluso hay en nuestra institución ferias económicas donde el estudiante propone a través de emprendimientos pues variedad de productos para poder él mismo generar recursos y poder sustentar algunos de sus gastos, ¿no?
1: Bien.
2: Entonces eso es importante también mencionar.
1: Aparte, vayan y visiten las instalaciones de Uniens, que están increíbles, tanto los salones, el espacio que tienen, el estacionamiento, que encontrar estacionamiento en cualquier lado, ¿eh? No nada más ahí que es en Calle Alvarado, sino en toda la ciudad. Ya está medio, un poco caótico, ¿no?
2: Sí.
1: Y y que tengan su estacionamiento, las aulas, las salas de con las computadoras. Sí. Vaya, si tienen medios audiovisuales, imagínense cómo están las instalaciones.
2: Todas las aulas cuentan, además del tema del clima, pantallas digitales, táctiles para poder generar
1: también,
2: pues, contenido importante respecto a ello. Sala de juicios orales, como bien lo mencionas, estacionamiento. Los mesabancos, pues estamos innovando con mesabancos que se mueven, se
1: juntan
2: para generar también de trabajo en equipo, ¿no?
1: Andaba jugando carreritas cuando fui yo, pero me andan regañando. Dije, no, es que quería mostrar cómo eran los mesabancos que están, vaya, ¿cuántas veces no les tocó a ustedes en la escuela de júntense bolitas de tres? Y eran, ¿qué? Sí. Eso está a todo dar, sí me tocó cuando fui a andar ahí calando los mesabancos. Sí,
2: justamente también esa parte creo que pues da cierta ventaja al estudiante para el desplazamiento y compartir de alguna u otra forma la información de manera particular. Creo que eso también puede generar pues mucha atracción con los chicos, ¿no? De hecho, con los muchachos que tenemos ahorita, pues de las primeras cosas que mencionan es eso, ¿no? Lo flexibles que están los mesabancos, la adaptabilidad que tienen y lo cómodos que se encuentran al estudiar y a generar actividades dentro del salón.
1: Maestro, dirección, ¿dónde están? ¿Teléfono? ¿Redes sociales? Sí, ¿sorpresas? Claro. ¿Qué onda?
2: Fíjate que, pues bueno, comentarles que la universidad se encuentra en el centro de la ciudad, tiene una ubicación muy, muy céntrica, justamente calle Alvarado, entre Cuarta y Juárez, justamente un ladito de lo que era el Monte de Piedad, de Piedad. Y bueno, los teléfonos para que se puedan comunicar con nosotros es el 646-152-4959. 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Las redes sociales nos encuentran en Facebook, Universidad de Ensenada, Instagram, Universidad de Ensenada. Por ahí está inaugurado también el TikTok, Universidad de Ensenada. Pues nuestras redes sociales también para poder pedir informes, ¿no? De alguna u otra forma. Y comentar que en nuestros próximos programas, Jano, igual aquí compartirle a tu auditorio, como estamos celebrando nuestro 10º aniversario, vamos a tener sorpresas para que estén muy pendientes de inscripciones, de pagos de colegiaturas, que vamos a estar sorteando con todos ustedes.
1: No, yo contento. Cuando es que dicen sorpresas, que vienen invitados y dicen que van a tener sorpresas, contento yo y contento yo porque es siempre todo es para ustedes, o sea, así todos es. Los que nos están escuchando. Mi querido maestro Pedro García, ¿algo más por agregar?
2: Pues comentarles que estaremos por aquí brindando información, que se acerquen, que conozcan, que decidan conscientemente y si alguien por ahí tiene alguna inquietud, alguna duda, que se acerquen con toda confianza. Actualmente contamos con varios programas y con estas herramientas que seguramente los van a hacer decidir mucho mejor. Nuevamente recordar el 10º aniversario, tendremos muchas sorpresas para todos. Estén muy pendientes también de tu programa.
1: Ya lo dijo el maestro Pedro García. Siempre es un gusto recibirte de UNIENS, Universidad de Ensenada. Mi querido Chinese, vámonos con Gusto Culposo en miércoles. Oye, gusto, no, ni se asuste, maestro, con lo que va a escuchar en este momento. Okay. Oh, neta, que estas de las canciones de... Qué fea rola, ¿te acuerdas cuando nos mandaron este audio con esta canción? Y fue con esta justamente. Súbele, Chinese. Marisela, el chico aquel, ¿no? Ya esto. Pero es Gusto Culposo en miércoles, se vale. 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
9: Así es, el momento más favorito de todos, el tema del día para que participen es Amores Prohibidos. ¿Qué pasó?
0: ¿Qué tal? Buenos días, ¿quién habla?
10: Por acá Manuel de la ciudad de Veracruz. Pues mira, amor prohibido y mala idea, andar con mi jefe.
11: A ver, ¿y qué? ¿Cómo estuvo?
10: Yo soy de compras, entonces salgo mucho a la calle y en algún momento ella me pidió el apoyo de llevarla. Y ya estando ahí me enteré que se estaba divorciando. Las cosas se fueron dando en el sentido de que ella necesitaba un hombro para llorar y pues se dieron las cosas.
12: Pero lo prohibido es que no es buena idea, ¿no? Que pues tu superior en la chamba.
10: Al comienzo pues sí, es todo padre, todo bien, pues tenía su casa, etcétera, ¿no? Pero sí empezó a haber ya problemas a nivel profesionales.
12: Claro.
9: Oh. Órale.
12: Ahí no. Los mails de se solicita atentamente que me desbloquee de WhatsApp. Saludos cordiales.
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2: ¡Quisiera saber!
3: Oye, quisiera yo llegar a esos pinches tonos, güey.
4: Yo sí los llego.
5: ¿En la cañaca?
3: Sí, no, yo no puedo.
5: ¿En la cañaca?
3: Quisiera. Saludos a mi profe Rox, que de mi profe canto. Que ya no vive aquí, para empezar, no vive en Veracruz, pero si alguien nos está escuchando y lo conoce, que diga, ay, te mando un saludo.
5: Y de frente, ¿no? ¿Qué te gusta cantar?
3: A mí me gusta cantar.
5: Ah, de canto, rock. Para cantar.
3: Rock,
5: yo pensé que así, sí, de canto.
3: Rock y ska. No.
5: Pero
3: sigues formando ahora tú,
5: ¿Cómo te, tipo Caifanes o La Maldita?
3: Ponga Caifanes, me gustaba mucho cantar de inspector. El chino se acuerda de mí con la de que de inspector, por ejemplo. Que aquellos años que me conoció, me la pasaba cantando esa canción.
5: Sí, güey, en un foro de 1.80, güey.
6: ¿Y qué?
5: De altura. Deja tú, está güey echando brincos, güey.
3: Ah, sí, güey.
6: Ah, este güey.
5: Casi pegaba el plafón, güey.
3: Sí, güey, sí.
5: Neta, güey.
3: Oye, sí, es cierto, el foro estaba bien chapito, ¿no, güey?
5: Bien bajito.
6: Pero brincaba medio kilo de tortillas nomás, ¿o qué?
5: Y, no, pues estaba flaco el güey.
3: Sí, güey, no, le echaba ganas.
5: Sí.
3: ¿A qué? Vamos a llegar a
5: eso. Y lo traía uno Sir Jordan, güey. No, pues imagínate.
3: No, ¿sabes qué traía? Y sí, se lo puedo decir, no me da vergüenza, traía uno Supra, güey.
6: Supra.
3: No te acuerdas, tenis Supra, güey.
6: Más del carro, pero.
4: Ay, no mames, güey. El carro.
3: No mames, yo tengo Supra rojos, güey. Bueno, el chino Rodríguez Supra está pilotando la 940, por cierto.
4: Yes,
3: nuestro, el operador con más aura de Ensenada.
6: Ah, el actor, primer actor.
3: Mira, mira, beso, güey. Beso, no,
6: qué
3: no.
6: Belleza,
3: no,
6: pa, qué belleza.
3: El Choriuken nos
5: viene. ¿Cuál escultura?
3: Nos vino a traer una soda y un café.
6: Y no me cae viaje.
3: Y no le cae viaje, entonces aquí sigue.
5: No, pues prende la aplicación.
3: Sí, atacas, güey. Ah, y aquí hasta las 6. Ahorita me acaba de notificar Paola Pixel que anda atorada en el tráfico. Que si mañana a las 3:30 podemos pasar el Pixel Express. Dije que sí.
5: ¿Por qué decides?
3: Pues porque es mi programa. Tú ya lo dijiste la vez pasada también.
5: No, cuando me conviene es mío. No.
3: Que mañana Paola Pixel a las 3:30 tiene Pixel Express. Oye, Paola, por favor, ¿puedes mandar un mensaje? Estoy al aire. ¿Puedes mandar un mensaje de audio diciéndole a todos los chavitos, como le dices tú, que mañana hay Pixel Express? Para que no se agüiten, para que no piensen que es mentira lo que estoy diciendo. Vamos a ver qué me contesta Paola Pixel. Nuestra reina y soberana del
6: mundo. La reina.
3: La reina, porque ella sí es reina y tiene su banda y todo el pedo corona.
5: Y pregúntale si ya farmea aura también.
6: Ándale.
3: Oye, por cierto, también dice el chino que si tú farmeas aura, hoy que estamos mamando con lo de farmear aura, que si tú también, ¿o qué? A ver qué me contesta. Ya me está grabando algo Paola, entonces vamos a ver.
5: ¿Será un video?
3: No, es audio. Estoy viendo un microfonito. No, audio, digo, video es. Video no es. A ver, ya tenemos audio. Súbele, Chinese.
7: Chicos, no se enojen con Jano, mañana vamos a tener el Pixel Express y vamos a tener muchas noticias y muy probablemente algunas cosas de último minuto para que vean que todo lo que tenemos siempre va a ser actualizado.
3: Gracias, Paola, ¿ves? You're the best around. Dice que obvio está farmeando ahora.
5: Ah, ya es, ¿qué Aracles hará, güey?
3: No.
6: Está brille.
3: No, Paola, yo creo que vestía Chun-Li, si hace unos characters acá de
5: aura.
3: De Chun-Li. ¿No te acuerdas? Chun-Li de...
5: No,
3: de
5: cosplay, güey.
3: Chun-Li de Street Fighter. Es Street Fighter, ¿verdad? No me quiero ver pendejo, pero sí es Street Fighter. Sí, Chun-Li, sí. ¿Nunca jugaste Street Fighter?
6: No, güey, la neta.
3: ¿Qué?
6: Nunca fui por las tortillas, güey.
3: No,
6: al chile, güey.
5: Allá en Cerros no había tortillería, güey.
3: Ah, tiene razón, ¿no? Ese güey.
6: Estás viendo que
5: tenía que agarrar la barcaza, güey.
3: Sí,
6: me trepaba en la burra y...
3: ¡No! Muy bien.
5: ¿Seguro que era la burra?
3: Sí.
6: Y era primavera, marzo,
3: sí,
6: creo.
3: No, olvídate. Vamos a gusto culposo el miércoles.
5: No, oye, tú sí que te divertías entonces,
6: güey. No, pa, siempre andaba trepado ahí.
3: ¿Con el toyón?
6: ¿El toyón?
3: No, ya, ¿qué es esto?
5: Ah, caray.
3: ¿Lo están mandando qué?
6: Una nube.
3: Aura.
5: No mames.
3: ¿Qué con eso? A ver, ¿qué? Explícate. El que nos mandó la nube.
6: Ozuna.
3: Ahí voy, cuando abra los ojos. Ahí voy.
5: Mi rola, güey.
6: Primero... Te meten mucha presión, ¿no, loco?
3: Ah, ¿verdad? ¿Qué se siente estar de este lado, güey? ¿Ves con tu nada, verdad? Chingada madre. Ahí voy, porque había llegado hasta primero, y no es albur. Súbele, mi querido Chinese. Juan Gabriel. Juan Gabriel, que la próxima semana, si no estoy mal, cumple 10 años de que nos dejó de este plano terrenal. Me he quedado solo.
8: Señal de que los ovnis no nos van a invadir.
3: No, se fue bien recio. Déjame regresar la canción mejor. Me he quedado solo, Juan Gabriel. Hoy en Gusto Culposo, miércoles. Y al regresar, todo indica que entramos a Racimo de Sabores.
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10: Chino, Julián. Oye, Itín, ya pongan a trabajar este vato.
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